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0: Bueno, seguimos en el Deportivo a través de Radio LB11, de AM890. Bueno, observando la definición entre Fluminense y el equipo de Independiente del Jabalí de Mendoza, sí. Está la serie 4-4.
1: 3-3,
0: claro, uno cada uno, y va por el quinto el equipo de Independiente Rivadavia.
1: Estaba perdiendo Independiente Rivadavia, sí. 1-0, y le dan un penal a los 97.
0: Bueno, seguimos con más invitados.
1: Sí, señor. Estamos con jugador de Mitre, Franco Ferrari. Franco, ¿cómo estás? Bienvenido a la radio de los santiagueños.
2: Muchas gracias, buenas noches para todos.
1: Bueno, Franco, arrancar de nuevo después de lo que fue el partido del fin de semana, un clásico muy importante, que por ahí no se sintieron cómodos, pero terminaron rescatando un punto, que es importante sumar.
2: Sí, sí, y más con la racha que veníamos teniendo, iba a ser feo cortarla con una derrota en casa, en un clásico, nos encontramos con un gol en contra muy temprano, pero bueno, el equipo tuvo el carácter para ir a buscar el empate y después para intentar ganarlo, no se pudo dar, pero como dijiste, pudimos empatar y mantener esta racha sin derrota, que es muy importante para nosotros.
3: Bueno, disculpa, bienvenido al Deportivo. ¿Para ustedes es satisfactorio el empate o por ahí también causa una molestia sabiendo la situación en la que venían del otro lado, por ejemplo, hablando de Güemes, que ustedes estaban en condición de local, o lo toman también como que es parte de un clásico y lo hacen aparte del campeonato de la B Nacional?
2: Sí, obvio que los clásicos tienen un condimento especial, sí. Pero obviamente nosotros estando en casa y con nuestra gente queríamos regalarle un triunfo, pero no lo pudimos hacer. Lo importante era no perder tampoco, así que sí. El empate sirve para seguir sumando. Se dieron un par de resultados también que nos beneficiaron, entonces sí. Nada, hoy el empate, habiendo arrancado perdiendo, creo que lo miramos también con buenos ojos, más allá de que obviamente queríamos ganar por cómo veníamos, con esta racha positiva y más por jugar de local. Obviamente queríamos dejar los 3 puntos de casa.
3: Bueno, decíamos que esto también era una prueba de carácter para ustedes, ¿no? Como para ver de qué estaban hechos, con respecto a las aspiraciones también a lo que resta en este torneo, ¿no?
2: Sí, porque el comienzo no fue bueno, y el equipo, después de cambios de técnico, jugadores nuevos que llegaron, sí. Jugadores que se fueron, hubo ahí que rearmarse un poco y nada, creo que después de varias fechas pudimos encontrar mejor funcionamiento y sacar buenos resultados y acomodarnos mejor en la tabla, que era lo que nosotros queríamos desde un principio. Sí. Obviamente no es para nada fácil porque era un plantel totalmente nuevo, había que conocerse, el cuerpo técnico nuevo, eran un montón de factores que creo que llevaron a que desde un principio no podamos sacar los resultados que queríamos, pero bueno, por suerte pudimos reaccionar a tiempo y hoy estamos mejor posicionados y bueno, obviamente nuestro objetivo es poder clasificar al reducido.
0: Obviamente que es importante la regularidad en el campeonato, pero nosotros siempre decimos, o al menos yo siempre digo, que la B Nacional es un campeonato de resistencia, que vos tenés que estar siempre en los lugares o peleando cerca de los lugares, que en algún momento te va a tocar esa rachita de partidos y meterte, porque bueno, es difícil que un equipo gane todo o mantenga esa regularidad, ¿no?
2: Sí, es un torneo dificilísimo. Sí. Me había olvidado ya, estando tanto tiempo afuera. Pero sí, nosotros quizás demoramos un poco para poder encontrar esta racha positiva y bueno, creo que dimos bastante ventaja. Todavía estamos a tiempo, obviamente, estamos ahora mucho más cerca de puesto de reducido, así que tenemos que seguir por este camino, seguir corrigiendo estos errores que podemos llegar a tener y obviamente seguir fortaleciendo las cosas que estamos haciendo bien, que son muchas, sobre todo en estos últimos partidos.
0: ¿Por qué es tan dura la B Nacional? Por la cantidad de equipos.
1: Por las opciones. Poco ascenso.
0: Por la cantidad de equipos. Porque a veces jugar en una cancha que está espectacular y después el otro domingo va a jugar en una que está un desastre, por las distancias o porque no hay sorpresas que cualquiera le puede ganar a cualquiera.
2: De todo un poco, creo que todo lo que dijiste, nombrate, sí, los viajes son durísimos, A veces te toca jugar una cancha excelente, otra que no está bien, a veces te toca jugar con mucha gente, a veces te toca jugar cancha vacía. Son muchos equipos, pocos ascensos, y el nivel futbolístico es muy parejo, por eso el último le puede ganar el primero, y por eso puedes agarrar una racha de capaz de 3-4 derrotas seguidas y después le agarraste una de 3-4 victorias seguidas. Creo que es un poco de todo eso.
1: Ahora viajan a jugar con Deportivo Madryn, un viaje larguísimo. Bueno, van a Buenos Aires, después van al sur. Pero bueno, ¿cómo el cuerpo, cómo llega hasta eso en una semana de partido, pero poco descanso por ahí, siguiendo los entrenos, mañana el viaje, llegan el jueves, y el sábado ya están jugando?
2: Sí, viernes.
1: El viernes ya están jugando, sí, sí.
2: Sí, sí, la verdad que fueron pocos días de descanso, pero bueno, obviamente los entrenamientos

0: de estos días no fueron los más exigentes, porque necesitábamos recuperarnos del partido y porque ya mañana tenemos el viaje, pero sí, bueno, lo que hablábamos recién de lo duro que son los viajes, lo largos y lo cansadores que son, pero bueno, es para todos así. Quizás algunos sí tienen más facilidades que otros por el tema de los vuelos y esas cosas, pero bueno, al fin y al cabo todos los equipos tenemos que recorrer muchos kilómetros. Y nada, hay que prepararse física y mentalmente también para el partido del viernes.
1: Bueno, recién vos nos decías que habías tenido tu primer paso por Mitre, te fuiste a jugar en el exterior, anduviste por varios lugares. ¿Y qué te convence de volver a Santiago del Estero, de volver a Mitre, de volver a la B Nacional?
0: Nada, yo ya el último tiempo allá afuera ya no lo estaba disfrutando, entonces creo que después de analizarlo mucho, de charlarlo mucho con mi familia, creo que bueno, ya era momento de pegar la vuelta, y bueno, las puertas de Mitre siempre estuvieron abiertas. Yo siempre mantuve contacto con los chicos de acá, tanto jugador como Piti, como ahora dirigente Mati, obviamente con Guillermo, siempre me mantuve en contacto porque fueron 3 años y medio lo que yo había jugado acá, y bueno, se lograron cosas muy, muy lindas e importantes para el club. Y quedó buena relación. Entonces, nada, si en algún momento se da mi vuelta, Mitre iba a ser una de las posibilidades. Sí. Y bueno, también se dio la oportunidad de poder ahora compartir de plantel con mi hermano, que fue algo, es algo también muy, sí, muy lindo, y que a los dos nos tentaba mucho, así que creo que fueron una de las cosas por las que se dio la vuelta.
2: ¿Y cómo es compartir con tu hermano? Porque él ya estaba y vos te sumas, y está la familia aquí también en Santiago, está él, su hijo, es me imagino una experiencia hermosa.
0: Sí, es hermoso. Obviamente lo primero, ver crecer a mi sobrino, es el primer nieto también para mis viejos, así que nada, el tenerlo el día a día acá es algo increíble. Y bueno, obviamente compartir plantel con mi hermano y poder jugar, porque ya hemos compartido plantel cuando estábamos los dos en Tiro Federal, pero yo ya jugaba en el plantel, ya estaba afianzado, y él era muy chico y obviamente no llegamos a compartir. Él estaba en el plantel, pero no había llegado a debutar y no habíamos llegado a compartir cancha. Y ahora en estos últimos partidos se estuvo dando, que él está sumando minutos cada vez más. Y bueno, tuvimos la oportunidad ya de compartir oficialmente cancha.
3: Franco, yo sé que es muy loco preguntarte esto porque Mitre va paso a paso. Es más, nosotros como periodistas siempre vemos a un Mitre con un equipo que ilusiona, con un equipo que puede dar pelea en la categoría. ¿Qué es lo que se habla en el vestuario? ¿Qué es lo que se dice? ¿Qué es lo que se piensa cuando lo primero que se viene a la cabeza es la palabra ascenso, por ejemplo? De que hoy los históricos de la B Nacional no son los grandes protagonistas, y que hoy los equipos no tan conocidos pueden marcar superioridad contra ellos.
0: Sí, creo que también está pasando en todo el fútbol, sí, no solo en esta categoría. Ahora estamos viendo que Independiente de Rivadavia y Mendoza, sí, está jugando Libertadores y no sé, lo eliminaron.
1: Perdió por penales.
0: Bueno, pero estuvo a nada de sacar un gigante como Fluminense, sí. Entonces, sí. La palabra ascenso, obviamente, está uno cuando arranca una temporada, sí, obviamente,
1: lo piensa.
0: Su objetivo, primero, es ese, sí. Uno arranca la temporada, no para irse al descenso, claro. Pero uno piensa en grande, pero en la cabeza de uno está claro que es un camino dificilísimo, largo, sí, y que hay que ir paso a paso, como dijiste vos.
1: ¿Qué es lo que tiene Santiago del Estero? Porque hay muchos casos de jugadores que vinieron de afuera. Bueno, Alessandroni es uno, y hay muchos casos de jugadores que vinieron a Santiago y que por ahí prefieren quedarse aquí y no ir a otros lugares.
0: No sé, la verdad que no sé qué tiene, pero sí, es verdad que ha pasado con varios jugadores. Bueno, lo de Piti es un...
1: Claro, es un santiagueño más. Un
2: caso especial, sí.
0: Pero sí, creo que la amabilidad de la gente, uno se siente muy muy a gusto acá en la ciudad, entonces, nada, creo que es una de las causas por la que creo yo que muchos jugadores también.
2: Sí. ¿El hincha te saluda cuando te ve en la calle paseando, te dice algo cuando estás por ahí? Encima sí. Vives pleno.

0: dio el cariño de la gente y bueno, cuando se dio lo de la vuelta también fue algo, el reconocimiento de la gente fue algo lindo.
1: Me imagino esos son los gajes del oficio, ¿no? Que vos decías de que no nos, por ejemplo, nosotros relatamos mal un partido y no nos va a putear nadie, pero vos jugás mal un partido y sabés que o en redes o cuando salgas a la calle te puede comer alguna puteada. El jugador lamentablemente convive con eso, ¿no? Es lo que genera el fútbol, digo lamentablemente, porque bueno, uno hace mal el trabajo o lo puede hacer bien o lo puede hacer mal y no pasa nada, pero en el futbolista estas presiones constantes son distintas.
0: Sí, obviamente uno no las comparte, claro. Pero acepta que quizás son la regla del juego. Uno también es hincha y nada, quizás uno está descontento, pero la falta de respeto sí a uno le duele mucho y más que a uno, a la familia de uno, sí. Que quizás va a la cancha y escucha... Así que sí, no es algo lindo, pero lamentablemente, como dijiste vos, hay que convivir con eso.
1: Ese es el lado B del futbolista que decimos nosotros siempre, ¿no? Porque uno siempre ve las cosas buenas, pero a veces no ve lo que se tiene que bancar el jugador y la familia.
0: Sí, más que nada eso, la familia. Porque uno quizás ya está más acostumbrado. Si bien a veces uno intenta mantenerse al margen, pero por momento te dan ganas de reaccionar, sí, sí. Porque bueno, hay veces que son hirientes las cosas que a uno le dicen, pero bueno, uno intenta mantenerse un poco al margen, enfocarse en lo que es entrenar y jugar, pero sí la familia, sobre todo a los partidos, mismo hoy en día con las redes sociales, pueden ser muy crueles y los que más lo sufren son los familiares.
2: Franco, ¿cómo es el Pampa Biagio como técnico? ¿Qué cambio le dio al club? ¿Fue distinto el aire, diferente? ¿Cómo se sintieron ustedes también?
0: Sí, pesado. Nada, son todo el cuerpo técnico, son muy intensos, les gusta laburar mucho, tiran siempre para adelante, motivadores. Sí. Y bueno, junto con los chicos nuevos que se sumaron también al plantel, creo que ayudaron bastante para que Mitre pueda tener un cambio de imagen y podamos empezar a sacar resultados positivos.
1: Por lo general entrenan por la mañana.
0: Sí, siempre entrenamos la mañana.
1: Y bueno, ¿a qué hora entrenan?
0: Y a las 9 nos tenemos que presentar y a las 10 generalmente arranca.
1: ¿Y hasta qué hora le meten? ¿Mediodía?
0: Sí, 12 y algo, entre que terminaste, siempre te quedas haciendo algún... complementito más quizás en el gimnasio, masaje, así, terminás mediodía, sí.
1: ¿Y cuáles son los días más pesados de entreno?
0: Y después de los partidos generalmente tenés los que jugaron, tenés uno o dos días de recupero y después ya los siguientes dos días son... Depende también mucho cuándo es el siguiente partido, pero después de esos dos días de recupero son uno o dos días fuertes y después volvés a bajar las cargas porque, bueno, se acerca el partido y tenés que bajar.
1: ¿Y entrenan allá en el predio?
0: Entrenamos en el predio y uno o dos días a la semana entrenamos en el estadio.
1: ¿Y cómo él va solo o vas con alguno de tus compañeros?
0: Con mi hermano. Estamos los dos con nuestro auto, así que hacemos un día y un día.
1: Un día y un día, claro, exactamente. Para abaratar gastos, está cara la plata. Sí, está cara. Che, ¿y cuál es tu objetivo con el fútbol? ¿Qué fue o qué es lo que te gustaría que te entregue el fútbol?
0: No, ya, a ver, lo último que me faltaba era esto, compartir plantel y poder jugar con mi hermano y ya lo conseguimos. Obviamente nos gustaría poder seguir sumando minutos juntos, quizá que se dé un partido de arranque los dos, ni hablar que podamos entrar a reducir y pelear por el ascenso, ¿no? Pero creo que nada, ya yo le di todo al fútbol de mí, se lo sigo dando mientras esté en carrera y nada, creo que estoy muy conforme y orgulloso de la carrera que vengo haciendo y sí. No me hace falta pedirle más nada al fútbol.
1: Está difícil de asistencia un Ferrari y gol del otro Ferrari, ¿no?
0: Y yo asistencia, a ver, antes que yo el gol, pero sin duda, así que sí, es más fácil que yo asiste, que Matu convierta, que él asiste, yo convierta, porque no soy de hacer muchos goles.
1: Y bueno, contar un poquito de esa experiencia en, afuera, ¿qué fue lo que más te sorprendió en esos 6 años que estuviste? Más allá, bueno, de lo futbolístico, digo, a lo cultural, porque fuiste a lugares que bueno, que
3: no son... No se habla lindos, español, empezando por...
1: Empezando

0: por eso.
1: Sí, a mí me ayudó mucho el saber inglés, que siempre jodemos con mi familia, de que uno cuando era chica lo mandaron a un instituto aparte del colegio a estudiar idiomas, y en ese momento uno chico,
2: claro,
1: era
2: generado, qué pesada, sí.
1: Y lo primero que hice cuando llegué allá y me empecé a relacionar con mis compañeros fue, le mandé un mensaje a mi vieja, fue gracias por mandarme. Porque bueno, te ayuda muchísimo, te soluciona un montón de problemas, así que eso no me costó para nada la adaptación, ni a lo cultural tampoco, porque en Grecia la verdad que son bastante parecidos a nosotros, sí. La comida, la gente es muy amable, así que la adaptación fue rápida. Llegué también con muchos chicos argentinos, había 4 o 5 chicos argentinos en el plantel, así que nada, fue una experiencia increíble, la disfruté muchísimo.
0: ¿Manejabas ahí, no?
1: Sí.
0: Ahí no se te cruzan las motos así como...
1: No, ¿sí? Los griegos, te digo que son... Lo que sí fue complicado fue cuando me fui el año a Chipre, que en Chipre se maneja a la derecha.
0: Así que
1: la adaptación ahí los primeros días era complicado.
2: Era todo al revés.
1: Era complicado, sí, era muy difícil cuando te metías en la rotonda, porque uno está acostumbrado, claro, a mirar para un lado y mira para el otro y ahí...
0: Se pone complicado.
1: Pero ambos países, la verdad que increíble, la vida, todo, fue muy lindo.
3: ¿Te tocó jugar un clásico en Grecia?
1: Sí, cuando fui en Grecia y en Chipre también. En Grecia cuando estuve en Aris, contra el PAOK, que allá se vive...
3: ¿Cómo se vive ahí?
1: Fuerte, porque la ciudad es la segunda ciudad más importante de Grecia, junto con Atenas, y son esos dos equipos y se odian y se matan. Y en Chipre un poco lo mismo, yo estaba en Apoel, y el clásico Monia, y también son los dos equipos más grandes, y la ciudad es así, es chiquita.
3: Claro. Sí.
1: Nada, es como estar yo, que soy de Rosario, como Central Newell, que está todo muy concentrado ahí, y es picante.
0: Y con respecto al nivel futbolístico, ¿es parecido a qué? ¿A una B nacional?
1: No, porque bueno, a mí me tocó estar en primera ya. No, yo cuando fui no fui un equipo grande, pero estaba en primera y nada, jugar contra equipos como Panathinaikos, Olympiacos, AEK de Atenas.
0: Claro, equipo que juegan Champions.
2: Claro.
1: Competiciones, a mí en Aris, en Apoel, me tocó jugar competición europea y nada, también viajar y jugar esa clase de partidos. Claro. Me ha tocado jugar contra el Dinamo Kiev, y nada, jugadores, te cursás jugadores que han estado en lo más alto,
0: claro,
1: a nivel mundial. Pero sí hay mucha diferencia con los equipos grandes, y después de mitad de tabla para abajo se nota mucho la diferencia en todo, en infraestructura, en lo económico, en los planteles que arman. El fútbol y poder, le hemos sacado,
0: claro,
1: cuando me ha tocado jugar en el equipo chico, un resultado positivo, pero no es lo normal.
0: ¿Y qué es lo que más cuesta, lo físico o lo táctico para adaptarse?
1: No, allá quizás no son tan ordenados tácticamente como sí lo somos nosotros, pero físicamente sí te cruzas con jugadores que son animales, rapidísimos. El fútbol quizás sí es muy dinámico, muy de vuelta, casi quizás es más físico, más trabado. Allá sí es eso, es muy dinámico, te tocan a mí, jugando como lateral, me ha tocado marcar extremos que eran velocistas.
2: Claro. ¿Y qué gusta más, el fútbol dinámico o el fútbol de aquí, de Santiago del Estero, de la Primera Nacional, que vas a cortar directamente?
1: Y hay que... Las dos cosas, me gusta el roce,
0: medio, claro.
1: Sí, igual hay que encontrar un punto medio, me gusta el roce, pero allá también es lindo, porque esto se genera un ida y vuelta a veces, y partidos muy muy entretenidos, con mucha llegada. Acá a veces, al tener esto de que sea muy físico, bueno, capaz termina un partido y no se pateó el arco.
3: Claro.
1: Pero bueno, allá también esto, ves, quizás hay partidos muy entretenidos, pero ves muchos errores tácticos de orden, que quizás acá no se ven tanto.
3: Por ejemplo, un Panathinaikos Nueva Chicago. 5 minutos del primer tiempo, 10 amarillas.
1: Sí, más o menos. Sí.
0: Che, escuchá, Fran, ¿cómo te llevas con estas nuevas reglas para ustedes los laterales, con el tema de los 5 segundos para hacer el saque lateral?

0: bueno, porque el otro día un árbitro decía que comienza a correr cuando el jugador está en posición, en condiciones de hacer el efectivo el saque lateral. Es decir, vos podés tener en el piso y hacer el tiempo ahí, o cómo es ese tema?
1: No, por lo que yo escuché, y creo que Rapalini lo explicó bien, que es decisión del árbitro.
0: Bien.
1: Él determina
0: por intuición
1: cuando el jugador está
0: haciendo tiempo,
1: ya listo para sacar el lateral.
0: Bien.
1: Sí, por si yo tengo la pelota en los pies, el árbitro interpreta que yo ya estoy listo para sacar el lateral, ya empieza a contar.
0: Bien.
1: Pero bueno, sí, hay que adaptarse a esta nueva regla. Uno como lateral no me parece mal, pero bueno, sí, obviamente tenemos que estar mucho más lúcidos, no solo yo, sino también mis compañeros, para la hora de moverse y poder encontrar al jugador libre.
0: Porque ahora hay esas reglas, digamos, buscan la dinámica
2: del juego.
0: Pero bueno, a veces son contradictorias también, ¿no? Esto, como decías vos, de que depende del árbitro, de la intuición del árbitro.
1: Sí, pero bueno, yo no las veo mal, siempre y cuando, obviamente, como todo, se aplique correctamente.
0: Claro.
1: Pero sí, no me parece mal que apuren en esas cosas, que el fútbol se haga más dinámico, y bueno, con el tema de los arqueros también, no lo veo mal.
2: A la Primera Nacional quizás solamente le falta implementar el VAR, ¿te parece, o todavía le falta...?
1: Lo mismo, yo no estoy de acuerdo con el VAR, pero siempre y cuando se utilice de manera correcta. Esto de que se pierda quizás tanto tiempo a veces para analizar una jugada, y obviamente también tienen que estar dadas las condiciones. Quizás el Nacional B no está todavía preparado con tantas cámaras para poder determinar. Hay veces que capaz la cámara te queda en diagonal, sí. Y cómo hace para medir un offside ahí,
2: claro.
1: Entonces no sé si están dadas las condiciones todavía para implementarlo, pero si el día de mañana lo están, sí, no, tampoco no lo veo mal que se empiece a usar y que se use correctamente.
0: Pensando en el partido contra Madryn, ¿qué trabajaron, de qué hay que cuidarse, qué hay que hacer para tener un buen resultado?
1: Y mucho no pudimos trabajar todavía, porque
0: claro,
1: tuvimos los primeros dos días después del clásico para recuperar, y recién hoy hicimos algunos trabajos ya un poquitito más fuertes, y mañana creo que vamos a empezar a ver los videos de Madryn. Pero bueno, uno ya después de tantas fechas ya sabe más o menos a qué juega. Sabemos que es un equipo que técnicamente es muy bueno, tiene jugadores de muy buen pie, jugadores con mucha dinámica, veloces. Entonces tenemos que estar más, y ellos obviamente están de local, así que tenemos que estar más atentos que nunca, concentrados los 90 minutos, porque si nos desconcentramos podemos llegar a pasarla mal.
0: Bueno, ellos tienen un césped que es distinto al resto, también es muy alto. No sé si juegan con distintos botines o eso se encarga el utilero.
1: Es la primera vez que voy a jugar a esa cancha. No, claro, la conozco.
0: Claro,
1: sí,
0: es un poquito más chiquita.
1: Sí, fui a Brown. Varias veces, pero contra Deportivo nunca jugué. Uh-huh. Así que es la primera vez. No sé con qué voy a contar lo que sí, el frío, el viento, eso.
0: Claro, sí. El viento, sí.
1: Es un condicionante.
2: Aparte es frío.
1: Sí, pero el viento, yo creo que es la peor condición para jugar un partido de fútbol, es el viento, más allá del frío, una lluvia. Que haya viento te cambia totalmente el partido.
0: Bueno, no sé si que...
3: Sí, preguntar desde el punto de vista, por ejemplo, en cuanto al funcionamiento del equipo, ¿qué es lo que tiene que mejorar Mitre y qué es lo más fuerte que ha conseguido desde la asunción del Pampa Biagio?
1: Y creo que lo que mejoramos muchísimo fue esto de la solidez defensiva que hablaba antes, que bueno, logramos ya que no nos creen tantas situaciones, nos pueden crear alguna que otra, pero hemos recibido muy pocos goles en estos últimos partidos, y era lo que más necesitábamos, generar esa solidez defensiva para después obviamente atacar mejor. Uno después está con más confianza porque sabe que puede mantener el arco en cero. Si a vos te convierten, después estás con dudas a la hora de atacar también. Entonces creo que lograr esa solidez defensiva fue fundamental para ver un Mitre mejor, más ordenado, y esto, llegando mucho más, porque a raíz de una buena defensa también se ataca mejor. Así que creo que partiendo de esa base, creo que vamos a seguir creciendo.
2: Bueno, y eso también de una buena...

0: una base por la parte de atrás, adelante ha mejorado mucho y ahora estamos descubriendo o está floreciendo esto lo de Mateo Maldonado y lo de Marcos Machado, que viene siendo goleador de los últimos partidos. Y Mateo, es tremendo cómo se mueve en la cancha en la posición en la que lo pongas.
1: Sí, sí, lo de Marcos, nada, un poco también ayudó esto de esta solidez defensiva, porque uno como defensor sentía quizás que no estaba colaborando para que él pueda estar mejor a la hora de atacar, de que tenga más llegada. Pero bueno, el negro la verdad que se está soltando y está haciendo una cantidad de goles bárbaras y ojalá pueda terminar como goleador del torneo. Para nosotros sería buenísimo, obviamente, para ni hablar para él. Y lo del enano, nada, a mí me encanta jugar con él adelante, porque no solo sus cualidades de técnica son increíbles, el uno contra uno que tiene, no lo tienen muchos y menos en el fútbol argentino. Pero bueno, también a mí como defensor me ayuda mucho también a la hora de defender, entonces es un jugador completísimo, muy chico, tiene que aprender muchísimas cosas todavía, pero bueno, yo también me estando atrás de él me veo también en el papel, y porque también estuve en su lugar, yo también fui volante y me veo muy muy parecido en muchas cosas a él, y es un chico que te escucha mucho, así que me gusta también estarle encima, aconsejarlo en las cosas que puedo, y también ojalá uno, además de pensar en su carrera, también le gusta cuando compañeros pueden lograr cosas en su carrera y en su futuro, y es un chico muy joven que tiene muchísimo para crecer, y ojalá que pueda terminar este torneo y que le lluevan ofertas.
2: Seguramente. Bueno, muchísimas gracias, amigo. Suerte para lo que se viene. No sé qué has preparado. Películas, libros, música.
1: Todo. Tengo un libro, tengo la tabla ahí para descargar películas. Todo, porque se viene un viajecito.
3: ¿Partida de truco o claro. no?
1: Nosotros no estábamos jugando tanto, pero sí los chicos más chicos, sí. Arman.
2: ¿Hay apuestas fuertes?
1: ¿No? Sí, Mate.
0: Todo el viaje.
2: ¿Hay apuestas fuertes en el truco?
1: No sé, la verdad es que no sé qué es lo que apuestan. pero sí, los chicos, creo que Lucho Correa, el enano Maldonado, sí. Hay varios chicos ahí que juegan y sí, apuestan, no sé qué es lo que apuestan.
2: Pero sí. Claro, sí. Bueno, muchísimas gracias, bueno, y suerte para lo que viene, y felicitaciones por el campeonato que están haciendo.
1: Bueno, muchas gracias a ustedes.
2: Hacemos una pausa, sí. La última en el Deportivo, a la vuelta.

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0: Bueno, últimos minutos en el Deportivo, 22 horas en toda la República Argentina, sí. Después de todos los entrevistados. Bueno, Mitre va a jugar el viernes 19 horas.
1: Bien, confirmado.
0: Mitre, nos agarró más viernes sorpresa a nosotros, 19 horas, exactamente. Y Güemes va a jugar el lunes. Bueno, domingo a las 4 de la tarde se juega la final de la Liga Santiagueña y sí. Se juega Sarmiento Sportivo Belgrano.
2: Muy bien.
0: Finalmente
2: bien.
0: Va domingo a las 4 de la tarde.
1: Final de reserva.
0: Viernes 16 horas.
2: ¿Este viernes?
0: Este viernes.
1: Para definir el campeón, Sarmiento con ventaja.
0: 3 exactamente. 3-0 ganó en la ida, así que ahora van a jugar la reserva a la final el viernes a las 4 de la tarde.
1: Bueno, ante la expectativa de la gente, Vélez de San Ramón no va a participar del torneo regional amateur.
0: Mirá. También. Por una decisión netamente, exactamente, económica y dirigencial.
2: Hay sí. que ver si alguien va a ocupar ese lugar.
0: Y sí, obviamente, alguien. Hay que ver quién.
2: ¿Quién?
0: ¿Qué parámetro se toma? Si la tabla general, claro, si la tabla general, digamos, en la que ha terminado la clasificación,
1: sí.
0: O si finalmente van por las semifinales. Porque, a ver, los finalistas...
1: Pasa que también está complicado ahí.
0: Los finalistas son Central Argentino y Vélez. Uh-huh. Bueno, los dos están adentro, Central Argentino va a jugar. El que tendría que jugar sería Unión Santiago. Porque Central Córdoba tampoco puede jugar.
1: Claro.
0: Porque ya juega torneos de AFA. Pero Unión Santiago ya tiene su licencia para jugar. Entonces ya hay que ir una etapa más atrás.
2: Sea cuartos de final.
0: A cuartos de final. Y ahí tenemos a Estudiantes de Guaycondo
1: y a Independiente de Fernández.
0: Y a Independiente Fernández. Como eliminados.
2: Claro. Sí. ¿Y cuál es el que terminó mejor?
0: Y también tenemos al equipo de Forges.
1: Claro, defensores.
0: Defensores de Forges. Así que bueno, ahí hay que ver cuál equipo terminó mejor, que me parece que es Estudiantes. Así que bueno, habrá que ver cómo se define.
2: El tema es que ver si a Estudiantes de Guaycondo le da para jugar.
0: Y quién la acepta, digamos, después de esa invitación también, ¿no?
1: Sí.
0: Porque bueno, se hablaba de que Comercio también por ahí podía jugar. Pero
2: bueno, hay que ver.
0: Bueno, ¿está jugando Católica y Estudiantes?
2: Sí, señor, está jugando Universidad Católica de Chile frente a Estudiantes de La Plata, global 1-1, y este partido en 32 minutos del primer tiempo está 0-0. Independiente Rivadavia finalmente quedó eliminado en la tanda de penales frente a Fluminense. Lo estaba perdiendo 1-0 hasta los 30 en realidad del segundo tiempo. Lo estaba perdiendo, ahí le convirtieron el gol y a los 97 le concedieron un penal milagroso para poder igualar la serie y llevarlo a penales, pero terminó todo en 5-4 a favor de Fluminense.
0: Bueno, ¿y por Copa Argentina qué pasó?
2: Por Copa Argentina, hoy tempranito Deportivo Riestra eliminó a Gimnasia de La Plata, otra caída para el Lobo, terrible. 4-2, igualaron 1-1 en realidad en el número general, digamos, y en penales 4-2 lo terminó eliminando Riestra. Y ahora está jugando Banfield frente a Midland, Machado en condición de penal a los 15 minutos y Adrián a los 22 lo está ganando por el momento el equipo de la primera categoría.
0: Bueno, no sé si queda algo más.
1: Fórmula 1.
0: ¿Corre con la pinta este domingo?
3: Sí.
0: Bueno. Nos vamos.
2: Boca ganó 4-0.
0: Ganó 4-0.
2: Mañana juega River, partido de ida. Partido de ida de la Copa Sudamericana. Mañana juega Racing también, Copa Argentina. 7:15 de la tarde. Mañana juega Güemes. Juega Güemes también. Y el último argentino que juega es Platense. Copa Conmebol Libertadores a las 7 de la tarde contra Coquimbo Unido, global 1.

0: 1-1. Y Tigre también está jugando mañana en Montevideo, en Uruguay. Perdió 1-0 en condición de local.
1: Bueno, nos va, mañana va a venir la gente de Güemes.
2: Sí, mañana vamos a tener la visita del presidente y del vicepresidente para hablarnos, obviamente, de lo nuevo que se viene en la institución y lo que abarca el mundo gaucho.
1: Muy bueno, bien. Estuvo Pilar Álvarez en la puesta al aire, Iván Arias, Gabriel Álvarez, Gabriela Basualdo, Alfonso Díaz, todo lo que hemos acompañado en esta jornada del Deportivo. Nos vamos.
2: Nos vamos.
1: Será hasta mañana, gracias.

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Buenas noches, bienvenidos a Después de Todo. Estamos aquí en el rincón de la música que nunca pasa de moda. AM 890 FM 88.1 suena Come and Get Your Love. Estamos hablando de un gran clásico que suena en este rincón de la música que nunca pasa de moda. Pilar Ábalos es mi nombre, les doy la bienvenida a este Después de Todo día, martes 18 de agosto, ya impresionante, ya estamos a casi el final de agosto. En cuanto nos demos cuenta, estaremos pisando septiembre, adiós el frío y bienvenida a la primavera. Por lo pronto, 14 grados aproximadamente la temperatura en la madre de ciudades, 55% la humedad, un viento sudeste a 6 kilómetros por hora y una visibilidad de 10 kilómetros. Mañana van a seguir las bajas temperaturas, una mínima de 11 y una máxima de 15. Y así aproximadamente vamos a estar una semanita por lo menos de temperaturas frescas, sin probabilidad de precipitación por lo pronto, a la vista y a disfrutar de la música que nunca pasa de moda aquí por AM 890 FM 88.1.

Les recuerden que 3854-03-0080 es el número de WhatsApp por el que te podés comunicar con nosotros. Estamos bien en las viejitas, nos fuimos allá lejos. Ahora va a empezar a sonar un gran clásico de los Beatles. Tengo aquí una selección espectacular y otra de lentos que ni te cuento. Hoy venimos bien clásicos, melancólicos. Vamos a estar con los grandes clásicos desempolvando vinilos. Por supuesto, ya llegaron algunos mensajitos. Bienvenida Pilar en esta semana. ¿Cómo te va? Buenas noches, Dani. Sí, la verdad que los lunes es mi día franco, así que después de todo lo salteamos y arrancamos el martes con la mejor de las ondas.

arrancamos así, con la mejor de las ondas. Y por supuesto todos ustedes que están del otro lado, gracias por prenderse en este espacio. Con este gran clásico de los Beatles, Help Me.

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así estamos recorriendo las últimas dos horitas que le quedan a este día martes, en donde arrancamos con este Después de Todo. Un fin de semana que la verdad estuvo bastante completito. Estuvimos aquí el sábado compartiendo la noche de fin de semana con los chicos de Nada Puede Salir Mal. Y después de la transmisión deportiva, el domingo arrancamos en Chisate desde la operación técnica en la transmisión por YouTube. Les estuve haciendo compañía atrás de la compu. Les recuerdo que nos pueden buscar en YouTube como LB11 y como Multistream, por supuesto, y disfrutar lo mejor del contenido de la radio también a través del stream. Así que estamos para hacerte compañía en todos los formatos, en todas las versiones y en todos los soportes digitales. Night Fever, los VGs.

seguimos entonces con los Bee Gees, con Night Fever, parte de la banda sonora de Saturday Night Fever, la gran película, el clásico de la cinematografía internacional. Night Fever del 77, nos fuimos uno de los enormes éxitos de la banda sonora y uno de esos temas que inmediatamente nos llevan a las luces de neón, a las bolas de espejos y a John Travolta, por supuesto, bailando como Tony Manero. Una canción que tiene ese pulso de disco inconfundible de los Bee Gees y que se convierte en uno de los grandes himnos de la época.

Ya pasan 49 minutos de las 22 y estábamos escuchando entonces, después de estos grandes clásicos que pasaban, estaba sonando, bueno, por ejemplo, Queen. Ahora suena The Clash con Should I Stay or Should I Go, lanzado originalmente en el 82 dentro del álbum Combat Rock. Es probablemente la canción más popular de The Clash y tiene esa combinación que los caracterizaba. Guitarras rockeras, espíritu punk, algo de reggae y un estribillo absolutamente irresistible. ¿Quiénes eran The Clash? Bueno, es una banda que se forma en Londres en el 76, en plena explosión del punk británico, y junto con Sex Pistols, The Ramones y otros grupos, ayudaron a transformar la música de finales de los 70, pero The Clash tenía algo diferente. No se quedaron solamente con el punk.

Y así que manera de viajar en el tiempo, porque de la actitud punk de Clash nos vamos 20 años atrás al 67, cuando The Turtles nos proponía algo mucho más sencillo: estar juntos y ser felices, happy together, felices juntos. Un clásico que casi 60 años después sigue sonando absolutamente fresco. Está sonando aquí en la radio de los santiagueños, AM890, FM88.1. Y estamos ya 52 minutitos que pasan de las 22 horas. Happy Together, lanzada en el 67, que llega al número 1 del Billboard Hot 100 y termina siendo una de las canciones más reconocibles de la década.

Y hace un ratito nos imaginábamos felices y juntos con The Turtles, pero parece que la historia cambia porque ahora alguien se va, alguien toma su camino y nos deja preguntándonos qué pasó. Ticket to Ride, nos dice los Beatles. Viajamos hasta el 65 para encontrarnos con esta banda icónica, uno de los clásicos que marcan una nueva etapa en su música. Y Ticket to Ride fue la primera canción de los Beatles en alcanzar el número uno en el Reino Unido y también llegó al número uno en Estados Unidos. Además, conecta muy bien con el estilo de Happy Together. Venimos así navegando, surfeando. Tenía ahí alguna canción de The Ramones para haber hecho la conexión con The Clash y se me infiltró The Turtle, así que cambiamos drásticamente el ritmo y el espíritu. Y ahora vamos a ir a otro gran clásico, a otro gran tema. Vamos a hacer el enganche, vamos a hacer esta transición cuando pasan 57 minutos de las 22. Se van los Beatles, chau chau Beatles, y llega... A ver, a ver, a ver.

Seguimos haciendo viajes en el tiempo porque Grease nos lleva al 78, una de las películas musicales más famosas de todos los tiempos. Este gran clásico, Frankie Valli grabó la canción antes de comenzar el rodaje de la película. Un tema que aparece en los créditos iniciales y funciona casi como una declaración de principios. Fue un enorme éxito que llega al número uno en el Billboard Hot 100 de los Estados Unidos.

y Gris no es tan solo una canción de amor, es una celebración de una época y de una actitud. Habla de juventud, de rebeldía, de identidad, de energía adolescente. Estamos hablando de gel en el pelo, camperas de cuero, autos, rock and roll y esa imagen de los jóvenes greasers, porque la palabra grease funciona como una referencia al mundo de los 50. Habla de romper algunas reglas y atreverse a ser diferentes. Y hay algo interesante, porque aunque Gris está ambientada en los 50, la canción fue creada para la película del 78, por lo que también tiene ese sonido grandilocuente y moderno de los 70.

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0: Ya 33 minutos pasan de las 23. Apenas unos minutos antes habíamos escuchado una gran canción que se llama You Really Got Me, esa guitarra que cambia por siempre la historia del rock. Y ahora nos quedamos con otro de los grandes, con el Rey, pero ya estamos en los 70 y Elvis sigue demostrando que todavía tiene fuego para rato con esta canción, Burning Love. Estamos hablando de un clásico lanzado en el 72, uno de los grandes éxitos de la última etapa de Elvis, una canción de rock con muchísima energía, con muchísimo ritmo, muy diferente a al Elvis de los 50, pero demostrando que seguía teniendo una presencia enorme. Habla de un amor intenso, apasionado, casi imposible de controlar. Y para seguir más o menos en la atmósfera, suena House of the Rising Sun de Animals.
1: En New Orleans.

House of the Rising Sun aparece en el 64 y fue el gran éxito internacional de Animals, una canción que es mucho más antigua, pertenece al folclore estadounidense y existen distintas versiones, una interpretación que convierte algo completamente diferente, la voz desgarrada de Eric Burdon, el órgano de Alan Price y ese comienzo de guitarra. ¿De qué habla esta canción? A ver, a ver.

Y puede interpretarse como un burdel, como una casa de juego, un lugar de perdición. Por eso la canción tiene ese tono de advertencia, de arrepentimiento y de tragedia. 35 minutos pasan de las 23. 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Estamos a los 36 minutos que pasan de las 23.

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así, Just the Way You Are, nos dice Barry White. Él te dice, I love you just the way you are. Te quiero, así como sos. Pasan 51 minutos de las 23. Estamos empezando a despedirnos, a cerrar este Después de Todo de día martes 18 de agosto. Y vamos a cerrar con un gran clásico, con un temazo, con un temón que va a empezar a sonar ahora. Cuando pasan 52 de las 23. If you don't know me by now, The Simple Red. Él te dice, si no me conoces a esta altura del partido, entonces no me conoces para nada.

Y estuvimos disfrutando del rincón de la música que nunca pasa de moda aquí por AM890 FM88.1 de 22 a 0. Después de todo, Pilar Ábalos es mi nombre, ha sido un placer acompañarte. Nos vamos a reencontrar mañana a las 22 horas aquí por la radio de los santiagueños, por supuesto. Vamos a desempolvar algunos vinilos y vamos a recordar juntos que después de todo, al final del día lo que queda es la música. Y así también entonces vas a quedar en compañía de canciones que de noche suenan mejor porque empieza Factor Trasnoche que te va a acompañar hasta mañana a las 0 que se vuelve a reiniciar la programación de la radio con A Primera Hora, Víctor y Nancy, y te mantienen informado con todo lo que tienes que saber para arrancar el día de la mejor manera con unos ricos mates calentitos y, por supuesto, sintonizando a M890 FM88.1. Ha sido un placer. Buenas noches, que descanses y disfruta de este último temita que te dejo como una perlita.

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0: ¿Cómo les va? Bienvenidos, muy buen día. 8 minutos de las 6 de la mañana, estamos comenzando de esta manera este nuevo capítulo de A Primera Hora, la información de primera mano, la información justa y necesaria pasa por la primerísima mañana informativa de Radio LV11. Se les damos los buenos días, la bienvenida a la inmensa comunidad de amigos tempraneros y madrugadores. Nancy Urquiza, ¿cómo te va? Bienvenida, buen día.
1: ¿Cómo te va, Víctor? ¿Cómo estás? Buen día para todos nuestros queridos amigos madrugadores, la gente que se levanta bien tempranito y los que todavía no se acostaron porque, bueno, les tocó trabajar toda la noche también, ¿eh? Para todos, muy buen día. Hoy, bueno, mediados de semana ya.
0: Exactamente. Llegamos intactos al día bisagra, al día miércoles, felices porque, bueno, estamos comenzando un nuevo día, súper agradecidos por este nuevo día que comenzamos y, por supuesto, agradecidos también por poder estar al aire y compartir con ustedes la primera mañana informativa de Radio LV11.
1: Bueno, que tengan todos una hermosa mañana, es lo que les vamos a desear nosotros, como hacemos siempre, ¿no? Y por supuesto, pidiendo que nos acompañen hasta las 8:30 a transitar esta primera mañana.
0: Exactamente, como todas las mañanas, les proponemos transitar un camino de noticias, de información, de realidad y, por supuesto, también de entretenimiento y buenas canciones para comenzar el día bien activados.
1: Así es, exactamente. Y para que estemos todos bien activados, tenemos que estar todos escuchándonos o viéndonos. Por eso les damos ya las vías alternativas,
0: ¿sí? Muy bien, así es.
1: Bueno, estamos en AM 890, estamos en FM, frecuencia modulada 88.1 MHz. Y también estamos en www.radiolv11.com.ar. 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
0: Y no se olviden tampoco que nos pueden ver y escuchar a través de nuestro canal exclusivo de YouTube, el stream de Radio LV11. 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
1: Bueno, también estamos con el número telefónico, ¿no? Que es el 154-030-080. Para los que ya lo tienen agendado, bueno, esperamos los mensajes en el día de hoy. Y para los que, bueno, están agendando, repito, 154-030-080. La característica de la ciudad capital es 385.
0: Muy bien, no se olviden que queremos saber cómo están comenzando el día, ¿sí? Escríbanos o envíenos un audio a través del servicio de mensajería WhatsApp y así los vamos a reproducir.
1: Bien, ahí estamos, ¿eh? Bueno, como siempre, como todas las mañanas, contentos de poder estar con ustedes y felices de poder compartir otra mañana más y toda la información.
0: Totalmente de acuerdo con Nancy Urquiza, vamos hasta las 8:30 de la mañana a compartir buena información, noticias, por supuesto, las canciones que tenemos preparadas para todos ustedes. No se olviden que en minutos nada más, en instantes, vamos a compartir los principales titulares que tiene Nuevo Diario de Santiago del Estero en su portada impresa que ya está en todas las calles. Pero un dato muy importante y una información que sabemos que no todo ser humano necesita saber cuando se levanta y enciende Radio LV11 son los datos del tiempo y el pronóstico extendido para lo que resta del día y las próximas jornadas.
1: Así es. Bueno, mañana fresca, ¿eh? Mañana bien fresca la de hoy, con 8 grados 4 décimas, con una sensación térmica de 7 grados 8 décimas. Es el registro de las 5 de la mañana, ya dentro de minutitos nada más vamos a estar actualizando si es que hay alguna variación en la temperatura ya para el registro de las 6 de la mañana.
0: Muy bien. ¿Y qué nos depara meteorológicamente hablando este día? ¿Tenemos un extendido, Nancy?
1: Sí, exactamente. Bueno, habíamos dicho, el sol no va a salir todavía, ¿no? Todavía no va a salir el sol, el cielo va a estar mayormente nublado para el día de hoy, puede que asome un poquito el sol a la siesta, pero un poquito, y después vuelva otra vez a nublarse.

0: Así que no hay mucha esperanza de sol hoy, pero sí, al menos, la esperanza es de que va bajando el porcentual de humedad desde el 79%. Así que bueno, para los que quieran lavar la ropa hoy, sí pueden extender tranquilos, ¿sí? Porque no hay pronóstico de lluvia, no, 0% de probabilidades de precipitaciones para el día de hoy. Entonces, vamos a tener una máxima de 15 grados, va a ser un día frío.
1: Bien, bueno, ¿no sabes que estoy viendo la portada de Nuevo Diario Web? Y hay un caso que la verdad me ha sorprendido y es el del padre Miguel Espíndola en Sumampa, que aparentemente parece que atropelló a unos jóvenes, se dio a la fuga. Es muy confuso y me parece que podría llegar a ser una historia para contarla en la mañana de hoy. Vamos a ver si tocamos algunos contactos de Sumampa para que podamos ir hasta el sur santiagueño y poder saber un poco más sobre este caso que la verdad llama la atención, porque un sacerdote que atropella a alguien, la verdad es muy raro y lo vamos a estar tocando en el transcurso de esta mañana, ¿sí?
0: Bueno, exactamente. Bueno, tiene que ver con un caso de accidente de tránsito, un caso policial, que bueno, que también vamos a estar hablando seguramente. Y ya enseguida vamos a estar con más títulos poniendo en la agenda del día de hoy cuáles son los temas más importantes y en este caso que resalta en la tapa del Nuevo Diario de Santiago del Estero, la versión impresa, que ya están a full también con los preparativos del mes aniversario. Septiembre es el mes aniversario del Nuevo Diario de Santiago del Estero, allá por el año 1991. Bueno, ponían en marcha este gran emprendimiento, una empresa informativa tremenda que acompañó a todos los santiagueños por más de 3 décadas.
1: Muy bien, bueno. Queridos amigos, está hecha la propuesta de noticias, de información, como cada mañana y como siempre les decimos, esta es una mañana de data precisa, de información justa y necesaria para que puedas comenzar el día bien informado, ¿sí?
0: Bien, muy
1: Si
0: bien.
1: te parece, ya la presentación, escuchamos.
0: Claro, exactamente, sí, vamos a ir escuchando un poquito de música para, bueno, levantarnos de buen humor. Actualizamos los datos del tiempo, 8 grados. 8 décimas la temperatura. No
1: Muy
0: tenemos
1: bien.
0: sensación térmica, no hay viento por esta hora de la mañana, la visibilidad es óptima, es de 10 kilómetros y no hay neblina, no hay nada. Así que, mientras tanto, bueno, disfrutemos del día, ¿qué les parece?
1: Disfrutamos del día, del comienzo de la jornada y de buenas canciones.

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1: 6 de la mañana, 21 minutos, estamos comenzando este nuevo día y este es el momento preciso en el que compartimos con todos ustedes que están del otro lado los principales titulares que tiene Nuevo Diario de Santiago del Estero en su portada edición impresa.
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22 minutos han pasado ya de las 6 en Santiago del Estero y en todo el país y nosotros ya estamos inmediatamente con estos, los títulos de portada, la versión impresa del nuevo diario. La edición de hoy, miércoles 19 de agosto de este año 2026, edición número 12.718. Y ya inmediatamente también estamos con las noticias que resalta hoy la tapa del nuevo diario, tiene que ver con el ámbito policial. Acusada de estafa millonaria, se entregó en fiscalía. Estamos hablando de Nora Villarroya, que, bueno, se encuentra presa en estos momentos. Era buscada desde hace semanas y...

0: finalmente se puso a disposición de la justicia luego de que las instancias por mantenerla libre fracasaran. Está acusada de usar un poder para gestionar créditos millonarios inconsultos y también librar cheques sin respaldo. Además de transferir maquinaria de gran valor y hasta de escriturar de forma irregular una propiedad. Más títulos en la tapa del Nuevo Diario de Santiago del Estero. De Sumampa Pinto, un cura chocó con una camioneta, siguió viaje sin detenerse. Otro de los títulos para el día de hoy. Intento de femicidio, una mujer fue baleada 5 veces, pasó a una sala común. Denuncia penal, una médica recibe hostigamiento a través de la red social Facebook. Y finalmente, lucha contra el narcotráfico, los jueces de la ciudad de La Banda están en la mira. Son los títulos, el resumen de estas noticias para el día de hoy en el ámbito policial. También nos vamos hacia otro ámbito de las noticias. Hablamos de las noticias del ámbito nacional. El gobierno nacional dejó abandonadas a las familias endeudadas. En una entrevista exclusiva, Rodolfo Aguiar fue el que dijo estas palabras, titular de ATE. Más noticias. Hoy una historia de superación en las páginas del Nuevo Diario de Santiago del Estero. Un joven de Doña Luisa se recibió de médico con gran esfuerzo. Es el título para el día de hoy también. Bueno, denunciaron a un ex asesor de Milei por intento de asesinato y se filtraron audios hoy también en la tapa del Nuevo Diario de Santiago del Estero. Nos vamos directamente hacia las noticias del ámbito deportivo en la tapa del Nuevo Diario. Bueno, en primera plana también las patinadoras del roller dance se suman a la bicicleteada 2026 del Nuevo Diario de Santiago del Estero, que va a ser el próximo 19 de septiembre, el día en el que vamos a estar celebrando un nuevo aniversario del Nuevo Diario, la versión impresa. 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Por cierto, en la gran bicicleteada recorre la ciudad esta gran tradición que es la bicicleteada familiar, que no es competitiva y que por supuesto tiene muchísimos pesos en premios. Hablamos de Boca. Boca ganó, gustó, goleó a Recoleta para avanzar a los octavos de final. También hablemos de la Copa Sudamericana. River abre su llave de octavos ante Independiente de Santa Fe en el día de hoy, lo hace en Colombia. Por otro lado, por la Copa Libertadores, Estudiantes mostró su chapa y goleó en Chile. Y de la Primera Nacional, hablemos de Güemes, que se juega su futuro ante Chacarita, también partidos programados para el día de hoy. Ya estamos ahí completos con la tapa del Nuevo Diario de Santiago del Estero. Hoy recuerden, con el suplemento espectáculos y también clasificados como todos los días. Y también la información al instante actualizada en www.nuevodiarioweb.com.ar. Así, el Nuevo Diario con la información para el día de hoy.
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2: Muy bien, queridos amigos, 26 minutos de las 6 de la mañana. Seguimos compartiendo esto que es a primera hora hasta las 8:30. Noticias del mundo del deporte. Porque Boca goleó 4-0 a Recoleta de Paraguay y se clasificó a los cuartos de final de la Copa Sudamericana y va a enfrentar a San Pablo. El CNS ganó con goles de Santiago Ascacíbar, Sebastián Villa, Miguel Merentiel y Alan Velasco. Recordamos, le ganó 4-0 en el partido que se disputó en el país vecino Paraguay.
0: Bueno, el próximo rival, ¿quién va a ser? Va a ser San Pablo. San Pablo, ¿sí? Que eliminó a Bolívar como local, así que bueno, la serie va a comenzar en la Bombonera y se va a definir en Brasil.
2: Muy bien,
0: ¿sí? Perfecto. Ahí completamos esa información que les interesa, ¿no? A todos los geneises, para que bueno, se levanten con más ganas hoy.
2: Muy bien, totalmente. Me imagino que se van a levantar bien arriba, sí, los hinchas de Boca.
0: Bien arriba se
2: levantan. Pasamos a otro tema y nos ocupamos ahora de la visita del Papa León XIV a la República Argentina, porque el gobierno, lo anticipábamos ayer bien primerísima mañana, se reunió con la Iglesia para coordinar la visita del Sumo Pontífice. A 3 meses de la visita del Papa León XIV, Karina Milei, la secretaria general de la Gobernación, o el jefe, como la llama el Círculo Rojo de la Libertad Avanza, encabezó ayer martes una primera reunión con representantes de la Iglesia y funcionarios nacionales

0: a desarrollar al aire libre, ¿sí? Bien, para que la multitud y la masividad de feligreses católicos y no católicos también, obviamente están invitados, puedan participar. Se cree que algo así, en Córdoba, por ejemplo, se cree que cerca de 4 millones de personas podrían llegar a participar en las actividades del Papa León XIV en la provincia mediterránea.
1: Uh-huh. Bien, bueno, entonces, sí, hay gran expectativa, ¿no? Ya varias parroquias del país han comenzado a trabajar, bueno, organizando el viaje, ¿sí? Claro. Organizando ya el viaje para poder participar de las celebraciones que va a realizar el Papa León XIV en nuestro país, en Argentina, ¿no? Bueno, a propósito de eso, bueno, obviamente hoy todos miran hacia el arzobispo Cuerva, precisamente uh-huh. sobre este tema. Vamos a escuchar a ver si qué es lo que decía con respecto a esto después de la reunión que tuvo con los funcionarios del gobierno.
2: Karina Milei. Bueno, arzobispo, ¿un encuentro positivo?
3: Muy positivo, una primera reunión donde pudimos dialogar y creo que vamos a tener mucho trabajo por delante.
4: Bien, entonces está confirmado por lo menos este plan que ustedes le presentan, que tiene que ser ratificado igual por el Vaticano.
3: Exactamente, así es.
4: Puede ser, se habla de River, Monumento a los Españoles.
3: Son distintas opciones, pero vuelvo a insistir, no creo que sea prudente hoy confirmar nada.
4: ¿Propusieron al arzobispo o se dialogó la posibilidad de un asueto feriado?
3: Se dialogó y queda, por supuesto, en la responsabilidad del gobierno nacional.
4: Para el pueblo religioso, ¿qué mensaje? ¿Qué significa esta visita papal?
3: Que nos preparemos, que es una visita pastoral. El Papa viene a confirmarnos en la fe y le viene a dar un impulso grande a la Iglesia en la misión. Así que adelante.
4: Muchas gracias.
1: Bueno, ahí bien. Estábamos escuchando.
0: García Cuerva.
1: Exactamente, bueno, precisamente hablando de esta reunión que terminó, y bueno, pero igual de todas maneras, a ver, uno entiende, ¿no? Que de alguna manera quieren tener reservas por una cuestión de seguridad, claro, y de organización también, ¿no? Igual, de todas maneras, es bienvenido porque de alguna manera se están reuniendo tanto la Iglesia con el gobierno con un mismo fin, que es la de organizar una visita tan importante en nuestro país.
0: Bien, dos cositas para cerrar esta parte de la visita del Papa a la República Argentina. Este próximo domingo, este próximo fin de semana, se va a realizar la colecta que fue lanzada por la Conferencia Episcopal Argentina para recaudar fondos y sumar moneda para la visita del Papa. Lo que decía también ayer García Cuerva era que la Iglesia va a aportar en lo económico a través de esta colecta, el Gobierno Nacional también, y también el empresariado argentino, ¿sí? Que sí, hay muchas empresas, muchos empresarios que ya están teniendo diálogo con la Iglesia Católica, con la cúpula de la Iglesia Católica en la República Argentina, para, obviamente, organizar la llegada económicamente. Y por otro lado, García Cuervo me recordó a Jorge Bergoglio, cuando era arzobispo de Buenos Aires. Cruzaba caminando la sí, Plaza de Mayo. Bueno, recordemos que está Casa Rosada sí, en Balcarce 50, claro, y a 100 metros aproximadamente está la Catedral de Buenos Aires, la Catedral bien, Metropolitana.
1: Bueno, bueno, para tener en cuenta también esos detalles, ¿no? Sí. Así que está muy bueno. Bueno, hablando de amigos que a esta hora de la mañana nos están viendo y nos están escuchando, me voy para Brasil.
0: Bien, ¿qué bueno?
1: Tal, ¿Qué temperatura tienen en Brasil en estos momentos, mi querida amiga Katy Tenreiro, que ahí nos manda fotos? Mira, nos manda fotos que nos están viendo en vivo en estos momentos. Así que bueno,
0: con el gran gracias. Repique Jiménez.
1: Claro, Katy Tenreiro, Ariel Repique Jiménez, recién llegaditos de España, hicieron una gira tremenda, bueno, con un tiempo justo contado, pudieron cumplir con todos los objetivos, me imagino que sí. Y bueno, y si no, te llamamos ya mismo, ya mismo a ver qué hacemos. Una llamadita que nos cuenten un poquito también la temperatura en Brasil, cómo están viviendo por estos días. Y por otro lado también muchas gracias por este mensaje tan lindo, tan alentador que nos dejan. Y nos dice, desde el primer canto del gallo y con el mate calentito, queremos saludar con mucho cariño a toda la audiencia ya, que ya está despierta, acompañando y llenando de energía este nuevo día. Un abrazo para ustedes, mis queridos amigos, Nancy y Víctor, y que con nuestro himno nacional, su alegría, la información, la música y buena onda hacen que nuestras mañanas sean dinámicas, entretenidas y especiales, nos dice, ¿sí? Bueno, ya en breve, dice, van a estar ensayando porque se viene Farro.

0: piña, ¿sí? En Brasil. ¿Qué significa esto, Katy? Ya te llamamos para que nos cuentes, ¿eh?
1: Bueno, un poquito para que, bueno, Katy y Ariel, que están en Brasil, se enteren, ¿sí? Los precios mayoristas aumentaron un 0.8% en julio y el gobierno lo celebró. Al final empezó con cero, es lo que dijeron fuentes de Balcarce 50, donde se encuentra emplazada la Casa Rosada. La inflación mayorista registró una suba del 0.8% en julio, lo que significó una desaceleración del 0.3 puntos porcentuales frente al mes de junio, cuando había cerrado en 1.1%. El índice de precios internos al por mayor, el IPIM, en julio fue menor a la inflación minorista, ya que los precios al consumidor se movieron 2.1% en el mismo periodo. Además, el indicador difundido hoy acumuló un alza del 16.6% desde enero y del 31.1% en los últimos 12 meses. El índice de precios internos al por mayor, que elabora el INDEC, se desaceleró entonces 0.3% contra junio y sumó 3 meses en baja. Acumuló un alza del 16.6% desde enero y de 31.1% en los últimos 12 meses.
0: Bueno, la información entonces que va surgiendo, me dicen por acá, hola Hernán Rodrigo, ¿cómo estás? El amigo Maldonado, y nos dicen por acá que están escuchando desde la provincia de Buenos Aires en estos momentos. Hoy Buenos Aires va a tener sol, ¿sí? Paró la lluvia por fin en Buenos Aires, después de cuánto tiempo estuvieron con lluvia en Buenos Aires. Así que bueno, hoy van a poder disfrutar de un día magnífico, lindo, con sol. Así que bueno, Hernán, te mandamos un saludo grande y para todos nuestros santiagueños que están en Buenos Aires y que siempre nos están siguiendo a través de la señal tradicional y también a través de ahora, bueno, nuestro canal de YouTube y nuestra página web.
1: Muy bien, bueno, vamos a seguir compartiendo información y vamos a ocuparnos de la política, porque Javier Milei reapareció para defender su política económica y está convencido de que el modelo no tiene fisuras. Estamos hablando de lo que no es la batalla cultural, no es la interna política, no es el riesgo opositor ni tampoco la línea editorial de los sectores de la prensa. El gobierno nacional sabe que la discusión pasa por la economía, por la política económica y por la sustentabilidad del plan. En definitiva, por el rumbo elegido por Javier Milei. La conversación pública de arriba hacia abajo es transversal. Un día se instala por la morosidad de la población, al día siguiente por la caída de salario frente a la inflación y luego por el cierre de alguna empresa que genera impacto por el mensaje que da uno de sus dueños al reconocer que son 50 años tirados a la basura porque no pude llegar a nada. Por eso el presidente reapareció con la intensidad característica desde las redes sociales para defender el mismo modelo Milei. Hasta ayer creí que no había algo más estúpido que aceptar el déficit cero, mientras proponen aumentar de modo brutal el gasto subiendo impuestos que recaudan poco y nada. Me equivoqué, hay imbéciles que no solo proponen aumentar aún más los gastos, sino que al mismo le suban baja de impuestos. Esto escribió ayer martes por la mañana el presidente Javier Milei. Cierto es que luego del viaje a Colombia para la asunción de Abelardo de la Espriella, el 7 de agosto, Milei estuvo recluido en la Quinta de Olivos, sin aparecer públicamente en actos políticos ni tampoco en redes sociales hasta ayer, que hizo esta referencia al cuanto al plan económico que lleva adelante el gobierno de La Libertad Avanza.
0: Bueno, noticias del ámbito nacional, y en este caso ahora sí también tiene que ver, sobre todo para los jóvenes, porque se decía que en septiembre se iba a abrir una nueva inscripción de las becas Progresar. Se abrió ayer, desde ayer martes 18 de agosto, ya pueden anotarse los estudiantes de las líneas Progresar Superior y también Enfermería, ¿sí? Así que atención para, bueno, los estudiantes de Argentina, sobre todo de Santiago del Estero, las becas Progresar, abrieron una nueva inscripción y, bueno, es en este caso una beca de 35.000 pesos que ayuda, por cierto, son haberes mensuales por la inscripción que permanece abierta hasta el mes de septiembre. Arrancó ayer martes 18 de agosto y pueden anotarse estudiantes de la línea Progresar, atención, del nivel superior y de enfermería, ¿sí? Bueno, el monto, repito, es de 35.000 pesos. Va a estar abierta esta inscripción hasta

0: el mes de septiembre. Esta es la segunda convocatoria que se hace en este año.
1: Muy bien, vamos a ocuparnos del caso de Cerimedo, Fernando Cerimedo, el argentino que formó parte de la campaña política de Javier Milei, también formó parte de la estrategia política para la campaña de Brasil y por otro lado también era asesor del actual presidente de Bolivia. Es un argentino que aparentemente estaría acusado de mandar dos sicarios a asesinar a su expareja. Es un tema que saltó ayer en horas del mediodía y ahora la justicia de Bolivia ordenó que la causa contra Fernando Cerimedo por presunta tentativa de femicidio no sea declarada en reserva. El Tribunal Supremo de Justicia de Bolivia ordenó el martes que la investigación de la Fiscalía por el presunto delito de tentativa de femicidio contra la abogada y activista Nadia Beller no sea declarada en reserva. El principal investigado es el argentino, como decíamos, Fernando Cerimedo, quien permanece aprehendido en Santa Cruz de la Sierra tras el ataque armado que sufrió su expareja. El presidente del Tribunal Superior de Justicia, Romer Saucedo, informó que la decisión respondió a una solicitud pública de Beller, quien pidió acceso a la información de la causa y cuestionó un supuesto encubrimiento policial en favor de Cerimedo. Ante esta solicitud, obviamente, la justicia de Bolivia, en este caso Santa Cruz de la Sierra, está instruyendo también al juez que conoce ya la causa y que está ante el control jurisdiccional que el caso no sea declarado en reserva para que ella pueda tener acceso a toda la información y para que se le brinden todas las garantías necesarias.
0: Bien, bueno, vamos a hablar también del plano internacional, del plano nacional, perdón, porque tiene que ver con la economía, porque según un informe, el costo de crianza, o sea, para criar un hijo en el mes de julio, alcanzó hasta casi 700,000 pesos por hijo, según el INDEC, ¿sí? La canasta de crianza del INDEC registró en julio un valor máximo de 697,268 pesos para niños de entre 6 a 12 años y al sumar los gastos de consumo y la valorización de las horas de cuidado también, ¿no? Con respecto a esto, desde el ANSES ya se ha dado a conocer también que se han actualizado los valores del SUAF, los que cobran la asignación familiar por por trabajo. En el mes de agosto, ¿cuáles van a ser los nuevos montos también? Hay nuevos montos, en este caso también para las asignaciones por matrimonio y cónyuge, ¿sí? Uh-huh. Así que el ANSES fijó ya los nuevos valores de las asignaciones por matrimonio, que es de 131,650 pesos, y por cónyuge, que es el haber mensual que cobran los varones en nuestro país, uh-huh, es de 18,302 pesos. Esto es para agosto, tras la actualización del 1,89% en el sistema SUAF también. Así que la asignación es de pago único y ese valor mensual que se ha incrementado un poquito más y se va a cobrar en el mes de agosto.
1: Muy bien, perfecto. Vamos a ir actualizando noticia de lo que tiene que ver con lo que sucede en Santiago del Estero y lo que ha sucedido en Sumampa. Estamos con la producción intentando comunicarnos con algún periodista, algún colega o familiares de este joven que fue atropellado por un sacerdote en la jornada de ayer. El padre, Miguel Espíndola, protagonizó un accidente de tránsito durante la noche del lunes en la ciudad de Sumampa. Y según consta en la denuncia policial, se retiró del lugar luego del impacto, ¿sí? Horas más tarde fue localizado e interceptado en la ciudad de Pinto. El hecho ocurrió cerca de las 22 horas del lunes en inmediaciones de Avenida Nuestra Señora de la Consolación de Sumampa y Ruta Provincial número 1. De acuerdo con la denuncia radicada en la comisaría comunitaria número 33 de Sumampa, un adolescente de 15 años circulaba en una motocicleta Honda Wave 110 centímetros cúbicos junto a una amiga cuando una camioneta intentó sobrepasarlo. Bueno, ahí tenemos de los dos lados responsabilidades. Claro. Una, el padre Espíndola, que embiste una motocicleta y se va, los deja tirados a los ocupantes. Y por otro lado, un menor de edad de 15 años conduciendo una motocicleta, ¿sí? Claro. Los jóvenes que acompañaban a las víctimas aportaron datos que resultaron importantes para orientar la investigación. Según indicaron, se trataba de una camioneta blanca que llevaba un rosario en la caja. También señalaron que después del choque, el conductor continuó su marcha y abandonó el lugar.

0: Con esos datos, la policía logró posteriormente localizar el vehículo en jurisdicción de Pinto. Allí, efectivos de la comisaría número 34 interceptaron al conductor, quien fue identificado como el sacerdote Miguel Espíndola. La fiscal Fernanda Vitar, a cargo de la investigación, dispuso que se le realizara un control de alcohol en sangre, procedimiento que fue registrado en video y contó con la presencia de dos testigos. Habría que ver cuáles fueron los resultados del dosaje que se le hizo al sacerdote, ¿no? Además, ordenó recibir una entrevista testimonial, secuestrar preventivamente la camioneta y mantenerlo en calidad de demorado. Espíndola tiene una extensa trayectoria pastoral en el sur santiagueño. Durante años fue rector del santuario de Nuestra Señora de la Consolación de Sumampa, en Sumampa Viejo, obviamente, a 15 kilómetros de la ciudad de Sumampa, y actualmente se encuentra al frente de la comunidad parroquial de Pinto. ¿Sí? Bueno. Vamos a tratar de recabar mayor información porque es muy interesante este caso.
1: Exactamente. Bueno, están convocando, atención, hoy es miércoles y es el día en el que puedes donar sangre y también registrarte como donante de médula ósea en la Universidad Nacional de Santiago del Estero, ¿sí? Así que, bueno, atención, Susana Barbieri estuvo hablando con Radio LB11 para promocionar esta gran campaña que en el día de hoy se va a llevar a cabo, repito, en la Universidad Nacional de Santiago del Estero, y es una nueva colecta voluntaria de sangre y de registro de donantes de médula ósea, ¿sí? Una iniciativa que está buscando sumar unidades ante una demanda que continúa creciendo en los hospitales.
0: Muy bien, bueno, han pasado 44 minutos de las 6 de la mañana. Vamos a actualizar, ¿te parece, sí, Nancy, los datos del tiempo?
1: Sí, vamos a actualizar, vamos a contarle. Bueno, por ahora continuamos con 8 grados, 8 décimas de temperatura. El cielo está nubladito en Santiago del Estero. Tenemos 79% de humedad, viento calmo por esta hora. Vamos a tener una temperatura máxima de 15 grados, ¿sí? Bueno, y en la actualización, en esta actualización de las 6 de la mañana, ya el registro del Servicio Meteorológico Nacional nos informa que la dirección del viento va a cambiar y nos va a traer la probabilidad de lluvias para esta mañana y para lo que resta de la tarde. Así. Claro, como dice la rana también.
0: Dijera la rana.
1: Claro. Bueno, veníamos bien. Veníamos con la esperanza de que tengamos un descanso, de que se puede. La gente quería lavar la ropa. No se puede todavía, ¿eh? Bueno, a lo mejor puede ser para el jueves, mañana, ¿eh? Porque mañana el cielo va a estar algo nublado y hacia la siesta despejado. Pero hoy nos acaban de actualizar el Servicio Meteorológico Nacional que habrá lluvias, pronóstico de lluvias y lluvias aisladas. Puede ser en la ciudad capital o no, pero bueno, lo importante es ese, el registro en la actualización.
0: ¿Tenés algún tema de Sandro para escuchar?
1: Sí, a ver, ¿qué te gustaría? Agitado, por ejemplo.
0: Bueno, porque un día como hoy nacía nuestro ídolo del rock en español, el rock argentino, estamos hablando del Sandro. Sandro es una sola cosa. Y por otro lado, tengo una laguna mental, estoy intentando acordarme el nombre de nuestro amigo fotógrafo bandeño, que siempre nos manda mensajes.
1: Jorge Schubdars,
0: porque Schubdars. Hoy es Día Internacional de la Fotografía. Estaría bueno,
1: bien,
0: si Jorge está despierto y nos está escuchando, sí, que nos avise y vamos a intentar hacer una entrevista con él, una nota, para conversar un poco sobre qué es la fotografía, cómo se vive la fotografía desde la visión, desde la óptica, desde el ojo de un fotógrafo. Así que hoy es Día Internacional de la Fotografía, un día muy importante, y estaría bueno conversar con algún fotógrafo, en este caso con Jorge Schubdars, y además también un día como hoy nacía el gran Sandro, el Sandro de América.
1: Exactamente. Bueno, qué lindo poder homenajear y arrancar con este ritmo tremendo, ¿eh? Él es el Elvis Presley, argentino, eso. Vamos con los movimientos pélvicos, Víctor, vamos.

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Muy bien, han pasado 57 minutos de las 6 de la mañana. Seguimos compartiendo esto que es a primera hora, como todos los días de lunes a viernes de 6 a 8:30 a.m. La información justa y necesaria, todo lo que tenés que saber antes de salir de casa, pasa por a primera hora en Radio LB11. Ayer dábamos a conocer la noticia que tras aproximadamente 34 días de haber estado cerrado, uno de los pasos importantísimos que tiene la República Argentina hacia Chile, estamos hablando del Paso Cristo Redentor en la provincia de Mendoza, había tenido una apertura progresiva, ya que las condiciones meteorológicas reinantes en la provincia de Mendoza hicieron que se levante el corte.

0: que había en este sector del país para camiones de carga y había sido un control para vehículos de menor porte. Es por eso que vamos a tomar contacto con nuestro colega en Mendoza, destacado periodista en la provincia cuyana, Vicente Calizaya, a quien vamos a saludar en estos momentos. Vicente, ¿cómo le va? Bienvenido, muy buen día. Nancy Urquiza y Víctor Gauner, los saludamos.
1: Vicente, ¿cómo le va? Buen día, bienvenido.
2: ¿Qué tal? ¿Cómo les va, chicos? ¿Me escuchan bien? Sí, ¿cómo andan ustedes?
0: Perfectamente. Fuerte y claro.
2: Bueno, Nancy, Víctor, un abrazo grande desde aquí, desde Mendoza. Efectivamente, con una temperatura en la ciudad capital de 5 grados y en la zona de frontera entre los 12 y los 15 grados, depende mientras más subís, ¿no? Bajo bien. Cero, ¿no?
1: En esa. Ay, mamita, 5 grados bajo cero. Mira, nosotros acá nos estamos quejando con los 8 grados 8 décimas sobre cero.
2: Sí. Bueno, la verdad que tenemos que decir que ha sido una tarea muy, pero muy puntillosa, vamos a decir, muy, muy minuciosa. A mí, particularmente, me tocó llegar hasta el día lunes, anteayer, si bien digo. Hasta la zona de Potrerillos, esa zona donde estaban los camiones y antes también. ¿Cómo se iba organizando? Le cuento a los radioescuchas, ¿cómo se estaba organizando? Encapsulados de a 300, 400 camiones partían, o de a un poco menos también, cantidades partían hacia lo que sería el trámite aduanero, ¿no? Por tandas. Uh-huh. En cápsula, con móvil policial adelante, móvil policial atrás y nadie más en la ruta. Esto fue comenzando el pasado lunes a la tarde, al mediodía en adelante, más o menos, a eso de las 5 de la tarde estaba el movimiento. Nadie pasaba todavía. Obviamente que ayer comenzó y ayer 1.420 camiones pasaron durante el día desde la Argentina hacia Chile. Bonitos detalles, algunos con el himno nacional, otros con la... Son 35 días que pasaron muchos camioneros de Bolivia, de Paraguay, de Brasil y argentinos también, de distancias largas, que se tuvieron que quedar. Bueno, se surgieron anécdotas, se hicieron amigos, mucho tiempo ahí, ¿no? Pasaron el Día del Padre. Claro. Y bueno, ese tipo de cosas que también es una pastillita a ponerlo en cuenta. Pasaron ayer 1.420, decíamos, van a hacer lo mismo, tal vez el número hoy miércoles, y mañana ya estaría, digamos, culminando el paso de camiones varados del lado argentino. ¿Para qué? Porque mañana jueves, el viernes lo harían del lado chileno, que hay aproximadamente 1.500 camiones que están esperando pasar hacia la Argentina. Lo van a hacer en el mismo horario, de 9 a 21 hora argentina, ¿no? Van a ir pasando, y su horario en el país vecino. ¿Qué va a pasar el sábado y el domingo? Si, según viene todo, ¿no? El turismo se está quejando, obviamente, dice, porque bueno, están parados, no están trabajando, pero claro, había que estar 35 días allí activado el camión. Entonces, bueno, el turismo tiene que entender, pero ya se arregló también ese aspecto. El próximo sábado y domingo van a poder subir todos los turistas, solamente los que tengan que, hasta donde haya cupo, en las playas de estacionamiento, de los cuclos, de los penitentes. ¿Por qué? Porque no te podés parar ahora a la orilla de la ruta, pasan los camiones, van a seguir pasando. Entonces, es como una especie de entendámonos si queremos estar bien, ¿no? Claro. Es una cosa así. Esto es el panorama que está ocurriendo y lo que va a pasar de aquí hasta el próximo... El próximo fin domingo, de semana, vamos
0: claro.
2: A decir.
0: Claro. Así es. Me parece así algo es. Muy interesante, Vicente, que me imagino sí. Que lo está trabajando coordinadamente del lado argentino y del lado chileno, porque comenzó el paso de los camiones que estuvieron varados 35 días del lado argentino y en los próximos días los del lado chileno pasan para Argentina. Me parece súper interesante esa organización, esa coordinación, porque si no... Dadas las condiciones climáticas, ¿cómo están las rutas después de las intensas nevadas? Iba a ser un caos.
2: Iba a ser un caos, vos lo dijiste, estaba bien planificado eso. Se sabe que se cuenta con rutas bastante deterioradas por muchas razones que no vienen al caso de hoy. Pero en ese sentido, esta vez creo que, como se dice popularmente, se pusieron los pantalones largos ambas autoridades de frontera, tanto Argentina como Chile, lo fueron dialogando y dijeron, bueno,

0: Chile empezaba a necesitar mucho más que nosotros por el desabastecimiento, ¿no? Muchos camiones con carne que estaban aquí, con carne que llevan equipo de frío, por ejemplo, alimentos que cruzan a Chile para la comunidad chilena y algunos que van al puerto de Valparaíso, ¿no? Así que
1: Claro.
0: todo ese tipo de cosas se tuvo en cuenta y se dijo, bueno, si acá tenés 1.500, 1.800 camiones y del otro lado hay 4.000, ¿qué hacemos? Y bueno, empecemos por la parte más grosa, ¿no? Que es la que estaba varada en la Argentina desde
1: Claro.
0: hace 35 días, ¿no? Así que bueno,
1: Claro.
0: eso fue interesante cómo se trabajó.
1: Bueno,
0: Entonces creo que es
1: claro.
0: importante.
1: Y me imagino que también se debe haber hecho algún tipo de selección, como vos bien lo decías, ¿no? Por un lado, primero transporte de alimentos y por otro lado, después otro tipo de carga para darle prioridad.
2: Claro.
0: Sí, en ese sentido casi como que no había mucha separación, segmentación, pero sí en cantidades, ¿no? O sea,
1: Claro.
0: era muy respetuoso por lo que yo veía. Por ejemplo, el mismo lunes ya se empezaban a movilizar camiones, ponele de San Juan, de San Luis, zona cercana, y claro, eran las 7 de la tarde y estaban llegando, porque se dijo al mediodía, vamos, que se levanta la barrera para pasar al vecino país, y bueno, empezaron. Pero claro, todos tenían que respetar religiosamente el momento, el turno de llegada, nada de colarse, ¿no?
1: Claro.
0: Nada
1: Bien.
0: de buscarle el atajo, ese tipo de cosas. Eso no existió y la verdad que en ese sentido me parece que fue la mejor y la buena predisposición de ambos lados y de todos los camioneros, porque convengamos, insisto, en un aspecto, aquel que vino de Brasil hace 35 días, hace 40 que viene viajando, que
1: Claro.
0: venía viajando, porque tiene como 5 días desde Uruguayana, desde, no sé, de cualquiera de las ciudades de Brasil, ¿no? También de
1: Claro.
0: Uruguay, Paraguay y todo eso, ¿no? Así que,
2: Vicente, y en el sentido de los vehículos particulares, digo, o las empresas de turismo también, ¿no? Digo, porque hemos hablado, esta zona de la Patagonia Argentina, la zona cuyana, se beneficia, por un lado, por el turismo, por la nieve, que es el gran atractivo para este tiempo. ¿Cómo se están manejando el tema de los turistas? O sea, sobre todo aquellos que se manejan en vehículos particulares que vienen desde Chile.
0: bueno,
2: ¿Hay gran afluencia o no?
0: no, no, no, desde Chile no,
2: No.
0: ellos llegarán hasta la zona suya, como se
2: Ah.
0: llega a la Argentina, hasta la zona nuestra permitida, ¿sí? Y en este
2: Bien.
0: caso hay que decir, los turistas se movilizaron hasta el día lunes, como feriado, aprovechándolo, con un gran éxito, lo dijo ayer la titular del ente de turismo, Gabriela Testa, muchísimos turistas que eligió, tanto, digamos, turista local, turista lejano, que eligió el fin de semana con un broche más o menos con un 80, 75% de ocupación hotelera, que es muchísimo para la situación, llegaron hasta la nieve. Desde ahí, o sea que desde ayer no hay un solo turista que vaya a los parques de nieve ni nada de eso, porque justamente se le da total prioridad para evitar accidentes a los camiones que en algunos casos van en doble fila, pero autorizados, ¿no? Para poder ir ocupando lugares. Digamos con este encapsulado policial que hay, ¿no?
2: Perfecto,
1: Bien.
2: entonces. Bueno, la verdad que un informe súper completo y es algo que nos preocupaba saber porque, bueno, es uno de los principales accesos, ¿no? Y de comunicación que tenemos con otros países.
1: Sí, recordemos también que la provincia de Santiago del Estero es un lugar de paso también de mucho transporte de carga que viene desde Brasil y va
2: Desde
1: hacia
2: Brasil,
1: Chile.
2: claro, va a ser Chile.
0: Muchísimo, muchísimo.
1: Claro,
0: Mucho,
1: y
0: mucho.
1: que algunos toman, luego retoman por el paso de Cristo Redentor y otros por el paso de San Francisco.
0: Exactamente. Por eso decía, a ver, alguna vez, bueno, por ahí uno dice, claro, lo decís porque sos mendocino. Alguna vez pasó esto ya en la década del 80, 90, nevadas muy fuertes, no es muy frecuente. Por ahí los cortes del paso internacional suelen ser como exagerados en 10, 12 días, ¿no? Y
1: Claro.
0: esta vez 35 días, así como y en las últimas décadas esta debe ser la segunda o tercera, así de grande.
1: Claro.
0: Ahora, ¿qué pasa? Uno ahí es donde pone sobre la mesa como lugareño o como habitante de esta zona, dice, bueno, ¿cuál es el lugar que ocupa el Paso Cristo Redentor? Y porque lo vemos,
1: Claro.
0: el

0: La cantidad de matrículas de camiones de Uruguay, de Brasil, de Bolivia,
1: Paraguay.
0: de Paraguay, es impresionante. No es que sean tres camiones aislados, ¿eh? No, no,
1: Claro.
0: es muchísimo, es muchísimo. Es más, estos cientos primeros que pasaron, la gran mayoría eran de afuera. ¿Por
1: Claro.
0: qué? Porque el que era, por suponete, el camionero que era de Córdoba, y cuando ya vio que no se abría por 20 días, cuando se decía, y le buscó el plan B, dice, volvete, guardate, o qué sé yo, reacomodemos la carpa para otro lado, la carga la mandaremos por el sur, o la paramos acá.
1: Claro.
0: Pero el que venía de Brasil, el que viene de, no sé, de Potosí, Bolivia, ¿cómo viene? ¿Cómo se va a volver hasta allá?
1: Claro.
0: Entonces.
1: Hay que estar en los zapatos de los camioneros que estuvieron varados 35 días con las condiciones meteorológicas reinantes en el lugar, lejos de su casa, con la preocupación de
0: Sí,
1: la
0: sí,
1: carga que
0: sí.
1: llega a destino. O sea, son muchos los factores, ¿eh?
0: No, muchísimo, muchísimo realmente. Así que bueno, por suerte están pasando. Desde las 9 hasta las 21 hoy, seguramente van a pasar otros 1.500, 1.400 y ya va a quedar unos 1.000 más o 1.500 más de este lado para terminar mañana jueves y el día viernes se pretende que pasen todos los chilenos en un solo día y ya se libere para que el día viernes, perdón, sábado y domingo ya puedan convivir camioneros y el turismo que vaya justamente, advirtiendo que no van a poder estacionar a la vera de la
1: Claro.
0: ruta.
1: Vicente Calizaya, la verdad, siempre súper completo sus informes y le agradecemos infinitamente la deferencia que tiene para atendernos y por brindarnos detalladamente lo que sucede en su provincia natal. Le agradecemos infinitamente.
2: Bien.
0: Víctor, Nancy, a todos los oyentes de la radio, un abrazo gigante. Ese lugar tan lindo que es la provincia de Santiago del Estero, que siempre que voy me encanta conocer desde la parte cultural, la parte turística y su gente misma. Es otra provincia linda que tiene nuestro país.
1: Bueno,
0: Un abrazo grande.
1: avise cuando venga,
2: cuando
1: ¿sí? Así lo
2: quiera,
1: recibimos.
2: entra a nuestro pago sin golpear.
0: Así como dice mi amiga Rosales de la banda, creo que dice. Venga mi pago sin golpear, me dice.
2: Claro, por supuesto.
0: Bueno, un abrazo grande, chicos. Hasta el
2: Bueno,
0: próximo contacto.
1: lo abrazamos con el
2: un
1: corazón. Muchas gracias.
2: abrazo. Gracias, Vicente. Bueno,
0: Adiós.
2: muchísimas gracias. Vicente Calizaya, con nosotros, periodista, colega desde la provincia de Mendoza.
1: Muy bien, un datito más antes de irnos a la pausa, Nancy, o
2: Sí,
1: lo
2: sí.
1: que usted disponga. El consumo de carne vacuna, este tema lo charlábamos el lunes en el feriado, pero vamos a ampliarlo porque cayó 9,4% y tocó un mínimo histórico. El consumo interno de carne vacuna volvió a caer y alcanzó el nivel histórico más bajo para el mes de julio, según el informe mensual de la Cámara de la Industria y Comercio de Carnes y Derivados de la República Argentina. En los primeros 7 meses del año, el consumo aparente se ubicó en 1,2 millones de toneladas, 12% por debajo del mismo periodo del año próximo pasado. La caída representa 163.400 toneladas menos destinadas al mercado interno, con un consumo por habitante promedio de 46,3 kilos al año, lo que representa una baja del 9,4 respecto del mismo periodo del año 2025. En términos absolutos, cada habitante consumió en promedio 4,8 kilos menos que un año atrás.
2: Bueno, sí, la verdad que sí. Igual aún así, el colesterol por las nubes,
1: Claro, los triglicéridos.
2: Sí,
1: Bueno, hay
2: claro,
1: gente que no se
2: triglicéridos,
1: priva del
2: todo eso.
1: asado,
2: Claro,
1: la verdad,
2: exactamente. Hay
1: algo
2: gente que no
1: tan
2: se
1: frío.
2: priva del asado. Hace cualquier cosa con tal de tener el asadito, bueno, que es el motivo de alegría, de reunión también, ¿no?
1: Claro,
2: Así que,
1: exactamente.
2: ¿te acordás del tema? Y me sube el colesterol. ¿Te acordás?
1: Sí, mamacita, me sube el
2: Claro,
1: colesterol.
2: qué épocas esas, ¿eh?
1: Después, los
2: Sí.
1: 90, los 90. Qué
2: Los
1: linda
2: 90,
1: época.
2: exactamente.
1: Cuando venía a bailar a Fly Disco en
2: Ah,
1: el Hiper Libertad, los nombres ya no
2: mirá.
1: está más.
2: Ah, mirá.
1: Carfax, Don Cooker,
2: Claro, exactamente. Sí, sí,
1: Boxer
2: sí.
1: en su mejor época de
2: Sí,
1: esplendor.
2: por
1: El que estaba en
2: supuesto.
1: el parque, ¿cómo se llamaba? Calú.
2: Ah, Calú, ¿te
1: Ah,
2: acuerdas? Mirá, me
1: qué
2: había
1: bien.
2: olvidado de ese también. Bueno, ese no lo conocí ya.
1: Gas en la 24 de septiembre y
2: También,
1: Mitre,
2: que
1: donde hay un
2: exactamente,
1: edificio.
2: ahí también, exactamente.
1: Estaba
2: Ese era el primer piso, eran.
1: ¿El gas? Sí. No, no, tenía, en la esquina estaba la Villa Pap, que era un pap así como para el aire libre, y al lado estaba gas, sobre calle 24 de septiembre.
2: Bueno, ahora sí. Tengo por acá una noticia que tiene que ver con el ámbito internacional. Víctor, volvemos.

0: Viendo a estas noticias que, bueno, se dan a conocer ya a medida que va avanzando el tiempo, una vez más, Argentina, bueno, presente con la solidaridad hacia un país hermano, ¿sí?, de Sudamérica, ahora con Colombia, ¿no? Está mandando ayuda humanitaria, Argentina envía un contingente de 32 efectivos junto al equipamiento. Este equipamiento es el mismo equipamiento que se mandó a
1: A
0: Venezuela,
1: Venezuela.
0: que incluye una potabilizadora de agua, una planta potabilizadora de agua, móvil. ¿Te acordás vos que cuando fue lo de, bueno, y que todavía continúan trabajando en Venezuela, en la remoción de los escombros? En aquel momento en Venezuela se cortaron todos los servicios, agua,
1: Claro,
0: luz,
1: sí.
0: gas, todo. Pero llegó el contingente argentino con esta innovación para los otros contingentes que llevaban la planta potabilizadora de agua, ¿sí?
1: Bien.
0: Con envasado propio y todo, que bueno, que con eso se asistía a las personas que se encontraban abajo de los escombros hasta que puedan removerlos
1: Muy bien.
0: y sacarlos.
1: Perfecto. Bueno, 14 minutos de las 7 de la mañana. Seguimos compartiendo esto que es a primera hora, como todos los días, hasta las 8:30 a.m. La primera mañana informativa, por supuesto, con la información justa y necesaria. La data precisa la tenés con nosotros.
0: Exactamente, así es. Nos vamos a una pequeña pausa. ¿Qué le parece? Cumplimos con nuestros compromisos comerciales y ya
1: Nos vamos,
0: volvemos.
1: ¿sabes cómo?
0: ¿Cómo?
1: Volando a la pausa. ¿Te acordás
0: Esa, sí,
1: la...?
0: claro, por
1: A
0: supuesto,
1: esa
0: yo
1: no
0: me
1: la vamos a
0: acuerdo.
1: nombrar porque sigue todavía.
0: ¿Sigue todavía?
1: Por Lanas,
0: ¡Ah,
1: volando.
0: mira! Claro, sí, inmediatamente.
1: La
0: ¿Quién no
1: inconfundible voz de
0: escuchó?
1: Juancho Carabajal, la
0: Claro,
1: verdad.
0: ¿quién no escuchó esa cumbia? Pausa, ya volvemos.
1: Vamos.

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0: Muy bien, 7 de la mañana, 27 minutos. La verdad, estamos compartiendo esto que es a primera hora y nos hace tanto, pero tanto bien seguir compartiendo cada mañana de lunes a viernes de 6 a 8.30 con ustedes que están del otro lado. Gente que nos saluda a través de nuestro canal de stream, de nuestra señal en YouTube, como por ejemplo Lidia Andrea Coria, dice: buen día, los escucho desde el departamento Moreno, ¿sí? Nos escucha Lidia Coria, un saludo muy grande. Después también Chiqui Padilla nos dice: buen día.
1: Hola.
0: Saludos desde el barrio Vinalar.
1: Sí, bueno, que mucha gente. Él tiene. Bien. Tiene familia en el 8 de abril, creo que dijo. Sí, bien. También. Bueno, muy bien.
0: Bueno.
1: ¿Cómo estamos?
0: Muy bien. Bueno. Vamos a recibir a nuestro primer invitado, al doctor Nahuel Padilla. Vamos a hablar sobre un tema que, la verdad, es interesante, pero me

0: Que nos hacen pensar y replantearnos, generalmente nadie está preparado para despedir a un familiar, pero cuando la muerte ya se hace presente y es una obviedad. Pero después de la muerte quedan deudas. ¿Qué pasa con eso cuando una persona se muere?
1: Bien, Nancy, por supuesto, con respecto a lo que sería el fallecimiento de una persona, cuando acontece, lo propio es decir, con respecto a las deudas que tenía esa persona, esas deudas no desaparecen. Jurídicamente le decimos lo que se llama continuidad patrimonial, que integran todos los bienes que tenía esa persona al momento del fallecimiento, como así también las deudas. Esto es el fenómeno sucesorio que no se integra. En términos prácticos, por las cosas buenas, no se integra solamente por los muebles, por los inmuebles, por las casas, por un departamento, por un auto, sino también por todas aquellas obligaciones y por todas aquellas deudas que tiene la persona al momento de fallecer y que son, por supuesto, transmisibles en la herencia.
2: Ah, bien. Y por ejemplo, José López fallece, tiene una deuda con una entidad bancaria. ¿Esa deuda después es trasladada, por ejemplo, a sus hijos?
1: Muy buena pregunta. La verdad, muchas veces se produce una confusión porque los hijos, por supuesto,
2: O a su
1: entran en
2: esposa, por
1: esa,
2: ejemplo.
1: claro, exactamente, entran en ese temor de decir, bueno, ¿qué tengo que hacer con las deudas? ¿Debo responder yo? No, bueno, el Código Civil y Comercial establece claramente una responsabilidad limitada respecto a a los bienes que integran el patrimonio y respecto a las deudas. Y nos dice de forma lisa y llana de que únicamente las deudas deben cobrarse con los bienes recibidos, es decir, deben pagarse con los bienes recibidos en la herencia y en consecuencia no responden con su patrimonio personal los herederos por las deudas de su padre o de su madre fallecida, por ejemplo.
2: Claro, porque, a ver, cuando alguien muere, más allá del proceso de duelo y de dolor de una familia, se abre también un complejo mecanismo que es legal y administrativo, obviamente, que es la sucesión, ¿no?
1: Así
2: Que
1: es.
2: es un procedimiento jurídico mediante el cual me imagino los bienes de una persona fallecida, en este caso, que podrían ser dinero, propiedades, autos y también deudas y derechos, ¿no? Esto pasa a manos de los sucesores, por eso la palabra sucesión, ¿no?
1: Exactamente. La sucesión tiene por objetivo principal identificar quiénes son los herederos, determinar cuál es el contenido de la herencia, cobrar los créditos que tiene la persona fallecida, saldar las deudas de los acreedores de ese causante, de esa persona que fallece, y por supuesto, luego de todo eso, distribuir todos los bienes. Ese es el objetivo principal de la sucesión, que muchas veces se lo abre, sobre todo cuando hay grandes bienes y grandes deudas que tienen que ser distribuidos y obviamente las deudas saldadas.
2: Bien,
1: Sí.
0: bien. Bueno, a ver, aprovechamos que tenemos un abogado que es especialista en derecho sucesorio en el estudio para poder, a ver, salvar todas las dudas que tengamos. ¿Qué es lo primero que debe hacer un hijo, por ejemplo? Porque todas estas dudas surgen a partir de una noticia que se hizo, que tomó conocimiento público de un señor que había tomado un préstamo en el año 2009 y que después de 17 años de haber fallecido, esa empresa que le había hecho el préstamo a este señor que falleció, se estaba cobrando esa deuda, pero con sus hijos, ¿no? Y con intereses
1: Por
0: incluso.
1: supuesto.
0: Desde ahí surge entonces esta duda, en mi caso, es ¿qué es lo primero que se debe hacer cuando un titular de una cuenta bancaria, de un crédito, de una tarjeta de crédito, de todo, fallece? ¿Qué es lo primero que deben hacer los demás familiares?
1: Sí, bueno, Nancy, en esos casos, sobre todo cuando hay sospechas de los hijos que las deudas superan inclusive los bienes que se van a recibir en la herencia, entiendo que hay varios pasos claves y concretos que hay que seguir. Primer paso, bueno, no entrar en pánico por esas deudas. Sabemos aquí ahora entonces, como regla general, que el heredero no va a responder con su patrimonio personal. No lo va a hacer, salvo ciertas excepciones que las podemos decir enseguida. En segundo lugar, debemos realizar un relevamiento patrimonial, es decir, identificar los inmuebles, identificar los créditos que tenía esa persona, identificar lo que vendrían a ser las tarjetas de crédito, identificar también, por ejemplo, si tenía o no ciertos automotores y demás, o contratos de seguro, muchas veces que contrata la
0: También.
1: persona. Luego, También, y muy importante, es no comenzar

0: vender o enajenar informalmente los bienes, porque eso luego puede traer consecuencias legales y perjudiciales para el heredero.
1: Bien.
0: Además, también comenzar a analizar toda la documentación que tengamos y pensar en contratar, obviamente, asesoría letrada para el proceso sucesorio y asesorarse legalmente antes de aceptar la herencia o rechazar la herencia en su caso. Sí, esos son los pasos claves que hay que seguir.
1: Es un mecanismo que se soluciona, me imagino, de manera sencilla, pero en ocasiones me imagino que es como la punta del iceberg de un problema todavía aún más grave cuando aparece esa guerra sin cuartel entre los familiares, entre los herederos. Yo he visto hermanos de sangre pelearse a muerte y no hablarse nunca más por una herencia, por ejemplo.
0: Así
1: Eso
0: es.
1: también es otro escollo con el que se encuentra, en este caso, un abogado, ¿no?
0: Sí, por supuesto. En términos económicos ya los familiares dejan esa empatía, dejan por ahí esos ánimos y ese entorno familiar y obviamente cada uno pelea por sus intereses patrimoniales y económicos. En su caso, cuando hay grandes bienes o grandes fortunas que son dejadas en una herencia, las reglas que establece la ley van a ser justamente tratar de adecuar las cuotas partes al cónyuge supérstite, es decir, el cónyuge que queda vivo, y dividir también entre los hijos herederos.
1: Y por ejemplo, cuando hay un testamento, viste que por ahí uno el testamento por ahí lo
0: Sí,
1: ven en las novelas o en las
0: claro,
1: películas, pero
0: claro.
1: existe muchas veces.
0: Sí,
1: Por
0: sí.
1: ahí grandes acaudalados dejan un testamento, esto para mi hijo, esto para el otro.
0: Sí,
1: ¿Qué
0: por
1: hacen?
0: supuesto, también existen casos, no mucho hoy en día, eso pasaba antes, más que
1: Claro.
0: nada el tema de los testamentos, pero sí pueden haber sucesiones testamentarias. Ahora bien, hay que tener presente que la persona, si bien puede hacer, en principio, dentro de las reglas del derecho, todo lo que quiera con sus propios bienes, también la ley establece límites, respetar ciertas cuotas partes a sus herederos forzados, que vendría a ser el cónyuge y los hijos. Sí, eso hay que tener
1: Primero y
0: presente también.
1: principal. Hablando
0: Primero y
1: de
0: principal.
1: los hijos, por ejemplo, fallece alguno de los padres. Los hijos, siempre dicen, bueno, falleció mi padre o mi madre, y debían dinero. Ahora, ¿los hijos obligadamente tienen que pagar esa deuda, hacerse cargo de esa deuda?
0: No, no, en esos casos, como te explicaba Nancy anteriormente, hay que analizar qué bienes reciben y la regla general siempre es que los hijos, en esos casos de deuda de los padres, por ejemplo, una deuda bancaria, van a responder únicamente con los bienes recibidos. Vamos a un
1: Ah,
0: ejemplo
1: bien, bien,
0: práctico.
1: bien.
0: Si tenemos un inmueble que cuesta 50 millones de pesos y deudas por 80 millones, no es que el saldo restante de 30 millones el heredero saca de su bolsillo y lo debe afrontar con su patrimonio personal. Únicamente esa entidad bancaria, por ejemplo, podrá cobrarse esa casa por los 50 millones y bueno, quedará lamentablemente los 30 millones sin cubrir en
1: Sí,
0: ese
1: claro,
0: sentido.
1: porque no hay más.
0: Exactamente,
1: Bueno,
0: exactamente.
1: yo pregunto por qué, bueno, por ejemplo, hay muchas personas que, bueno, la muerte los ha sorprendido. Es distinto cuando alguien, bueno, está sano, está
0: Planifica,
1: vivo, claro,
0: claro.
1: planifica, hace una donación para un hijo, para evitar juicios sucesorios. En esos casos, por ejemplo, cuando hay una deuda y, y esa persona no dejó nada material, ¿sí? Como para que los deudores puedan cobrarse. ¿Se dice deudores?
0: Sí,
1: ¿Sí? Bueno, puedan
0: dice
1: cobrar.
0: acreedores,
1: Bueno,
0: técnicamente acreedores, sí.
1: acreedores, técnicamente hablando, se puedan cobrarse la deuda que queda del fallecido. ¿Igual se puede iniciar un juicio sucesorio?
0: Bien, en esos casos, los acreedores lo que deberían hacer, Nancy, es intimar a los herederos a presentar lo que vendría a ser un inventario. Los acreedores pueden intimar judicialmente a los herederos a presentar un inventario que vendría a ser, dice llanamente, que describan si tenía o no bienes la persona, ¿sí? Si tenía para, obviamente, evaluar si puede o no cobrarse su deuda. En todo caso, si no lo tiene, bueno, ya quedarán sin satisfacer esas obligaciones del causante.
1: Bien, por ahí vayamos a un ejemplo, seamos didácticos y
0: Sí, por
1: gráficos.
0: supuesto.
1: Mamá, papá, adultos mayores, tres hijos. Muere papá, ¿sí? Empieza la sucesión, tres hijos, pero opa, aquí aparece un hijo extramatrimonial. ¿Qué pasa en esos casos?
0: Bien, en esos casos, anteriormente, Víctor, con el viejo Código Civil se sigue una cierta diferenciación con los llamados hijos extramatrimoniales, es decir, fuera del contexto del matrimonio. Hoy en día, con el nuevo Código Civil y Comercial, todos los hijos, independientemente de que sean matrimoniales o ex

0: matrimoniales o por distintas clases de filiaciones. Por ejemplo, hoy tenemos la fecundación in vitro también.
1: Adopción también
0: entra. Adopción también entra, exactamente. Depende ahí qué clase de adopción, porque tenemos adopción plena, adopción simple, que hay una diferenciación también. Pero todos entran en un plano de igualdad a la sucesión sin ningún tipo de diferencia por el origen del vínculo. Eso es muy importante también aclararlos. Exactamente.
2: Perfecto. Ellos también entrarían.
0: Entrarían, por supuesto, con sus cuotas partes sin ningún tipo de diferenciación.
2: Bien. Estábamos viendo, por ejemplo, en cuanto a lo que pasa cuando alguien fallece de una manera trágica. ¿Sí? Más allá de identificar, ¿sí?, cuáles son los bienes patrimoniales por parte de los demás familiares que quedan, ¿cuál es un trámite obligado que deben hacer? ¿Es necesario que los hijos o los deudos deban presentar documentación ante todas las entidades crediticias, por ejemplo, un acta de defunción informando que esa persona falleció?
0: Sí, sí, por supuesto, porque obviamente los acreedores, Nancy, no tienen muchas veces conocimiento del fallecimiento de ese deudor. Ah. Es por eso que, para evitar que sigan llegando al domicilio de la persona fallecida, cartas, documentos, intimaciones de pago, es muy importante dar aviso a esas entidades bancarias, a esas entidades crediticias, a los fines de evitar justamente que sigan intimando, ya sea extrajudicial o judicialmente, ¿sí? Y bueno, y siempre, obviamente, los herederos tienen que tener esas precauciones, porque los acreedores tienen el derecho de poder cobrarse, pero también hay que entender esos límites, que los herederos no van a responder con su patrimonio personal ante esas deudas. Salvo excepciones, ¿no? Salvo excepciones, que siquiera las podemos decir, ¿cuándo puedes responder?
2: Eso estaba por preguntar, porque yo le planteé hace un rato, la persona fallecida no dejó ningún bien patrimonial. ¿Y en ese caso?
0: En ese caso hay ciertas excepciones taxativas, Nancy, que prevé el Código Civil y Comercial, en donde nos dice que el heredero puede llegar a responder con su propio patrimonio personal en 4 casos taxativos. En primer lugar, en caso de que comience a ocultar fraudulentamente los bienes del causante, los bienes de la persona fallecida, en esos casos puede responder con su patrimonio personal. Además, también, por ejemplo, cuando comienza a enajenar fraudulentamente los bienes, es decir, a vender fraudulentamente los bienes a propósito, a sabiendas de que hay deudas por detrás, bueno, en esos casos también puede llegar a responder con su patrimonio personal. Asimismo, el Código Civil y Comercial establece aquellos supuestos en los cuales la persona del heredero va a responder con su propio patrimonio, con los bienes personales, cuando existan ciertas circunstancias que puedan llegar a apaciguar y a establecer, digamos, en definitiva, como por ejemplo también en los casos en los cuales se comienza a enajenar los bienes, pero no ingresa o no denuncia al patrimonio de la herencia. En esos casos, bueno, salvo que sea en provecho de la sucesión, puede llegar a responder también la persona del heredero.
2: Bien. ¿Víctor?
1: ¿Cuántos tipos de sucesiones hay? Y por otro lado, si el tema sucesión está regulado, me imagino, a través del Código Civil, ¿verdad?
0: Sí, está regulado a través del Código Civil y Comercial. Existen 2 clases de sucesiones: la sucesión intestado o ab intestato, que es sin testamento, que es por lo general lo que sucede a menudo, y la sucesión testamentaria, cuando hay justamente un testamento, que es un documento que se realiza por escribano público y que ahí el causante deja expresada su voluntad para después de su muerte. Sí, esas son las 2 clases grandes de sucesiones que hay.
2: Bien, perfecto. Entonces, podríamos decir que cuando una persona fallece, desaparecen las deudas, ¿no es cierto?
0: Exactamente, no es cierto, no desaparecen las deudas. Lo importante es, obviamente, desarraigar esa idea que permanece muchas veces en los herederos, que, bueno, se asustan, digamos, en ese sentido, pero ellos no van a responder con su patrimonio personal, salvo esas excepciones que les comentaba. Y además es muy importante identificar tanto los bienes como así también qué es lo que se debía, cuáles son las deudas, y administrar

0: jurídicamente toda esa sucesión. Además, Nancy, es muy importante evaluar las particularidades del caso, porque no todas las deudas son iguales, existen deudas con tarjetas de crédito, existen deudas hipotecarias en donde los bancos muchas veces ejecutan el bien hipotecado, por ejemplo una casa, y obviamente analizar respectivamente qué documentación se tenía y asesorarse antes de aceptar o antes de renunciar a la herencia, que un heredero también puede renunciar, ejercer ese derecho de opción.
1: Yo creo que los seres humanos somos seres muy complejos, ¿no? E irrepetibles, pero cuando se produce la muerte de un familiar y cuando hay una sucesión en juego, yo creo que más allá de los trámites y todo lo demás, hay una cuestión también hasta intrafamiliar, ¿no? Que lo charlábamos recién, que es esto de las peleas, las rispideces, y es una cuestión también que me imagino que para el abogado resulta hasta una cuestión difícil de llevar adelante.
0: Sí, por supuesto, se producen ciertas confrontaciones, Víctor, que muchas veces los abogados debemos sortear y además debemos actuar como una especie de conciliador entre todos los hermanos herederos o entre la madre con sus hijos. Y es ahí donde entra justamente la tarea técnica y conciliatoria del abogado, de tratar de que todos queden contentos. Muchas veces se logra, muchas veces no, pero es eso que hay que conciliar, tratar de saber administrar jurídicamente la sucesión y obviamente que le corresponde dejar distribuido lo que le corresponde a cada heredero. Ese es el objetivo final de todo proceso sucesorio.
2: Perfecto. Hay otro tema que a mí todavía me sigue preocupando porque me causa intriga. En el caso de el titular de una tarjeta de crédito fallece, ¿alguien en la casa que tenga un ingreso o como un sueldo tiene que pagarlo?
0: No. Ahí, Nancy, en esos casos, si el titular de una tarjeta de crédito fallece, esas deudas van a tener que ingresar también a la sucesión y en ese sentido cobrarse con los bienes recibidos. Ese siempre va a ser el límite, y por más de que vivan en la misma casa, por más de que obviamente sean los hijos, no tienen que responder por esas deudas que sigue generando muchas veces la tarjeta de crédito, pero hay que darle de baja a esa tarjeta de crédito por el fallecimiento del titular en este caso.
2: Claro. Otra cuestión, por más que pasen los años, ¿ese tipo de deudas caduca o no caduca?
0: Esos deudas, por más de que pasen, no caducan. Muchas veces hay una idea que, bueno, yo dejo de pagar, esa deuda caduca. No, es decir, si hay ciertos plazos de prescripción de los acreedores, pero si los acreedores te siguen intimando, continúan respetando los plazos, esas deudas no es que se van a extinguir. Ahora, diferente es el caso de que no haya ningún tipo de intimación judicial o extrajudicial. En esos casos, bueno, puede haber una prescripción de la acción de los acreedores. Ahí sí, bueno, podemos decir ya que los acreedores no van a poder exigir judicialmente hablando el pago de esas deudas.
2: Bien, perfecto. Me quedó más que claro.
1: Más claro, échale agua.
2: Por supuesto. Entonces, tengo por acá una conclusión que escribíamos por acá. Cuando fallece una persona, no solamente hay que mirar qué bienes ha dejado, no todo es todo es bueno para heredar de la persona que fallece. Preste atención, señora. Se heredan no solamente los bienes, la casa, el autito, el perro, la bicicleta, sino que también se heredan las deudas.
0: Por supuesto.
1: ¿Sí? Mamita querida.
2: Así que a tener cuidado, a tener cuidado con esta cuestión, que nosotros queríamos dejarla bien clarita en esta columna. Se lo habíamos pedido por eso la presencia del doctor Nahuel Padilla, que es especialista en derecho sucesorio.
1: ¿Sí? Muy bien. Bueno, Doc, muy claros sus conceptos, la verdad, como siempre, nos ha servido, muy didáctico además también, y esto es el objetivo de poder haber entrevistado al doctor Padilla para que la gente que está del otro lado pueda interiorizarse, informarse sobre algo que es común, que por ahí muchas veces
0: por
1: uno...
0: Por supuesto, sí, es muy común.
1: Es muy común.
0: Es importante, Víctor y Nancy, entender que la gente no tiene que desesperar ante estos casos en los cuales, como les decía, sospechen de que hay muchísimas deudas que superan. Bueno, la gente empieza a decir, ¿con qué voy a pagar esas deudas? Existe la regla general, la responsabilidad limitada de los herederos, y que solo van a responder con los bienes recibidos o con la concurrencia del valor de esos bienes recibidos. Hay que analizar cada caso concreto y, por supuesto, asesorarse legalmente antes de decidir.
1: Yo le quiero preguntar al doc, aprovechando, sacando de lado el tema sucesión.

0: Y últimamente en TikTok,
1: Sí.
0: videos de abogados que hacen referencia al tema, por ejemplo, de las deudas con tarjeta de crédito, que si uno no las paga, pasado cierto lapso de tiempo, eso caduca. ¿Es tan así lo que se ve en redes, por ejemplo?
1: Ahí
0: ¿O
1: como,
0: prescriben?
1: claro, exactamente, hay lo que sería o los plazos de prescripción de la acción. Eso implica, para que la gente lo comprenda, que toda persona tiene para poder exigir ciertos plazos que la ley establece. Es decir, si yo tengo una deuda que quiero cobrar, bueno, existen ciertos plazos para poder iniciar los reclamos pertinentes, ya sea intimando por carta o documento, por ejemplo, o bien iniciando un juicio por cobro de pesos. En esos casos sí existe lo que se llama la prescripción de la acción, pero no la caducidad. Eso es un término que hay que diferenciar. La caducidad se produce en tramos de juicios cuando se paraliza la actividad por parte de un abogado y deja correr los plazos de ley para activar el proceso judicial. Bueno, en esos casos hay caducidad. Ahora, la prescripción, que sí puede pasar, se produce cuando obviamente hay una inactividad por parte de una persona titular, como por ejemplo titular de un crédito, y que puede exigir también muchas veces la deuda del respectivo obligado, pero sí existen esos plazos de prescripción en donde transcurrido ese lapso ya no se puede exigir y obviamente salvo se puede. Pero desde el otro lado, obviamente, van a contestar, se van a defender y van a decir, esta acción está prescripta.
0: Claro, porque por ejemplo ahora está de moda, entre comillas, esto de que, por ejemplo, las financieras le venden una base de datos de deudas a estudios jurídicos y los estudios jurídicos se dedican a
1: A
0: cobrar.
1: realizar las
0: Tras
1: cobranzas,
0: realizar las
1: sí.
0: cobranzas, ya directamente la entidad crediticia queda al lado, digamos,
1: Claro.
0: queda del lado de la deuda, pero los estudios jurídicos se empiezan a cobrar y es como que te empiezan a mandar mensajes, le mandan mensajes a tus. ¿Es legal eso, por ejemplo, que los estudios jurídicos le empiezan a mandar mensajes a tus contactos? Por ejemplo, yo no sé cómo, de dónde sacan la base de datos
1: Claro,
0: para
1: sí.
0: empezar a hacer ese mecanismo.
1: Sí, es completamente legal. Existen las llamadas gestiones extrajudiciales de cobranzas en donde las entidades financieras o bancarias o crediticias, para evitar justamente todo ese engranaje administrativo que implica contratar mucha gente, muchas personas para realizar ese trabajo, contratan ya un estudio jurídico especializado en el tema de cobranzas y comienzan a realizar las gestiones. Y lo que ellos quieren sobre todo es cerrar el tema y evitar un juicio. Es por eso las constantes llamadas, intimaciones por carta documento, telegramas o inclusive mensajes de texto, como vos dices, Víctor, cobrando esas deudas. Y en particular va a ser muy importante siempre, obviamente, responder porque muchas veces conviene tratar de arreglar o tratar de realizar un plan de pago, evitar que sigan corriendo los intereses y cancelar la deuda y obviamente ya sacar ese dolor de cabeza de que te sigan llamando e intimando.
0: Pero no sabes que es algo muy interesante que dice el doctor Padilla, porque hay muchos abogados, como les decía, el disparador son estos abogados que salen en redes sociales diciéndole al deudor, no responda, quédate tranquilo, nadie te va a llevar a juicio, pero sin embargo aquí el doctor está dando otra visión, otra perspectiva, diciendo, trata de arreglarlo,
1: Sí,
0: porque
1: por
0: además
1: supuesto.
0: estás en el veraz.
1: Por supuesto. Trae muchísimas consecuencias ser deudor
0: Deudor.
1: activo en Argentina. Inmediatamente te cargan en el sistema y ya no puedes realizar ningún tipo de crédito personal, no te van a ofrecer ya una tarjeta de crédito, y mucho menos, por ejemplo, el día de mañana, si quiero conseguir un crédito hipotecario, tampoco.
0: Tampoco, claro.
1: Así que es muy importante tratar de conciliar las deudas, tratar de llegar a un arreglo justo con el acreedor, obviamente, siempre en términos razonables, y cancelar esas deudas en la medida de lo posible, de acuerdo a los ingresos que uno tenga, por supuesto.
2: Bueno, también nosotros, analizábamos durante la semana pasada y esta semana, el alto porcentaje de deudores, ¿no? Tanto en tarjetas de crédito como en entidades crediticias, como incluso las aplicaciones de las plataformas digitales que hacen préstamos, ¿no? Entonces, y que ahora están intimando precisamente a todos esos deudores para que, bueno, puedan pagar. Habrá seguramente noticias de que algunas de las entidades bancarias puedan darle posibilidades a estos morosos porque se han atrasado en el pago
1: Sí.
2: de las tarjetas o hacen el pago mínimo, pero después para el próximo mes viene muchísimo más todavía, ¿no?
1: Por supuesto, es una gran cuestión, Ansia, el tema del pago del mínimo de las tarjetas de crédito, porque obviamente te permite pagar menos, pero después van aumentando los intereses de eso que se disminuye. Entonces comienza a aumentar progresivamente la deuda y hay que decirle a los oyentes que tengan cuidado con ese pago mínimo porque en el mes siguiente se suman los intereses.
2: Claro. Exactamente.
0: En la bola de nieve.
2: Sí, ahí arranca todo, ahí arranca todo. Bueno, Doc, ¿a dónde lo vamos a seguir? ¿En Instagram dónde lo seguimos?
1: Sí, sí, en Instagram me pueden encontrar como Nahuel Padilla, NN Padilla, bien. Sí, es mi Instagram personal, y en Facebook, Nahuel Padilla, más bien. Simple y sencillo, me podrán encontrar en las redes sociales.
2: Para todo tipo de consultas.
1: Sí, ¿no? Sí, por supuesto, ¿sí? A disposición bien. De lo que necesiten.
0: Bien. Perfecto. Bueno, Doc, muchísimas gracias.
1: Muchísimas gracias a ustedes, chicos, por la atención y por la invitación.
2: Día. Gracias. Bueno, muchísimas gracias. Bueno, el abogado doctor Nahuel Padilla, especialista en derecho sucesorio. Bueno, conversando un tema bastante importante en el día de hoy.
0: Muy bien, información cortita, deportiva. Las Leonas vencieron a Escocia y avanzan a segunda ronda del Mundial. Las Leonas derrotaron este miércoles, hace instantes nada más, por la mañana 2-0 Escocia por la tercera fecha de Grupo B del Mundial de Hockey sobre Césped y se aseguraron la clasificación a la segunda ronda. El seleccionado argentino suma 7 puntos y todavía debe definir su posición final en la zona. Así que una buena para el deporte argentino, las Leonas siguen avanzando en el Mundial.
2: Bueno, llegamos tarde a leer estos mensajes de consultas que nos estaba haciendo la gente, por Dios. Nos preguntaban, si mi tarjeta de crédito, dice, cuando saco, supongamos, una moto, y la misma tarjeta me dice que pago un subsidio, ¿cómo sería si fallezco? O sea, las tarjetas de crédito te cobran un seguro de compra.
1: Sí, por supuesto.
2: ¿Sí?
1: Bueno, eso es...
2: Volvemos con el tema.
1: Ese seguro, después del fallecimiento, puede llegar a cobrarse, y bueno, eventualmente eso también hay que denunciar en una sucesión, que existía un seguro contratado con esa tarjeta de crédito, y en ese sentido, la tarjeta, el seguro contratado, deberá responder y cubrir en los términos del contrato de seguro. Hay que ver también qué dice la póliza de ese seguro que ha contratado la tarjeta de crédito. Pero sí, puede ocurrir también, puede ocurrir. Sí, sí, sí.
2: Bueno, ahora sí, muchísimas gracias,
0: doctor. Bueno, muchísimas gracias, ahora sí, lo liberamos. Dale,
2: bueno, nos vamos a la pausa, ya volvemos con más A Primera Hora en la radio de los santiagueños. Dentro de un ratito estamos nuevamente con ustedes.
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0: Seguimos compartiendo esto que es a primera hora, 2 minutos de las 8 de la mañana, ya estamos en los últimos 28 minutos de programa. Tenemos saludos, Nancy.
1: Sí, tenemos saludos, muchos saludos. Bueno, perdón porque nos habíamos quedado atrás con la lectura de los mensajes que nos han llegado a través de el 154-030-080, que es el número telefónico que tenemos en el contacto con nuestros queridos oyentes, ¿sí? Así que, bueno, Mariano Molina, el jilguero, ¿cómo te va? ¿Cómo estás? Buen día. Muchas gracias por esta tarjetita tan linda que nos manda. Nos dice muy buenos días. Mis

0: Queridos amigos, llegó el día miércoles, el día sándwich de la semana.
1: Claro.
0: Bien, bien.
1: ¿Y quién sería el jamoncito? Así como le dijo Victoria Villarruel a Javier Milei. Este es el jamoncito entre ella y Karina Milei. Claro, así le dijo en una entrevista con Jonathan Viales.
0: Tienes razón, exactamente.
1: Jamoncito.
0: Bueno, bendiciones para ustedes. Mariano Molina, el jilguero del norte, dice aguante la radio. Y Finca Mayo nos manda un saludo, muchas gracias, un beso enorme, ¿sí? Bueno, Minga desde Isidro Casanova también nos deja el saludo. Mucha neblina esta madrugada en Buenos Aires, hubo un accidente bastante importante en General Paz, cortado el tránsito de una de las de ambas manos, ¿no? En General Paz esta mañana. ¿Sí?
1: Bien.
0: Bueno, pero ella dice, yo me voy a la feria de Atalaya en el día de hoy.
1: Bueno, muy bien, bueno.
0: Un saludo.
1: Llueve en diferentes puntos de la madre de ciudades, ¿sí?
0: Exactamente, así nos cuentan.
1: Tránsito complicado a esta hora de la mañana, asfalto húmedo, llovizna, la gente que quiere llegar temprano a sus obligaciones, los que están apurados, los que no se quieren mojar, los que salieron sin pilotín, paraguas ni botas. Así que tienen que circular con precaución porque está complicada la mañana en la madre de ciudades.
0: Sí, la verdad que está complicada, se ha complicado, ¿no? Se ha complicado porque, bueno, está así, mojado el asfalto. Así que, bueno, a transitar con cuidado. Lloviendo, nos decían temprano, ¿no? Antes de las 7 de la mañana ya nos estaban mandando el reporte desde el barrio Santa Lucía, circunvalación, toda esa zona, lloviendo, nos decía. Mira vos, nosotros no creíamos. Ya, no puede ser, ¿no? Pero bueno, llueve en la ciudad capital. Katy Tenreiro desde Brasil, que ahí nos dice, bueno, qué memoria la del liceísta Víctor por los boliches. ¿Cómo te acuerdas vos de lo que
1: hemos tenido, ¿no? Mucha noche. Hemos tenido mucha noche.
0: Claro, exactamente.
1: Pero bueno, ya uno llegando a los 50 ya es como que deja atrás, pero tiene, uno guarda en sus memorias las noches de adolescente, de joven, que han sido tan lindas, la verdad.
0: Bueno, ahí está.
1: Muy inolvidables bien. Las noches.
0: Sí, qué tiempos aquellos.
1: Como mi amigo Víctor Villoro, que tiene más noches que la luna.
0: Claro. Ah, está bueno eso, ¿eh? Me encanta.
1: Más noches que la luna tiene.
0: Bueno.
1: Poco volvedor también, el gran amigo.
0: Ah, también Gaucho Poco. Ingrato.
1: Gaucho Ingrato, claro.
0: Gaucho Ingrato. Se olvida del pago. Hoy es el día del fotógrafo, ¿no es cierto?
1: Hoy es Día Mundial de la Fotografía.
0: Ah, Día Mundial de la Fotografía. Bueno, ahí está. Quiero saludarlo. Los queremos saludar a Victor,
2: hola.
0: A nuestro querido Jorge Yugdar.
1: ¿Cómo te va, Jorge? Bienvenido, buen día. Bueno, hoy es un día muy especial y particular. Te saludamos porque hoy es Día Internacional de la Fotografía y para nosotros vos sos uno de los fotógrafos, cronistas gráficos también y fotoperiodistas que es parte de la historia de Santiago y particularmente vos que has dejado plasmada lo que es la historia de la ciudad de La Banda en tantas fotografías. ¿Cómo estás? Feliz día también vos como fotógrafo.
2: ¿Qué tal, Víctor? Buen día. Buen día para Nancy también.
0: ¿Cómo estás? Bien.
2: Feliz día para todos los fotógrafos, colegas, en el Día Internacional de la Fotografía.
1: Claro, porque hoy es Día Mundial de la Fotografía, pero hay un Día del Fotógrafo, ¿verdad?
0: Sí, sí.
2: No, todavía hoy no es el Día del Fotógrafo.
1: No, por eso. Hoy es Día Mundial de la Fotografía, pero te consultaba...
0: Ay, se cortó. Ahí vamos bueno. De nuevo, vamos de nuevo. ¿Sí?
1: Bueno, vamos a intentar la comunicación con Jorge Yugdar. Reiteramos, hoy es Día Mundial de la Fotografía. Y queríamos tomar contacto con Jorge Yugdar, que es un gran fotógrafo. Como te decíamos, Jorge, hoy es Día Mundial de la Fotografía, pero te preguntaba, ¿hay un Día del Fotógrafo también?
2: Sí, por supuesto. Por supuesto, Víctor. El Día del Fotógrafo lo festejamos el 21 de septiembre, todos los años.
1: Día de la Primavera.
0: Perfecto.
2: Y nosotros los bandeños tenemos nuestro propio Día del Fotógrafo. Que es el día 10 de febrero, que se declaró ese día, que es el día en conmemoración a Chito Martínez, que era un fotógrafo muy reconocido en La Banda, en Santiago, en toda la provincia, ¿no?
1: Y también en esta casa,
2: sí,
1: de Nuevo Diario.
2: Sí, por supuesto.
1: Yo lo conocí a Chito Martínez cuando comencé trabajando aquí en Nuevo Diario, año 2001, en el archivo. con el gran amigo Rafael Guzmán. Estábamos en el archivo. Ahí comenzó.

0: mi carrera periodística. Mira. Y Chito Martínez en esa época ya era un reconocidísimo fotógrafo también.
1: Exactamente. Sí, así es.
2: Qué buen reconocimiento. Mm. Hablando del Día de la Fotografía, yo, bueno, por tu oficio, por tu profesión, bueno, habrás sacado muchas fotografías. ¿En cuántos clics habrás inmortalizado tantos momentos, lugares, espacios, objetos? Pero, ¿cuál es la fotografía que más te gustó? No digo de todas, pero en algún determinado momento de tu vida.
1: Bueno, hace muchísimos, cuando recién empezaba con la fotografía, es una foto que la tengo guardada y reproducida casualmente en blanco y negro por aquella época del rollo, que es una foto de una niñita que era amiga, hija de una amiga, y bueno, ha sido muy especial para mí y la he podido retratar y plasmar en la fotografía, por supuesto, ¿no? Detenerla en el tiempo, como decimos los fotógrafos.
0: Claro.
1: Y últimamente la fotografía más importante ha sido fotografía del Cacuy, que es una fotografía muy difícil, era una fotografía muy difícil de conseguir, y bueno, la he podido, hace unos años, por supuesto, lo he podido retratar al Cacuy. Claro. Es una de mis segundas fotografías más importantes en mi vida de fotógrafo.
0: ¿No sabes, Jorge, que acabas de dar en el blanco con respecto a algo que tiene que ver con el avance de la tecnología? Hay una frase de la serie El Eternauta, la serie argentina protagonizada por Ricardo Darín, que dice: lo viejo funciona. Y vos venís de lo analógico, de esa vieja cámara rollo, como decías vos, de esas primeras fotos de esa niña hija de una amiga. Sí. Y después también te tuviste que adaptar y ayornar a los tiempos en la tecnología, hoy en día con la tecnología digital, ¿no? Pero yo creo que esto de lo viejo, lo que funciona y lo que añoramos todavía, a lo analógico, creo que todavía queda eso, ¿no? O sea, yo creo que por ahí, me imagino que vos sos un tipo que todavía le tira más lo analógico que lo digital.
1: Así es, Víctor, así. Vengo desde el año 70. Más o menos, que había hecho un curso de fotografía por correo. Mira. En aquellas épocas lejanas,
0: claro,
1: que no existía la tecnología de hoy en día, y empecé con las lecciones y la escuela fotográfica sudamericana, que era donde había hecho el curso, nos mandaba los elementos de laboratorio, pinzas, reveladores, fijadores, y para poder ir haciendo una fotografía de entre casa, más que nada en esa época, hasta que conseguí un laboratorio, armarme de un laboratorio en blanco y negro, que todavía lo tengo y lo guardo con mucho cariño. Y bueno, hacer fotografías en blanco y negro era una novedad, una experiencia inolvidable para mí. Lo he hecho por muchísimos años hasta que empezó la era digital, ¿no? Pienso hacerlo funcionar, ponerlo en funcionamiento a mi laboratorio y mostrárselo a mis nietas para que vean el proceso de cómo revelar una fotografía.
0: Avísalo, por favor, porque yo necesito. Yo todavía tengo recuerdos en la Universidad Católica, en la carrera de Comunicación Social, teníamos fotografía con el gran Luis Cruz, gran fotógrafo, y la Universidad Católica tenía un cuarto de revelado, me acuerdo, donde revelábamos fotonovelas, por ejemplo. Estoy hablando del año 2000. Entonces, claro, los que añoramos eso, la verdad, es oro en polvo.
2: Hermoso.
1: Sí, para mí lo tengo todo guardado, archivado, incluso, bueno, tengo mi archivo fotográfico, que de a poco lo voy digitalizando. Archivo fotográfico en película negativa,

0: sean los negativos,
1: Los negativos.
0: viejos negativos, tanto blanco y negro como en
1: Claro.
0: color. Y lo voy digitalizando de a poco, porque la verdad que son bastante minuciosos que hay que hacerlo. Y hace un par de meses hablando sobre el tema de la fotografía, hace un par de meses me han distinguido en el Consejo Cultural de aquí de la banda, me ha distinguido como un historiador gráfico, como historiador
1: Bien, bien,
0: gráfico,
1: bien, bien.
0: ya que tengo mucha.
1: Bueno,
2: Ay,
1: se nos
2: se nos cortó,
1: cortó, qué lástima. Bueno,
2: retomamos así, lo despedimos, ¿te
1: sí,
2: parece? Sí, como me
1: claro, vamos a
2: parece.
1: despedirlo
2: Sí, lo
1: ya.
2: despedimos porque estamos sobre
1: Con...
2: las 8:15 de la mañana.
1: Exactamente, estamos ahí que, bueno, ya nos vamos nosotros también, ¿eh? Bueno, muchísimas gracias a toda la gente que se está comunicando con nosotros, se siguen comunicando con nosotros, nos van dejando el saludo. En esta mañana, así que bueno, muchísimas gracias a todos. Ya enseguida voy a estar con más mensajes. ¿Tenemos algunas noticias?
2: Mira, vamos a ver si vamos actualizando las noticias y lo que tiene que ver con este litigio internacional, porque el gobierno de la República Argentina apelará ante la justicia de los Estados Unidos el fallo que lo obliga a pagar 390 millones de dólares por la expropiación de aerolíneas argentinas. La Procuración del Tesoro presentará hoy un pedido de revisión ante el tribunal que falló contra la Argentina. No solicitará una suspensión de la sentencia y mantiene abierta la opción de recurrir luego a la Corte Suprema de los Estados Unidos.
1: Bueno,
2: Bueno,
1: Jorge.
2: ahí lo tenemos a Jorge.
1: Sí,
2: Estamos con
1: sí.
2: un pequeño problema técnico en la comunicación. Jorge,
1: Sí.
2: la verdad te agradecemos, ha sido
0: Sí.
2: un placer conversar con vos.
1: Muchísimas
2: Bueno.
1: gracias, ¿eh? Bueno, sí, se nos cortó definitivamente ya la comunicación. Falta de señal seguramente, así que bueno, de todas maneras queríamos estar presentes con Jorge, bueno, saludarlo, ¿no? En su persona también
2: Claro.
1: a toda la gente que hace de esta fotografía un momento memorable.
2: Exactamente. En el Día Mundial de la Fotografía conversamos con un eximio fotógrafo, Jorge Schuchter, con quien conversábamos que la verdad uno va a cualquier lugar de La Habana y se encuentra con fotos de Jorge Schuchter. Hay una parrillada ahí en Avenida Belgrano de La Habana donde hay fotos, por ejemplo, de colectivos, de los viejos colectivos
1: Claro,
2: Mercedes,
1: sí.
2: la vieja estación de trenes, esos lindos momentos
1: ¿Bezares
2: vividos.
1: y España?
2: Bezares y Belgrano, en la estación de trenes de La Habana.
1: Ah, mira, bueno, voy a dar una vuelta por ahí.
2: Sí.
1: Voy a dar una vuelta por ahí. Mandan audios. Hola, Ramón, ¿cómo te va? ¿Cómo
3: Buen
1: andas?
3: día.
1: ¿Qué dices, Ramón?
3: Por Rawson.
1: Ah.
3: Neblina, pero parece que vamos a tener un sol adecuado.
1: Ah, mira.
3: Salúdeme. Soy
1: Bueno.
3: Ramón de Brea Pozo. Saludo a mi papá Miguel, a mi mamá Rosalía de Brea Pozo. Mi mamá siempre los escucha. Avisarles que ando
1: Gracias.
3: bien.
1: Bien.
3: Saludos.
1: Un gran saludo desde
2: Va.
1: Rawson.
2: Rawson, provincia, bueno, Rawson
1: Exactamente.
2: en el sur del
1: Bien,
2: país.
1: exactamente. Dice que, bueno, nos manda una foto, neblina, pero se está levantando el sol. Manda el saludo para su familia de Brea Pozo, ¿sí?
2: Bien, Brea Pozo, los
1: Bueno.
2: pagos de un gran amigo, Jorgito Neder, un gran amigo que nos juntamos los
1: Ah,
2: jueves a comer
1: bueno.
2: asado, Jorge Neder, de ahí de Brea Pozo también.
1: Bueno, un gran saludo para ellos también, ¿eh? Vamos a actualizar los datos del tiempo, la temperatura para esta hora de la mañana. ¿Cuál es la temperatura? Uy, ah, bueno, cielo cubierto con una lluvia débil en la ciudad capital. La temperatura en estos momentos 9 grados.
2: Mirá, hay un panorama muy raro y extraño. Si vos ves hacia el sur, mirá, es como que si algo, como una claridad importante en medio del cielo nublado. Raro está el clima hoy. Sí.
1: Sí, así es. Bueno, le vamos a mandar un saludo grande a todo el personal del hospital de Bandera Bajada. Vamos a saludar a Silvia Comán, que es una de las empleadas del hospital, que están trabajando fuertemente en estos momentos en esta zona de Bandera Bajada. Y qué bueno que siempre se están comunicando con nosotros, siempre están en contacto con nosotros. Se están trabajando en este caso con los médicos itinerantes y, bueno, sumando nuevas especialidades con médicos para tener una mayor cobertura de salud para toda la población que corresponde, en este caso, estamos hablando de la zona de que concierne a la cobertura del hospital de Bandera Bajada, ¿no? Así que bueno, vamos a ver si podemos ponernos en contacto con ella, a ver que nos cuenten rápidamente, porque creo que van a empezar, ya están tomando turnos para la atención de médicos cardiólogos, ginecólogos y también pediatras. ¿Sí?
2: Claro.
1: Así que bueno, son especialidades muy importantes que sería lindo poder contarle a la gente qué días van a atender, cómo están con el tema de los turnos y cómo está trabajando el Hospital de Bandera Bajada, que me han contado trabajan con una presencia permanente en toda la comunidad que les toca asistir en este caso, ¿no?
2: Exactamente.
1: Bueno, muy bien, ya vamos a estar con ella con el contacto y por supuesto también reiterar que la llovizna nos ha sorprendido en esta mañana, en esta madrugada santiagueña, a tal punto que tenemos una temperatura de 9 grados y antes de las 7 de la mañana ya nos estaban contando que llovía en varios sectores de la ciudad capital.
2: Muy bien, 20 minutos de las 8 de la mañana, ya estamos prácticamente por entrar a hacerle entrega del espacio radial del éter a Duilio Porelo y Gabriel Ibrahim, ¿sí? Los hombres, el dúo dinámico que tienen adelante y tienen a su cargo la mañana central de Radio LB11.
1: Así es.
2: Nosotros, la verdad, ha sido un placer haber compartido esta hermosa mañana de miércoles en esta mitad de semana con todos ustedes, ¿sí?
1: Bueno, está Silvita Comán. ¿Cómo le va? ¿Cómo anda, Silvia? Buen día, buen día. La estamos saludando desde a primera hora. Ay. No, se nos fue. Hay un problema con las señales, ¿eh? Estamos notando ese problema con las señales. Bueno, ya está. Pausa
2: y volvemos ya con el cierre, ¿sí?
1: Ya volvemos enseguida.

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0: Muy bien, 28 minutos de las 8 de la mañana. La verdad, una mañana pasada por agua, Nancy, gris, fría en la madre de ciudades.
1: Bueno, qué linda mañana y se echó a perder.
0: Exactamente.
1: Era linda mañana y se echó a perder. Pero bueno, ya está. ¿Qué le vamos a hacer? 9 grados de temperatura. Hoy vamos a llegar a una máxima de 15 grados para el día de hoy. Bueno, cielo cubierto con una lluvia débil por esta hora de la mañana. El porcentual de humedad aumentó desde el 84% y ahora sí hay viento del sector sudeste a 4 kilómetros por hora. Adelantamos los datos del tiempo para mañana, ¿no? Sí. También, bueno, ahí está. Para mañana jueves dice que vamos a tener
0: el sol. El previernes.
1: Ojalá que tengamos sol mañana,
0: Bien, bueno, perfecto. Bien. Bueno, ¿nos vamos, Nancy?
1: Sí, nos vamos.
0: 8:28 de la mañana.
1: Bueno, muchas gracias.
0: Con 9 grados. Mañana fría, Lindo para quedarse en casa y escuchar la radio.
1: Eso, exactamente. Y manden mensajes también, cuenten dónde andan y todo lo demás. No se olviden esta información importante que habíamos dado temprano que tiene que ver con el progresar, uh-huh. Atención a todos los beneficiarios del progresar, a todos los estudiantes, porque esta es el segundo llamado extraordinario que se hace para este año.

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0: Hora 8:37 minutos en la República Argentina. Hola gente, buen día, bienvenidos como siempre. Aquí comenzamos un nuevo ADN de radio. Con un poquito de ABBA de fondo, chicos. Tema que a mí me gusta mucho, lo fui descubriendo con los años, pero después vamos a hablar de la historia. Señores, bienvenidos. Hola provincia, qué placer como cada mañana volver a encontrarnos. Día nublado, con gotitas, lluvia rara en Santiago del Estero que ya seguramente vamos a ir contando. Cambió la condición climática en las últimas horas, se prevía para hoy mucha más temperatura, un cielo con alguna parcialidad de nubes o un poco de sol. Bueno, alrededor de las 3, 4 de la mañana esto cambió y el servicio meteorológico comenzó a reflejarlo a partir de esa hora. Señor Gabriel Álvarez, mi brillante amigo, ¿cómo le va, señor? Buen día.
1: Señor Duilio Porelo, saludo a toda la audiencia. Por supuesto, un placer en este día lloviznoso en la madre de ciudades, ¿no?

0: Una llovizna débil en varios sectores de la ciudad capital y, por qué no, también en otras latitudes de la provincia, ¿no?
1: Vi gente con paraguas hoy, ¿eh?
0: Sí, señor.
1: Veo gente muerta.
0: O con pilotos.
1: También, con aviones.
0: También. 9 grados la temperatura actualmente en la madre de ciudades, recordando que la máxima será de 15 para la jornada de hoy. Si nos vamos al interior de la provincia, también se replica, ¿no? Esta cuestión, son 9 grados en Quimilí, tenemos los mismos 9 grados en Añatuya, y según el servicio actualizado a las 8, en estas zonas hay lluvia, ¿no?
1: Sí, señor. Bueno, sí, bueno. Así está la cosa. Máxima de 15 nada más.
0: Máxima de 15.
1: Hasta antes que cambie la condición, hoy decimos una máxima de 19 grados, ¿no?
0: Exactamente.
1: Iba a estar más o menos agradable, como ayer, cerca de las 5 de la tarde.
0: Mañana técnicamente tendremos mínima de 8 y máxima de 24. Así que veremos. Y el viernes 9 y 22.
1: Muy bien. El amigo Lemos.
0: Sí, señor.
1: Dueño de su Escuela de Subversidad de la... Sí. Bueno, 8:40, señores, bienvenidos. Qué lindo arrancar este día, Gabito, con toda la gente a pleno. Vamos a tener un montón de cosas.
0: Exactamente.
1: Seguramente, digo. Así que bueno, comenzamos musicalmente, ¿le parece? ¿O tiramos algún...?
0: Por supuesto, tenemos allí al pie del cañón en la música, ¿no?
1: Suavecitos, chicos. Con esa lluviecita que te motiva a darle a un sorbito algo rico. Escucha esto.

0: 8:44 BC sonando, señores, con este tema. El tema se llama... ¿Qué profundo es? No, Demasiado Cielo.
1: Exactamente.
0: Demasiado Cielo Nublado.
1: En la madre de ciudades, claro, por supuesto.
0: Bueno, estamos, señores, en el Mirador, como siempre, en la esquina del parque, en este nuevo, maravilloso, tremendo edificio con todo lo que genera. La gente sigue asombrándose cuando nos encontramos, visitantes, gente que pasa por la radio. Aquellos que no encontramos nunca aquí, pero lo...

0: comunicamos en otros espacios y nos dicen, che, qué bárbaro el edificio. Anoche pasé una torre maravillosa de lumínica.
1: Sí, señor.
0: Ah, qué lindo.
1: Exactamente. Sobre todo, bueno, porque... A ver, el edificio está, ya los medios de comunicación están funcionando, pero se viene lo mejor.
0: Se viene lo mejor. Un
1: poquitito, exactamente.
0: Bueno, y hablando de lo mejor, se viene también la bicicleteada de Nuevo Diario, chicos, el próximo señor. 19 de septiembre, queda un poquito todavía.
1: Un mes.
0: Exacto, exacto, hoy queda un mes. Pero usted vaya preparándose, ¿eh? Porque es un nuevo aniversario del diario más destacado del norte argentino y, por supuesto, lo festeja como siempre, tirando la casa por la ventana. El 19 será la gran bicicletada familiar, un clásico de cumpleaños, y ya podés inscribirte. Hay mucha gente que nos preguntaba con antelación. Vas a buscar en el nuevo diario o... Hay un link que aparece en las páginas web de nuestra casa.
1: Sí, señor.
0: Así que, Taca, haces un, hay un link por un lado y también tenés el QR, ¿no?
1: El código QR que en estos momentos está aquí abajo nuestro, que podés escanear con tu teléfono allí en tu televisor y, por supuesto, ¿no? Hacerte de la inscripción y, bueno, que la suerte te acompañe para los 10 millones de pesos en premios, ¿no?
0: ¿A dónde hay que inscribirse? ¡Oh, acabo de contar, chico!
1: Exactamente.
0: Maravillas de la naturaleza. Bueno, también podés hacerlo a través de un cupón, ¿no? Que aparece, por ejemplo, hoy en la contra... Está la tapa de Nuevo Diario, mirá. Esta es la tapa y del otro lado, claro, está la contratapa. Bueno, y aquí sí, abajo tenés, para mencionar el cupón, lo tiqui-tiqui-tiqui cortamos y lo depositamos en las urnas habilitadas que tenemos aquí en el acceso al edificio, en las torres. Este edificio que también ves en la misma foto, ¿no?
1: Sí, señor.
0: Bueno, nombre, apellido, documento, teléfono, mail... Agradecemos a la gente de Seiko, le mandamos un abrazo.
1: Por supuesto que sí.
0: Bueno, arrancamos contando cosas, señor Gabriel Álvarez.
1: Exactamente, Duilio, porque nos vamos al ámbito nacional, ¿no? En este caso tenemos que hablar que el gobierno va a apelar a la justicia de Estados Unidos, el fallo que lo obligó a pagar una cantidad importante de dólares, estamos hablando de 390 millones de dólares, ¿no?
0: Mira vos.
1: Por la expropiación de Aerolíneas Argentinas.
0: Bien.
1: Hay un nuevo frente de, no digo problemas, pero sí de dolores de cabeza para el gobierno. ¿Miley
0: expropió esto?
1: No.
0: Ya
1: no,
0: venía
1: no,
0: de antes.
1: Ya venía de antes, exactamente.
0: Bueno, 390 millones.
1: 390 millones de dólares. Esto lo impulsa la Procuración del Tesoro Nacional, ¿no?
0: Uh-huh.
1: Va a presentar un pedido de revisión ante el Tribunal de Estados Unidos, que falló contra la República Argentina. No se va a solicitar la suspensión de la sentencia, sino que se mantiene abierta la opción de recurrir a la Corte Suprema de Justicia de los Estados Unidos por este tema, ¿no?
0: Van a seguir estirando la cuestión, ¿no? A ver si logran un fallo que cambie un poco este momento.
1: Exactamente.
0: Bueno, ganó Boquita anoche, juega River hoy, seguramente en un rato mi amigo Dani nos va a contar detalles de todo esto. Me dolió que pierda Independiente Rivadavia de Mendoza.
1: Sí, no, creo que nos pasó a todos, ¿no? Estaba tan cerca de lograr la hazaña de tumbar a un gigante como Fluminense.
0: Sí, señor.
1: Pero bueno, los penales son una moneda, ¿no?
0: Bueno.
1: Claro, seca.
0: Claro, juega Güemes, ya te vamos a contar.
1: Sí, señor.
0: Bueno, denunciaron a un ex asesor de Milei por intento de asesinato. Esto ayer habíamos adelantado un poco del tema, ¿no?
1: Exactamente.
0: Esto sí, ocurrió, sí. No sé dónde, ¿en Bolivia?
1: En Bolivia.
0: En Bolivia.
1: En Bolivia lo detuvieron por, bueno, está acusado y sospechado de haber mandado sicarios a balear, ¿no?, a su expareja.
0: ¿El hombre es argentino?
1: El hombre es argentino, sí, actualmente está asesorando al actual presidente, perdón, de la República Plurinacional del Bolivia.
0: Bueno.
1: Rodrigo Paz.
0: Ah, perfecto.
1: Rodrigo,
0: bueno,
1: Paz.
0: El dólar ayer cerró en 1515, el oficial, el dólar blue que cerró en 1555, pero la noticia fue que el riesgo país ayer subió, quedó en 511 puntos básicos, lo cual no es una buena noticia, teniendo en cuenta que sí, había bajado un montón de los 1.400 que tuvimos en un momento. Había coqueteado con los 500 para abajo en algún punto. Sin embargo, ayer volvió a subir arriba de la barrera de los 500. Esto significa una mala noticia para lo que significan las acciones en los mercados internacionales. Acciones argentinas, claro está, que tuvieron una caída, no digo notable, pero con la cual hay que estar atentos, ¿no?
1: Sí, señor.
0: 511 puntos se cerró ayer. Vamos a ver qué ocurre en la jornada de este día miércoles.
1: Hay algo que generó polémica en Córdoba porque un nene de 2 años

0: Llevó al jardín 71 envoltorios de cocaína.
1: Un chiquito de...
0: Dos años.
1: De, ¿dos años?
0: Dos años, exactamente.
1: ¿Qué, va a un jardín infante con dos años?
0: Al maternal. Maternal, comienza.
1: ¿Cómo no va a dar dos años a un chico en la escuela? Comenzando. ¿Qué no tiene vida? ¿Qué no va a meter la mano en el barro? ¿No se va a hacer un tumba cabeza en la cama de los...? Claro.
0: Sí, señor.
1: ¿Cómo dos años los chicos? Bueno, ¿y qué pasó con el nene de...?
0: Esto sucedió, Julio, en la ciudad de Córdoba, ¿no?
1: Sí.
0: La madre fue detenida. ¿Por qué? Porque el nene había llevado 71 envoltorios de cocaína escondidos en un monedero al jardín. Exactamente. Y bueno, las autoridades del jardín obviamente activaron el protocolo y dieron avisos a la policía de Córdoba. Citaron a la tutora, en este caso la madre, que exigió que le devuelvan la droga en ese momento. Las docentes obviamente se negaron y esperaron la presencia de personal policial. ¿Qué pasó? Bueno, esta mujer dejó a sus dos hijos en el jardín, un nene de 2 años y una nena de 3.
1: Uh-huh.
0: Y los paquetes de droga dice que son el único sustento que tiene para sus hijos, ¿no?
1: Mira vos.
0: La docente, bueno, vio cómo el nene intentaba abrir uno de esos bagullos con bueno, la gravedad que eso hubiese significado, ¿no? Sobre todo, bueno, porque contenían la sustancia blanca. La mujer cuando se presentó...
1: ¿Era cocaína?
0: Era cocaína.
1: Ah, sí. Mira vos.
0: La mujer se presentó y dijo que se trataba de algo con lo que sustentaba a sus hijos menores. En ese momento, bueno, las docentes obviamente se negaron a entregarle los envoltorios. La mujer se retiró con el nene de 2 años, dejando a su hija de 3 en otra sala. Y luego, bueno, la abuela vino a retirar a la hija mayor, ¿no? Esto quedó, bueno, en manos de la policía. La mujer...
1: Seguro fue... se abre una causa, claro.
0: Exactamente, se va a abrir una causa, pero los nenes ahora quedaron bajo la guarda y tutela de su abuela, hasta rever la situación de esta mujer, dealer, allí en la ciudad de Córdoba, ¿no?
1: Bueno, los otros nenes de la salita de dos decían, no, estaban haciendo un corte de calle porque me está llamando el fruto y el trabajo de tanto tiempo.
0: ¿Sería?
1: Es una locura. Bueno, también en Córdoba condenaron por abuso sexual ultrajante calificado a un sacerdote, a un cura, Patricio Cruz Viale, quien había sido detenido en el año 2024 tras la denuncia de una mujer. Hay una condena, 3 años y 4 meses justamente, responsable de abuso sexual ultrajante calificado por ser el autor representante de un ministerio de culto. Su defensa va a analizar los fundamentos antes de resolver si apela la sentencia en la Cámara Cuarta del Crimen de la provincia de Córdoba. 8.52, señores, con esta temperatura estamos 18.
0: 9 grados.
1: 9 grados ahora.
0: 9 grados, exactamente, cubierto con llovizna débil en la madre de ciudades, ¿no?
1: Bueno. Hablando de las bicicleteadas de este año, va a haber patinadoras del roller dance.
0: Sí, señor.
1: Que se van a sumar esto. Ya te voy a contar un poquito. Está la foto de las damas hoy en la tapa del Nuevo Diario. Bueno, y vamos a hablar un poquito seguramente de espectáculo. Yo no sé de qué carajo hablar, pero bueno, vamos a hablar igual, ¿eh?
0: Exactamente.
1: Bueno, comunicados a este número telefónico.
0: 154-030-080, número telefónico de la radio de los santiagueños, en un día donde comenzó a regir, ¿no?, el paro nacional de las universidades, Duilio,
1: sí.
0: Que incluye, bueno, clases públicas y una masiva movilización, al menos en la ciudad de Buenos Aires, hacia la Secretaría de Educación, ¿no? Se va a extender esto de manera ininterrumpida hasta el próximo sábado, afectando el dictado de clases como el normal funcionamiento de las facultades, ¿no? En los turnos mañana y tarde de forma parcial o total, ¿no? Así que esta es la novedad, al menos con la que muchos estudiantes a lo largo y a lo ancho de la República Argentina se están despertando. Esto, bueno, con una movilización hoy hacia el Palacio Pizurno, sede de la Secretaría de Educación de la Nación, para exigir la plena aplicación de las leyes, ¿no?, de financiamiento y de mejora salarial hacia los docentes.
1: Un largo camino por recorrer hasta la 1 de la tarde, señores. 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

Es la hora. 9:02. La temperatura en la madre de ciudades es de 9 grados. El cielo está cubierto con una lluvia débil. Información de haberes previsionales. Hoy, miércoles 19 de agosto, continúa el calendario de pagos de ANSES. Cobran jubilados y pensionados. Documentos terminados en 6. Además, también los titulares de la Asignación Universal por Hijo, Asignación Universal por Embarazo y otras prestaciones. En el mes de agosto, la jubilación mínima llega a 489.775,92 centavos, más el bono. Hay que tener en cuenta que ANSES está aplicando el sistema de retención del 20% a la Asignación Universal por Hijo. Recordemos que en el mes de agosto se haría efectivo un aumento del 1,89%. Por lo tanto, la Asignación Universal por Hijo alcanzaría los 150.847 pesos con 13 centavos. Del ámbito local, hoy se realiza la colecta de sangre y el registro de médula ósea en la Universidad Nacional de Santiago del Estero. Una jornada que se va a llevar a cabo desde las 8:30 hasta las 12:30. Siempre se aspira a sumar más unidades porque la demanda no cesa. Así dijo Susana Barbieri desde el Centro de Sangre de Santiago del Estero en diálogo con LB11. Jornada de prevención e información sobre Chagas en el departamento Robles, una propuesta que busca fortalecer conocimientos sobre esta enfermedad, su forma de transmisión.

0: y de prevención. Orgullo y talento santiagueño. Jóvenes de Tintina y Malbrán fueron campeones nacionales de Malambo. Ganaron en el rubro conjunto de Malambo Menor en el certamen Pequeños y Grandes Artistas, realizado en la localidad de La Falda, en la provincia de Córdoba. Una enorme alegría atraviesa toda la comunidad de Tintina luego de conocerse el destacado resultado obtenido por un grupo de jóvenes bailarines que representó a la provincia de Santiago del Estero en el certamen nacional de Pequeños y Grandes Artistas, que tuvo lugar entre el 12 y el 16 de agosto en La Falda, Córdoba. Han pasado 5 minutos de las 9 en Santiago del Estero. Cambió el pronóstico del tiempo. Se anuncian lluvias durante todo el día. A las 5 de la mañana, el pronóstico anticipaba cielo nublado, mayormente nublado. Una hora más tarde se modificó por completo las previsiones de este nuevo día. La temperatura actual en estos momentos en Santiago del Estero, en la ciudad capital, 9 grados. El cielo está cubierto con una lluvia débil por momentos. El porcentual de humedad es del 84%. Hay viento del sector sudeste a 4 kilómetros por hora. 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

0: 9:18 minutos en todo el país. La buena música que suena a esta hora de la mañana, señores.
1: Sabrina Carpenter. Nespresso.
0: Ayer hicimos buen tema.
1: Sí, señor.
0: Ayer hicimos algunas ponderaciones, ¿no?
1: Exactamente.
0: ¿Estoy serio hablando así? Ponderaciones.
1: Formal.
0: Bueno, el que no es tan formal, pero que siempre llega, es el señor Daniel Sandoval. Dani, querido, deporte, buen día.
2: ¿Qué tal? Buen día. ¿Cómo andan cortando la semana con ustedes?
0: ¿Viste? Dígame, la choza en el barrio que a usted le gusta.
2: Exactamente. Corte de semana.
0: ¿Usted cuando jugaba, era de jugar al fútbol?
2: Sí, sí, sí. Soy de jugar al picadito.
0: Hacha brava.
1: Sandoval.
0: ¿Sandoval o no?
2: De central, sí, obvio. Había que... O pasaba la pelota o pasa el jugador. No hay negocio en eso, creo.
1: Un rústico.
2: Totalmente. Y no me da vergüenza decirlo.
1: Un cal izquierdo. Rústico.
2: Cuando viene la presión, pelotazo afuera.
1: Un de no sábado.
0: El hacha brava famoso era hacha brava Navarro. Creo que va en Racing, si mal no recuerdo.
1: Sí,
0: ¿no?
1: sí. Década de él, ya le digo. Sí,
0: 60.
1: Más o menos.
2: Cuando jugamos por la gaseosa y nos ponemos una mezcla de la espada con... Ahí, con Satanás Páez,
0: Bueno, hablemos de deporte. ¿Con qué arrancamos esta mañana?
2: Con el Mundo Boca, con lo que pasó ayer en el plano internacional. También obviamente que estaremos ampliando lo que será el plano local. Hubo novedades, pero nos quedamos con lo que pasó. Y estapa de todos los medios, principalmente con el de nosotros, RadioLB11.com.ar. Boca sumó, goleó. Sumó y clasificó para lo que es cuartos de final.
0: Ah, goleó Boca anoche.
2: Goleó Boca.
0: Mira vos, pero no jugaban con el Bayern Múnich, que era poco la diferencia de dos goles.
2: Que había entrenado.
0: Cuidado con el equipo de Paraguay, no le pongan frío, no le pongan calor al partido, nada.
2: El entrenador de Recoleta en la previa del partido ya hablaba de un posible penal, había dejado de entrever que entrenaron en la semana... Porque tenían expectativa. Bueno, nada de eso pasó. Boca se plantó prácticamente como dueño de casa en Paraguay y claramente, bueno, sumó una clasificación importante en esta instancia de Copa Sudamericana.
0: Ojo, no juega Paredes. Todas las cosas.
2: Sin Paredes, un 4-0 que marca, podemos decir, el buen presente de este Boca.
0: Es una casualidad. Es una casualidad. Boca no es lo que se vio anoche.
2: Hoy tenía una duda con Mauri, que estábamos charlando fuera del aire, de que si Boca mostró su jerarquía o Recoleta permitió que se hicieran los goles. Era la
0: pregunta. No sabía que venía el bombazo, chicos. No,
2: era la pregunta que teníamos todos, pero bueno.
0: ¿Cómo
2: que?
0: Pero si hasta ayer no tenían esa pregunta. Hasta ayer era el Dinamo Kiev con la camiseta del Real Madrid.
2: Un 4-0 ya te hace pensar que tiene jerarquía. Ah, pero hablo a nivel
0: todos
2: fútbol,
0: se olvidaron, ¿no? Que la cantidad de goles que erró Boca los otros días en la cancha de Huracán. Sí, con el mismo rival, ¿no?
2: Sí.
0: Y después era, es corta la distancia. Claro. Cuidado, que se quedó con poco, sabor a poco.
2: La novedad
3: porque
2: de este marcador.
3: Soy de Boca, papá.
2: Ahí está.
3: Boca. Está vamos contento, Boca Martín. A ganar. Sí.
2: La novedad de esto de que, bueno, en el 4-0 Ascacíbar una vez más se vuelve a anotar en el goleo. Quinto gol en 6 partidos para el volante central, goleador del equipo Ceneice. Bueno, se sumó Villa también en el goleo Merentiel con un gran golazo. Ahí está.
0: Villa tuvo un gesto con la tribuna, con la hinchada. 20.000 almas de Boca había en la cancha de Defensores del Chaco.
2: Convocatoria que les dieron la popular completa prácticamente para ellos, que tuvieron ahí los goles que se dieron en el primer tiempo, los tuvieron con el arco de ellos a favor, con su gente, así que eso fue lo bueno para el Mundo Boca, que llevó mucha gente para Paraguay.
4: Villa. Esto de Boca. Escúchame.
2: Villa, que le pidió, hizo gol y pidió disculpas. Manito
0: sí,
2: de perdón. Manito claro. Ahí como pidió perdón por, claro, por el presente. Porque
1: ¿jugó en Recoleta, Villa?
2: No.
0: Yo también pensé lo mismo.
2: Y habría que ver en el historial. Pero pasa que, a ver, Villa sabe que Boca hizo un esfuerzo. Sabe que pasó el filtro del hincha. Porque recordemos que Villa no se fue tan bien del Mundo Boca. No,
0: se fue mal.
2: Se fue mal con el presidente mismo, con Juan Román Riquelme. Entonces, sabe que pasó primero el filtro del hincha y, bueno, finalmente se dio en este mercado de pases. Así que, gol y pedido de disculpas para...
3: ¡Aguante Boca!
2: Para Sebastián Villa.
0: ¡Paren, chicos! Bueno, ayer debutó el ecuatoriano, ¿no?
2: Sí, Ener Valencia, su primero...
0: Hubo uno que le mandó saludos también a Ener Valencia, ¿no?
1: Sí.
2: Ya debutó Ener Valencia con la número 30.
0: Bueno, hoy le están contando a Valencia que ayer jugó por primera vez en Boca.
2: Bueno, hay que entrar un poco en ritmo.
0: ¿Pero hace cuánto?
2: Y llegó hace dos
4: semanas. Nuevo refuerzo, Ener Valencia, ecuatoriano. Mandale un mensajito ahí, dale bienvenido.
5: ¡Chupala!
0: ¡No!
4: ¡Jugador de Boca!
5: ¡Ah, no!
4: Dale la bienvenida.
5: Por favor, es mejor. Que venga Boca acá, lo vamos a esperar con la mejor.
2: Bueno, más de un hincha está en ese mood, ¿no? En donde claramente.
0: Perdón.
2: No, ayer tuvo un mano a mano increíble que lo termina desperdiciando. No lo perdonaron en las redes, como diciendo, che, Cavani hizo lo mismo cuando llegó.
0: No.
4: Jugador.
0: Bueno, ese es Ener Valencia.
2: Ener Valencia, que uno espera que se acomode en el equipo.
0: El tanto el periodismo tanto le reclama a Miguel Merentiel, y Merentiel es mucho más que todos esos.
2: Merentiel se puso el equipo al hombro.
0: 57 goles ya en Boca.
2: Sí, sí, sí. En otras circunstancias se puso el equipo al hombro. Gran participación de él en lo personal en el Mundial de Clubes. Con equipos fuertes. Y un golazo.
0: Ese golazo que hizo el Bayern.
2: Tremendo, individual.
0: Discuten a Miguelito, no, hermano. Merentiel no hay que discutirlo, hay que bancarlo.
2: Me mató el recurso de tirarle un costado, vos ir por el lado contrario y ganarle velocidad. Aquí en el picado de nosotros no lo podemos hacer esa.
0: Bueno, no, pero en serio, digo, al hincha de Boca, hay que bancarlo, hermano. Si no, esto no funciona así.
2: Exactamente. Bueno, rival confirmado para Boca en cuartos de final, estará midiéndose contra Sao Paulo o San Pablo de Brasil, que también tuvo anoche su clasificación espectacular. Ante Bolívar, 3-1 le ganó el equipo brasilero y se clasificó a los cuartos de final. Será rival del conjunto

0: de Boca en septiembre. El 8 ya estarán jugando el primer partido de ida.
1: ¿El 8 de septiembre?
0: En septiembre.
1: Partido de ida.
0: Partido de ida.
1: Se juega cada fase por mes, más o menos, ¿no?
0: Y aproximadamente, sí.
1: En septiembre se juega los cuartos. Los en cuartos, final. Octubre se va a jugar las semis.
0: Las semis y todo estima
1: y
0: que...
1: solo ya está, ¿no? Sí, eso. Y un sí, solo claro. Partido en noviembre, no sé dónde se juega, en qué país.
0: Uh-huh. Hay que en Paraguay, me parece que
1: sea más, no, más arriba, no sé, ¿no? Si Colombia, Bolivia, Ecuador, Venezuela, no sé, uno de esos.
0: Bueno. Ya tiene rival Boca. Ahí está.
1: Entonces decimos en
0: Sao Paulo de Brasil.
1: En San Pablo.
2: En Barranquilla, Colombia.
1: Ahí se juega la final.
2: 21 de noviembre de 2026, en el Roberto Meléndez.
1: Claro. Meléndez.
0: Es como dice Duilio, van a meter ahora en septiembre, bueno, los cuartos, y en semifinales en octubre y noviembre ya todos desocupados.
1: Sí, de señor. Vacaciones. Ojo que Boca y River, si pasan los dos, podrían contarse en una semi, ¿no?
0: Exactamente. Ahí estaremos contando también de River, qué es lo que pasa hoy.
1: Bueno, atención, en un ratito volvemos, Dani, ¿te parece? Lo tengo a Walter Emanuel Carabajal en línea telefónica. Hueck, querido, ¿cómo estamos? Buen día, bienvenido.
3: Buen día, Duilio, buen día a toda la audiencia del M11, buen miércoles.
1: Igualmente, amigo mío, qué placer saludarte. Bueno, ¿a dónde anda esta mañana nublada y lluviosa?
3: Desde temprano estamos aquí en la ciudad de Beltrán, porque el gobernador Elías Suárez, junto a demás autoridades, entre ellas el senador Zamora y el vicegobernador Carlos Silva Neder, acaban de inaugurar el moderno hospital de tránsito de la ciudad de Beltrán. Y bueno, con modernas instalaciones, están acompañados también por el jefe de gabinete, Víctor Araujo, el ministro de Desarrollo Social, Ángel Nicolai, la ministra de Salud, Natividad Nasir, y el director del hospital, doctor Hugo Moratore. Bueno, también vecinos se acaban de acercar a las afueras y a las inmediaciones de este hospital para participar del acto que va a comenzar en unos minutos. Las autoridades ya han hecho el corte de cinta simbólico, el descubrimiento de placa, ahora se encuentran terminando el recorrido por las instalaciones.
1: Bueno, ¿qué características tiene este moderno hospital que está siendo inaugurado en estas horas?
3: Bueno, tiene áreas de vacunatorio específicamente porque, como bien indicábamos en informes anteriores a través del Nuevo Diario, las personas pueden acercarse exclusivamente a vacunarse en esta área, que es apenas ingresan al lugar. Después, bueno, tienen consultorios de internación, consultorios de tránsito, también el área de administración, de admisión, y bueno, con todo un equipamiento de última tecnología, Duilio.
1: Bien, esto ayuda a descentralizar de alguna forma toda la tarea que se hace en la parte de Capital y Banda, ¿no?
3: Así es, bueno, recordemos que estamos a pocos kilómetros de ambas ciudades y bueno, es un gran avance para la atención, el cuidado de toda la población que se encuentra en las cercanías. Cabe destacar, Duilio, déjame decirte que a minutos antes de venir al hospital para la inauguración, las autoridades han hecho entrega de viviendas sociales antes del ingreso de la ciudad.
1: Bien. No es un barrio, son viviendas las que estaban solicitadas.
3: Viviendas sociales que se suman a las más de 34.000 que ya se vienen realizando. Esta entrega de viviendas sociales, vamos a recordarle a la gente que es parte de un programa a nivel provincial donde tanto los municipios, comisiones municipales, autoridades cercanas a las zonas donde se requieren las mismas, las realizan, las construyen en conjunto con el sector privado y algunas que otras organizaciones, agrupaciones que también ayudan a eso. Tanto lo social, lo habitacional, como la salud, son dos ejes que, bueno, el gobernador lo destacaba hace unos minutos en unas palabras que dirigió a los vecinos.
1: Perfecto, todo esto lo vamos a ver reflejado seguramente en las páginas de Nuevo Diario, tanto la versión impresa como la versión de internet, ¿eh?
3: Así es, Duilio, bueno, estamos a la espera de que las autoridades terminen el recorrido por las instalaciones, luego seguramente el gobernador va a dirigir unas palabras a todos los que están presentes en este momento.
1: Estamos atentos en contacto, güey, querido. Un abrazo grande, gracias.
3: Saludo a todo el equipo, Duilio.
1: Walter Emanuel Carabajal, desde la redacción de Nuevo Diario en Exterior.

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34 minutos han pasado de la hora 9. La temperatura en estos momentos 11 grados 4 décimas. El cielo está cubierto con una lluvia débil. El porcentual de humedad es del 70%. Hay viento del sector sudeste a 8 kilómetros por hora. Noticias del ámbito local, el gobernador Elías Suárez inauguró el hospital de tránsito en la ciudad de Beltrán. Se trata de una importante obra que fortalecerá la atención y el cuidado de la salud de los vecinos de la zona. Esta mañana el gobernador Elías Suárez encabezó el acto de inauguración del hospital de tránsito Salvador Retondo, una importante obra que va a fortalecer la atención y el cuidado de los vecinos en la ciudad de Beltrán. Y durante la ocasión, el mandatario estuvo acompañado por el intendente Victorino Formini y el senador nacional Gerardo Zamora, también el vicegobernador Carlos Silva Néder, jefe de gabinete, y demás autoridades provinciales y algunos ciudadanos que se acercaron para acompañar el momento. La historia detrás del sacerdote santiagueño que chocó, huyó y terminó detenido. Un siniestro en Sumampa, apresado en Pinto. El cura que de nuestra provincia es investigado por un siniestro vial en el que dos motociclistas muy jóvenes, uno de ellos de 15 años, resultaron heridos tras huir. Fue localizado a casi 100 kilómetros del lugar. Un sacerdote de Sumampa en Santiago del Estero quedó bajo investigación judicial luego de protagonizar un siniestro vial en el que dos jóvenes que circulaban en motocicleta resultaron heridos y posteriormente abandonó el lugar sin prestarles asistencia. Del ámbito nacional, el presidente Javier Milei reapareció para defender su política económica y está convencido de que el modelo no tiene fisura. La conversación pública está atravesada por la situación de la empresa y los salarios. El presidente le pondrá el cuerpo a la crítica, tensión en el PRO y dudas por la viabilidad de una PASO peronista. Jorge Macri endurece los controles para combatir a la mafia de los celulares robados en la ciudad autónoma de Buenos Aires. El jefe de gobierno porteño pone el foco en la actividad de compra-venta y la reaparición de teléfonos usados. Por decreto ordenó crear un registro de trazabilidad para identificar los comercios, los equipos y las operaciones para dificultar el ingreso de equipos robados al circuito formal. Volver al trabajo. ¿Cómo verificar si tu trámite de empleo está listo y lo tienes que hacer antes del mes de septiembre? El Ministerio de Capital Humano mantiene habilitados los canales digitales oficiales

0: para verificar la situación dentro del programa Volver al Trabajo. Hay que conocer la guía paso a paso ingresando en Mi Argentina con tu número de CUIL en el portal Empleo y también las alternativas de capacitación. En el marco de la reestructuración de los programas sociales y de empleo, el Ministerio de Capital Humano mantiene activas las plataformas de consulta digital para que los ciudadanos puedan verificar su condición administrativa. 40 minutos han pasado de la hora 9. La información a través de Radio LB11, la temperatura en estos momentos, 11 grados 4 décimas. Hoy tendremos una temperatura máxima estimada en 15 grados con el cielo cubierto durante toda la jornada y la probabilidad de lloviznas leves.
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0: Las 9:52 minutos en la República Argentina, señores, esto es ADN de Radio. Como me gusta decir a mí, bienvenidos a los que se suman a casi ya a otra nueva hora, señores. Bueno, la Universidad de Buenos Aires presentó un auto de carreras diseñado y construido por estudiantes. Esto no es un dato menor, ¿eh?
1: Sí, señor.
0: En algún momento Argentina fabricaba aviones, fabricaba autos con licencias nacionales. Creo que fue durante el gobierno de Perón eso, ¿no?
1: Exactamente.
0: 45, 46, 47, 40, bueno. Ahora la Universidad Nacional de Buenos Aires, con la participación de más de 50 alumnos, está presentando un automóvil de competición, no sé de qué característica, ni qué cilindrada, ni demás, pero es importante, ¿eh? Es más, ya participó en una experiencia, ¿no?
1: Claro, en Brasil.
0: Exactamente, 25 de 40 vehículos. No está mal.
1: No, para nada, para
0: muy,
1: nada.
0: Muy colapintesco, le digo, ¿eh?
1: Exactamente, sí, sí. Compitió en la Fórmula SAE de Brasil. Sí. A ver, el monoplaza es denominado Suipacha 901, ¿eh?
0: Mirá vos, es una dirección, no es un auto.
1: Exacto. Hidráulica.
0: ¿Dónde queda la radio? Suipacha 901.
1: Exactamente, ¿no? Lo cierto es que, bueno, a ver, es una categoría que cuenta con 120 años de trayectoria.
0: Sí.
1: Fue uno de sus fundadores, Henry Ford, ¿no? Y actualmente convoca a 600 universidades.
0: Henry Ford, te digo, ¿eh?
1: Exactamente, un auto para cada obrero. 600 universidades de más de 20 países, ¿no? Para
0: bueno.
1: Aplicar ingeniería a las carreras.
0: Bueno, el tema del duelo, cuando pasan cosas en la vida de las personas, y mirá que hay contraposición, porque uno habla del duelo en la vida,
1: sí, señor,
0: de las personas, pero cuando hablamos del duelo también tiene que ver con la muerte, ¿no?
1: Así es.
0: La muerte de un ser, la muerte de física de algo, la muerte de un sentimiento, ¿por qué no pensarlo por ahí? Bueno, está el licenciado Javier Gallar en línea para poder charlar con él, es psicólogo y a él le estamos dando la bienvenida. Licenciado Duilio y Gabriel, los saludamos para LB11, muy buenos días.
2: Hola, muy buenos días Duilio, muy buenos días Gabriel. Muy buenos días a toda la audiencia. Muchísimas gracias por la convocatoria para hablar de este tema que, como decías vos, Duilio, ¿no? Uh-huh. Nos convoca en torno a las cosas que suceden en la vida cotidiana.

0: de las personas, los sujetos, que no solamente tiene que ver con la muerte, sino también con separaciones, con pérdidas espirituales, físicas y también emocionales, ¿no? Uh-huh. Así que bueno, les doy unas muy buenas gracias a todos, la audiencia y a ustedes.
1: Bueno, muy amable realmente. Javier, querido, ¿cómo se transcurre todo esto, no? Porque uno generalmente dice las personas están de duelo, o estamos de duelo, porque perdimos el trabajo, bien lo manifestabas vos, pero ¿cómo se transcurre esto y de qué manera hacemos que este transcurrir no sea tan doloroso?
0: Bueno, qué pregunta, ¿no? Yo cuando se me convoca a hablar de esta temática, muy interesante, por cierto, ¿no? Yo me ponía a pensar, bueno, ¿por dónde empiezo? ¿Cómo armamos esto? Si hablamos desde la actualidad, hablamos desde material, si se quiere, científico y teórico, en la lejanía de la historia. Y yo me he propuesto iniciar por los orígenes, ¿no? Retomar textos freudianos que tienen que ver con la historia del psicoanálisis. Me remonto a 1917, un texto que Freud escribe, que lo denomina duelo y melancolía. Creo que esa es la base y el puntapié a todo lo que ha dado después teóricamente el psicoanálisis y la psicología, ¿no? Uh-huh. En este texto, Freud plantea que el duelo es una reacción que el sujeto tiene ante una pérdida de un objeto amado, o sea, no ante cualquier objeto. Este objeto puede ser una persona, puede ser una relación, pero también puede ser una abstracción, como por ejemplo la patria, la libertad, un ideal, y cualquier objeto investido tiene que ser libidinalmente en donde se ha depositado amor. ¿Esto qué quiere decir? Que se ha depositado una carga energética, hablando en términos criollos, ¿no? Muy grande, muy fuerte, donde el foco del sujeto ha pasado a ser, en algún momento en particular, el centro de atención. La idea fundamental es que el duelo no es un estado pasivo, Duilio, sí. Es decir, no requiere solamente tiempo para atravesar y transitar y después se pueda desglosar ese duelo, uh-huh. se pueda concluir ese duelo. No es una cuestión meramente de tiempo, sino que tiene que ver con un trabajo subjetivo y psíquico que el sujeto hace. Ese trabajo consiste en que el aparato psíquico tiene que retirar lenta, paulatina y dolorosamente la libido, o sea, toda la carga de energía depositada en el objeto perdido, para que pueda luego tener disponibilidad para una nueva investidura libidinal, para que el sujeto pueda volver a amar a otro objeto.
1: O sea, como que vamos dejando un espacio vacío, tratamos de limpiar ese espacio, dejarlo vacío para que en adelante tengamos el lugarcito para otra situación.
0: Vamos a llamarlo de esa manera, sí, lo podemos graficar de esa manera. Sí. Que el sujeto ama un objeto, sea su pareja, sea un padre, sea una madre, sea un trabajo, sea a su patria, a la libertad. Uh-huh. Pasa algo en la vida cotidiana de ese sujeto, sí. que ese objeto se pierde, sea por una separación, un fallecimiento, claro. la pérdida de esa patria, la pérdida de esa libertad, etcétera, etcétera. Y el trabajo consiste en ir retirando paulatinamente, como decía anteriormente, paulatinamente, pero dolorosamente, por eso le llamamos duelo, porque duele, va a doler, mm-hmm. si se quiere, para, como decías vos, Divilio, poder tener la oportunidad luego de poder hacer nuevas investiduras, poder tener nuevos objetos de amor en la vida del sujeto, ¿no? Bien. A partir, Freud plantea una frase que dice que la realidad pronuncia un veredicto y que es que ese objeto que el sujeto amaba ya no existe más. Ya no existe más tal como el sujeto lo había puesto en esa calidad de objeto de amor. Porque, recordemos y vuelvo sobre este punto, no tiene que ver solamente con un fallecimiento, sino con una pérdida de un vínculo. Por ejemplo, claro. una persona ama a otra persona y pasa algo que ese vínculo se rompe. Esa persona, la otra persona sigue existiendo físicamente. Ahora, claro. ese objeto de amor ya no existe más para el sujeto. Uh-huh. Volver sobre ese criterio de realidad y sobre ese criterio de aceptación para el sujeto va a ser doloroso. Ahí es donde se entra en ese proceso de duelo. Por eso Freud en este texto que yo citaba anteriormente, el duelo y melancolía, de 1917, plantea que el duelo comienza cuando se toma noción bajo el criterio de realidad de que ese objeto ya

0: existe mal como tal para el sujeto.
1: Bien.
0: En ese momento empieza el proceso de duelo.
1: Perfecto. Desde tu experiencia, Javier querido, ¿es un camino más difícil de transitar para el hombre o para la mujer? ¿O en cada uno de ellos va a depender qué situación tengan que atravesar?
0: No, esto, bueno, nosotros como psicoanalistas, como clínicos, psicólogos clínicos, lo vemos en el consultorio, pero es indistinto para el hombre o para la mujer, o una mujer trans o un hombre trans, en eso quiero ser abarcativo, digamos también, pero es indistinto, no
1: O sea,
0: tiene que ver
1: una
0: con
1: persona
0: el...
1: en general es todo igual para cada uno de ellos, ¿no?
0: Exactamente, y también plantear de aquí la cuestión de la singularidad, ¿no? Para cada sujeto en particular, sea hombre, mujer, trans, mujer o varón no binario o lo que fuese en ese sentido, va a tener que ver con sus experiencias vividas, con cómo se ha desarrollado la infancia, porque en este sentido también tomó una noción lacaniana que tiene que ver con que cada pérdida, ¿sí? Cuando un sujeto entra en proceso de duelo, también nos remite a una pérdida estructural, a una falta estructural del sujeto. Esto tiene que ver con cómo el sujeto ha desarrollado y ha ido transitando sus primeras infancias, cómo se ha ido desapegando también de sus vínculos primarios, llámese papá, llámese mamá, un abuelo, un tío, con quien se
1: O
0: ha
1: sea,
0: vinculado
1: el duelo es para
0: libremente.
1: cualquier edad, me estás diciendo.
0: ¿Cómo duele, perdón?
1: Perdón, el duelo es para cualquier edad, este proceso.
0: Para cualquier edad,
1: Bien,
0: sí, obviamente,
1: bien.
0: para cualquier edad. Y es interesante, cuando yo releí este texto, que lo he leído muchas veces, en mi primer momento en la facultad y demás, nos encontramos con la diferenciación entre duelo y lo que es la melancolía,
1: A
0: que
1: ver.
0: alude también al título del texto freudiano, ¿no? En el duelo, particularmente, el sujeto pierde un objeto amoroso, ¿sí? Por eso la cuestión del mundo exterior se ve disminuida. El sujeto, la persona, tiene pocas ganas de hacer actividades, actividad física, laboral. Vemos al sujeto muy, muy metido para adentro y demás. Lo que sucede, a diferencia del duelo, en la melancolía, ¿sí? Porque digo, hago la salvedad, el duelo es un proceso, vamos a llamarlo normal, el sujeto no es traumático, patológico, ni es una enfermedad por sí mismo. En la melancolía, lo que se pierde es algo interno propio que alude al yo, alude a la propiedad del sujeto, ¿sí? Por eso en un proceso melancólico, ¿sí? Que lleva mucho más tiempo que el duelo, mucho más doloroso,
1: Ah, mira vos.
0: en un proceso melancólico el sujeto no solamente pierde interés en el mundo exterior, sino que surgen autorreproches y hay una vinculación con una cuestión narcisista aquí en la melancolía, ¿sí?
1: A ver, entonces la
0: Distinto.
1: melancolía es como más importante en la sensación que el duelo en sí mismo. Y yo le agregaría y te pregunto a vos desde tu experiencia, ¿esto abriría una especie de puerta? ¿Puede llegar a ser una especie de puerta a un estado de depresión, por ejemplo, la melancolía?
0: Sí, se vincula muchas veces a estados depresivos. La melancolía en sí mismo, digamos, alude a cuestiones depresivas, ¿sí? Sucede también en la melancolía que pasan otras cuestiones interiormente en el sujeto que tienen que ver con autorreproches. Con cuestiones que tienen que ver también con construcciones subjetivas, con construcciones de pensamiento autopunitivas para el sujeto, y eso hace un padecimiento mucho mayor en la melancolía que en el duelo, ¿sí?
1: Nos está dando
0: El duelo es
1: una clase
0: un...
1: magistral el licenciado acá sobre
0: Así
1: este
0: es.
1: tema. Gaby, querido.
0: Licenciado, las famosas etapas, ¿no? Del duelo, ¿siguen siendo consideradas válidas para la psicología actual? Las famosas etapas, decías,
1: Sí,
0: Gabriel.
1: la negación, la ira, la negociación, y no me acuerdo las otras dos.
0: Y yo creo que en algún punto eso es una forma de estructurar o de encuadrar lo que es un proceso de duelo. Yo sinceramente no le tomo mucha importancia a este tipo de encuadre porque puede suceder lo contrario, puede suceder que el sujeto entre en esta cuestión que yo decía anteriormente, en conexión con el criterio de realidad, que ese objeto perdido ya no está como tal, pero de que luego aparezca nuevamente la negación, digo, es un ida y vuelta. No se trata de que hoy, en un momento o una semana, atravieso la aceptación.

0: luego viene la negación, luego viene la construcción subjetiva dividizando otros objetos. Digo, esto es como, como que se van mezclando, yo por lo menos lo he visto en el consultorio, uh-huh. y también en experiencias personales, ¿no? Uh-huh. Se van mezclando estas etapas, como se le llama, entre comillas, no es lineal, por eso esto de esquematizar de ese modo, a mí particularmente no me sirve mucho, sobre todo para trabajarlo terapéuticamente en un plan de acción con un paciente, ¿no? Porque sabemos que en un momento podemos estar en una etapa, en otro momento en otra, y vamos variando de una a otra.
1: Bien.
0: Lo que es importante resaltar, me parece que, esto que decía anteriormente, que no se trata de una cuestión de tiempo, antes se lo mencionaba el duelo, que tiene que durar 6 meses, o que más o menos ese es el tiempo prudencial para un proceso de duelo. Uh-huh. Nosotros vemos en el consultorio pacientes analizantes que transitan 4 meses, otros 8 meses, otros 1 año y medio, otros 5 años, y que están en proceso de duelo y que no han entrado a melancolía, que es a lo que nosotros tenemos que tener como ahí, como cierta detección, porque la melancolía, como decíamos anteriormente, es mucho más dolorosa y mucho más traumática para el sujeto.
2: Y licenciado, ¿cómo se distingue un duelo esperable, no, de un proceso que a lo mejor necesite acompañamiento psicológico? ¿Cuáles son los síntomas?
0: Un duelo esperable es esto que decíamos anteriormente. El sujeto ve en el mundo exterior poco interés, vamos a llamarlo así, de alguna manera, retrae sus actividades, ¿sí? Obviamente aparece la angustia, aparece la tristeza, que son cuestiones esperables. Esto siempre se sugiere hacer un acompañamiento terapéutico, ¿sí? Que tenga un espacio en donde el sujeto pueda trabajar estas cuestiones, se le pueda dar algún tipo de enmarque terapéutico desde el amor, porque obviamente aquí tomo otro concepto que es freudiano, que es psicoanalítico, que es el amor de transferencia, ese amor de transferencia en donde el sujeto va a revivir estas cuestiones sintomáticas, en ese espacio terapéutico se pueden trabajar, ¿sí? Uh-huh. Si no, lo que hace el sujeto muchas veces, al no actuar bajo el amor de transferencia, es repetir patrones, ¿sí? Desde esos duelos no resueltos o no acabadamente resueltos.
1: Bien, perfecto. Licenciado, queremos agradecerte la gentileza de charlar con nosotros. El tema ha sido los procesos del duelo. Acabadamente nos has contado tantos detalles que evidentemente nos han generado una imagen más importante de lo que significa todo esto. Dejarte un abrazo y desearte un gran día, ¿eh?
0: Bueno, Julio, muchas gracias Gabriel, y un saludo grande a la audiencia.
1: Muchas gracias. El licenciado Javier Gallar es licenciado en psicología, repito, procesos del duelo, con él estamos charlando.
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0: Las 10 de la mañana, 19 minutos, suenan los Tequis en la radio. Este tema se llama...
1: Hasta el otro carnaval.
0: ¿No? Hasta el otro carnaval. Bueno, serían hasta muchos otros carnavales. Esta mañana, muy tempranito, Eduardo Misoguchi enviaba mensajes al teléfono y nos contaba la infausta noticia del deceso de el querido Pucho Ponce. Bajista, hombre integrante, también vocalista en muchos espacios. Integrante del grupo Los Tequis durante más de 3 décadas. Realmente una persona muy amable, un tipo con el que teníamos una buena relación y que, bueno, a los 68 años falleció, ¿no? Durante la madrugada, conmocionando al ambiente en general y, por supuesto, en particular a sus compañeros. Una extensa trayectoria. Aparte, Pucho no solamente era músico, bajista, insisto.
1: Sí, señor.
0: Gracias, Nan. Sino también que le gustaba dibujar, tipo que le gustaba dibujar, y también hacer radio.
1: Wow.
0: Que, bueno, faceta esta radial que con el tiempo y en los últimos años comenzó a manifestarse, ¿no? Al Pucho lo conocí con los Tequis. Teníamos con el grupo de deportes de la radio un colega de LB9, Radio de Salta, que era comentarista deportivo y que a la vez un día llega a Santiago, llega al estudio de LB11 y en los viejos pasillos de la radio nos dice: estoy acá, claro, lo vemos, lo saludamos, y dice: pero estoy con los Tequis. Estoy hablando del año 98 más o menos, 96, 97. Los Tequis venían a tocar aquí en Santiago junto con Soledad y Los Nocheros. Era un espectáculo que se hacía en 2 jornadas en la cancha de Juventud. Y ellos eran parte integrante de esta historia. Bueno, hicimos una entrevista a los Tequis ese día y quedamos en... era la primera vez que yo lo trataba a Pucho, bueno, a Mauro, a Seba y a todos los demás muchachos. Quedamos en encontrarnos a la noche para después de que toquen.
1: Exactamente.
0: Me llamaban, hacían una llamadita y dice: estamos acá, ¿no? Bueno, Pucho, un tipo que se contaba los chistes, que hacía todas las bromas. Los otros integrantes, mucho más jóvenes en aquel momento, eran como más relajados o más quietos. Luego tuvimos muchas veces entrevistas y bueno, y valía la pena siempre que uno charlaba con él. Bueno, se ha ido en estas horas a los 68 años, conmocionando el mundo, y en la página oficial de los Tequis, si vos te metés, vas a encontrar justamente un sentido homenaje, palabras muy profundas, si se quiere, a la recordación, a la evocación de José Luis Pucho Ponce, bajista y también vocal de este grupo, Los Tequis, que nos dejó en las últimas horas.
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0: 10 de la mañana, 22 minutos, señores, en la República Argentina. En un ratito vamos a hablar de cine, el mundo del espectáculo va a llegar de la mano del amigo Alejandro Josami.
1: Lo tenemos en línea, Duño.
0: Lo tenemos en línea.
1: Exactamente,
0: ya.
1: Sí, sí.
0: Ale, querido, si nos estás escuchando, te queremos ver también. Hacete de cuenta que es una pantalla grande. Aquí está el Gaby Álvarez y quien te habla, Duilio. Buen día, bienvenido.
3: Buenos días, chicos. Gracias por la comunicación.
0: Gracias a vos por la gentileza de recibirnos. Bueno, ¿cómo anda, Ale? ¿Cómo estamos en este universo maravilloso que es el cine?
3: Todo bien. La verdad que venimos de unas vacaciones de invierno que no han sido las mejores, pero...
0: Mira vos.
3: Ha mejorado lo que era el principio de año, ¿no? Así que la verdad que estamos empezando a remontar de a poco la situación. Que para el cine, supongo que han visto algunas notas que han salido escritas durante el año,
0: sí,
3: que
0: claro,
3: no ha sido el mejor año en cantidad de público y todo lo demás, pero la verdad que las vacaciones de invierno nos han dado un impulso que no lo veníamos teniendo.
0: Bueno, es la cabeza visible, no quiero decir nada más que eso.
1: Sí, señor.
0: Nuevo Cine Rex. Y acá tengo regalito para la gente, ¿eh? Bueno, Ale, querido, bueno, pero lo lindo de esto es que tenés una mirada positiva en relación a lo que ya ha mejorado durante este año, ¿no?
3: Sí, sí, siempre tenemos una mirada positiva. La verdad que hay algo que la gente nunca deja de hacer y es ir al cine, ¿no?
0: Claro.
3: Han pasado todas las cosas que pueden pasar, VHS, DVD, lo que vos, piratería, computador, internet.
0: ¿Qué es eso? VHS, ¿qué son esas cosas? No conozco,
3: No, sí, sabemos qué es eso.
0: Bueno, la tía Clau dice que te adora, Ale, querido, ¿eh?
3: Ah, la tía Clau es lo mejor del mundo, la tía es maravillosa.
0: ¿Cómo que bajen la mano detrás de cámara? Me dicen que no es así, chicos. Una genia, mi amor. Bueno,
3: es una genia.
0: Claudito, perdón, Ale, querido, ¿qué estamos estrenando esta semana?
3: Y mañana, los días jueves, son los días de estreno en los cines, aquí en Argentina, y mañana se estrena una sola película, porque tenemos una cartelera bastante densa, pesada, mm-hmm. Que es una película de terror, que es una continuación de la saga Insidious, ¿sí? La noche del demonio.
0: Sí.
3: Es una continuación de la película, digamos, la novedad de esta franquicia ahora con esta nueva película es que el personaje principal de la película puede trasladarse al mundo de los muertos. Y la trama se empieza a entorpecer cuando se dan cuenta que los muertos también pueden pasar para este sector del mundo. Así que está a la orden del día todo lo que son los gritos, suspensos, terror, miedo, a todo lo que le guste en el terror, de ese tipo de películas sobrenaturales, les va a encantar la película y sobre todo a los fanáticos de la saga.
0: Vos estás en una edad intermedia de la que tengo yo, con la que seguramente puede tener el Gaby, ¿no? Pero viste que ahora los chicos o la gente es más desinhibida a la hora de ir al cine a ver algo.
1: Sí, sí, por supuesto.
0: O sea, en mi época gritamos, atrás está el asesino, atrás, ¿viste? Pero ahora la gente va al cine, ve una de terror y grita.
3: Sí, sí, la pasa muy bien. Eso es lo bueno de los espectáculos como el cine, ¿no? Sobre todo en las películas de terror, la gente comparte la sensación de los demás. Mm-hmm. Eso está muy bueno.
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0: 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Aparte los
1: Perfecto.
0: precios de los pochoclos, los combos son geniales, la verdad.
1: Me encanta, oh, cómo me gusta ir así. No sé por qué.
2: Sí,
1: Vas en
2: pochoclo
1: tu,
2: salado, ¿no?
1: claro, en tu casa te haces un pochoclo para, no sé, sentarte a leer un libro y no tiene la misma.
2: No es lo mismo.
1: No, hay que ir al nuevo Cine Rex, chicos. Che, Ale, querido, bueno, y aparte se mantienen las películas en las salas 1, 2 y 3, ¿no?
0: Sí, las películas, sí, como te decía recién, la cartelera bastante densa porque tenemos Spider-Man, está La Odisea, está Yo Narciso, El Final de la Calle Wack, que es otra película de terror muy interesante porque mezcla lo que es el terror con los dinosaurios. O sea, hay una cartelera bastante amplia para los
2: Está
0: más chicos,
2: buena
0: tienes Toy
2: esa.
0: Story.
1: Claro, y contame de Yo Narciso, que siento, he leído cosas muy lindas.
0: La gente se divierte muchísimo. A mí particularmente me gusta mucho el humor de Suar. Y ha vuelto a hacer una película como no la hacía hace mucho tiempo. Sobre todo la interacción con Natalia Oreiro es muy buena. Y la película es para reírse. Desde que entras, te sientas en la butaca hasta que sales.
1: Buenísimo. Bueno, ¿recordamos cuál es el estreno de este jueves?
0: Este jueves es La Noche del Demonio. Están entre nosotros. Es de la saga de Insidious, de las películas
1: Bien.
0: de terror.
1: También recordemos que está La Odisea, ¿no? Que es otro exitazo.
0: La Odisea, que es una película que es generalmente te dicen no es para todos, pero cuando se sientan a verla salen todos enloquecidos del cine por la grandilocuencia visual que tiene y por la forma de contar del director Christopher Nolan, ¿no?
1: Muy bien hecha también la película, ¿no? Muy bien
0: Sí.
1: presentada.
0: Muy
1: Bueno,
0: bien.
1: Ale, tengo acá, ¿no? Muchas gracias primero a la gentileza que has tenido como cabeza visible de este universo de Nuevo Cine Rex, de regalarnos estas maravillosas tiras para que podamos hacerlas llegar a nuestros amigos oyentes. Así que tenemos entrada para Nuevo
2: Sí,
1: Cine
2: señor.
1: Rex. Gracias, amigo. Un placer verte y un placer que nos hayas contado todo
2: Y
1: esto, ¿no?
2: Cine Rex también en Termas de Riondo, ¿no?
1: Bien.
0: También en
2: Sí,
0: Termas. Sí,
2: exactamente. Sí.
1: Qué lindo. Allá también estás con las mismas películas, ¿no?
2: exactamente.
0: Sí, allá tenemos dos salas, pero una se
1: Grande,
0: comparte
1: Gaby.
0: con teatro, porque tenemos teatro durante toda la temporada de Termas, que es la temporada más larga del país. Así que tenemos teatro ahí toda la temporada, por suerte también.
1: Qué linda, qué salas, Dios mío, me encanta esto, ¿eh?
2: Sí, señor.
1: Gracias, Gaby, por el detalle,
2: Por
1: ¿eh?
2: favor.
1: Ale, querido, te mandamos un abrazo desde el corazón, amigo, y estamos en contacto en cualquier momento, ¿eh?
0: Cuando gusten, la verdad que es una alegría poder estar con ustedes y sobre todo con la tía Claudia, que la quiero mucho.
1: Abrazos, hermano, gracias.
0: Un abrazo.
1: 10 y 29, señores, fenómeno realmente, ¿no?
2: Sí, señor.
1: Alejandro Josami, cineasta, aparte también es la cara visible de este universo.
2: Por
1: De
2: supuesto.
1: Nuevo Cine Rex, tanto en Santiago como en Termas de Riondo, como magníficamente nos ha abonado Gaby. Y unas

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1: Es la hora 10:32 minutos. La temperatura en la madre de ciudades es de 10 grados, 4 décimas. El cielo está cubierto con una lluvia débil por esta hora de la mañana. El porcentual de humedad es del 83% y hay viento del sector sudeste a 8 kilómetros por hora. Noticias del ámbito nacional. Sudamérica produce entre 3.800 y 4.000 toneladas de cocaína por año. Así lo reveló la ministra Alejandra Monteoliva. La ministra de Seguridad está participando de la 40ª Conferencia Internacional para el Control de Drogas. Se reúne por primera vez en el país a 120 naciones bajo el liderazgo de la DEA. También anticipó algunos detalles con respecto al operativo de seguridad para la visita del Papa León XIV en Argentina, que está prevista entre el 8 y el 11 de noviembre en nuestro país. Argentina, como sede de la cumbre antidrogas más grande del mundo, y los preparativos para recibir al Papa León XV fueron dos de los ejes de esta extensa entrevista entre la ministra de Seguridad de la Nación, Alejandra Monteoliva, que accedió a contar algunos de los detalles. Pero también dijo que Argentina se encuentra en el epicentro del combate global al narcotráfico, en los cuales aseguró que Sudamérica es identificada como el epicentro de la cocaína, el epicentro de la cocaína mundial. Más noticias del ámbito nacional. El gobierno de la nación avanza con los preparativos de la llegada del Papa León XIV. En una reunión y por parte del Ejecutivo participaron la ministra de Seguridad, también la ministra de Capital Humano, canciller Pablo Quirno, el secretario de Comunicación y Prensa Fabián Fernández, además de funcionarios de la administración porteña de Jorge Macri. La presencia de representantes de la ciudad responde a que Buenos Aires será uno de los puntos centrales del viaje, junto con Luján, en la provincia de Buenos Aires y también en Córdoba. Mientras tanto, sí se adelantó que la Santa Sede enviará una nueva avanzada para el día 30 de agosto a nuestro país. Uno de los próximos pasos de la organización será la llegada de una segunda avanzada de la Santa Sede el día 30 de agosto, que va a recorrer los lugares incluidos en la planificación y va a evaluar los posibles escenarios para la actividad del Papa. Acompañamiento social para el mes de agosto 2026. Quienes pueden recibir este pago y qué sucede con volver al trabajo. Desde el Ministerio de Capital Humano mantienen las liquidaciones para los beneficiarios de acompañamiento.

0: Distanciamiento Social tras prorrogar el programa. De esta manera, la reorganización de los programas de contención que derivaron a la división de Expotenciar Trabajo, un escenario para que los beneficiarios puedan y presenten realidades dispares, puedan promediar este agosto 2026 con más beneficios. Del ámbito nacional, habilitadas con precaución, así están las rutas cordilleranas en la provincia de Neuquén, en Río Negro y Los Pasos a Chile. Realidad Nacional ya actualizó el reporte sobre el estado de las rutas y los pasos fronterizos en Neuquén y Río Negro. Una información clave para quienes planeen viajar a Chile o recorrer la cordillera hoy miércoles. 34 minutos han pasado de la hora 10 en Santiago del Estero. La temperatura en estos momentos 10 grados 4 décimas, cielo cubierto con lluvia. 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

0: Las 10:44, señores, la música que suena, este es Miguelito.
1: Exactamente, Miguelito Jackson.
0: Miguelito Jackson, sí, señores. Tema que tiene algunos años.
1: Sí, señor, en Brasil, recordemos que se tuvo que comunicar con los líderes de la favela.
0: Con João Pintinho.
1: Exactamente, dos Santos, sí, para que le brinden seguridad.
0: Claro.
1: Pusieron a disposición toda la favela y que durante el tiempo que dure la grabación iba a estar garantizada la seguridad y el buen comportamiento de los vecinos de la...
0: Entró el tipo a la favela, no lo conocía a nadie. ¡Qué feo, chico!
1: Sí, exactamente.
0: Bueno, que... bueno. Thriller se llama el tema, ¿no? Un clásico.
1: Sí, señor.
0: 10:45, temperatura de esta hora, hermano mío, que en un ratito vamos a charlar con gente de oncología, ¿eh?
1: Exactamente. Actualmente la madre de ciudad es 10 grados 4 décimas. La temperatura, un cielo cubierto con llovizna débil, ¿no? Lluvias aisladas en horas de la tarde y de la noche. Nos esperan para hoy, ¿eh?
0: Bueno, ¿para mañana qué se anticipa?
1: Para mañana una mínima de 8 grados, una máxima de 24, pero con un cielo algo nublado y despejado ya hacia la noche, ¿no?
0: Nos saluda Emilia Rosa, el teléfono de la radio.
1: 154-030-080.
0: Buen día, amigos. Hermosa mañana.
1: ¿Verdad?
0: Sí, señor. Que tenga un hermoso día, nos dice Amelia. ¿Qué es esto, Amelia? Así arrancamos la mañana del miércoles.
1: Es fuerte.

0: toma. Bueno, bueno, bueno, así está la cosa, chicos, enloquecida.
1: Buen ritmo,
0: mi gente. Sí, señor. Hola, amigos, Oscar Ferreira, buen día. Aquí estamos escuchando con el compañero Rodrigo en el trabajo. Dice, andamos por los pagos de la maravilla, por ruta 8, con la empresa, bueno, me da el nombre de la empresa. Dice, ¿me pasás un tema que dice, está saliendo el sol?
1: El Piti Álvarez.
0: Está saliendo el sol.
1: Sí, sí. No, bueno.
0: Bueno, bueno, gracias, dice el programa, nos dice amigos de, ¿cómo se llama la empresa? ¿Privetera?
1: Puede ser, sí.
0: Bueno, bueno.
1: El sol, por ejemplo, salió en La Carlota, en Córdoba.
0: Ay, oh, La Carlota. Sin sí, rima, señor. Por favor, ¿eh?
1: Sí, no, en Pehuajó, por ejemplo.
0: A eso no tiene nada.
1: No.
0: Pehuajó, de la Manolita.
1: Exactamente, sí, sí. O también en General Pico, en La Pampa.
0: General Pico. ¿Y en Quemuquemu, no?
1: En Quemuquemu, no, todavía.
0: Un saludo al amigo Claudio, que era corresponsal nuestro de aquella zona del país, ¿eh?
1: Sí, señor.
0: 10:41. Che, ayer salió una información en la jornada, la tardecita, de un accidente que ocurrió en la zona de Ojo de Agua, si mal no recuerdo, ¿no?
1: Exactamente, sí,
0: un
1: sí.
0: Un sacerdote, que después se dieron cuenta que era un sacerdote, una camioneta que tenía una cruz y un escrito en el costado.
1: Así es.
0: Atropelló a una parejita de jóvenes, un jovencito y una mujer.
1: Sí, señor, dos motociclistas muy jóvenes, uno de ellos de 15 años, que resultaron heridos, ¿no? Se produjo el impacto y huyó. Este mal samaritano, podríamos decir.
0: Claro, ¿es un mal samaritano? Vaya anotando la pregunta.
1: Exactamente.
0: ¿Es un buen samaritano?
1: Fue localizado a casi 100 kilómetros del lugar, ¿no?
0: Eso es en la zona de Pinto.
1: Exactamente. Sí, sí, esto sucedió, en Sumampa, al sur de nuestra...
0: En Sumampa, bien.
1: De nuestra provincia, quedó bajo investigación judicial luego de protagonizar este siniestro en el que dos jóvenes que circulaban en una moto resultaron heridos y posteriormente abandonó el lugar sin brindarles asistencia, ¿no?
0: Bueno, ese es el tema, se fue sin brindar asistencia, quedaron tirados ahí, llegó esta gente a la casa de la familia. Así el padre es. Lo vio con sangre en la cara al jovencito, no sé cuánto tiene, 16 años, 15 años.
1: 15.
0: 15 años. Y automáticamente dieron información a la policía, que comenzó una especie de cierre de rutas o lo demás, y encontraron a esta gente en la zona de Pinto, repito, ¿no?
1: Exactamente. Gracias a información recabada por testigos, ¿no?, de los jóvenes heridos que presenciaron sí. La secuencia, dieron datos vitales, dijeron que el causante circulaba en una camioneta blanca que llevaba un rosario en la caja. La búsqueda terminó dando resultados y, a ver, a casi 100 kilómetros, del lugar donde había ocurrido el choque, ¿no? Ahora la justicia deberá investigar.
0: ¿Qué habrá dicho el sacerdote cuando lo encontraron, ¿no?
1: Es una gran pregunta.
0: Bueno, ¿qué pasó? Bueno, ¿qué pensás de esto? Vos que estás en el otro lado de la radio, mirándonos a través de YouTube o también escuchándonos a través de nuestra radio tradicional. ¿Qué piensan? ¿Qué cosa les imagina de todo esto, ¿no? Porque la gente hoy nos estuvo escribiendo tempranito y hay un montón de sensaciones encontradas.
1: Así es, pero bueno, obviamente, si uno es buen sacerdote, ¿no?, debería haberse quedado claro. Auxiliar.
0: Y no necesariamente es ser sacerdote también, ¿no?
1: Es buena persona.
0: Aparte porque la legalidad así lo indica.
1: Exactamente, sí, sí,
0: el protocolo. Si tenés un incidente de tránsito, no te vayas porque se llama abandono de persona, ¿eh? Ah.
1: Cuando lo atraparon, preguntó, padre, ¿por qué me has abandonado?
0: ¿Qué piensa la gente de esto?
1: Claro.
0: La doctora Marina Giraudo está en línea telefónica. La doctora Marina Giraudo es oncóloga y está también en el MIT. Y vamos a charlar con ella, pero primero le vamos a dar la bienvenida. Doctora Marina Giraudo, Duilio y Gabriel, la saludamos para LB11. Buen día, ¿cómo está?
2: Hola, ¿qué tal? Buenos días.
0: Gracias por atendernos, muy amable.
2: ¿Me escuchan bien?
0: Perfecto, ni que te tuviésemos a la par, le digo, ¿eh?
2: Ah, bueno.
0: Bueno, no sacamos el turno hoy, doctora, pero queríamos hacer una entrevista con usted, en serio, ¿eh? Bueno, ¿cómo está? ¿Cómo va pasando la mañana?
2: Lindo, acá estoy en el Hospital Regional, en el Servicio de Oncología.
0: Bueno, ¿qué espacio, doctora, ese, no? ¿Cómo se trabaja en el mundo de la oncología?
2: Sí, creo que cuando uno se presenta como oncólogo da un poco de miedo, pero creo que como oncólogos nuestro objetivo sería que los pacientes o todas las personas no tengan miedo, sino que consulten, que no esperen tener síntomas, ¿sí? Mm-hmm. Siempre digo que es importante educar, prevenir y que promover a que se hagan los estudios para llegar a tiempo.
0: Claro, cuando dice síntomas,

0: Tomás, doctora, pues es una pregunta que muchos se hacen. ¿Qué es lo que tiene que notar la gente para tener la sensación de que tiene un síntoma relacionado a la oncología o el cáncer?
1: Primero, quizás ahí voy a corregir. No hay que
0: Diga.
1: esperar siempre un
0: No.
1: síntoma para
0: Ajá.
1: consultar. Es muy
0: Bien.
1: importante la prevención y los controles, ¿sí? La
0: Bien.
1: prevención es cosas mínimas y que todos creo que lo sabemos, como evitar el tabaco, la obesidad, el sedentarismo, exponerse el sol a horas extremas o sin cuidado, sin protector solar, comer saludable, que tenga una comida variada, ¿sí? Verduras, carnes, eso sería lo que es prevenir. Nosotros creo que casi todo el mundo sabe, pero por ahí se descuida, ¿sí? Entonces, sabemos que la vida saludable en todos los sentidos nos va a ayudar. Y después lo otro es hacerse los controles, que también ahora los voy a repetir, que es para obtener una detección precoz. O sea, no hay que esperar un síntoma, no hay que palparse un nodulito en la mama para hacerse una mamografía o una eco. Nosotros sabemos más o menos que a partir de los 45 años, hoy es a partir de los 40, toda mujer tendría que tener su primera mamografía. Eso sería de buena conducta, ¿sí? O una buena prevención hacerse ese control una vez por año. Si después la ginecóloga no ve algo que no le gusta, como microcalcificaciones o algo, le va a ir pidiendo más estudio, decir, venía antes, pero si no, el control es anual.
0: Tenemos
1: Como
0: que,
1: hacerse un PAP,
0: claro,
1: ¿sí?
0: tenemos
1: Para
0: que
1: la mujer.
0: preocuparnos demasiado, doctora, cuando encontramos alguna cosa rara o ¿cómo lo vive
1: Hay
0: la
1: que
0: gente que te va a ver?
1: más que preocuparse, hay que ocuparse, decimos nosotros.
0: Bien.
1: Todo. Por ejemplo, las lesiones, ahora hay muchas lesiones de piel que se estudian. Entonces, si hay una lesión que cambió, por ejemplo, algo simple, un lunar que sangre, que cambió de color, hay que consultar a la dermatóloga, ¿sí? Y ahí se hace una buena prevención también. Entonces, hay que ocuparse. Si me palpo un nodulito o cambió la textura de nuestra mama, la piel se puso gruesa o tiene como calor, como si fuera una mastitis, y las mujeres lo van a entender, hay que consultar. Es muy probable, si estás amamantando algo, que sea una mastitis, pero si no, llegamos a tiempo, podríamos llegar a tiempo de hacer un diagnóstico más precoz,
0: ¿Qué es una
1: ¿sí?
0: mastitis para las señoras que te están escuchando y dicen exactamente?
1: La mastitis es como una inflamación de la mama, que a veces se da cuando uno da de amamantar, ¿sí? Entonces es porque el bebé muerde el pecho, entonces puede ser por algo así tan simple como por dar de mamar. Pero, y se comporta igual, la mama se pone roja, caliente, dolorosa. Y entonces lo primero que le van a dar es un antibiótico, pero
0: Claro.
1: si no mejora, es un tipo de cáncer que se llama cáncer inflamatorio de la mama, ¿sí? Y que aparece de repente, precoz y bueno, es más agresivo.
0: Gaby.
2: Doctora, ¿qué factores pueden retrasar quizá el diagnóstico del cáncer?
1: Los factores serían eso, evitar el alcohol, la vida sedentaria, o sea, hacer gimnasia, protegerse del sol. La obesidad y bueno, nada más.
0: Claro,
1: Y
0: doctora,
1: el cigarrillo, me estoy olvidando,
0: claro.
1: cigarrillo, alcohol,
0: Te pregunto
1: ir
0: algo porque has hecho mucho hincapié sobre el tema del cigarrillo y del alcohol. Hay mucha gente que toma una copita como socialmente y qué sé yo cuánto más. Eso
1: Eso no
0: también
1: pasa nada.
0: eso no pasa nada,
1: No,
0: es el consumo ya
1: no,
0: más
1: no.
0: agresivo.
1: El consumo más agresivo, exacto. El que no es social, el que es de todos los días, el que supera más de un litro, ¿sí? De cualquier bebida alcohólica, eso, y todos los días, y mañana y tarde, eso ya es alcohol,
0: Claro,
1: ¿sí?
0: claro.
1: El cigarrillo en todas sus formas, ¿sí? Uno es tan malo como 10 también, ¿sí?
0: Bien.
1: En el tiempo.
0: Bien.
1: Pero nunca es tarde para dejarlo, y después de 10 años de no fumar, nosotros decimos que ya dejó de ser tabaquista, así que vale la pena dejarlo.
0: Qué dato que tirás para mucha gente que te escucha, ¿eh?
2: Exactamente.
1: Seguro, seguro.
2: Doctora, ¿qué papel juega la obesidad en esto?
1: La obesidad también, porque hay algunos tumores que están relacionados, como por ejemplo en la mujer el cáncer de endometrio se da en una tríada que sería obesidad, diabetes e hipertensión. La obesidad puede producir diabetes y la diabetes puede producir hipertensión y la obesidad, o sea, es un círculo vicioso que genera, y también ahí tendríamos que agregar que el cáncer de endometrio, que sería el del cuerpo uterino, para que la gente lo entienda, está relacionado, por ejemplo.
0: ¿Hay algún tipo de presencia que la gente más recurre cuando te encontrás con algún paciente? ¿Hay algo que se presenta más que otro? Por ejemplo, me hablas mucho del tema de las mamas, ¿no? Pero
1: Claro, bueno, hoy gracias a Dios, las chicas más jovencitas han perdido ese temor al ginecólogo o a la ginecóloga, así entonces se hacen más consultas, están más informadas del HPV, entonces hacerse PAP, que sería la colposcopía más el Papanicolaou, que se tiene que hacer una vez por año en todas las mujeres. Y pidiendo a veces el control de la prevención del HPV, nos puede ayudar a llegar a tiempo al diagnóstico del cáncer de cuello uterino, ¿sí? Entonces, y un tumor, un cáncer diagnosticado a tiempo hace que los tratamientos sean más simples, menos costosos para la sociedad, ¿sí? Pero más simple para uno, para la persona. Y entonces así tenemos una mejor calidad de vida. Son más simples y hacen que prolonguemos a veces no todo el mundo se puede curar de un cáncer, ¿sí? A veces no hemos hecho nada malo y nos toca un cáncer que ya es agresivo por ser ese tipo de tumor, pero sí logramos prolongar la sobrevida con una buena calidad de vida, que eso también es otro objetivo nuestro.
0: ¿Este tipo de patologías o enfermedades son hereditarias o pueden aparecer?
1: Algunas sí y
0: Algunas sí.
1: otras no. Sí, hay cáncer de mamas que pueden ser hereditarios, el cáncer de ovario es otro tumor que podría tener herencia, el cáncer de colon, son los tres tumores quizás donde más marca la herencia. El cáncer de mama y el cáncer de ovario comparten un gen que se llama el BRCA 1 y 2. Que se transmite con la rama femenina, ¿sí? O sea, sería la abuela materna, la mamá, la tía materna, ¿sí? Es todo una prima de la cadena materna, ¿sí? Ahí hay herencia.
2: Bien. Doctora, ¿qué mito sobre el cáncer considera peligroso?
1: A ver, no se me viene ninguno.
0: Se da más en mujeres que en hombres.
1: No,
0: No.
1: no, no, no, es indistinto. Nos toca. Algo que a veces dicen muchos de mis pacientes, ay, después de una gran depresión. No, yo creo que ya el tumor estaba y nos tocó y bueno, y todo. Mucha gente viene y dice, ay, porque una gran depresión lo despertó. No. No, no creo que es así, pero sí, bueno, la persona, creo que es diferente una persona positiva, cómo va a tomar esta enfermedad y cómo va a llevar el tratamiento que una paciente de tendencia a ser deprimida y todo le va a pasar y todo se va a complicar seguramente a esa persona. Ahí es diferente, cómo según la personalidad uno encara la enfermedad de una manera y otra de otra.
0: Bueno, a mí algo que me llamó la atención, lo charlo también con Gaby y con la doctora Marina Giraudo, tiene que ver con que tantos años de presencia de este mal de salud, y digo, la ciencia no ha logrado todavía encontrarle una cura, ¿no? A esto. Se logra a veces estabilizar algunas cuestiones, pero no la cura.
1: Pero se ha cambiado un montón. Tenemos hoy estamos en la era de la inmunoterapia y impresionante cómo ha mejorado la sobrevida y la calidad de vida. O sea, el tiempo libre de progresión, así hablamos nosotros, alargó la sobrevida global del paciente y lo más importante, la calidad de vida, ¿sí? Con toxicidades mínimas. Hoy hay mucha quimioterapia bioral, por ejemplo, para mujeres con cáncer de mama, que aunque sea un estadio 4, la sobrevida mejoró a más de 2 años, pero con excelente calidad de vida, sin caída del cabello, siendo bioral. Entonces, eso es muy significativo. Bien. Es un impacto.

0: significativo cuando uno está con esta enfermedad.
1: Bueno, la prevención y diagnóstico temprano es lo que vale la pena siempre y lo seguimos remarcando, ¿no?
0: Exacto, para mí es eso, ¿sí? Y gracias a ustedes, porque esto de toda la hora, ¿sí? De educar a la comunidad, que no tengan miedo, que consulten, mejor es una consulta de más que algo de menos, llegar a tiempo, es muy importante la educar, prevenir y promover que se tienen que hacer todos los controles sin miedos. Y que si llegan a tiempo,
1: Sí.
0: el tratamiento es muy simple y muchas veces logramos la curación. Hoy muchos tumores han cambiado.
1: Bien. Doctora Marina Giraudo, muchísimas gracias. Un gran afecto para usted, ¿eh?
0: Bueno, gracias y gracias por hacer esta, para que la gente se informe y tener esta posibilidad de poder hablar y que pierdan el miedo, sí, es importante consultar.
1: Ha sido un placer, muy amable. La doctora Marina Giraudo, señores, ella es oncóloga, está en el Hospital Regional, entre otros tantos lugares, hablando de la importancia de los diagnósticos tempranos, la prevención y demás, sobre los síntomas que pueden aparecer en las personas, ¿sí? Hacemos la pausa de las noticias, señor
2: Sí,
1: Capitán
2: señor.
1: Álvarez.
2: Y regresamos en la 11.
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5 minutos han pasado de la hora 11 en Santiago del Estero. La temperatura en estos momentos es de 10 grados 4 décimas. El cielo está cubierto con lluvia. El porcentual de humedad es del 83%. Hay viento del sector sudeste a 8 kilómetros por hora. Noticias del ámbito local en la ciudad de La Banda, barrio.

Primero de Mayo, ampliación. Fuerte choque dejó a un motociclista hospitalizado. Ocurrió sobre la ruta 1 esta mañana entre un colectivo de la línea 118 y un motovehículo. El conductor del rodado menor debió ser hospitalizado tras sufrir fuertes golpes.

Más títulos del ámbito policial. Jubilado santiagueño murió tras descompensarse en plena calle. El hombre caminaba por su barrio cuando colapsó repentinamente. La rápida intervención de los vecinos para auxiliarlo y llevarlo al nosocomio no alcanzó para evitar el trágico desenlace. Se trata de un hombre de 70 años, murió este martes al mediodía luego de sufrir una repentina descompensación en el barrio Alomo en la ciudad de Quimilí. Esto ocurrió en horas de la tarde cuando vecinos advirtieron que el hombre se encontraba descompensado y solicitaron ayuda para trasladarlo al hospital local. Más noticias del ámbito policial. Desvalijaron a Sonrisitas Contagiosas. Piden ayuda a la comunidad. Abigail Yani, la propietaria, denunció que le sustrajeron el 80% de los elementos de animación de su emprendimiento. El hecho ocurrió en su casa del barrio Mariano Moreno. La denuncia está radicada en la comisaría 45.

0: Del ámbito del espectáculo, murió Pucho Pons, integrante de Los Tequis. La noticia fue confirmada durante la madrugada y provocó una fuerte conmoción entre los compañeros, los seguidores y los referentes de la cultura popular. Tenía 68 años y había construido una extensa trayectoria artística desde Córdoba. Noticias del ámbito local, frío y lluvia en Santiago del Estero. ¿Cuándo vuelve a subir la temperatura? Según el Servicio Meteorológico Nacional, para este miércoles no estaban previstas ni anunciadas precipitaciones, pero estas sorprendieron a todos en las primeras horas de esta mañana. Ahora la jornada agradable de calorcito se aproximan muy pronto. Luego volvería a descender la temperatura, pero nos vamos a ubicar en un registro mucho mejor. Para el día sábado, entre 10 y 18 grados respectivamente de temperatura, al igual que el domingo, mientras que el día lunes tendremos 9 grados de mínima, 16 de máxima. El martes, el pronóstico se cumple, volvería a ser calor con 10 grados de mínima y una máxima de 27 grados. 9 minutos han pasado de la hora 10 en Santiago del Estero. La temperatura, reiteramos, 10 grados 4 décimas. Hay viento del sudoeste a 8 kilómetros por hora. La visibilidad está reducida por la llovizna a 5 kilómetros. El pronóstico nos dice que tendremos lluvias aisladas durante el resto de la mañana y durante la tarde. 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

0: Señores, las 11 de la mañana, 11 minutos en la República Argentina. Le mando un cariño a Leisa que vino pasando por el estudio de la radio recién, ¿eh?
1: Sí, señor.
0: Bueno, tenemos entradas. ¿Querés ganarte entradas para ir al nuevo Cine Rex?
1: Sí, señor.
0: ¿Cómo hacemos, amigo Gaby?
1: Mensajito, nombre, últimas tres cifras del documento y estás participando por las entradas.
0: ¿Eh? Tengo acá, tengo tiras y tiras y tiras de entradas, wow, para que vayan al nuevo Cine Rex a ver el estreno y las grandes películas que se están generando por estas horas.
1: Hay muchas opciones, ¿no? Tenemos a Spider-Man, Toy Story 5,
0: Spider-Man,
1: Paw Patrol, Ladino Película, Yo Narciso, la de Suar.
0: Majo quiere ganar entradas, te digo, ¿no? Sí. Ya está escribiendo.
1: Vamos, El Final de la Calle Oak. Bien. Y La Noche del Demonio. ¡Ah! El Diablo.
0: Wow.
1: El Diablo Loco.
0: Sí, señores.
1: Así que me puedes ir a ver al cine ahí, ¿eh?
0: Totalmente. Hola, nos dicen. A ver, ¿qué es esto? Hola, buen día, ¿cómo están? Soy Lore, nos saludan desde Neuquén.
1: ¡Qué lindo!
0: Hermosa provincia, Neuquén, chicos, y la ciudad también, ¿eh?
1: Sí, señor.
0: Una vez fui a relatar en el estadio Rucaché.
1: lejos.
0: Claro, bueno. Que tenga un excelente día para todos los de la audiencia. Les cuento que por estos lares está fresco y dejó de lloviznar. Así que bueno, se alegran ellos. Tenían 4 graditos hace un rato.
1: Y en Neuquén Capital estamos en los 11, Duilio.
0: Ahora, en este momento.
1: Sí, señor.
0: Buenísimo.
1: Sí. Nos vamos acercando a la cordillera en Zapala, por ejemplo, 5 grados 2 décimas.
0: Ah, cómo me gusta la cordillera de Zapala, bueno.
1: Sí, exactamente. Y si no, en San Martín de los Andes, 5.2,
0: Está lindo, está lindo. Mientras usted me habla, yo pongo un mensaje como loco.
1: Y en el Paso Copahue, en Neuquén, 5.2.
0: Ah, qué lindo, bueno.
2: Buen día, don Duilio. Gaby, ¿cómo están?
1: Oli.
2: Por acá los estoy escuchando. Soy Victoria, de aquí de San Felipe Figueroa. Les cuento que hoy amanecido con un poco de show business. Así que a la mañana se alargó un chaparrón. Y ahora otra vez está lloviznando, está nublado, fresca la mañana, pero después todo bien.
0: Bien, me alegro.
2: Les estoy escuchando, así que pásenme en algún temita.
0: ¡Vamos, Vico, vamos!
2: De Calama.
0: Toma.
2: Vencer a toda mi familia que los estoy escuchando por aquí, por San Felipe. Bien. Y bueno, gracias por pasarme mis audios.
0: Bueno, mi amor.
2: Cuídense.
0: Hacemos lo posible.
2: Puñadito de besos, como dice Marina Ruiz.
0: Dale, Vico, gracias. Muy amable en San Felipe. Qué linda la gente que nos deja mensajes. Ella pedía algo de Calama y nosotros estamos pasando a Adel.
1: Más o menos, sí.
0: 11 y 20, Gaby, querido. Hoy es el Día Mundial de la Fotografía, hermano.
1: Así es, sí.
0: Lo tenemos en línea y lo queremos saludar y ver al señor Alberto Rodríguez Garnier, un amigo de la casa, pero también un hombre del universo fotográfico. Él es parte de la, no sé cómo se llama en Santiago de Estero, los fotógrafos, la fotografía. Sí. Tiene una asociación, ya me voy a acordar. Bueno, Alberto, querido, con el Gaby te estamos saludando. Buen día, ¿cómo vas?
3: Buenos días a toda la audiencia de LB11, principalmente a ustedes que siempre tienen la amabilidad de comunicarse para hablar sobre algo que apasiona cada vez más, que la fotografía, ¿no?
0: Bueno, ¿cómo se llama la asociación que tiene usted de fotógrafos? ¿Asociaciones? ¿Eso?
3: AFOX se llama.
0: Ajá. ¿Asociación de fotógrafos?
3: Asociación de fotógrafos profesional. Esa la creamos en el año 70, cuando éramos muy chicos todavía.
0: No habíamos, ni habíamos nacido nosotros. Bueno, Alberto, querido, hoy es el Día Mundial de la Fotografía, ¿dije bien?
3: Exactamente, sí. Es una forma de, porque la fotografía en sí empieza en año 4 antes de Cristo, cuando Aristóteles crea y proyecta por primera vez una imagen invertida a través de un pequeño orificio. Y eso da lugar a que Joseph Nipsen capturó la primera fotografía permanente en el año 1926 mediante un proceso que requería horas de exposición. Y en el año 1839, Luis Daguerre introdujo el daguerrotipo, era un método que producía imágenes de gran detalle y daba a que tenga más tiempo la imagen de duración.
0: Claro. Ese es el padre directo de la fotografía que conocemos hoy, ¿no?
3: Claro. Y después Francia lo toma y lo decide que el 19 de agosto sea el Día Mundial de la Fotografía.
0: En homenaje...
3: así comienzan los avances tecnológicos, con la plata húmeda en 1851, que mejora muchísimo la calidad del rendimiento de la calidad de la imagen tomada. Y en el año 1888, Georg Einstein, que era uno de los propietarios de la Kodak, hizo accesible con la fabricación y la creación de la película en rollo. Y es así que en el siglo XX las innovaciones comienzan con la película 35 milímetros, que era la que se usaba en aquellos años.
0: Películas.
3: Y después, así Kodak fue uno de los precursores en que nos daban a nosotros herramientas muy muy accesibles para poder trabajar, porque fueron los primeros creadores de los rollos de alta sensibilidad. Eso nos permitía en aquellos años tomar fotografías con una baja intensidad de lumínica.
0: Los famosos rollos de 24, 36 exposiciones de 400 asas, algo así era, ¿no?
3: Así se denominaba. Así
0: qué bárbaro. Te sacabas una foto, y tenías que esperar como 5 o 10 días para que te la revelen.
3: Exactamente.
0: Y rogar al creador de que no haya salido mal la foto, porque no había otra.
3: Claro. Y la empresa que crea la primera imagen instantánea, no sé si recuerdas vos, fue Polaroid.
0: Polaroid, claro, sí señor. Sacaba esa camarita que sacaba la foto y salía la
3: 48. Se hace que la fotografía sea inmediata. Vos tomabas la foto y salías, esperabas unos minutos hasta que la luz natural le daba vida a esa fotografía.
0: Una locura, era como hacer magia en esa época, ¿no?
3: Exactamente.
0: Bueno, y a partir de ahí comienza a cambiar todo.
3: La transformación comienza a partir de los años 70. Que en el año 75 un ingeniero de esta empresa que dije anteriormente inventa la primera cámara digital. Y esa cámara digital yo la pude apreciar en cuando se hacía en Buenos Aires la Expo Fotografía, cuando la presentaron por primera vez a la cámara digital, que más o menos debe haber sabido pesar unos 10 kilos aproximadamente, porque era
0: de bolsillo,
3: bastante pesada era, ¿no? Porque era grande. Y bueno, al comienzo de esa presentación, todas las otras empresas comenzaron a tanto Nikon, Canon, Sony, empezaron a sensibilizar y mejorar el sentido.

0: sensor, que es el que te da la imagen, ¿no es cierto? Y es así como también en esa época se crea la inteligencia artificial.
1: Perfecto,
0: Que
1: bueno.
0: empezamos a conocer recién ahora cuando es más, más accesible a nosotros. Antes era un secreto, la inteligencia artificial era para algunos nomás. No estaba tan dispuesta en las redes, tan accesible para cualquiera de nosotros. Y a partir de la década del 2000, ¿qué comienza?
1: ¿Qué comienza?
0: El teléfono celular con cámara fotográfica.
1: Toma.
0: ¿Qué beneficia en ese caso a nosotros los fotógrafos? Es que cualquier chico ahora saca una foto. Antes, una criatura de 6 años, 7 años, 5 años,
1: Sí.
0: no tenía el acceso a una cámara fotográfica para hacer una foto. Ahora los chicos tienen una capacidad de realizar imágenes impresionantes, ¿no? Con los celulares, porque incluso las empresas de celulares cada vez van mejorando más la óptica de la cámara fotográfica.
1: Albertito, la tecnología, de este tipo de tecnología digitalizada, ¿va matando a la famosa y querida foto impresa en papel que teníamos de los abuelos guardada o siguen a la par?
0: Mira, la fotografía digital, quizás la gente todavía no ha tomado conciencia. Tienes que hacer imprimir algunas,
1: Claro.
0: tener en papel, porque pasa muchas veces que por alguna circunstancia se te descompone, digamos así, el celular y pierdes todo lo que tienes, aunque vos dices, no, está en la nube, pero si la nube ha venido un viento y la llevó lejos, ya, chao, no encuentras más.
1: Es una
0: Entonces,
1: verdad. Es una verdad.
0: ¿comprendes? Entonces,
1: Buenísimo,
0: es
1: hay que
0: así.
1: hacer impresiones en papel, está bueno eso, ¿eh? No
0: No,
1: no quedan
0: la
1: tan.
0: fotografía no es importante, como dices vos. Lo que yo siempre en los cursos que he dictado, cuando dictábamos nosotros los cursos, yo siempre les recomendaba a los fotógrafos que tienen en un casamiento, en un cumpleaños de 15 o cualquier reunión, vos tienes que buscar siempre la gente mayor y hacerle la fotografía, porque después eso queda con el recuerdo para la familia. Eso
1: Claro.
0: tiene la fotografía con los viejos, digamos, con los abuelos, bisabuelos, y por esas cosas tiene. Le tienes que hacer la foto a los novios o a la quinceañera
1: Había.
0: para que tengas recuerdo de sus acentos. Por
1: Había algo,
0: eso
1: una
0: es.
1: época, Alberto, había una época que se hacía la foto, pero se hacía un retocado, ¿no? Con la mano.
0: Claro, eso lo hacíamos nosotros en Matar, que ya no existe. Existía el equipo que hacía el retoque. Se
1: Bien.
0: retocaba el negativo y se retocaba luego la foto. Venían unos pinceles, vendría a ser, no sé si recuerda o te ha tocado a vos cuando iba a la escuela llevar el tintero y la
1: La
0: lapicera.
1: de caligrafía.
0: Claro, entonces había unos accesorios similares a eso que te permitían principalmente a los vestidos de novia y a los vestidos de los 15 años darle una sensación del pliegue del vestido, ¿me entiendes? Con eso vos lo retocabas y le dabas como que estaba plegado el vestido.
1: Bueno, AFOPSE, ¿dónde está Alberto querido?
0: Y bueno, por el momento no tenemos lugar fijo, nos juntamos así de vez en cuando y vamos trabajando para que no se pierda la fotografía.
1: La gente sigue amando sacar fotos, no como hacemos nosotros, que vemos un jugador de fútbol, le sacamos fotos. Sentarse y decir, che, la familia y vamos a hacer una foto de todos.
0: Sí. Más ahora con los celulares. Incluso te digo más, quizás a los chicos, los colegas de ahí del Nuevo Diario, les debe pasar que cuando van a cualquier acto.

0: la circunstancia colaborarles con la imagen.
1: Bien, bueno, un abrazo, Alberto, querido, gracias. Alberto Rodríguez Garnier, señores, titular de AFOPSE en Santiago del Estero, un fenómeno realmente, un hombre de muchos recursos y mucha historia, contándonos sobre el Día Mundial de la Fotografía.
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34 minutos han pasado de la hora 11. La temperatura en la madre de ciudades es de 10 grados 4 décimas. Noticias del ámbito local, el gobernador Elías Suárez inauguró el hospital de tránsito en la ciudad de Beltrán. Se trata de una importante obra que fortalecerá la atención y el cuidado de la salud de los vecinos de la zona. Cronograma de ANSES. Hoy miércoles 19 de agosto continúa el calendario de pagos de ANSES. Para los jubilados y los pensionados que cobran la mínima, documentos terminados en 6. Además, también para los titulares de la Asignación Universal por Hijo, Asignación por Embarazo y otras prestaciones, también documentos terminados en 6. Este mes, la jubilación mínima será de 489.775 pesos. Entre el haber mensual más el incremento del 1,9% y los 70.000 pesos de bono. Más noticias del ámbito internacional. Shakira hará una millonaria inversión para reconstruir escuelas en Colombia tras el terremoto. La cantante colombiana visitó las zonas afectadas por el sismo y confirmó que trabajará junto con el filántropo Buffer para recuperar instituciones educativas en Colombia. Comienza esta semana un juicio que podría llevar a Meta a la bancarrota. La empresa dueña de Facebook e Instagram enfrentan una demanda de varios estados, en varios estados, de lo cual se los acusa de haber diseñado sus plataformas para generar dependencias entre niños y adolescentes. Más noticias del ámbito internacional. Venezuela registró un sismo de magnitud de 4,0 en la escala de Richter. En la zona afectada por el doble terremoto, el movimiento se registró durante la madrugada cerca de La Guaira, una de las zonas más afectadas por los terremotos sucedidos en el mes de junio.

0: El gobierno argentino enviará 32 militares para la ayuda humanitaria a Colombia. Tras el terremoto, el gobierno argentino va a desplegar un contingente. Una de las Fuerzas Armadas enviará también equipamiento para asistir a las zonas afectadas por el sismo de magnitud 7,4 en la escala de Richter que sacudió al departamento de Chocó en Colombia. Alerta amarilla del Servicio Meteorológico Nacional por fuertes lluvias. Recomendaciones claves de seguridad y en las zonas que van a ser afectadas. El Servicio Meteorológico Nacional emite este miércoles esta alerta amarilla por lluvias fuertes que van a afectar de manera directa a tres provincias de la región del noroeste del país. Las tres provincias que se encuentran bajo alerta amarilla durante este miércoles son la provincia del Chaco, Formosa y Corrientes. El organismo meteorológico advirtió que los registros de precipitación estimados se ubican entre el 30 y 70 milímetros, aunque aclararon que estos valores pueden ser superados de forma puntual en algunas localidades. 38 minutos han pasado de la hora 11 en Santiago del Estero. La temperatura en estos momentos 10 grados 4 décimas. Hoy tendremos una máxima de 15 grados y la probabilidad de lluvias aisladas durante toda la tarde y la noche. 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

0: Rosamil. Pariente de Martín Fierro.
1: Sí, señor, exactamente.
0: Sí, señor. Bueno, sí, Martín Fierro y creo que era tío.
1: Claro, exactamente, sí, sí.
0: Yo que vos lo pongo un poquitito.
1: Sí, bueno.
0: Sí,
1: ya,
0: esto ocurrió en una emisora, no sé si de Ecuador, de Venezuela o de Colombia, por ahí una cosa.
1: La televisión nacional de Chile.
0: Ah, ¿de Chile es esto?
1: De Chile, exactamente.
0: En Chile se usa mucho el nombre Rosamel, ¿no? Había un señor que cantaba y hacía música, Araya de apellido. Rosamel Araya.
1: Sí, señor.
0: Dicho rápidamente, Rosamel Araya.
1: Claro.
0: Pero bueno, este es otro caso, ¿no?
1: Sí, señor. Esto sucedió en la televisión chilena hace...
0: Sí.
1: Unos días.
0: Pero yo lo que quiero decir, ojo, que en serio, había un señor que se llama Rosamel Araya.
1: Sí.
0: Cantante, famoso cantante de la década de 60-70. ¿Y este qué pasó? A ver.
1: Un delincuente que fue detenido en Chile.
0: Perdón.
1: Sí. Y de esta forma lo presentaban en la televisión, escuchamos.
0: A ver. Poquito tentados,
2: Y además seguimos con las noticias. Que tuvo un caso claramente que llama la atención por el nombre de la persona que está involucrada en prisión preventiva. Quedó Rosamel Fierro.
0: No. Pariente de Martín.
2: No se puede así.
3: Ya, vamos a contacto de inmediato con César Campos en la región de la Araucanía.
0: Bueno, ahí está, esto ocurrió entonces,
1: sí, en
0: muy
1: Chile.
0: Tentado a los amigos presentadores, es un canal de televisión, ¿no?
1: Es un canal de televisión chileno, exactamente, la detención de Rosamel Fierro, ¿no? En Chile.
0: Cerra. 11:50, señores, esta es la mañana de la radio. ¿Vivís con nosotros comunicados a este número telefónico?
1: 154-030-080, ¿no?
0: Antes del deporte tenemos los ganadores de las entradas para ir al cine, chiquitines.
1: Exactamente, porque hay estrenos en el nuevo Cine Rex, allí en el Hiper Libertad, ¿no?
0: Se ganan un juego de entrada cada uno de estos ganadores, atención. Camila Suárez, 035, la terminación del DNI. María José Morales, 372. Rosa Aranda, 473. Marilina Luna, 781. Silvia Actis, 804. Y el señor Fierro, me parece que también se lleva la suya. Hablando de Rosame,
1: el deporte.
0: El deporte está con nosotros, el querido. Ay, ¿cómo decirlo en este momento? Bueno, venga, Dani.
4: Todo bien, me sumo.
0: Usted también le gusta esos nombres, ¿no?
4: Son llamativos, son particulares.
0: ¿Usted tiene alternativas de estos nombres así? Dolores de barriga.
1: Alambrito delgado. Claro.
4: ¿Se acuerdan de Melano?
0: Oh. Volvemos al mismo punto de inicio, te digo.
1: Claro.
4: Un relator una vez lo nombró a Lucas Melano.

0: pero por el apellido.
1: Claro, ¿no? Ah, dice que la hagan ligar a la chiquita.
2: A Rosa.
1: A Rosita Melano.
2: Claro, exacto. Peor es mencionar al jugador Melano con la acción.
1: Cuidado. Claro,
2: patea justamente. Melano.
1: No, chicos.
2: Claro,
1: bueno, vamos al deporte, en serio. Ahora, 11:52, Dani Sandoval.
0: Exactamente. Bueno, para hablar del torneo regional amateur y con los equipos santiagueños, que tengamos en cuenta que ese torneo va a arrancar el 28 de agosto. Ahora, falta casi nada, un par de días para dar inicio a este torneo regional amateur. 16 sí. equipos santiagueños participan de esta nueva edición 2026 que entrega con novedades también de por medio, no tan buenas para el fútbol santiagueño, pero sí que quedó conformada las 5 zonas que van a ocupar los equipos que mencionamos.
1: Recordemos, este torneo regional amateur entrega 4 ascensos.
0: 4 ascensos exactamente al Federal A.
1: Al Federal A.
0: Claro.
1: ¿Qué es la mala noticia, me decía?
0: La mala noticia es que Vélez de San Ramón decidió bajarse.
1: El finalista, que está jugando finales en
0: claro, de la Liga Santiagueña. Tras una semana de análisis, de hablar entre la dirigencia, entre los directivos, decidieron dar por oficialmente que, bueno, no van a participar en esta edición. Tengamos en cuenta que es un equipo que ya lo venía haciendo hace varias temporadas. De hecho, creo que... Mediante esos formatos del torneo que antes se mencionaban como el argentino o el torneo Federal B, lo terminó consiguiendo el ascenso al Federal A. Y bueno, finalmente decidieron en esta instancia, en este contexto, que no les conviene participar. A ver, aquí hay que aclarar porque se tergiversó un poco la noticia. No es que se baja porque está mal económicamente el club, sino que decidieron darse de baja porque esto a futuro podría afectar lo que es el déficit institucional.
1: Claro, no quieren entrar en gastos ahora que mañana afecta realmente la economía del club.
0: ¿Por qué? Porque participar en ese torneo implica logística en cuanto a viajes. Partamos de cobertura de obra social, sueldos, refuerzos que tienes que tener en cuenta. Entonces,
1: hotelería, viajes, alimentación, básicamente es eso. Después, es un número.
0: Lo que es la cobertura en cuanto a la salud, lo que es moverse en el mercado de pases, porque si vas a participar en un torneo tan grande y tan fuerte, necesitas también un poco reforzarte. Entonces, para la institución dijo, bueno, mejor vamos a preservar lo que es lo que mantenemos ahora, la identidad de esta instancia de llegar a la final, que hay que jugar la vuelta.
1: Bien.
0: Y las inferiores también fue lo que pesó un poco para que tomen la decisión de que, bueno, no van a participar de esta edición. Así que, bueno,
1: esa es la mala noticia entonces mala noticia, para la gente de Vélez, sobre todo. ¿5 zonas dijimos?
0: 5 zonas, exactamente.
1: Atención, ¿se conforman de qué manera? ¿Cuántos equipos por zona?
0: 3 aproximadamente estarán 3 y una zona va a tener 4.
1: ¿Cómo aproximadamente?
0: Equipos.
1: ¿Qué es aproximadamente? ¿2,90? ¿3,10?
0: Claro, hay de las 5 zonas. Hay 4-3 y una que contiene 4 equipos.
1: Ay, me asusté, qué cambio en el camino. Bueno, atención, ahí está, ¿lo tenés en la zona?
0: Sí, la tenemos a mano y lo vamos a comentar.
1: ¿Empezamos con zona 1 o zona A? No sé qué.
0: Zona 1, ahí está, uno. Va por número, claro. Bien. Zona 1, Tigre de Villanueva, Juventud Unida, Triángulo y Atlético Campo Gallo. Es una de esas zonas que estarán conformando este torneo. Zona 2, Social Pinto, Unión Lugones y La Ensenada.
1: Bien.
0: La zona 3, aquí entra Central Argentino de La Banda, San Jorge de Arenales, Talleres y 25 de Mayo de las Termas. Esta es la zona que...
1: ¿Talleres tiene... dónde? Perdóname, ¿tenés el...?
0: De Frías.
1: ¿Talleres de Frías?
0: Exacto. Muy bien. Esta es la zona que tiene los 4 equipos. En la cuarta zona estará FIDA, Los Verdes y San Martín de El Ojito. Es la cuarta zona. En la quinta ya vamos a tenerlo a Unión Santiago.
1: ¿San Martín?
0: San Martín de El Ojito.
1: Del Ojito, bueno.
0: En la zona 5, bueno, como lo decíamos, Unión Santiago, Sportivo Loreto y Atlético Frías sería la quinta zona que conformaría esta edición del torneo regional amateur 2020.
1: Bueno, zonas que tienen 3 equipos, excepto la zona 3, que son 4.
0: Claro.
1: Van a ser partidos de ida y vuelta.
0: Partidos de ida y vuelta, exactamente.
1: Y no sé cómo clasifican, no tengo idea cómo. ¿Lo primero y segundo? ¿Primero?
0: Van a clasificar los 2 primeros y le va a dar chance al tercero también que se pueda. Que
1: hay
0: se pueda
1: chances,
0: una zona de, claro, una zona reválida.
1: Perfecto. ¿Y a partir de ahí qué comienza? ¿Los mano a mano?
0: Claro.
1: Ida y vuelta y por simple eliminación.
0: Sí, esto va a comenzar el 28 de agosto, así que ya no falta nada prácticamente.
1: Estamos ahí a 8 o 9 días.
0: A 8 o 9 días, así que bueno. Son 16. Eso también para marcar. Ante la baja de Vélez quedaban 15 equipos, bueno, se completaron los 16 con un agregado ahí de último momento. Exacto.
1: Bien. Pero es raro, ¿por qué no hicieron cuatro zonas de cuatro?
0: Sí.
2: Pues práctico.
1: Por ahí tiene que ver con el tema geográfico, ¿no? La distancia.
2: También, exactamente.
1: Bueno, juega River esta noche, señores.
0: Juega River, exactamente. 21:30 arranca, todavía, recién va a comenzar el equipo del Chacho la travesía de Copa Sudamericana. Claro, que viene de sumar ante Argentinos Juniors. Y esta noche, 21:30, visita a Independiente de Santa Fe.
1: Equipo... Recordemos partido que había sido suspendido por el tema del terremoto que sufrió Colombia y que había generado un impasse.
0: Exactamente. ¿No? Bueno, con respecto al 11 que tendría pensado esta noche, todo parece indicar que saldría con Beltrán en el arco. Problemas en la defensa lo va a resolver con Martínez Cuarta como lateral por derecha, Otamendi, Rivero y Francisco González. Uh-huh. Atención aquí porque no tiene anotado a los dos laterales de refuerzo, Giovanni González y a Francisco Ortega, que llegó hace poco.
1: Montiel no va a jugar por una cuestión de lesión.
0: Montiel por lesión no va a jugar. El Marcos, el huevo Acuña, está disponible, pero no lo quiere arriesgar de entrada, entonces
1: la gente grita por Marco, ¿no?
0: Claro.
1: Ponga huevo, huevo.
0: Tal cual. En el medio campo, Aníbal Moreno, Tobías Andrada y adelante sería Freitas, Correa, Almada y completaría con Borré, digamos.
1: ¿Cuatro meten adelante?
0: No, bueno, o sea, claro,
1: eso es de guapo, chicos.
0: Un doble cinco, Moreno y Andrada por delante de ese doble cinco.
1: Ah, listo.
0: Ahí está, Freitas, Correa y Almada sería el medio campo.
1: Bien.
0: Rafael Santos Borré sería el único referente del área que tendría esta noche River visitando a Independiente Santa Fe.
1: Bueno, título que está hoy en la sección de deportes de Nuevo Diario.
3: ¿Qué me importa a mí, River y Boca?
1: Juega Güemes, señores, un partido de 6 puntos ante Chacarita.
0: Exactamente, partido que corresponde a la fecha 21, que quedó aplazado en su momento. Bueno, ahora ya se hizo lugar en esta agenda del día miércoles para completar lo que va a ser el encuentro. 3:00 p.m, Güemes visita al Funebrero a Chacarita en un partido, como lo marcaba el título que comentaba Duilio, partido de 6 puntos porque Güemes viene de empatar, viene de reaccionar ante el clásico de Mitre.
1: ¿Qué significa eso?
3: Ese Martín Güemes, barba, Florida y entera.
1: No se puede hablar en serio, chicos, un ratito.
3: Martín Güemes, barba, Florida y entera.
1: Eso.
0: Viene de reaccionar en el clásico ante Mitre, entonces es una
1: un día
0: chance.
1: Cuénteme la fórmula para no tentarse con todas las boludeces que hacemos acá.
0: Es que pasa que estoy haciendo memoria de qué hablar, qué no olvidar.
1: Bueno, está muy bien. Bueno, Güemes entonces.
0: Sí, Güemes que visita Chacarita. Chacarita que no viene tan bien, tampoco en la zona A, en la zona B, perdón, porque los dos. Güemes está en el último lugar con 20 puntos. Chacarita está en el puesto número 16 con 26 puntos.
1: Están, o sea, ahí nomás.
0: Están cerca. Chacarita de ser uno de los equipos que siempre tiende a ser protagonista, hoy está atravesando un momento futbolístico de lo peor.
1: Uh-huh.
0: Así que es una chance enorme para Güemes. ¿Por qué no hoy sumar o aspirar a...?
1: ¿Juega Güemes afuera o juega Güemes adentro?
0: Güemes lo visita a Chacarita.
1: O sea que le tocó dos partidos de visitante a Güemes. Encima de un presente complicado, tener que salir dos partidos seguidos.
0: Claro. Pasa que en el medio justo queda el calendario interzonal de los clásicos, claro, y le correspondía a Mitre la localidad, por eso lo termina dejando fuera de casa dos partidos.
1: Bueno, ¿a qué hora es el partido de Güemes?
0: 3:00 p.m.
4: En tiempos en que la patria necesitaba valiente.
1: Sí, señor.
4: El gaucho Martín se puso a pelear entre Verau con su gente.
1: Bueno, va a ser así la cosa hoy.
2: Sí, señor.
1: ¿Dijiste la hora del partido?
0: Sí, a las 3.
1: 3:00 p.m, va a tener transmisión seguramente por nuestra casa.
0: Claro.
1: Muy bien, ahí está la Primera Nacional, señores, siguiendo la campaña de Güemes en su visita a Chacarita en San Martín. Bueno, para que tengo... Racing, juega Racing hoy,
0: Juega la Academia, Copa
1: y juega Belgrano.
0: Juega por Copa Argentina, ya se están definiendo estas instancias. 7:15 estarán jugando por la Copa Argentina, como lo marcamos. Racing que va a recibir a Belgrano de Córdoba, instancia de octavos de final, así que es una chance enorme para el equipo de la Academia, en donde espera del otro lado Vélez Boca. Tengamos en cuenta, o sea, que
1: el
0: Boca
1: rival sale de este con aquellos.
0: Se van a enfrentar, exactamente.
1: Qué clarito que estoy.
0: No, muy, muy. así que bueno, hay muchas expectativas por este partido. Tengamos en cuenta que Racing viene también en esa búsqueda de levantar su nivel y de ser un equipo protagónico en el torneo clausura, y hoy tiene una chance enorme ante el Pirata, así que bueno, como le decíamos, 19:15 estarán jugando por la Copa Argentina.
1: Partidazo, me gusta, partidazo, te digo.
0: Sí,
1: lo lindo de la Copa Argentina es que es eliminatoria, así que aquí, claro, no hay especulación, ¿no?
0: Y si vas a

0: dando de penales, bueno, ahí vas, dejas al azar.
1: ¿Usted dice que es al azar? Sí. ¿No cree que algún arquero entrena los pateadores que buscan? No sé si van a ser tan piratas hoy, ¿eh? ¿A dónde juegan Racing Belgrano? ¿En qué estadio, chicos?
2: Racing Belgrano esta noche se van a se van a estar
1: en San Luis, chiquitos.
2: En San Luis, por supuesto.
1: En la Pedrera,
2: el Parque La Pedrera.
1: Exactamente.
0: Como por Salta,
1: en Villa Mercedes, para ser más exacto.
2: Un partido que iba a ser jugado en Salta en su momento. Puede cambiar una sede.
0: En el Martí Arena.
2: Claro.
1: Está bien, me parece bárbaro porque le queda más cerca a los dos.
2: Claro.
0: Sí. Que bueno, igual, si vamos por equidad de kilómetros, no hace rato que no cumple la Copa Argentina con ningún equipo.
1: Bueno.
0: A Central, cuando le tocó, lo mandaban bastante lejos.
1: Sí, de Racing no tenemos nada, ¿no?
2: No tenemos nada.
1: A ver si generan algo de Racing, chicos. Sí, abrazo, Danito. Gracias, querido, ¿eh? Y antes, sobre cierre, Dani Sandoval, digo que el Rally santiagueño va a meter la quinta fondo, título de Nuevo Diario, en los Caminos de Fernández, fecha que se va a disputar los días 29 y 30 de este mes, en un exigente circuito organizado por la Asociación Santiagueña de Rally. Esto tiene que ver con la fecha. ¿Qué fecha es esta, la capital de algo? Ah, el Rally. El rally, chicos.

4 minutos han pasado del mediodía en Santiago del Estero. 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Noticias del ámbito deportivo. Asociación Santiagueña de Rally informa que el rally santiagueño meterá la quinta a fondo por los caminos de Fernández. En la fecha se va a disputar el día 29 y 30 de este mes con un exigente circuito. La ciudad de Fernández se prepara para volver a vibrar con el rugir de los motores, ya que va a recibir una nueva jornada del Campeonato Santiagueño de Rally, que tendrá su quinta fecha el día 29 y 30 de agosto, una competencia que es organizada y acompañada por la Asociación Santiagueña de Rally.

El tiro federal venció a Jorge Newbery y se coronó campeón del U13 femenino. Más noticias. En el día de hoy se realizó una colecta de sangre y el registro de médula ósea en la Universidad Nacional de Santiago del Estero. Más noticias del ámbito local. La gran bicicleta.

0: Bicicleteada Familiar 2026 sigue sumando adeptos. Ahora las chicas del Roller Dance que confirmaron que se van a sumar a este evento más que esperado durante este año 2026. Se va a llevar a cabo el próximo 19 de septiembre, organizado por el Nuevo Diario en su mes aniversario. Se viene la gran bicicleteada familiar del Nuevo Diario en la edición 2026. Promete convertirse nuevamente en una verdadera fiesta para las familias santiagueñas. Va a tener más de 10 millones de pesos en premio. Este año la cita ya está marcada en el calendario y será el próximo sábado 19 de septiembre. Del ámbito nacional, Rolando Figueroa respaldó la reforma del Banco Central que envió Javier Milei al Congreso. El gobernador de Neuquén se alineó con la iniciativa del Ejecutivo Nacional para prohibir la emisión monetaria para financiar el déficit. Desmienten que el hospital de Zapala haya sido aislado después de un caso de hantavirus de un joven de 26 años. El caso corresponde a un joven de 26 años de la zona rural de Aluminé y las autoridades sanitarias realizan la investigación epidemiológica y pidieron consultar únicamente fuentes oficiales para no alterar el orden y no dar falsas noticias. El gobierno de la provincia de Neuquén llevó tranquilidad a toda la comunidad de Zapala, desmintió que el hospital local haya sido aislado luego de un caso de un joven de solamente 26 años con hantavirus. El Servicio Meteorológico Nacional Extendido nos informa que mañana jueves tendremos cielo mayormente nublado, una temperatura mínima de 8 grados, una máxima de 24 grados. Para el día viernes, cielo despejado, una mínima de 9 grados y una máxima de 22 grados. La temperatura en estos momentos en la madre de ciudades es de 10 grados 4 décimas. El cielo está cubierto con lluvia débil. El porcentual de humedad es del 83%. La presión atmosférica, 1.005 hectopascales. Hay viento del sector sudeste a 8 kilómetros por hora y la visibilidad está reducida a 5 kilómetros. Hoy tendremos una temperatura máxima estimada en 15 grados. 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

0: 12:11 minutos en todo el país. Lali.
1: Sí, señor.
0: Suena.
1: No me importa.
0: Bueno, a mí tampoco le digo, ¿eh?
1: Sí, señor.
0: Haga lo que quiera ella, ¿eh?
1: Por supuesto.
0: Bueno, Mauri, vamos a ir con mi amigo Gaby ahora, solo un mano a mano, porque tenemos contactos, ¿eh?
1: Exactamente, ¿no? Nos vamos a la comunicación con Geraldine Paz. Ella es groomer, peluquera canina, y fue víctima del robo de su máquina, ¿no? De cortar el pelo nueva. Y la estamos hablando. ¿Cómo te va, Geraldine? Bienvenida a LB11.
2: Hola, ¿qué tal? ¿Cómo están?
1: Geraldine, bueno, imagino que pasando un momento de frustración teniendo en cuenta este robo, contanos qué es lo que sucedió y cómo obviamente la comunidad puede ayudarte, ¿no?, a recuperar tu máquina.
2: Sí, bueno, ha pasado el fin de semana que yo me he vuelto a mi casa, yo soy del interior, y me vuelvo el fin de semana y cuando me voy al regreso a trabajar, vengo el lunes, me doy con que las herramientas no estaban, no habían entrado. Uh-huh. Al local donde yo trabajo.
1: Uh-huh. ¿Hay algún dato, algún relevamiento que haya hecho la policía, ¿no?, como para tratar de ayudarte con la recuperación de la misma?
2: Bueno, me han dicho que por la calle Independencia, que es donde yo estoy, están ahí cámaras, y hasta hoy van a decir más o menos para ver quién ha pasado por aquí, si hay una pista de algo, porque no se ha forzado nada, no se ha roto nada.
1: Eso te estaba por preguntar.
2: Sí, cosas específicas.
1: Claro, exactamente. Al margen de la máquina de cortar el pelo, no te consulto, ¿hubo faltante de otros productos o de dinero que quizás haya habido en el lugar de los hechos? Esto sucedió en tu local, ¿no?
2: Claro, lo principal sería que se ha robado la máquina completa, con su soporte, su cargador, y se han llevado tijeras. No se han llevado todas, se han llevado unas específicas también. Uh-huh. Y eso es raro de esto.
1: Uh-huh. ¿Consideras que pudo haber, por ahí como se dice, ¿no?, una entrega o algo por el estilo?
2: Y puede ser, sí, porque sí, todo puede ser hoy en día.
1: Uh-huh.
2: Específicas, ¿no? Son cosas de valor, sí es cierto, pero eran cosas específicas.
1: ¿De cuánto estamos hablando en cuanto al valor económico de lo que te sustrajeron?
2: Y una sumatoria más o menos de 3 millones de pesos.
1: Es una suma más que importante. Aún no recabaste información, no hubo testigos. ¿Cómo viene avanzando? Imagino que la denuncia ya está hecha, ¿no?
2: La denuncia ya está hecha, ya están tomados todos sospechosos, también la policía está investigando, y también las he estado haciendo pericias en la zona, pero no hay, por ejemplo, en los vecinos no hay cámaras, pero por las calles sí, y hasta hoy van a tener una respuesta sobre las cámaras también.
1: Bien, ¿cómo sigue tu trabajo en estos momentos? ¿Te ves impedida de realizar tu actividad como todos los días?
2: Y bueno, por el momento solamente estoy atendiendo perritos que son para otro tipo de servicios que no sea solo de cortes, solamente puede ser de baños o de deslanados, gatitos también, pero nada que incluya el corte porque la máquina no está, ni las tijeras tampoco.
1: Exactamente. Esa máquina tiene un fuerte valor económico y bueno, también imagino que sentimental por el esfuerzo, ¿no?, que requirió adquirirla.
2: Es una máquina profesional y es una máquina inalámbrica, es la única máquina de ese tipo que está en Santiago del Estero, ninguno de mis otros colegas la tiene, también es algo que se puede encontrar rápido.
1: ¿Hace cuánto la tenías?
2: Tiene un año y medio la máquina.
1: Claro, nuevita. ¿Hay una recompensa también por la devolución de estas herramientas? ¿Cómo puede hacer la comunidad o los colegas, ¿no?, para aportar datos de manera segura si ven que ofrecen estas herramientas que bien contabas son específicas para tu tarea?
2: Sí, yo he ofertado una recompensa, sí, hay una recompensa. La gente que tenga un dato, una información, va a ser con total discreción. Lo único que a mí me interesa es recuperar las herramientas. No me interesa la persona, nada, solamente recuperarlas.
1: Te consulto, mencionabas que son máquinas, digamos, con características muy específicas. ¿Es fácil para un delincuente quizá revenderlas o necesariamente deben acudir al mercado negro?
2: No, iba a ser difícil venderlas también una, porque si te pones a averiguar el precio, nadie te va a comprar una herramienta usada en precio alto tampoco. Y también, por ejemplo, para un barbero no serviría porque es una máquina más pesada. Las máquinas que usan los barberos son chiquitas, son livianas, esta es más grande, mucho más pesada, hace muchísimo más ruido también. Y la altura de la cuchilla también no serviría para un barbero porque se la llevaba con cuchilla puesta. Los barberos usan cuchillas bajas y esta cuchilla era una cuchilla alta para un pelo de perro.
1: Exactamente. A ver, más allá de la pérdida material, ¿no? ¿Qué le dirías a las personas que han entrado a tu establecimiento y se llevaron, bueno, este esfuerzo que imagino debe ser de años, ¿no?
2: Claro, mira, sinceramente que espero de todo corazón que no sé, que se arrepienta, si no es capaz de dar la cara, que me la deje en la puerta, no sé, pero que se devuelvan las herramientas porque realmente se trabaja muchísimo, mucho sacrificio para poder comprarlas. Capaz que ni siquiera dimensionan el daño que hacen. Eso.
1: ¿Existe
2: Que
1: algún tipo
2: sea
1: de
2: capaz que las devuelva las cosas.
1: ¿Existe algún tipo de registro, número de serie o marca particular en esos equipos que le permita quizá a algún comprador no identificar que son de tu propiedad?
2: Tienen registro, sí, las máquinas, pero no me he fijado. Yo sé que, por ejemplo, yo he hecho ¿cómo se llama? Como un censo entre colegas, y es la única máquina de ese tipo en Santiago, es la única. Después también, aparte de la máquina, he robado tijeras específicas. Yo soy zurda, ser zurdo es bastante complejo también. Una tijera de zurdo no serviría, un derecho no cortaría igual, porque el filo está del otro lado.
1: Claro, exactamente. Además de la atención al cliente, ¿no? Dictabas cursos, ¿no? Esto también afecta a las clases y a la disponibilidad del material para tus alumnos.
2: Claro, también justamente yo brindaba todo, las herramientas por completo, y ahora también están suspendidas las clases hasta que se haya una solución también, porque no estamos como a medias.
1: ¿Cómo han reaccionado tus alumnos, ¿no? con esta noticia? ¿Se han organizado para tratar de ayudarte?
2: La mayoría, bueno, de los alumnos, algunos se han comprado sus cosas porque son iniciales y han ofertado también para que las pueda usar, para que pueda seguir trabajando, también se agradece eso. Hay muchos colegas, tanto dentro de la provincia como fuera, que han organizado, han pasado un alias, han hecho flyer y han pasado mi alias también. Y yo, por ejemplo, ahora, mediante todos los clientes de aquí de Santiago y de Fernández que tenemos, me han pedido un alias, entonces he hecho una rifa donde estoy sorteando trabajos de la peluquería para poder volver a comprar las cosas y se están vendiendo los números también así.
1: Bien, bien, Geraldine, esperemos que las noticias sean buenas. Estamos atentos, ¿no? a tus redes sociales en Instagram, donde bueno, tu comunidad se está movilizando, ¿no? para ayudarte a recuperar estas máquinas, sobre todo por tu trabajo también, ¿no?
2: Y también yo quería agradecer a toda la comunidad que me sigue y que está compartiendo todo, en específico al polaco del refugio del Montecito, de los canichones, que está compartiendo también, que gracias a él y a su comunidad también se está moviendo bastante, a varios influencers también que comparten sus historias, en realidad a toda la gente que comparte sus historias también.
1: Bien.
2: Gracias a él se está viralizando los videos y las imágenes de las herramientas.
1: Exactamente. Geraldine, te agradecemos por tu tiempo. Sabemos que son situaciones difíciles, pero lo mejor y esperemos que el próximo contacto sea con grandes noticias y que hayas recuperado tus herramientas de trabajo, ¿eh?
2: Muchísimas gracias a ustedes también por estar al pendiente y ayudarme con la difusión. Espero que la próxima sí.

0: sea contándole cosas positivas de que ha habido buenas noticias y que se han podido recuperar las cosas.
1: Exactamente. Cariños, hasta luego.
0: Muchas gracias, nos vemos.
1: Geraldine Paz, ¿no? Ella es una destacada peluquera canina, groomer, instructora profesional de nuestra provincia, campeona, ¿no? En competencias nacionales de estética canina y demás. Bueno, que hoy lamentablemente está pasando un mal momento tras un robo, ¿no? Allí en su local de
2: Una
1: Santiago.
2: tristeza que tiene esta chiquita. La vi en redes sociales, le mando un gran cariño a Geraldine porque realmente es una dama con la que hemos tratado algunas veces. La desazón y la tristeza por este hecho lo manifestaba con lágrimas al contarlo públicamente. Bueno, amigo mío, son las 12 y 27 minutos ya,
1: Exactamente, estamos sobre la pausa,
2: Sí,
1: Duilio,
2: señor.
1: justa y necesaria, y regresamos aquí en la radio de los santiagueños.

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0: 12:52 minutos en la República Argentina. Estamos llegando a la parte culminante de este ADN en... ¿Qué día es hoy? ¿Miércoles?
1: Hoy es miércoles, el 19 de agosto, ¿no?
0: Bueno, y tengo una serie de mensajes, Gabito, que han quedado pendientes en el teléfono de la radio.
1: Sí, señora, el 154-030-080.
0: Si me ayuda, amigo mío, vamos ahí, ¿eh? Bueno.
1: Por supuesto.
0: Bueno, Oscar Ferreira, que nos agradecía hoy el mensaje que había dejado, lo leímos. Muchas gracias a vos también, Oscar, ¿eh?
1: Hola, buenos días, Duilio. Pasame un tema de Leo Dante. Estoy escuchando desde Tandil. Estoy trabajando con mi amigo Adrián. Somos de Garza. Gracias. Un abrazo a la distancia, ¿eh?
0: Bueno, acá me dejan audios. A ver qué son estos. Voy a probar. No, no tengo idea.
2: 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Soy Sonia
0: Luis.
2: Que ha ganado Boca Junior.
0: Muy bien, Sonia.
2: Ese equipo es mi equipo. Enrique Mazo, quiero un tema.
0: Toma. Bueno, Sony, muchas gracias, mi amor, ¿eh?
1: Por acá, Honoria Beatriz nos dice, yo dejé hace 7 años, ¿no?, el cigarrillo, seguramente cuando estábamos hablando de la prevención del cáncer, ¿no?
0: Sí, señor, perfecto.
1: Fueron 7 años.
0: Rodrigo Suárez, muchas gracias por mandar mensaje, muy amable. Sofía Suárez también mandaba y jugaban por las entradas. Freddy dice, buen día, chicos, soy Freddy de Sarmiento, quisiera hacer participar a mi hijo Axel. Bueno, ya está, ya dimos los ganadores hace un ratito. Agradecen a algunos amigos más, hermano Gaby, ¿no?
1: Exactamente, como Camila Suárez, Mari, Majo Morales, ¿no? También, que fue afortunada ganadora del sorteo. Por acá, Rosa Aranda, ¿no? Nos deja un audio.
3: A ver. Buen día, Julio. Quiero preguntarte si Rosa Aranda para retirar a la tarde la entrada y hasta cuándo tiene validez. Si es para ahora en tu día o para fin de semana.
0: No, si eso tiene validez para fin de semana.
3: Está muy lindo la radio, chao.
0: Bueno, muchas gracias. Bueno, a ver, Rosita, ¿no le pusimos en el mensaje? Claro, los horarios para retirar son los que te pusieron en el mensaje los chicos, de 8:30 a 12:30, mi amor, ¿eh? Así que bueno, prestar el documento a alguno que venga y lo retire.
1: Exactamente.
0: Bueno, ¿qué más tenemos? ¿Gana Boca?
1: Gana Boca, sí, Lucas Suárez.
0: Ah, ganó, claro, ganó Boca, Luquita. Ay,
4: ganó
0: qué...
4: Boquita, 4-0.
0: Muy bien, Lucas, bien, genio,
1: espectacular.
0: ¿Eh?
1: Bueno. Hola, mis amigos de LB11, de Radio LB11, me encanta mucho el programa ADN de Radio. Todos los días los escucho, quiero participar por la central. Bueno, ya hicimos el sorteo, querido Javito, ¿eh?
0: Sí, señor, nos vamos, amigo mío, con esta temperatura fría mañana todavía, a pesar de que tenemos otra visión desde aquí, ¿eh?
1: Sí, señor, en la madre de ciudades una temperatura de 10 grados, una sensación térmica de 8 grados 5 décimas, un cielo mayormente nublado con llovizna débil a esta hora en la jornada, ¿no?
0: Y le mandamos un abrazo a Javierito Díaz Sandoval, habrán advertido que hoy nuestro amigo no estaba con nosotros, un inconveniente con su garganta. Así que esperemos que rápido se reponga y pueda disfrutar de estas cosas, ¿eh?
1: Sí, señor.
0: Mañana volvemos 8:30, señor.
1: Como todos los días, Julio, ¿eh?
0: Gran jornada para todos, un abrazo gigante. Buen miércoles.
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0: Muy bien, muy bien, muy bien. Un minutito de la una de la tarde. Apertura, inicio, comienzo para esto que es actualidad política en la radio de los santiagueños. En la apertura misma del programa, saludo correspondiente de sus conductores, el señor Gabriel Álvarez. Ariel Sequeira, colega, compañero, amigo, muy buenas tardes.
1: Buenas tardes, Ariel, buenas tardes naturalmente a toda la audiencia, ¿no? Como cada jornada, un placer.
0: Sí, señor, con las inquietudes propias, ¿no? Promediando la semana.
1: Sí, así es, la mitad de la semana para
0: ser exacto. Con cielo cubierto y con lluvia.
1: Sí, por supuesto, en la madre de ciudades, bueno... Sí. Muchos dicen el niño, ¿no?
0: Se está sí, no sé. No, de eso no quiero acordarme. Estuve ¿no? leyendo algunas cuestiones, no por Santiago, digo, en realidad lo que es el fenómeno, ¿no?
1: Sí.
0: El calentamiento del Océano Pacífico es lo que puede llegar a provocar.
1: Exactamente.
0: Así que la verdad, bueno, sé que se está trabajando
1: bastante. El Pacífico no tiene nada, ¿no? El anillo de fuego y todo lo demás.
0: No, sí, lo ves con el Atlántico, sí, hay una gran diferencia. De todas maneras, digo, la provincia está trabajando con el área pertinente, ¿no?
1: Por supuesto que sí,
0: ¿no? En prevención, a eso me refiero.
1: Sí, de hecho, lo hablábamos con el director de agua de la provincia hace unos días atrás, ¿no? Con Sergio, el licenciado Sergio Salz, respecto a cómo, bueno, se están preparando para un fenómeno que aún no se sabe si va a traer lluvias, sequías o va a haber, digamos, intervalos de los mismas, ¿no?
0: Bien. Pasaron las elecciones municipales.
1: Sí, señor.
0: Ya pasó, corrió bajo el puente.
1: Por supuesto.
0: Qué impacto que tuvo a nivel nacional, ¿no?
1: Sí.
0: En
1: sí,
0: algún
1: sí,
0: momento sí. Vamos a analizar más en profundidad esto.
1: Por supuesto que sí, ¿no? Unas elecciones que dejaron en evidencia el espacio de la Libertad de Avanza aquí en Santiago del Estero, ¿no? El oficialismo nacional.
0: Sí. La verdad, le preocupó bastante a Milei esto, ¿no? El resultado, sí. Digo. Y estuvo una semana recluido en la residencia de Olivos.
1: Exactamente.
0: No había quien lo saque de
1: ahí. Bueno, usted vio, ¿no? Hay muchas cosas que por ahí deberían...
0: Cuando el presidente no gobierna, ¿quién gobierna?
1: En este caso tendría que ser la doctora Villarruel.
0: Difícil.
1: Sí, pero muchos afirman que
0: sí.
1: Fue la secretaria de la presidencia, que nada tiene que ver.
0: Sí, eso me llamó la atención.
1: Es como ser un CEO de la empresa, enfermarse y que maneje la empresa tu secretaria. Es extraño.
0: Sí, peor todavía, pues es un país esto. ¿No?
1: Claro, por supuesto.
0: Si fuera una empresa.
1: No, bueno, pero ellos lo ven como una empresa.
0: Sería
1: ¿no?
0: algo muy... Yo no entiendo cuando te dicen algunos, ¿no? Outsider de la política.
1: Sí.
0: Que hay que manejar esto como una empresa. Ahora, manejan una empresa, la funden, se van y no la rinden cuenta a nadie. Entonces mienten. Eso es una falacia. Yo soy una empresa vos.
1: Sí.
0: Vos me la fundís. Sí. ¿Vos te vas a ir así alegremente y me vas a dejar la empresa fundida?
1: No. Me meten en cana. Me meten en cana, por supuesto.
0: Gusta el lenguaje que enseñe. Sí. Seguramente alguna responsabilidad vas a tener que cubrir. No sí. solamente, no digo privando de la libertad, pero bueno, sí. Evidentemente se comete algún delito, pero algo vas a tener que devolverme. No te vas a ir, se me fundió la empresa.
1: Una pena.
0: Acá los presidentes que pasaron por la Argentina con... Las honrosas excepciones aquí, presidente, dejaron fundida a la Argentina. Ejemplo, sí. Yo no hablo nunca en el aire.
1: Sí.
0: Sí, de la Rúa.
1: Uf, la alianza.
0: Bueno, el Alzheimer le pasó una linda factura, ¿no? Al presidente, pero yo digo cuando hablo de que devuelvan, ¿sí? Con buena gestión lo que se les entrega. No entiendo eso. Le dan el país a Milei. Le dan el país
1: eso.
0: A Milei. Desocupación, caída del consumo, recesión. Una inflación galopante, ¿eh? No, yo digo, mis palabras las apoyo con economistas de derecha, Kachanovsky. Lo leí de Kachanovsky, dice, el manejo de la inflación en la Argentina es desastroso. Hombre de derecha.
1: Sí.
0: Yo siempre me escudo con los economistas de derecha. Si no, después, no, pero este tipo es socialista, no, yo, la economía es una
1: la
0: sola.
1: La economía es una sola, claro.
0: Veanla ustedes como quieran.
1: Ideología.
0: Sí, puede haber manejos ideológicos, pero si la inflación es galopante, no tiene que ver ni con la derecha ni con la izquierda, tiene que ver con la inutilidad de los tipos que gobiernan.
1: Sí, señor.
0: Bueno, vuelvo al tema de las elecciones. Bueno, resultar electo, ¿no? Intendente en tu comunidad requiere mucho trabajo.
1: Muchísimo.
0: Yo tengo la impresión que una reelección se va a requerir el doble de trabajo.
1: Sí, por supuesto, porque sos tu propio rival, son 4 años que tienes que revalidar, sí. Y bueno, también imagino que la autocrítica, imagino cosas que se tendrán que corregir y demás, y cosas que se tendrán que reivindicar y que fueron bien hechas, ¿no? Bueno, de hecho, hubo muchos municipios que revalidaron su gestión y van por 4 años más para completar un proyecto, ¿no?
0: Sí, sí, sí, me voy bien al interior, bien al norte de Santiago del Estero, Monte Quemado, comunidad maravillosa, ¿no? Con sus bondades, como las tienen todas las ciudades o las comunidades. En realidad hay algunas gestiones municipales que, más allá de lo que es lo urbano, ¿no?, de su responsabilidad, sos intendente de una ciudad, te responsabilizas también, del entorno de esa ciudad, ¿no?
1: Así es.
0: De tantos otros pueblos y parajes que también están pendientes de lo que se haga, obviamente, en esa ciudad. Es una característica, no sé si en el país, pero en Santiago del Estero está muy marcado todo.

0: esto. Monte Quemado tuvo 4 años buenos,
1: sí, señor.
0: Dice la gente. Lástima el país, digo ya. 4 años buenos, lástima, lástima verdaderamente el país.
1: Así es.
0: Y queda un año más de gobierno de Javier Milei. Habrá que ver qué pasa.
1: Totalmente.
0: ¿Qué pasó, Monte Quemado? ¿Con quién hablamos?
1: Estamos en presencia, ¿no?, del intendente electo y en funciones también de la ciudad de Monte Quemado. Estamos hablando del ingeniero Felipe Cisneros, a quien le damos la bienvenida. Intendente, felicitaciones por su reelección y bienvenido a LV11.
2: ¿Qué tal? Muy buenas tardes, Gabriel, Ariel. Un gusto estar aquí en esta querida radio LV11. Un saludo a toda la audiencia, ¿cómo están ustedes?
1: Muy bien, intendente, y con, bueno, obviamente inquietudes quizá respecto a cómo vivió sus primeros 4 años. Obviamente que uno siempre espera, ¿no?, la aprobación del pueblo para reivindicar un mandato, teniendo en cuenta que hace 4 años hablábamos de un ingeniero Felipe Cisneros como cara de renovación de Monte Quemado, ¿no?
2: Sí, en primer lugar quiero una vez más agradecer al pueblo de Monte Quemado, a mi comunidad por la confianza depositada por estos 4 años más de gestión. El domingo 2 de agosto ha sido una confirmación de nuestro proyecto político y vamos a seguir trabajando en ese camino. Han sido 4 años con mucha expectativa, con mucho trabajo, con traspiés también. Recién mencionábamos, se mencionaba y conversábamos antes el contexto de país que nos ha tocado, que un país, digamos, que no es favorable para los gobiernos locales, para las provincias, que no está acompañando directamente. En ese contexto nos ha tocado gestionar 4 años con un profundo acompañamiento y compromiso de nuestra provincia, nuestro senador Gerardo Zamora, nuestro actual gobernador Elías Suárez y todo el equipo de la provincia que nos ha acompañado para avanzar y sacar a Monte Quemado del lugar en el que se encontraba. Una ciudad que hace 4 años tenía un 40% del alumbrado público funcionando, el parque automotor desastroso, una ciudad donde tenía más del 60% de sus calles de tierra, mucho para hacer en materia de desagüe, un campo abandonado. Hemos trabajado a partir de aquel entonces y hemos logrado avances importantes en estos 4 años, inaugurado obras, hecho pavimentos, ripio, alumbrado, desagües. Trabajamos también en el campo, construyendo cisternas, mejorando caminos. Y hay un desafío muy grande todavía en todas estas áreas, pero además hemos trabajado en educación, con el Centro de Formación Superior y de Oficios, en la cultura también. Bueno, han sido 4 años intensos, de mucho trabajo, ¿no? Y para lo que se viene también desafíos nuevos.
1: ¿Qué es lo que esperan, ¿no?, en estos 4 años y qué se va a priorizar que a lo mejor los primeros la primera gestión no alcanzó a cubrir?
2: Queremos mejorar en estos 4 años algunas áreas del gobierno, darle prioridad a una agenda con los jóvenes y también trabajar la agenda social, profundizar, ampliar. En Monte Quemado es un territorio en el que tenemos que no desatender, como en muchos lugares, la parte social. Queremos afianzar ese trabajo comunitario con los clubes, con las iglesias, con las instituciones educativas y también trabajar mucho lo que tiene que ver con la ruralidad y el campo, ¿no?
0: Intendente, ¿cómo le fue a los libertarios en su ciudad?
2: Mal, porque bueno, no han tenido una propuesta, no han llegado. Creo que como a lo largo y a lo ancho de la provincia, sí, en Monte Quemado no han tenido aceptación. Básicamente han sacado menos de 180 votos y eso habla de la falta, ¿no? De la falta de propuestas, de llegada. Sí. De acercamiento, ¿no? Y sobre todo la falta de empatía y de ponerse del lado de la gente.
0: Te planteo lo siguiente, porque recién mencionabas a los jóvenes, y tengo entendido, se conoce, se sabe que estuviste muy activo en el tema educativo, en el nivel terciario, en el nivel universitario también. ¿Qué estuviste generando estos últimos años?
2: Hemos estado gestionando convenios con el Ministerio de Educación para llevar tecnicaturas como la de Ciencia de Datos y hoy Energías Renovables a través del ITSE, convenio con la Universidad Nacional de Santiago del Estero para llevar cursos de oficio.

0: Bien.
1: Convenios con la Universidad Nacional de Chaco Austral para llevar algunas carreras universitarias de manera virtual. Y hemos gestionado el centro de formación superior que lo hemos creado, ¿no? Con equipamiento, computadoras, para que los jóvenes y adultos también puedan hacer, capacitarse y hacer cursos.
0: ¿Y cómo va a seguir esto? ¿Qué proyectás? Vos tenés 4 años más de gobierno. Ahora, ¿qué proyectás con esta base que implantaste? ¿Qué proyectás?
1: Seguir acercando algunas carreras. Ahora tenemos el 2027
0: Sí.
1: para dictar enfermería, la tecnicatura en enfermería con la Cruz Roja Argentina.
0: Ah,
1: Acabamos de
0: muy
1: firmar
0: bien.
1: un convenio hace unos meses. Ahora he andado
0: Es una
1: gestionando.
0: entidad muy prestigiosa en ese rubro de preparar enfermeros porque hace, no sé, décadas que está dedicado a esto.
1: Muy
0: La verdad.
1: necesario. Para
0: Sí.
1: nosotros es una alegría enorme poder llevar, a través de un convenio tripartito entre el Ministerio de Salud, la Cruz Roja Argentina y nuestro municipio, poder acercar esta carrera, que son 3 años. Una
0: Sí.
1: institución muy prestigiosa como la Cruz Roja Argentina va a poner la oferta académica. Nosotros aportamos
0: Bien.
1: con el espacio, las instalaciones,
0: Claro.
1: el equipo de recursos humanos administrativo y el Ministerio de Salud, a través del hospital y de las diferentes áreas de salud, ¿no? Propicia la práctica en el hospital y eso es muy importante. Son 3 años con la posibilidad de hacer un año más la licenciatura.
0: Hablando de cuestiones económicas y de producción, bueno, una base muy importante en ganadería, en el tema forestal también, pero el país tiene sus bemoles en los tiempos que corren, ya no vamos a extender en eso, pero ¿cómo está todo esto en Monte Quemado?
1: Nosotros hemos iniciado un programa de trabajo en el ámbito de la producción y el desarrollo rural, haciendo un diagnóstico y participando de mesas de trabajo con la provincia, con la Dirección de Bosques, el Ministerio de Producción y también promoviendo algunas líneas de acción en lo que es ganadería. En
0: Sí.
1: concreto, en estos 4 años hemos logrado construir el frigorífico de Monte Quemado, que es una obra de inversión público-privada. Hemos pasado del viejo matadero que ha sido, bueno, siempre hemos tenido problemas con la faena y la salud pública, ¿no? Todo lo que significa la salubridad, la seguridad.
0: Sí.
1: Este frigorífico no solo representa solución a este problema de salud pública y de seguridad a la hora de la faena, sino también representa la oportunidad que tiene nuestra región en generar valor agregado en la
0: Claro.
1: producción ganadera. En la zona se
0: Voy,
1: di
0: ¿quién no
1: sí.
0: quiere irme el tema frigorífico? Porque era una deuda que quedó pendiente de otras gestiones. Vos
1: Sí.
0: llegás y lo concretás a esto. ¿Fue muy arduo, muy complejo, muy difícil? ¿O eso estaba postergado por desidias de otras gestiones políticas?
1: Había desidia, había abandono, había que ocuparse, había que gestionar, y nosotros hemos tenido el acompañamiento de nuestra provincia, de las diferentes áreas del gobierno provincial, para poder concretar, ¿no? Esta obra que viene a concluirse con inversión privada, habiendo iniciándose con inversión pública
0: Sí.
1: y que hoy va a tener una administración a partir de un convenio, digamos, con una empresa. Es una obra trascendental porque las posibilidades estaban, una provincia siempre ha estado a disposición para acompañar. Había que buscar, había que gestionar y sobre todo tener el compromiso de trabajar para resolverlo. Por
0: Claro.
1: supuesto que le falta, no es que hoy ya se puede producir carne y hay que seguir trabajando en este camino. Hoy está la obra que es muy importante. Ahora hay que trabajar y encaminar un trabajo de acompañamiento a los productores o de acompañamiento a la producción, que también queremos hacerlo en el marco de las políticas públicas que tiene la provincia para poder avanzar en ese sentido. Finalmente, la generación de oportunidades en el territorio viene de la mano de la producción, del trabajo y también de la formación, ¿no? De los recursos humanos.
0: Seguramente. Si hicieras, y vuelvo un poquito al principio de la conversación, si hicieras o establecieras un paralelo para marcar una comparación de lo que fue, bueno, el acompañamiento de la ciudadanía, tu elección en tu primera etapa como intendente y esta última, ¿mejoraste tu performance como hombre de la política, como candidato que se presentó, obviamente, para revalidar una gestión? ¿Cómo te fue?
1: Sí, es un aprendizaje todos los días. Yo creo que en la política, como en otras ramas del conocimiento, hay que trabajar, hay que formarse, hay que perfeccionarse, hay que aprender nuevas cosas. Para nosotros forma parte, es algo permanente. Y hoy nos encontramos con más experiencia, por supuesto, mejor parado, con cosas que hemos podido aprender también, pero con la seguridad y la convicción de que la política es el camino para poder transformar el territorio, para trabajar, para articular. Hay mucho para trabajar en articulación con las instituciones. Muchas veces nosotros pensamos y queremos ir nosotros, municipio, nosotros, detrás de los problemas, solamente nosotros. Y hay instituciones que ya vienen trabajando mucho en un problema determinado y que hay que apalancar, acompañar, conversar, discutir, consensuar, disentir para poder allanar los problemas, ¿no? En ese trabajo en
0: Sí.
1: red y en articulación hemos encontrado muchas acciones que nos han ayudado a resolver problemas.
0: Eso habla de una gestión muy abierta, la estoy viendo desde afuera y simplemente planteando una hipótesis. No tengo yo conocimiento palmario de cómo se vive en Monte Quemado, sino más allá de lo que uno conversa con la gente y en el caso particular contigo. Pero todo lo que estás planteando es mucho diálogo, me parece, ¿no?
1: Es de diálogo, la política y la gestión tiene que tener una impronta fuerte de diálogo, de construcción, de vínculo, de generar confianza con las instituciones, con los sectores. Esa es la política que creo que tenemos que reivindicar, poner en valor de manera permanente y nosotros vamos por ese camino. Hay un poder tremendo de acción a la hora de articular, a la hora de hacer una articulación, pero la articulación tiene que ser genuina, tiene que ser honesta, a la hora de aportar, por ejemplo, trabajar con los clubes, con las
0: Sí.
1: iglesias, con las instituciones educativas, con las organizaciones, ahí hay un poder muy grande, ¿no?
0: Sé que estás muy, muy preocupado por el tema de abastecimiento de agua. Sabemos que la ciudad de Monte Quemado es una ciudad grande, sí, muy, muy, muy populosa, muy poblada, y que, bueno, en el curso de los años, algunos servicios es como que quedaron ahí, pendientes, en expectativa, en promesas de campaña que después no se cumplían. Pero tengo entendido que a vos te caló hondo esto y que querés solucionar ese tema.
1: Venimos trabajando con la provincia, hemos iniciado un camino de un proyecto hace 2 años, hoy está en marcha, estamos remodelando en lo que es la ciudad la planta potabilizadora
0: Sí.
1: a través de un proyecto, trabajando con el Ministerio de Obras Públicas de la provincia, remodelación completa de la planta potabilizadora y estamos por ampliar cañerías, red de agua en barrios que ya tienen más de 15 años. 10 algunos sectores y que
0: Sí.
1: no tienen red de agua potable. Y ese cambio y esa transformación está llegando y queremos darle continuidad. Ahora estamos como a mitad de la ejecución de ese proyecto. Pero
0: Bien.
1: también en el campo nos toca trabajar, llevar agua en camiones tanque. Tenemos una ruralidad muy grande, Ariel,
0: Sí.
1: con a más de 250, 300 parajes. 800.000 familias viviendo en un radio de 40, 50 kilómetros, nos toca,
0: Mil familias.
1: sí, más o
0: Es
1: menos, sí,
0: impresionante.
1: mucha ruralidad, es una ruralidad dispersa, estoy hablando
0: Sí.
1: sobre todo al sur de Monte Quemado, sobre la ruta provincial número 4, y ahí es donde queremos trabajar. Hemos hecho con 80 cisternas en estos primeros 4 años, son estas cisternas de 16.000 litros de capacidad con techo de chapa, colector, para poder avanzar, ¿no? Y todo lo hemos hecho con mucho trabajo desde el municipio, con el acompañamiento de la provincia para poder avanzar, ¿no? Y también llevamos agua en los camiones cisternas a diario.
2: Intendente, ¿qué sectores consideran, ¿no?, usted y su equipo que tienen más posibilidades de crecimiento allí en Monte Quemado? Hablaba hace rato del frigorífico, de la generación de empleo y demás.
1: La ganadería tiene un potencial muy grande en nuestra región es forestal ganadera, ganadera forestal. En estos últimos años viene creciendo el trabajo de algunas cabañas, por ejemplo, que invierten algunos productores en genética, ¿no? Más allá de esta dificultad de contexto de país, uno ve que la ganadería va como perfilándose con ese potencial que tiene. La madera sigue siendo sigue teniendo un potencial enorme. Nosotros producimos en nuestra región la Cuenca Foresto Industrial de Monte Quemado, que es este conglomerado productivo maderero.

0: hechos con carbón, postes y durmientes, o madera rolliza para durmiente, o tablas, forman parte de los productos que hay que agregarle valor. La madera hay que agregarle valor y el carbón, y también hacer un manejo sostenible del bosque. Nosotros pensamos, siempre tenemos la idea de que el monte hay que usarlo, hay que aprovecharlo, hay que generar empleo, valor agregado y conservar ese bosque para que siga generando en el futuro. Eso es posible, tienen que convivir esas dos cosas, la producción y la conservación, pero además hay que regenerar en las zonas en donde el monte está degradado. Entonces la madera y la ganadería forman parte de ese potencial que tiene nuestra región.
1: ¿La provincia ayuda en todo esto?
0: Sí, la provincia forma parte, la provincia convoca a la mesa, por ejemplo, la Cuenca Foresto Industrial es un espacio de trabajo donde participan los municipios, comisiones municipales, organizaciones de productores y es convocada por el Ministerio de Producción, por la Dirección de Bosques y también en lo que es el trabajo con la ganadería. Es la provincia en su momento, el gobernador Zamora, el gobernador Elías Suárez, bueno, los diferentes ministerios que acompañan, han acompañado para poder trabajar en lo que es este frigorífico, ¿no?
2: Intendente, consultarle también respecto a recién hablaba del acompañamiento a los productores, a quienes emprenden allí en Monte Quemado, ¿cuáles son las principales, no digo quejas, pero sí, digamos, sugerencias o necesidades que tienen, a sabiendas del contexto nacional en el cual nos encontramos?
0: El acceso, bueno, la ruta nacional 16 es un problema. Los caminos siempre son demandas de las comunidades, de los productores. Nosotros tenemos dos equipos, dos motoniveladoras. Siempre una motoniveladora está pensado para arreglar, llevar a arreglar algún camino rural. El acceso al agua es otro pedido, otro reclamo, porque no solo tenemos que pensar en el agua para el consumo humano, que lo afrontamos con los tanques o la construcción o la inversión pública en cisternas, como les comentaba antes. También hay que pensar en el agua para producción. Si vamos a desarrollar la ganadería, es muy importante. Y en nuestra región hay también algunas iniciativas de analizar el agua para la producción ganadera. Hay zonas donde hay agua subterránea apta para la ganadería, hay que explorar en otras zonas. Forma parte de algunas acciones que tenemos desde el municipio en articulación con áreas de la provincia y otras instituciones de ciencia y tecnología que acompañan, ¿no? Algunas iniciativas.
2: Hablando de ciencia, de tecnología y de otros programas, intendente, luego del inicio de la gestión Milei, hay programas nacionales a los cuales Monte Quemado ya no puede acceder, teniendo en cuenta los recortes desde Nación y que otros programas a lo mejor están siendo sustentados por la provincia, ¿no? Para la cotidianidad de la ciudad.
0: Sí, desde que ha entrado Milei al gobierno nacional se han cortado todas las puertas, posibilidades, vínculos, programas, ¿no? Conexiones. Básicamente no podemos gestionar con la nación, no tenemos el acompañamiento del gobierno nacional. Todo lo contrario es con la provincia. Yo vengo prácticamente todas las semanas a la ciudad capital por gestiones, por trabajo y la provincia nos ha acompañado incondicionalmente en estos 4 años y va a ser seguramente estos 4 años que se vienen. Yo estoy muy agradecido con cada área de la provincia, con nuestro senador, con nuestro gobernador, porque siempre han estado acompañándonos y sobre todo también, no solo acompañando, sino acompañando en escuchar, en atender, en poder dar cuenta de que hay un problema, hay que resolver. Y por supuesto, siempre hay muchos desafíos por delante y siempre falta mucho por hacer y es más lo que falta por hacer que lo que se ha hecho. Pero es muy importante ese acompañamiento de la provincia porque uno siente que tiene un respaldo, que tiene una provincia que está con sus políticas públicas en el territorio y nosotros como intendente lo que hacemos es aterrizar, anclar esas políticas públicas de la provincia al territorio para que bajen de la mejor manera, ¿no? Lo hacemos también con muchos programas sociales que la provincia tiene, ¿no? Programas de asistencia o por ejemplo el 1700 días que para dar un ejemplo concreto de cómo aterrizamos o anclamos esas políticas de la provincia al territorio a través de la municipalidad.
2: Una gestión que también priorizó en estos tiempos la cultura, intendente, ¿no?
0: Sí, nosotros tenemos una agenda cultural activa.

0: Trabajamos siempre donde uno de los eventos más importantes son, por ejemplo, ahora hemos tenido la festividad de la Virgen de Carballo, ¿no? Anteriormente el Festival Nacional del Queso Copeño, son eventos culturales que también promueven el turismo local, religioso y en el caso del festival también es nuestra identidad, es nuestro gran evento, es lo que nos identifica. Y bueno, y nosotros desde el municipio siempre hemos tratado de mantener, de sostener, de innovar estos eventos, de mejorarlos. Ahora, por ejemplo, la festividad de la Virgen de Carballo se hace en un escenario o en un lugar, vamos a decir, remodelado, hemos pavimentado la zona, hemos iluminado, hemos mejorado toda el área donde se desarrolla la fiesta, y eso ha tenido una relación directa con el crecimiento de la fiesta. Este año también ha crecido mucho la cantidad de puestos, de feriantes, de emprendedores, de peregrinos que se han llegado también. Eso habla mucho de que también va cambiando y va creciendo, ¿no?
1: ¿Hay diálogo con intendentes de la zona, con comisionados municipales, digamos, para tener una agenda en conjunto?
0: Sí, siempre trabajamos con el municipio de Pampa, con los comisionados. En el COPO tenemos 5 comisionados. Siempre hemos tenido un diálogo permanente, abierto, de ayuda, de colaboración mutua. Por ejemplo, hay comisionados con los que nos toca articular, llevar agua al campo. El comisionado nos ayuda a ser operativo en algún sector. Nosotros hacemos en algún sector que por ahí le puede corresponder a él, pero siempre estamos en esa ida y vuelta. Creo que es muy importante la articulación gubernamental a escala de gobiernos locales para poder llegar a la familia y poder resolver problemas que se dan en un territorio muy amplio, ¿no? Muy amplio. El territorio del departamento Copo es amplísimo, como muchos otros departamentos de la provincia. La provincia misma es un territorio muy amplio donde hay comunidades dispersas, mucha comunidad rural, y ahí es muy bueno articular.
1: Intendente, agradecerle por la visita, por haberse llegado a los estudios de la radio de los santiagueños y obviamente tienen las cámaras en los micrófonos de Radio LB11 para hablarle a su pueblo, a la comunidad santiagueña también, ¿no? De la zona que lo está viendo y lo está escuchando.
0: Bueno, solo agradecerles por esta invitación, por este espacio. Siempre ustedes nos reciben con esta calidez para conversar sobre la realidad de nuestro territorio. Decirle al pueblo de Monte Quemado, una vez más, agradecerle por ese acompañamiento que hemos tenido el domingo 2 de agosto. Decirles que vamos a seguir trabajando por nuestra comunidad, por el campo, y que vamos a gobernar como corresponde para todos. Sin ningún tipo de distinción, porque así debe ser. Y bueno, y asumir el compromiso por estos 4 años que se vienen, con muchos desafíos, con problemas cada vez más complejos. Estamos preparados para encaminar esto y lo vamos a hacer de la mano de nuestro equipo del gobierno provincial que nos acompaña, nuestro equipo, y del acompañamiento sobre todo de la comunidad que tiene y queremos que sea parte de estos 4 años de gobierno. Así que muchas gracias a ustedes y es un gusto siempre estar aquí conversando.
1: Igualmente, intendente, ¿eh? El intendente en ejercicio e intendente electo
0: Sí,
1: de
0: señor.
1: la ciudad de Monte Quemado, el ingeniero Felipe Cisneros Ariel, pasando por la radio de los santiagueños, ¿no?
2: Interesantísimo todo esto, ¿no? Poder adentrarnos en comunidades que en la extensa geografía de Santiago del Estero
1: Sí,
2: no están acá a
1: señor.
2: la vuelta.
1: No.
2: No están acá a la vuelta, pero la radio nos acerca, la radio nos hace más próximo a todo esto. Y es lindo ver que las comunidades se afianzan, ¿no? Que las comunidades crecen, que la gente se ve respaldada por quienes gobiernan, son los que ellos eligieron, obviamente,
1: Exactamente.
2: respaldada por quienes gobiernan en sus necesidades.
1: Así es.
2: Algo que no pasa en la nación.
1: No.
2: Cosa extraña esto, ¿no?
1: Bastante.
2: Te votaron para vivir mejor y los haces vivir peor.
1: Bueno, dicen que es un problema de
2: El
1: privado.
2: presidente se llama Milei, digo, por las dudas, si se olvidaron.
1: Sí, señor.
2: Poco más de 30 minutos de la 1 de la tarde.
1: Pausa
2: Ahí
1: y
2: estamos.
1: regresamos.

0: 36 minutos solamente pasaron de la una de la tarde. La continuidad, por supuesto, de actualidad política en la radio de los antigueños.
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0: El presidente de la Nación y su ministro
1: Toto,
0: más conocido como el Toto Caputo.
1: Osturcé.
0: No, con Caputo.
1: Okay.
0: El presidente de la Nación y su ministro de Economía hablaron hace un par de semanas de cifras récord de consumo en la Argentina. Mira vos, cifras récord. El consumo está en cifras récord.
1: Niveles históricos.
0: Sí, no sé qué otras cosas más.
1: Sí.
0: La realidad dice que, y esto lo discutíamos ayer con un especialista en economía, yo dije, en la República Argentina hay 5 millones de familias que están en carácter de morosos por el dinero tomado en bancos físicos y bancos virtuales y no sé qué otras cosas más.
1: En el
0: conurbano está bastante duro esto, ¿no? Uh-huh. Cualquiera aparece y te ofrece plata, es un problema eso. Esto es lo que pasa hoy. Bueno, sean 5 o sean 7 millones, habrá que ver o ponernos de acuerdo en una discriminación perfecta de todo esto. Pero evidentemente si son, pongamos de máxima, 7 millones, perdón, de familias, perdón, aclaro el término, 5 millones de familias, 7. 7 millones de familias en carácter demoroso con los bancos, obviamente no dejan de consumir porque no van a morir de inanición, pero su consumo está bastante hackeado. Uh-huh. ¿Cómo seguir el ritmo de vida que uno tenía no hace mucho, 3 años en el tiempo, a lo que es hoy? Eso por un lado. Mientras que por el otro, todas las estadísticas que salen del INDEC te dicen que el consumo todos los meses cae. Pero no hay un mes en el que haya repuntado algo. Todos los meses el consumo se restringe, cae, la gente compra menos. Y esto tiene un correlato a ver estrictamente vinculado a lo que hizo el gobierno con el tema de las tarifas. Retiró el subsidio que había en luz, agua, gas. ¿Sí? Retiró también el subsidio al transporte. Por lo tanto, lo que antes se hacía cargo el Estado con nuestro dinero, el Estado no le llueve el dinero como maná del cielo, el Estado recaude con ese dinero, obviamente hace lo que hace un Estado. ¿Cuál es la función del Estado? Tal vez habría que recordarle a los gobernantes a nivel nacional cuál es la función del Estado. Uh-huh. Si es que por allí no tuvieron la oportunidad de pasar por la escuela secundaria y leer un poquito esto. Porque yo ya pongo un tele de juicio que hayan ido a la universidad. Tan animales y brutos no pueden ser, pero bueno, habrá que ver. Entonces, el bolsillo hackeado, con esta quita de subsidios en estos rubros que acabo de mencionar, vuelca en ese dinero que antes estaba sostenido por el Estado y sus subsidios. Obviamente no lo vuelca en el consumo, pero sin embargo, mirá qué linda trampa que hace el Gobierno de la Nación. Porque suma los pagos que vos haces, toda la gente, ¿no? Uh-huh. En luz, agua y gas y transporte, lo suma como consumo. Entonces te dice el consumo es récord, es histórico. No se confunden. Ese dinero que se va en el pago de los servicios es el que está llevando a las debacle de... Y doy un ejemplo, porque este lo vi hace poquito en las redes sociales. El empresario dueño de Habana.
1: Sí, señor.
0: Bueno. Cuando empezó este año, estaba contento. Él veía y hacía la lectura de que fueron las elecciones de medio término y decía el 2026 es en nuestro año. ¿Sí? 6 meses después del triunfo en las elecciones, o 7, no sé, en las elecciones de medio término, la debacle de esa empresa como de otras es más que notoria. Están trabajando a pérdida. Lo que quiere decir, cuando una empresa trabaja a pérdida, termina bajando la persiana porque nadie trabaja para perder dinero. Esto es obvio. Terminan bajando la persiana despidiendo gente. No sé qué hacen los empresarios. Algunos dicen que se funden, lo cual no voy a poner en tela de juicio, muy probable que así sea. Pero estimo yo que tendrán un respaldo, la posibilidad por lo menos de salvarse ellos. Sí, no sé, yendo al circuito financiero. No tengo idea. Pero lo que me queda en claro es que una fábrica que se cierre es una herida de muerte para el empresario porque difícilmente la vuelve a abrir.

0: comercio que baja sus persianas, no sé cómo vuelve otra vez al rubro, y el que se quedó sin empleo es el que agiganta el drama social que hoy vive la Argentina.
1: Hablamos de comercio, de consumo, por supuesto también de la deuda, que hoy es uno de los temas principales en la agenda de nuestro país. Y para conversar respecto a estas inquietudes, estamos en presencia, ¿no?, de la directora de comercio de la provincia. Estamos hablando de la doctora Luciana Montiño, a quien le damos la bienvenida. Doctora, gracias por su tiempo. Bienvenida a LB11.
2: Muchísimas gracias por la invitación y el espacio, como siempre.
1: ¿Cómo ve la realidad desde, bueno, su área? Conversábamos fuera de micrófono lo que está pasando quizá en la provincia en medio de un contexto nacional complejo.
2: Bueno, siguiendo el hilo de la conversación que venían teniendo, en mi opinión, los números hablan por sí solos, el consumo ha caído. Venimos de el Día del Niño, vamos a decir, un acontecimiento que mueve las ventas en lo que es la provincia y los comercios locales, y que si bien se ha visto un pequeño incremento en comparación del año anterior, que ha sido demasiado duro, no podemos decir que el consumo ha sido masivo ni que las ventas han sido muy buenas. Quizás se ha visto un poco que a comparación del año pasado la gente ha optado por juguetes un poco de costo un poco más elevados que el año pasado, donde se buscaba, la verdad, juguetes los más baratos posibles. Uh-huh. Pero no en expectativas no el consumo no se ha acrecentado en gran medida. Uh-huh. Creo que esto viene de la mano de una caída en el consumo que venimos atravesando hace más de dos años, y los comerciantes locales están haciendo un esfuerzo enorme por superar estas dificultades, no solamente la competencia que hay de comercio a comercio, sino también lo que está sucediendo con las plataformas y la apertura de las importaciones y la posibilidad de compra en comercios extranjeros, que obviamente es una competencia desleal para nuestros comercios locales. Por eso desde la dirección siempre incentivamos a confiar en nuestros comerciantes, en apostar a los comercios de nuestra provincia para poder empujar entre todos y poder salir adelante. Porque la verdad es un escenario muy difícil para el comerciante local lo que se está viviendo en este momento.
1: Teniendo en cuenta la tarea que viene realizando la Dirección de Comercio de la provincia, ¿cuál es el principal problema? Quizá el financiamiento de los comercios, la pérdida de poder adquisitivo, la baja del consumo, la deuda quizá.
2: Y creo que tiene un poco de todo lo que estás planteando, pero sobre todo creo que se han tomado decisiones extremas sin buscar paliar las consecuencias negativas de esas decisiones. Es como que se ha evaluado solamente la parte positiva y no se ha tenido en cuenta el impacto que iba a tener en los emprendedores, en los comerciantes, y que son quienes dan empleo finalmente y construyen lo que es la economía de una provincia y de un país. Un comerciante local nunca va a poder competir con un Temu. Si es complicado competir con una gran cadena nacional, imagínate lo que es para un comercio que vende juguetes competir con un Temu o con un Amazon o con estas grandes empresas. Uh-huh. Que están vendiendo desde otros lugares, tributando en otros países. Uh-huh. No generan empleo y están llevándose toda la ganancia y el poco poder adquisitivo que tienen hoy nuestros ciudadanos.
1: Sobre todo, doctora, teniendo en cuenta que hace poco vi ahí en los perfiles de redes sociales de la Dirección de Comercio que intervinieron por juguetes con toxicidad en el mercado santiagueño, ¿no?
2: Claro. Bueno, lo que se está viendo desde hace unos años y sobre todo con el cambio de gobierno, que se han flexibilizado totalmente los controles, no solamente en juguetes, que ahora les voy a contar un poquito en qué ha consistido el procedimiento, sino en algo mucho más grave como son los alimentos, que son cosas que ingerimos. Uh-huh. Con toda la consecuencia negativa que esto puede tener. Han ingresado alimentos chinos que la gente común no puede tomar conocimiento de la composición, qué ingredientes tiene. Uh-huh. Y la verdad que llama mucho la atención también, vamos a decir, esa falta de responsabilidad ciudadana que tenemos al consumir tanto un producto alimenticio como un producto

0: vamos a llamarle juguetes, uh-huh. o de hecho también cuando adquirimos productos eléctricos, uh-huh. La falta de información y responsabilidad a adquirir esos productos que quizás tienen un precio más económico, pero pueden producir grandes desastres tanto a la salud como a la integridad física. Uh-huh.
1: ¿Hay ejemplos uh-huh. de esto así que nos pueda comentar, muy notorios que hayan encontrado, que se hayan podido constatar aquí en Santiago del Estero?
0: Sí. Bueno, hemos estado realizando como campaña de prevención y previo al Día del Niño sí. Un procedimiento, porque hemos tomado conocimiento a través de la Cámara Argentina del Juguete, que se estaba comercializando un producto que se llama Squishy Dumpling. Es un juguete blando, antiestrés, que hoy está muy de moda para los niños, y se estaba vendiendo tanto en plataformas como en comercios locales. Uh-huh. Hemos implementando un procedimiento las dos semanas anteriores, en donde nos hemos constituido en nuestros comercios locales para informar y para asesorar, porque también es nuestro deber desde la Dirección de Comercio asesorar y dar soporte técnico y legal a los comerciantes para que tomen conocimiento de que este juguete es tres veces, o sea, tiene tres veces más benceno que el permitido por la legislación argentina, y tiene su leyenda en la parte de atrás, inserta en idioma chino, que uh-huh. es el origen de este juguete, en donde en letras chinas está contenido el ingrediente, pero los ciudadanos no pueden tomar conocimiento claro. al no estar en idioma en español. También con la campaña de prevención que hemos estado realizando, tratamos de concientizar que tenemos que ser responsables a la hora de adquirir tanto un alimento como un producto, y tratar en la medida de lo posible para proteger nuestra salud de comprar productos que tengan su leyenda en idioma español y que podamos comprender lo que estamos ingiriendo en el cuerpo. Otra de las infracciones que se han detectado es que no contenía la indicación del importador, y este dato es muy importante porque para potenciales daños no tenemos a quién responsabilizar. O sea, tenemos bloqueada la cadena de importación de este producto, y si a nuestros hijos, Dios no quiera, les sucede algo, no tenemos ni siquiera a quién reclamar.
1: Doctora, pregunto, es pertinente en esa parte sí. de la charla, ¿toda esta flexibilización en cuanto a las importaciones es producto de las políticas nacionales? Sí. O sea, ¿estamos padeciendo esto que usted está destacando con juguetes, con alimentos, porque el Estado se lava las manos?
0: Y en mi opinión, sí. En mi opinión, sí. Esto es algo de lo que les explicaba, de haber tomado medidas extremas como sí. abrir las importaciones, que ingrese cualquier producto, sin evaluar si sinceramente estamos capacitados para afrontar y controlar el riesgo que eso
1: acarrea. Claro, pero una cosa es abrir la frontera para que no paguen este impuesto, pero los controles de calidad en relación con el perjuicio a la salud de una persona, un juguete, una comida, es exactamente lo mismo, digo, porque un niño lo lleva a la boca inmediatamente. ¿No existen esos controles ahí?
0: Evidentemente no. Por algo se están comercializando esos productos dentro de la República Argentina, y este procedimiento se ha realizado en coordinación con todas las direcciones de comercio del país, y en todas las provincias se ha detectado la presencia de este juguete. No es en una o en dos provincias aisladas, sino a lo largo y a lo ancho del país se ha constatado la comercialización del mismo.
1: La llevo sobre una proyección, la verdad es que uno no tiene por allí, y de hecho está nadie tiene la bola de cristal en su mano, pero en un año y pico más que queda todavía de gestión libertaria de Milei, ¿se podría incrementar todavía esto? ¿Podríamos sufrir? A ver, ¿podría ensancharse esa brecha por la que entra mercadería sin ningún control? Y no estoy hablando de los impuestos que no están pagando, estoy hablando de los controles de calidad en relación con la salud de las personas.
0: Creo que el Estado Nacional no está en condiciones técnicas y operativas para contrarrestar todos estos controles que se tienen que hacer al haber dado apertura a todo el ingreso de estos productos. No están preparados o no se han tomado los recaudos necesarios para adoptar dichas medidas, que como se han tomado teniendo en cuenta su parte positiva y obviamente en miras al paradigma que ellos manejan de sí. la libre competencia y que todos tienen que competir entre sí, pero no se ha evaluado el daño que le produce a la sociedad

0: Estado no pueda controlar ni contrarrestar este ingreso.
1: Permítame una definición, y es mía esta, ¿no? Porque escucho a la funcionaria que está conversando con nosotros, pero esto es una idea mía, digo, como periodista. O sea, consumir productos chinos podría ser peligroso. Tenga en cuenta esto, que cuando va al supermercado o a la juguetería, mire los extremos que estoy planteando, pero cuando va al supermercado, que seguramente es lo cotidiano, es lo habitual, tenga en cuenta esto. No le digo que no vaya al supermercado chino, es otra cuestión. Estoy hablando del producto. Cuando usted levante la lata o el paquete, el empaque, y no pueda leerlo porque hay caracteres que obviamente responden a otro idioma y usted no sabe realmente lo que está comprando, más allá de la fotografía, obviamente demuestra que debe traer cada empaque, tenga cuidado, puede ser muy peligroso.
2: Doctora, ¿cómo se está trabajando también con el tema de las ventas, no por plataformas ya de ventas formales, sino por redes sociales? Es algo, me imagino, muy difícil de controlar, teniendo en cuenta todos estos riesgos que nos mencionaba con la importación de productos, que muchas veces es tomado por la gente como una forma de quizá emprender o hacer algún dinero extra.
0: Voy a diferenciar lo que es compra por redes sociales que compra por plataformas uh-huh. De ventas, digamos, como Mercado Libre, que son las más conocidas. Las compras por redes sociales requieren una precaución extra. Uh-huh. En las compras por redes sociales se puede presentar una persona física que vende un producto cualquiera, y esta venta puede ser no habitual. Uh-huh. Puedo tener algo en mi casa para vender que me lo quiero sacar de encima y lo publico por mis redes sociales. Ese tipo de ventas que no son habituales, al generarse algún problema, eventualmente habrá una responsabilidad civil, pero no cae bajo la órbita de lo que es la Ley de Defensa del Consumidor. La Ley de Defensa del Consumidor regula las relaciones de consumo entre consumidores finales y obviamente comerciantes uh-huh. o personas físicas o jurídicas que se dedican a la comercialización habitual de bienes o servicios. Entonces, por primera medida, no por cualquier problema que nosotros tengamos al comprar por redes sociales, tanto porque no se nos entrega nuestro producto como por si nos han estafado, uh-huh. no ingresan por defensa al consumidor. Eso es muy importante saber, esa es la desventaja por ahí de comprar por redes sociales un producto X. Eventualmente tendrás, obviamente, tu acción para uh-huh. presentarte por la vía judicial a reclamar, porque es una compra-venta, ¿sí? Claro. Ahora, pasando a lo que es los comercios que venden por tanto Facebook como Instagram, obviamente están comprendidas estas relaciones de consumo por la Ley de Defensa del Consumidor. Los recaudos que te decía que hay que tener, principalmente es, antes de comprar por redes sociales, chequear que efectivamente el comercio sea un comercio que tenga un lugar físico, que exista un responsable fiscal, un responsable de esta compra, porque muchas veces se compran por páginas que te figuran en la publicidad, tanto de Facebook como de Instagram, pero resulta que tienen una tienda nube donde no exponen sus datos fiscales, donde no exponen cuál es la razón social, cuál es el objeto de esta razón social, y muchas veces terminan hasta desapareciendo posteriormente a hacer la compra. Bueno, ahí cambia un poco la tipificación porque pasa a configurarse como una estafa. No, con esto no quiero decir que no se debe comprar por redes sociales. Hoy las redes sociales son un medio útil, pero cae, así como es de tan fácil acceso, no tenemos que ir al comercio, lo podemos hacer desde nuestro celular, desde nuestra computadora y desde nuestra casa, requiere una, vamos a decir, una precaución extra, que es tomar estos recaudos para ver si el comercio efectivamente existe y si es serio, chequear las recomendaciones, etcétera. Y por plataforma, que hoy es obviamente un medio, cualquier persona que va a comprar cualquier cosa, cualquier producto, consulta con las plataformas para ver más o menos los precios, ya no tiene que ir de lugar en lugar para ver quién lo vende más barato y busca una referencia en las plataformas. Las plataformas de hoy podría decir que obviamente son seguras para uh-huh. comprar y obviamente caen bajo la órbita de lo que es defensa del consumidor en una responsabilidad solidaria con el comercio. Si el comercio vende por Mercado Libre y todos los que venden por Mercado Libre se entiende que son comerciantes habituales, ¿sí? Esa es la diferencia con las redes sociales, las plataformas, los que se anotan para vender o los que ingresan a vender

0: plataformas se presume que son comerciantes habituales y tienen responsabilidad solidaria con la plataforma. Bien. ¿Sí?
1: Hace rato, Ariel, la última mía al menos, hace rato Ariel hablaba de los indicadores de consumo en la República Argentina, que todos están a la baja, que no hay siquiera un repunte mínimo o ínfimo dentro de esos porcentajes que maneja el gobierno nacional. ¿Hay algún síntoma quizá en Santiago del Estero o dentro del comercio santiagueño que permita avizorar en lo que queda de este 2026 algún repunte quizá en el consumo santiagueño?
0: Y la verdad, como están dadas las cosas, esperemos que sí, desde el gobierno...
2: ¿Los bonos mejoraron algo esto?
0: Eso es algo de que lo venimos hablando hace tantos años, porque la verdad eso ya es una política pública del gobierno provincial, porque está comprobado que retroalimenta nuestro comercio, que no solamente es un alivio para el empleado público, sino que ese ingreso extra se ve volcado en el comercio local. El Estado provincial tiene una presencia muy importante al lado del comerciante. Como ustedes sabrán, seguramente habrán comentado ya por este multimedio que el Estado provincial, junto con el CFI, han sacado línea de crédito para emprendedores, pymes y pequeñas empresas, justamente anoticiados de la caída del consumo, de la situación difícil que están pasando los comerciantes, emprendedores y pequeñas empresas. Se ha buscado una línea de crédito que se está promocionando y que va a ayudar a muchísimos comercios poder salir de la difícil situación económica que están pasando y poder promover esa actividad comercial también en la provincia que tanto busca el Estado provincial y está tan comprometido.
1: Bien, Ariel.
2: Nada más.
1: Doctora, agradecerle por su tiempo, por haberse llegado a la radio de los santiagueños. Y bueno, seguramente vamos a requerirla en nuestros estudios cuando obviamente la situación así lo disponga, sobre todo porque es bueno educar en consumo y demás a la audiencia. Muchísimas gracias.
0: No, muchísimas gracias a ustedes por el espacio y el cálido recibimiento de siempre.
1: Muchísimas gracias. Ariel, llegando al final del programa.
2: Vámonos. Es un tema bastante complejo esto.
1: Sí.
2: Siempre hay que buscar profesionales.
1: Totalmente.
2: Para esclarecernos de todo esto. La verdad que opinar, no digo que es sencillo, ¿no? Hay que estar preparado. Pero la opinión no deja de ser opinión. ¿Sí? Lo que a mí me parece, lo que yo veo, lo que yo entiendo y hasta dónde entiendo. Sí, señor. Cuando el profesional trae, obviamente, de su trabajo, de su función, datos, la realidad cotidiana, las expectativas y las políticas que se van generando, es cuando comenzamos a ver la realidad de una forma más completa, y eso es importante.
1: Exactamente. Ariel, llegando al final, estamos casi a las 2 de la tarde, ya llega Marina.
2: Así es.
1: Con latidos, vete viendo en el multistream, y bueno, Todo lo que hoy pasó en la radio de los santiagueños, reflejado no solamente en radiolv11.com.ar, sino también el nuevo diario web.com.ar.
2: Ariel, hasta mañana.
1: Hasta mañana, por supuesto, en la radio de los santiagueños.

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1: Es un gusto saludarlos a todos. Les habla la hermana Melchorita. Hoy quiero hablar a usted que siente que por más que intente ahorrar, busque nuevos empleos o horas extras en su emprendimiento, el dinero le resulta esquivo. Es una situación angustiante, donde usted le pone el cuerpo al trabajo de lunes a lunes, pero pareciera que hay una pared invisible que frena cada cobranza, hace que las deudas se acumulen y aleja cualquier oportunidad clara de crecimiento económico. Pasa el tiempo, el esfuerzo es enorme y el resultado es siempre el mismo: llegar con lo justo o quedar debiendo. Desde la neuroalquimia sabemos que el dinero es una energía de movimiento continuo. Cuando una persona sufre bloqueos por envidias acumuladas, malas vibraciones del entorno o patrones de estancamiento en su nombre, su frecuencia energética se vuelve repulsiva para la riqueza. 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
1: Es un gusto saludarlos a todos. Les habla la hermana Melchorita. Hoy quiero hablar a usted que siente que por más que intente ahorrar, busque nuevos empleos o horas extras en su emprendimiento, el dinero le resulta esquivo. Es una situación angustiante, donde usted le pone el cuerpo al trabajo de lunes a lunes, pero pareciera que hay una pared invisible que frena cada cobranza, hace que las deudas se acumulen y aleja cualquier oportunidad clara de crecimiento económico. Pasa el tiempo, el esfuerzo es enorme y el resultado es siempre el mismo: llegar con lo justo o quedar debiendo. Desde la neuroalquimia sabemos que el dinero es una energía de movimiento continuo. Cuando una persona sufre bloqueos por envidias acumuladas, malas vibraciones del entorno o patrones de estancamiento en su nombre, su frecuencia energética se vuelve repulsiva para la riqueza. Por más ofertas o sacrificios que haga, si el canal está tapado, la prosperidad no pasa. 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

Solitas. Hola, amores míos. Ay, pero qué tiempo loco, chiques. Esta mañana, dele que dele con la lluvia. Y cuando venía para acá, como que quiso salir el solcito. Ahora se volvió a nublar en la ciudad capital de Santiago del Estero. ¿Cómo viene mi gente a esta hora de la tarde? No somos la única ciudad. Salió el sol después de 11 días en Buenos Aires, por ejemplo. En Parque Chacabuco salió el sol después de 11 días. Y estamos teniendo un verano, un invierno... Un invierno sin lluvia, y nublado. Bah, estoy hablando de tontera, te digo, un invierno sin sol, ahí está. Un invierno sin sol en Santiago del Estero, con algunas lluvias que uno parece en la noche, no, que va a llover, no, imposible. Dejen la soga con la ropa, les ha pasado. Mira que no estaba pronosticado la lluvia de hoy en Santiago del Estero, en Ciudad Capital. Pero bueno, llovió, ¿qué va a ser? Bueno, por eso te digo que es un tiempo loco, loquísimo. Miércoles 19 de agosto de 2026, se va agosto, chiquis, se va agosto. 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

Arrancando la tarde show de la radio, arrancando la tarde de latidos, toda la música, todo el sabor en la movida popular de todos los días. Día ideal, señoras y señores.

montón de cosas. No le voy a decir para que lave, porque ya tiene que haber lavado. Y no sé si no se habrá mojado la ropa si la dejó anoche. Ay, chiquis, con este tema del tiempo loco que tenemos en la ciudad capital de Santiago del Estero. Nos vamos a ir enterando con ritmo en la tarde de Latidos. Prepárate para ser feliz en estas horas, para escuchar buena música, para ser pleno, para salir a pasear, para andar, para arreglar la bici, como te decía hace un rato, lo que vos quieras. Vamos por más, nos enteramos con ritmo en la tarde de Latidos. Piti Álvarez, cuarto intermedio en el juicio hasta el próximo miércoles. Mató a una persona el Piti Álvarez.

que Cerimedo cumpla 180 días de prisión preventiva por intento de femicidio. Estados Unidos, Trump aseguró que volverá a reunirse este año con el líder norcoreano Kim Jong-un. Mundial de hockey. Las

empresas. No esperamos un boom, pero ayudará a la construcción y a las pymes, dijo el presidente. ¿Peligra el juicio? Cuestionan los estudios médicos y denuncian que los presentados podrían ser del padre de Diego Armando Maradona. 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

Arrancando la tarde show de la radio, arrancando la tarde de latidos. ¿Cómo venimos, mis amores? ¿Todo bien por casa? Bueno, vamos a disfrutar de esta siestita de día miércoles 19 de agosto de 2026. Y vamos que llegamos, corazones lindos, hermosos míos. Vamos por más. 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Ay, chiquis, los tengo que levantar en remolque a ustedes. Qué sé yo. Vengan, quiero un día.

Moon. Denuncia penal. Una médica recibe hostigamiento a través de Facebook. Lucha contra el narcotráfico. Jueces de la banda en la mira. Las patinadoras del Roller Dance se suman a la bicicleteada 2026. Boca ganó, gustó y goleó a Recoleta para avanzar a los octavos de final. Exclusiva a Rodolfo Aguiar, titular de ATE. El gobierno nacional dejó abandonadas

De superación, joven de Doña Luisa se recibió de médico con gran esfuerzo. Denunciaron a un ex asesor de Milei por intento de asesinato. Copa Sudamericana, River abre su llave de octavos ante Independiente de Santa Fe. En la Copa Libertadores de Estudiantes mostró su chapa y goleó en Chile. En la Primera Nacional, Güemes

Tremendo tema en la tarde de la radio, Aldo, su banda. Con la voz de Valentino en la tarde show de la radio de los sandiegueños. ¡Qué bueno! 2:55 PM. Excéntrico es pop.

0: Aldito su banda en la movida de la radio con la voz de Valentino. Escucha. Elton John hizo un collar con su rótula derecha.
1: ¿Ah, sí?
0: ¿Cómo lo escuché? Como lo estás escuchando, en la rótula derecha.

y se viene la gran bicicleteada familiar. Chiquis, preparen absolutamente todo. 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Metele pata, dale, metele pata. Se viene la bicicleteada familiar, ya falta menos. Claro, sí. Y dale por más, dale por más, amores míos. En la tarde de latidos te la encendemos, como a vos te gusta y como a mí me gusta. ¿Va a cantar ella?

Hola, Bea. Honorina Beatriz, ¿cómo estás? Jorgito Medina de los Miranda, Río Hondo, ¿cómo les va? Hernán Rodrigo Maldonado, buenas, buenas. Me pide un tema de

Es en el rubro conjunto de Malambo Menor. Pequeños y grandes artistas, realizado en La Falda, allí en Córdoba. Bien ahí.

0: Fuera de presión. 3 de la tarde, 8 minutos.
1: Inocente.
0: ¡Qué tema! Inocente. Ella es Lucía Sosa cantando con la banda de Aldo. Amores míos, el Servicio Meteorológico Nacional mantiene avisos de alerta por tormentas, por lluvias, nevadas y fuertes ráfagas de viento en diversas regiones del país, principalmente en zonas cordilleranas y del litoral. En Santiago del Estero se anticipa.

y los 13 grados, mientras que las máximas van a rondar entre los 17 grados y los 20 grados, acompañadas por vientos del sector sur y la probabilidad de lloviznas o precipitaciones aisladas. Bueno, las condiciones meteorológicas

Tremendos temas. Él es Hugo Vélez y los mágicos en la tarde de latidos. Hola, ¿cómo están? ¿Todo bien por casa? Hola, Walter. Hola, nene. Gracias por esos aplausos. Oscar Ferreira escuchando la radio con su compañero Rodrigo, como todos los días. Buenísimo el programa. Estamos por Los Pacos de Maravilla, en la ruta 9, en la ruta 8, digo bien, en la ruta 8. ¿Quiere que le pasemos algún tema de Los Palmareños? Ahora venimos con Los Palmareños, Borrachos sin Destino. Dale, mismo tema que me están pidiendo. Vale, bien ahí. Gracias, Oscar Ferreira. A tu compañero Rodrigo también, que escuchan todos los días esta movida popular de la radio. Gracias. Son las 3 de la tarde con 21 minutos en el reloj de la radio de los santiagueños. Corazones lindos, cielo nublado en la ciudad capital.

Fernando Burlando, abogado de Dalma y de Yanina Maradona. Nos enteramos con ritmo en la tarde de latidos. Abrazos luminosos para Rodrigo y para Oscar Ferreira. Emilio, hola Emilio Luna, ¿cómo te va? No me digas que tienen sol en 9.

esperanza. No, esto de ayer. Hola, te estamos escuchando, está lindo el día. Y te mandé la foto del sol en Nueva Esperanza. Está trabajando. Ah, mirá vos, hay sol en Nueva Esperanza, pero esto es de hoy. Oh, Nueva Esperanza, trabajando, que tengas un lindo día. Te mandamos mensaje por el programa y me cuenta que está por tomar unos mates con unas tortillitas, se ven. Tremenda, tremendo. Matecitos con tortillitas, pero son unas tortillitas redondas que parecen unas galletitas.

Nueva Esperanza, confirmadísimo. Gracias, Emilio Luna de Nueva Esperanza. Hola, Roxy, ¿cómo te va, Roxy? Buenas tardes y bienvenida a esta movida de todos los días. Escuchando como siempre, como todos los días. Pásame unas guarachas, me pide Roxana. Aquí está. Aquí te paso unas guarachitas hermosas. Para Roxana Ibarra de Garza, sintonizando la radio de los santiagueños. Vamos. Santi Romero y la quinta cuerda. Escucha, para vos.

0: bien ahí, super Santi, Santi Romero y la quinta cuerda en la movida de latidos. Hola Héctor Navarrete de Sol de Mayo, en Choya, escuchando la radio. Re bueno el programa, me cuenta que estuvo re linda la fiesta patronal de San Roque en Sol de Mayo. Los ayudó el día, todo muy bueno. Después te voy a pasar algo de la fiesta, amiga. Bueno, sí, pásame cuando puedas, cuando tengas tiempo, Héctor Navarrete de Sol de Mayo. Lo importante es que me digas que estuvo linda la fiesta y que tocó buen clima. Me cuenta también que esta mañana llovió un rato por Sol de Mayo y ahora está medio nubladito y fresco. Sí, imagino que sí. Aquí también, primero como que salió el sol, pero después ya otra vez se puso fresco, el cielo está nublado en la ciudad capital de Santiago del Estero. Hola Patito, ¿cómo te va?
1: Marina,
0: ¿esas rosquillas?
1: Yo aquí estoy.
0: ¿Todo bien, Patito?
1: Estoy horneando unos panes.
0: Ah. Horneando unos pancitos. Pero son como unas rosquillitas. Ah. Que se ve que es muy bueno. ¿Ya lo pusiste al horno, mi querida Patito?
1: Marina, ¿cómo está?
0: Bien.
1: Ahí le mando mis roscas, que estoy, están en están en, ¿cómo se llama esto?
0: Están en reposo para que después las pongas al horno, seguramente. Debe ser eso.
1: Por entrar al horno está.
0: Visto.
1: Así que,
0: sí.
1: Con usted y afuera, ahí lo voy a sacar foto y lo voy a mandar.
0: Bueno, dale. Gracias, Pato. Muchas gracias. La verdad que se ven estas rosquillitas mortales, espectaculares, ¿no? Tremendo, tremendo. Gracias, Patri Coronel, por hacerme parte de este emprendimiento hermoso. Se ven muy buenas las rosquillas, sí, rica para comerse con una rica mermelada, con dulce de leche. Uno puede hacer mermelada en casa. Yo ya les dije, mi mamá sabía hacer mermeladas de zanahoria, mermeladas de anco, mermeladas de melón, de sandía, mermeladas de dátiles. No, realmente éramos ricos y ustedes también lo pueden hacer teniendo en mermelada de tomate. Es tan rica la mermelada de tomate que parecen frutillas esos tomates. Lo puede hacer pelando los tomates, sacando las semillas, por ejemplo, y poniendo una taza o taza y media de azúcar en una ollita. No sabés lo que es esa mermelada. Con esas rosquillas van a venir muy, pero muy bien. Gracias. Hola, Alicia. Alicia desde Buenos Aires. Muy buenas tardes. ¿Cómo te va? Mira ese platazo que me ha mandado por comer, muy cansada. Hoy tuvo manos y pies, uñas encarnadas, porque ella se dedica a eso. Onicocriptosis se llama. Cansada. Bueno, que tengas una hermosa tarde. Ahora descansar y escuchar tu programa. Besitos, gracias Alicia. Mira, me han mandado dos filetitos de pollo con tomate, parece brócoli y también palta. ¡Qué rico almuerzo, Alicia! De 10, espectacular. Bueno, seguí disfrutando de la tarde. Algún día cuando vengas acá a Santiago me vas a hacer las uñitas de la mano, que es lo que menos me cuido porque siempre estoy haciendo cosas para la cocina y todo lo demás y no llego con los tiempos como para ni pintarme las uñas. Pero bueno, ahí va. Me encanta tu trabajo. ¡Qué lindo! Bueno, hoy estás cansada. Disfruta de este almuerzo que se ve súper mortal, súper, pero súper espectacular. Gracias, Alicia. Ya es una reina, la verdad es una reina. Tiene todas las características de una reina. Hola, Javi Figueroa, ¿cómo te va? Latidos como tiene que ser, lo mejor, por la radio de los santiagueños. Gracias. Un saludo para tu cuñado Gabriel Hernán Coronel. Él siempre fue un gran hombre que aguanta todo y lo recibe. Él es un hombre bien guapote, dice. Le podemos mandar un saludo para él de parte de Javi Figueroa. Aguante latidos, aguante tu cuñado, Javi Figueroa. Dale, este tema va para vos y para tu cuñado. Él es Santi. Santi Romero y la quinta cuerda.
2: Un accidente bien planeado.
0: Decime si no tiene la misma voz de Jorge Vélez.

Buenísimo, Santi, Santi Romero y la quinta cuerda en la tarde show de la radio, la tarde de latidos. No sé si se enteró, pero le quiero contar la historia del joven santiagueño que se recibió de médico y que ha emocionado a sus padres. Después de años de estudio, esfuerzo, perseverancia, un joven oriundo de Doña Luisa en el departamento Guasayán alcanzó una de esas metas que alguna vez parecieron lejanas, recibir su título de médico. La graduación ha significado mucho más que la culminación de una carrera universitaria para él y parte de toda su familia, que representa la concreción de un sueño construido durante años. Un joven oriundo de Doña Luisa en el departamento Guasayán que se ha recibido de médico tras completar sus estudios en la Universidad de Tucumán. Bueno, su papá solía trabajar, ahora ya no trabaja porque está jubilado, en los ingenios de Tucumán. La mamá sigue con su almacén que se llama La Blanquita, un emprendimiento familiar que sostiene con dedicación y en el que también colaboran sus otros hijos, porque ellos son cinco hermanos del médico, cinco hijos de esta pareja. Y bueno, cada examen aprobado, cada materia superada, cada año de carrera fueron pequeños pasos hacia un objetivo que siempre estuvo presente. Y mientras él avanzaba con sus estudios detrás suyo, permanecía una familia que acompañaba como podía, sosteniendo el proyecto, haciendo frente a los sacrificios que implicaba una carrera universitaria a distancia. Porque no tener los padres cerca, los

es una forma de describir una vida constructiva, un trabajo con mucho sacrificio y con mucha perseverancia. Bueno, ya está recibido el joven, mucha emoción, historias, estas son historias que inspiran. Bueno, y nos alegramos muchísimo. Una historia que también refleja la realidad de muchas familias del interior donde alcanzar una profesión universitaria implica muchas veces trasladarse a otra provincia, alejarse de los afectos y afrontar importantes desafíos económicos y personales. Pero también esto demuestra que el origen no determina hasta dónde puede llegar una persona cuando existe un objetivo claro y una familia dispuesta a acompañar. Después de tantos años de estudio, de distancia, de sacrificio, sus padres se pudieron estar presentes para acompañarlo en uno de los momentos más importantes de su vida. La emoción fue inevitable, el abrazo compartido después de tantos años de esfuerzo se convirtió en una de las imágenes más significativas de aquella jornada. Detrás del título hay una historia de trabajo y de mucho sacrificio. Joven oriundo de Doña Luisa, departamento Guasayán, que se recibió de médico tras completar sus estudios en la Universidad de Tucumán.

Iglesia de Boca y esta noche. Y los fanáticos de la guaracha clásica, señores y señores. Sigue la renta tocando y esto dice, ¡vámonos!

0: Bien, ahí la retro en vivo, señoras y señores, en esta movida popular de todos los días. Dani Tejeda y la retro guaracha en la tarde show de la radio Los Santiagueños. Hola, querida, mi queridita Vicky Vitoria. ¿Cómo te va, Vicky Vitoria? Buenas tardes y bienvenida, Vicky Vitoria.
1: ¿Cómo estás?
0: ¿Cómo está, mi amor?
1: ¿Está todo bien? ¿Cómo estás vos?
0: Bien, aquí recuperándome del bracito.
1: Amaneció con... Veo el día lloviznoso, pero ahora está corriendo viento.
0: Claro.
1: Quiere parecer el sol y bueno, ahí está.
0: Comsa.
1: Pásame un temita de Huguito Flores.
0: Bueno, dale.
1: Te estoy escuchando, Mari, hermoso el programa.
0: Gracias, mi amor querido.
1: Salud para todas mis familias que me escuchan por el interior de la provincia.
0: Bueno, mi corazón es linda.
1: Por la familia Santa Cruz Norte, para mis hermanos, para Pedro, para toda su familia.
0: Bueno,
1: así que pásame el tema, Mari, te estoy escuchando. Que
0: gracias.
1: Pases un hermoso día.
0: Vos también, Vicky Vitoria de San Felipe, hermosa. Hola, Roberto Peralta, ¿cómo estás? Algo de Daniel Peralta, platicale a él, ahora te lo paso. Pásame el temita para toda la gente linda del departamento de Avellaneda y Salavina. Buenísimo el programa, como siempre, puñado de besos, mi reina. Gracias, Roberto, ahora te lo paso, ¿eh? Aguantame un ratito nada más. Carmen de José Cepaz, escuchando la radio como todos los días, manda saludos para su papá Leonor, para su sobrina Celeste, que escuchan la radio. Loco Gusti también, buen miércoles, éxitos para vos también. Carmencita de José Cepaz, saludos para vos, para tu papá Leonor, para tu sobrina Celeste, muchas gracias. Hola, buenas tardes, MMM, están escuchando la radio, por hacer pasar la tristeza. Hace poquito perdí a mi compañero de vida. Decime tu nombre, por favor, hermosa, porque no me decís tu nombre. Sí, imagino la tristeza en tu corazón. Bueno, abrazos luminosos para vos. Hola, Dani, ¿cómo te va, Dani? Buenas tardes, Dani, ¿cómo va?
2: Buenas tardes, buenas tardes, amigo Marín, ¿cómo estás? Estamos trabajando en Fernández.
0: Ajá.
2: Estamos laburando aquí con Torre, Papucho, un Brandon, con Carlos Celi, con Ale, también con Matías, Bocortita, con Luis Ponce, mientras escuchamos tu programa, todo, amiga Marina.
0: Gracias.
2: Saludos a toda tu audiencia, a todos, y ponemos el tema de el líder Hugo Ocho o de Eduardo Emiliano Primavera, amiga Marina.
0: Bueno,
2: también mandar saludos a toda la gente de Villagriselda, a mis hijas, la Evelyn, la Arceli, la Tiziana, Masi, Esteban. También que te escuche, mis hermanas, mi madre, de Villagriselda, esta amiga Marina.
0: Para todos.
2: Que tengas una buena tarde y saluda a toda la audiencia que escucha tu lindo programa.
0: Vos también, gracias.
2: Gracias por pasar mis audios, amiga.
0: Gracias, Dani. Buenas tardes por la tarde, como dice él. Oh, buenísimo, buenísimo. Gracias por sintonizar la radio de los santiagueños.

Tremendo, tremendo tema en la movida de la radio de los santiagueños, la presentación exclusiva de los temas nuevos de ellos, los talentosos. Saludo para Jonah, que está escuchando la radio.

presentación exclusiva. Esto es lo nuevo de lo nuevo de ellos. Tremendo, chiquis, tremendo. Los talentosos en la tarde en radio. Dejémoslos así, se llama el tema. Y este que viene, nace un borracho. Escucha, ahí viene. Los talentosos, hablando de borrachos, enseguida, palmareños con borrachos sin destino.

Escuchan la presentación de los nuevos temas de los chicos de Los Talentosos. Tremendo tema. Nace un borracho y este se llama Me duele que...

Tremendo tema en la tarde show de la radio, la tarde de latidos, la presentación exclusiva de la gente de los talentosos, los nuevos temas de los talentosos.

0: Espectacular, presentación exclusiva en la tarde de la radio, en la tarde de Latidos, de estos buenísimos temas de los talentosos del Chamamé 2026. Vamos por más en la movida de la radio. Luisito, ¿cómo te va, Luisito? A ver, me dice, hola, mira, mermelada de zanahoria y mate. ¡Genial, Luis! Muy bien, tremendo, tremendo, me hizo caso, mira. Ahí está, la mermelada de zanahoria y tomando matecito a esta hora de la tarde. Me parece súper, qué bueno, qué lindo. Luquita Suárez, te mandamos un gran saludo, gracias por recordarme hoy miércoles 19. Hola Lizarda Gómez, hemos tenido un poco de lluvia, está nublado y viento sur. Es la señora Lizarda de Pajpunco, en el departamento Salavina. Ah, mira, también por todos lados las lluviecitas, sí. Claro, un poco de lluvia, nublado, viento sur, Lizarda de Pajpunco, departamento Salavina. Me manda la información, gracias. Hola, Juani, ¿cómo te va? Y qué hermosa foto que me has mandado, Juanita. Qué lindo. A ver, ya lo describo.
1: Buenas tardes, Marina. Estoy escuchando con la radio aquí por Reme. Como quien hacer mis quehaceres domésticos, claro. Lavar, regar mis plantas.
0: Hay sol.
1: Ya puedo preparar la pava para el mate.
0: Claro.
1: Sí, aquí hay sol también, Marina.
0: Ah, mira.
1: Aquí por Remi.
0: Aquí nada de
1: está
0: sol.
1: Está lindo.
0: Sí.
1: Está como para andar de ojote y de short. Hermoso.
0: ¿En serio? Mira vos.
1: Pásame un tema de... Unas guarachas.
0: ¿Unas guarachitas?
1: Que sean lindas.
0: Dale.
1: Dale, estamos en contacto.
0: Gracias, Juani, muchas gracias. Mira vos, en algunos lados está con sol. Y mi amiga Juana se va a poner a lavar. Voy a poner la pava. Anita, ¿cómo estás? Hermosa tarde soleada en Monte Quemado, me dice. Hoy estuvo el intendente de Monte Quemado en Actualidad Política. Un poquito triste, viste que murió la hija de Lucas Zug.

terrible. Gracias por la info, mi querida Anita. Sos hermosa, Ani. Gracias. Hola, Seba Ferreira y Mariana. Dice que están escuchando, como siempre, como todos los días, la radio. Y están aprovechando el solcito. Están con sus hijos, Santi y Vitoria. Ahora se volvió a nublar. De vuelta. Ay, Seba Ferreira, Mariana, sus hijos, Santi y Vitoria.

Lindo, lindo el sol. Bueno, gracias Emilio. Me acaba de confirmar el matecito y unos bizcochitos, parece sol, sí, unos bizcochitos de grasa. No, se ven tremendos, tremendos. Gracias Emilio, Luna de Nueva Esperanza. A ver por acá, Graciela, escucha la radio. Te comento que estamos escuchando en Quequén, Necochea. Quiere saludar a sus hermanas Susana y Alicia Meneses, a sus sobrinos de la Ramada, departamento Figueroa. Para ellos, pasarles un temita de Jorge Daniel, gracias. Acá tenemos un hermoso día de sol, por fin, dice Graciela. Esto es en Quequén, en Necochea. Y el saludo para Susana y Alicia Meneses, hermanas de Graciela, que están en el departamento Figueroa, en la Ramada. Son las 4 de la tarde.

Un minuto en el reloj de la radio de los santiagueños. Alguien nuevo que se asoma. Alejandro, ¿cómo estás? Se llama Iván. Es la primera vez que te escucho. Pásame un tema. Ese que dice, sigo tras los pasos del rey. ¿Quién lo canta? Por favor, Alejandro, si me decís quién lo canta, yo lo puedo encontrar. Muchas gracias por estar en la tarde de la radio. Se ve un trator. ¡Qué máquina, Iván! Es la primera vez que te escucho. ¿En serio? Gracias. Un tema, ese que dice tras los pasos del rey. Bueno, Ibáñez de Bandera Bajada, ¿cómo le va? Están escuchando en Bandera Bajada, como quieren escuchar la radio y comer un asadito con vinito. Oh, cómo se me castiga, Dani Luna, Ramona, Miriam y Héctor. Me parece genial, me parece espectacular. Hay que disfrutar la vida, sin pelear, hay que disfrutar la vida. Ese asadito tiene que haber salido tremendo, acompañado con vinito. ¿Tinto? ¿Con un vinito tinto, como dice el negro Rada? Seguro que sí. Claudia y Nico de la banda, saludos. Saludos, están de sobremesa escuchando la radio. Pásame un tema de mi tío José Quiroga. Bueno, ahora se los voy a pasar. Gracias Claudia y Nico de la ciudad de La Banda, sintonizando la radio de los santiagueños. Hola Dugan Tolosa de San José. Siempre te escucho siempre. Gracias Dugan Tolosa de San José Oeste, escuchando la radio. Lili, ¿cómo estás? Escuchando en San Jorge, LB11, tomando unos matecitos con Isidro Taboada. El tiempo, clima nublado, vientos del sur, un temita cualquiera, me dice Lili y Robe de Figueroa. Gracias, chiquis. Tremendos temas en la movida de la radio. Bueno, ya se viene José Quiroga para mis amigos Claudia y Nico de la ciudad de La Banda. Y ahora vamos a escuchar un tema que les había prometido. Y bueno, siguiendo con el tema de los borrachos y todo lo demás, aquí están los palmares.

0: Buenísimo, buenísimo, espectacular. Borracho sin destino. Bueno, estábamos escuchando a los palmareños. José, ¿cómo te va?
1: Buenas tardes. Buenas. Marina, ¿cómo andas? ¿Cómo anda? José Quiroga te habla desde Buenos Aires.
0: Sí.
1: Escuchando latidos, como siempre. Y por intermedio de tu programa, quería saludar a toda la audiencia. Y para mis sobrinos que se encuentran en la banda, que siempre escuchan tu programa, para Nico y Claudia. Y también para toda mi familia que se encuentra en el Peral, departamento Atamisque. Te dejo un abrazo y te sigo escuchando.
0: Gracias, José Quiroga. Vamos por...

Bien ahí, José Quiroga, en la tarde de la radio. Pucha, qué lindo que es ser santiagueño, ¿no? Tremendos temas en la tarde de la radio. Paraje El Peral, José Quiroga. Villa Unión honró al santo patrono con misa y también con procesión. Toda la comunidad de Villa Unión, departamento Mitre, ha vivido una jornada hermosa, cargada de emoción, de tradición, de encuentro comunitario con la celebración de las fiestas patronales 2026. Hermoso, en honor a San Roque. Todos los vecinos se acercaron para participar de una celebración.

Maradona, que cada año representa uno de los acontecimientos más importantes del calendario religioso y social de la localidad. Festividad de San Roque en el departamento Mitre, Villa Unión, honró al santo patrono con una misa y también con procesión. Un abrazo inmenso para todos los amigos que tenemos allí en el departamento.

Tremendo. José Quiroga en la tarde de la radio, en la tarde de Latidos y para todos ustedes. Chamamé, milonga, folclore, José Quiroga en la tarde de la radio. Boca de Tintina ha celebrado con fútbol, danzas y camaradería el Día del Niño. Nos alegramos mucho con los integrantes de la Escuelita Infantil y de la Academia de Danzas Folclóricas. Compartieron una jornada especial. Eso es la gente de Tintina. Me voy al departamento San Martín ahora a Brea Pozo. Prepara una gran fiesta destinada a los más pequeños. Así que la comunidad de Brea Pozo se está preparando, se está organizando para vivir una tarde llena de diversión y de alegría con una propuesta especial destinada a los niños y a toda la familia. La celebración va a tener lugar este domingo 23 de agosto a partir de las 3 de la tarde en las instalaciones del Club San Martín. La jornada está organizada por la Comisión Municipal, contempla una variada programación pensada para que los más pequeños puedan disfrutar de una tarde diferente con numerosas actividades recreativas, con propuestas para compartir en familia. Brea Pozo prepara la gran fiesta destinada a los más pequeños, va a ser este domingo 23 en el Club San Martín. Bendiciones para todos los chiquilines de Brea Pozo, para todo el departamento San Martín. Vamos.

0: querido.
1: Bien ahí, José Quiroga, en la tarde de la radio, Latido se te enciende, la siestita santiagueña. A ver qué me habían pedido. Un tema musical, a ver si lo consigo por acá.

Platicale a él se llama. Aquí lo tengo, me parece. Aguantamos ratito. Ahí está. Ahí lo tenés, Roberto Peralta, de Dani Peralta. Platicale a él. A toda la gente linda del departamento de Avellaneda y Salavina. Buenísimo el programa. Muchas gracias. Gracias, de verdad, Roberto. Bendiciones para ti. Hola, Reinaldo.

Bien, ahí Daniel Peralta, platicale a él, se llama el tema en la movida de la radio de los santiagueños. Eso. Me han pedido algún temita de José Yanacón también. Vamos a ver si lo encuentro. A Josecito Yanacón. Hace muchísimo tiempo que no lo veo y que tampoco lo escuchamos, ¿no? Sí. Pídame un vino. Una canción de José Yanacón.

Bueno, para Reinaldo, que está escuchando la radio como siempre y que por fin apareció el sol. ¿A dónde es? Ah, en Concepción, en el paraje Concepción, departamento Sarmiento.

Bien ahí, José Yanacón. Marce Gallo de Santiago Capital quiere dedicar un chamamé para toda su familia, para la familia de Alberdi. Marce Gallo de Santiago Capital. Bueno, vamos por más. A ver, ¿está Sergio Ibáñez? ¿Está Sergio Ibáñez? ¿El genio del chamamé?

0: Ven ahí, genio del chamamé en la tarde de la radio.
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0: Colegiala, gran tema de Sergio Ibáñez, en la tarde de latidos para todos ustedes. Escucha, a ver que se venga esa colegiala. Churún, churún, churún, churún, venga pa' acá.

Tremendo, espectacular. Bien ahí, Sergio Ibáñez, como chorizo atado en la tarde de la radio. Son las 4:41 en el reloj de la radio de los santiagueños. Nos informamos con ritmo. Una tragedia conmocionó a una familia de la ciudad de Córdoba. Una niña de apenas 4 años murió luego de ser aplastada por el pesado portón de su vivienda, ubicada en el barrio Suárez. El hecho ocurrió durante la madrugada de este miércoles, cuando su padre intentaba abrir la estructura para ingresar al domicilio. Según las primeras informaciones, el portón se habría descarrilado de su guía y cayó sobre la pequeña, provocándole graves traumatismos en la cabeza. La niña fue trasladada de urgencia a la clínica Vélez Arfiel,

Interceptado en la ciudad de Pinto. El hecho ocurrió alrededor de las 22 horas del lunes 17 de agosto en inmediaciones de la avenida Nuestra Señora de la Consolación y la ruta

0: Andrés Pinto. La chocó, huyó y fue detenido en Pinto. Te vas enterando con ritmo aquí en la tarde show de la radio La Tarde de Latidos. Son las 4:43 en el reloj de la radio de los santiagueños. El cielo permanece nublado y fresco en Ciudad Capital de Santiago del Estero.
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1: Nos vamos enterando con ritmo aquí en la tarde de Latidos. Te quería comentar de este caso que ocurrió en España. Se llamaba Marcos. Tenía apenas 7 años cuando su padre lo entregó a un anciano cabrero en Sierra Morena. Cuando el cabrero murió, el niño se quedó completamente solo en la Sierra de Córdoba. No había nadie que lo alimentara, nadie que le enseñara a hablar, nadie que lo cuidara. Así que aprendió de quienes sí estaban ahí, una manada de lobos. Durante más de una década vivió entre ellos, comió lo que ellos comían y sobrevivió como uno más de la manada. Hasta que la Guardia Civil lo encontró siendo un adolescente, vestido con pieles y casi sin poder pronunciar palabras. Su historia llegó a oídos del antropólogo Gabriel Jane Manila, quien escribió el libro He jugado con lobos, y años después inspiró la película Entre lobos, donde el propio Marcos trabajó como asesor para reconstruir su propia infancia en pantalla. Vivió sus últimos años en Rante, Querens, lejos de aquella sierra que lo formó. Murió el 15 de agosto a los 80 años, dejando una de las historias de supervivencia más asombrosas que conocen en España. Bueno, esa es la noticia. Murió Marcos, el joven, a los 80 años. Marcos Rodríguez, el niño que sobrevivió

Más de una década criado por una manada de lobos. Seguimos acá en la tarde de la radio, seguimos en la tarde de latidos. Señoras y señores, 4 de cada 10 jóvenes tiene una deuda con atraso en el pago. ¿Estás endeudado? ¿Con qué? El monto promedio de deuda en mora creció en un año casi un 60%.

justicia e instó con su inocencia. Juicio a Lotoki, la esposa de una víctima dijo que es un asesino y pidió una condena ejemplificadora. ¿Peligra el juicio? Cuestionan los estudios médicos y denuncian que los presentados podrían ser del padre de Diego Maradona.

Julián Álvarez, el presidente de Atlético de Madrid, ratificó que el delantero no será vendido. España, nuevos incendios a 50 kilómetros de Madrid obligó a aislar a más de 3.000 personas.

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0: hermosos temas de la música en vinilo. Tito More, ¿cómo le va de Pinto escuchando la radio?
1: Buenas tardes. Buenas tardes, Marina. ¿Cómo está usted? Buenas tardes a toda la audiencia de LB11. ¿Cómo están?
0: Todo bien.
1: Por acá. Bien, nosotros. Uh-huh. Después de unos días de llovizna, está queriendo aparecer solcito ahora. Uh-huh. Le mando un abrazo grande para todos mis compañeros de la categoría 50. También están algunos en sintonía.
0: Gracias.
1: Les mando un saludo grande para todos. Así que abrazos para toda la gente de Santiago del Estero también, para el barrio 8 de Abril.
0: Bueno.
1: Así que un abrazo grande para usted también, Marina.
0: Muchas gracias,
1: bien.
0: Tito. Gracias.
1: Que tenga y termine una buena jornada.
0: Muchas
1: un beso
0: gracias.
1: Grande.
0: Abrazos.
1: Tito More.
0: Para ti y para toda la familia, Tito More de Pinto. Amores míos, muchísimas gracias por estar del otro lado de la radio, compartir con nosotros todo lo que es la intensidad y la música. Nos hemos informado con ritmo, hemos tomado unos matecitos a las 4 de la tarde, nos hemos saludado, la hemos pasado bien, así que sigan así, ¿eh? No dejen absolutamente nada, nada, nada, nada sin ser felices, cada uno de ustedes. 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Por esta su radio, la radio de los santiagueños, van a quedar en compañía de la música en vinilo. Muchas gracias.

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3: Bueno, yo he trabajado sábado y domingo de noche fuerte y recién hoy me estoy sintiendo como casi normal. Me está costando un montón la recuperación. Sí, fuerte, fuerte.
4: Recupereta.
3: Yo no sé cómo la 22 hace para meterle sábado y domingo. No, amigo, todos los
5: yo
3: fines de semana.
5: No, yo lo tuve que salir el sábado fuerte. El domingo le he visto.

0: hemos ido a cenar para, bueno, nosotras cuando salimos necesitamos juntarnos el domingo para bajar las,
1: para chusmear
0: las ideas,
2: sí, para ver qué ha pasado,
0: con quién te has visto para en chusmear. El baño, a quién te has cruzado cuando has ido a traer hielo, o sea, claro, esas son las charlas.
1: Claro. Señoras y señores, escuchá. 22 minutos pasaron de las 5 de la tarde y es el momento para presentarlo a él. Hoy equipo completo, señoras y señores.
2: Sí.
1: Encapuchado más para mí.
0: Se juntaron los Power Rangers.
1: Sí, para mí está como muy abrigado, pero bueno, capaz que ha venido caminando, ¿no? Hace
0: está
1: frío.
0: Está lindo, onda, ¿eh? Le ha crecido el pelo, está más lindo.
1: Sí,
0: ahora
1: está más, sí, lindo, está ahora más lindo. Sí. Es otra la semblanza que tiene en sus ojos.
0: Tenemos un reclamo para hacerle con mi amiga.
1: ¿A él?
2: Sí. No, yo no creo que para reclamar porque casi hago cagada igual, ya te voy a comentar.
1: No, okay, no, okay. ¿Vos sí, entonces?
0: No, yo sí, obvio.
1: Señoras y señores, bienvenido al señor Amarillo Chau.
2: ¡Míralo!
1: ¡Fa! ¡Métele campera!
3: ¡Brillando! ¿Dónde está
1: campera?
3: Sin querer queriendo. Ya hay gente.
1: Pará, déjame bailar.
3: ¿Qué fin de semana, papá?
1: Bailá, Mara, bailá, dale. Sentilo, dale. ¿Cómo es ahí? Ahí. ¡Hola, Perreca! ¿Cómo estás?
3: Todo perfecto.
1: No, muy bien estás,
3: güey. Estamos bien.
1: Estás lindo.
3: Merecía.
1: Toma. Mañana mirar ese pollo en la napolitana.
3: ¿En serio?
1: Sí, mamá, amigo.
3: No te puedo
2: creer. Qué rico.
1: Te lo debo.
3: Sí, señor.
1: Vamos a meterle.
3: Qué rico.
1: Sí, señor. ¿Vos cómo, qué tal tu fin de semana?
3: Increíble, che. Largo, pero lindo.
1: ¿Pero qué has hecho?
3: El viernes me metí una fiestita electrónica que no salí hace mucho. Me he ido con mis amigos, me he hecho previa en el departamento. Ya me había olvidado lo que era previa, che.
1: Claro.
3: Y me metí ahí y como quien jode una botellita de Fernet. Y de ahí, tipo 2, me he ido ahí a la fiestita allá, para el lado de los golf.
1: ¿Y? ¿Bien?
3: Bien, muy bueno el DJ, linda la fiesta. Felicitaciones.
1: ¿A qué hora esto? Durmiendo el sábado, hijo, a la
3: y
1: mañana.
3: Y llegó a las 6:30, llevó un amigo a dormir, mira, como cuando era changuito. Mira. Un montón que no invitaba a dormir a alguien.
1: Nunca una minurria.
2: Toma.
3: Ah, bueno, tranquilo, no hace falta.
2: Un tranquilo, León.
3: No hace falta levantar
1: esa
3: para ser feliz.
1: De grisillo.
2: Verdad, boludo. Bolsa de consorcio, estamos de ahí, son de guastas.
1: Amigo,
2: son ordinarias. Son ordinarias.
1: Están acostumbrados que nosotros nos vestimos fiero. Entonces
2: nosotros
1: nos
2: usamos bolsa de consorcio a veces.
3: Ya me ves acá.
1: Escuchá, Mara, ¿y el sábado has ido a los colchones?
3: No, sí, me he ido a las 10 de la mañana, 10 y media llegó.
2: ¿Y cómo hace para levantarte si te acuestas a las 6?
3: Estaba
2: hijo
3: ahí, bien. Y nada, tranqui, llovía, hacía frío. Estaba raro el día.
1: Ajá.
3: Ahí no me he vuelto, me metí una siesta. Tremenda y nada, esto todo el día en la cama y a la noche mi cumpleaños de Di María. Que esta gente ha fachado, me bombardeó por Instagram.
0: No, mi amor, no vos. Yo te he escrito cuando vos estabas en el cumpleaños de Di María que todavía no había empezado.
3: No, yo te voy a decir.
0: Y te has hecho el boludo.
3: No, nunca me he hecho el boludo. Le voy a decir la verdad.
1: A ver.
3: Eran muy nenes, eran nenes.
0: ¿Cuántos años tienen?
3: Son peligrosos. Tienen... Alejito cumplió 21 añitos.
2: ¡No, negra! A los 21, ¿sabes qué? Nos matan a nosotros.
0: Kilometraje tenía los 21.
2: No, yo acoso para... Ya voy con este tema, cierro con esto. Yo acoso le he puesto... ¡Ay, Dios! Le he puesto Amarillo. Y a Amarillo me ha puesto jajaja. Ja, ja, y agradezco a Dios que me ha puesto jajaja. Ja, ja, porque en ese momento que yo te he puesto ¡Ay, Dios! Estaba en un pedo.
3: Ah, mira.
2: Si vos llegabas a dar un falso...
0: Un paso en falso.
2: Un paso en falso, Amarillo. Se te acababa la luz.
1: A la mierda.
2: No. Ya cayeron varios hasta dueños de boliches. Imagínate con ese jajaja ja, ja, o ay Dios cuando me contestan ¿dónde andas? O vení o ya cometen el error más grave que pueden cometer. Decir que no he puesto jajaja ja, ja, y hemos quedado muy en plan y yo digo... no es Amarillo, Dios. Y ahí bloqueó el teléfono y lo he vuelto a guardar, me acuerdo.
0: No, yo le mando una foto tuya a Mara y le he puesto, con mi amiga queremos ir. Y él me ha puesto, qué peligro, van a ser destrozos aquí. Y yo, para rematarla, para darle más miedo a Amarillo, le he puesto, hasta a vos te va a querer comer la gorda.
1: No, con razón.
0: Y Amarillo no me ha contestado más.
2: Intimidamos a los hombres, básicamente.
1: O sea que eso es puro bla bla, mano. Mi amiga te mandó dos mensajes y te has cagado.
3: No, pasa que también como que el cumpleaños de Di María no me quería meter.
0: Ay, después Di María anda mandando mensajes.
3: Igual que, pero criaturita era muy chiquito.
2: Yo me tenía que hacer una presencia en el boliche.
3: Me ha sorprendido de los chiquitos que han ido.
0: No, amigo.
3: 16 años.
2: No,
3: fuera de joda.
2: No, yo me tenía que hacer una presencia en boliche. Sí me podría haber ido cruzado, pero...
3: Más, yo
2: no,
3: me he ido
2: no
3: temprano.
2: Llegaba, no
3: yo
2: llegaba.
3: Creía
2: la
3: que,
2: bubi estábamos
3: que iba
2: a poder sucia.
3: Estar con alguien, algo, ¿no? Posta que...
0: Eso nada. Porque no nos invitó a nosotros, nada. Te sí. Podía haber quedado con nosotros.
3: Que me he ido, no he podido activar. Tomo tres vodka y me he ido a dormir.
1: ¿Te he ido a dormir el sábado?
3: Sí, me he ido a dormir. Sí,
1: muy
3: sí,
1: bien, sí, muy bien. ¿Y el domingo feriadito?
3: No, el domingo he estado...
1: ¿Familia, familia?
3: Sí, todo el domingo en familia, me he ido... ¿Dónde almorzó, che? Ay, salió a comer aquí a la parrilla de esta, que está bien. Muy buena aquí a la vuelta. Nada, después me he vuelto a dormir, como que...
1: Ahora vamos a charlar un poquito de vos.
2: Muy bien. Acaba de entrar en los comentarios alguien que ha puesto saludos hacia vos, Fer.
1: No, pero pará, si no lo hemos saludado todavía, ¿por qué lo atacas, boludo? ¿Por qué lo atacas?
2: Presentalo si quieres.
0: Entre paréntesis, la ex.
1: Señoras y señores, fuerte el aplauso para el productor que ha vuelto. Se acordó
2: sí, ¿hace cuánto que no aparece por acá?
1: Por fin.
2: Con cara de bobo ahí. Dale, volvé.
1: Fernando, el productor de este programa que volvió. ¿Cómo estás?
4: Bien, tranqui.
1: Ahí te escriben en el chat, amigo.
4: ¿Qué me dice?
2: Dice Sofía Juárez. Saludos a Fer, el productor. Entre paréntesis, la ex. ¿Qué es eso?
1: ¿Ella es tu ex?
4: No la conozco yo.
2: No me vengas con que no la conozco.
0: Con esa cara de pelotudo.
2: Fernández,
0: que te
2: ayuda, ¿eh? No vengas con esas boludeces de no la conozco.
0: Fernández.
2: No me vengan con esas boludeces.
4: Es mi ex.
2: Mi
4: amiga, digamos.
0: Ah.
1: No. ¿Va? ¿Es tu ex o tu
2: amiga? Tu ex, la
1: amiga.
2: Nueva. La nueva.
4: Lo
2: la
4: pone
2: ex.
4: Para joder, por eso.
2: Bueno, ok.
4: Somos, ahora tenemos una amistad, digamos.
0: ¿Que vienes para el tronco entonces? Nadie quiere saber qué es.
2: ¡Eh! ¡Claro! ¡La estás matando,
1: Pero para
2: la base todavía.
1: ¡Pero para ahora! ¡No! ¡Mira que me estoy amando!
0: ¿Qué pasa con Batik?
2: ¡Qué show!
0: Amo el Batik, boludo.
1: No,
0: amo.
1: Es tremendo, boludo. No, ¿escuchá?
2: ¡Qué fuego esa remera!
1: Ah, o sea, la de la pipa, ¿eh?
0: No, para mí que le tiró la bandina, no le quedó otra que ensuciar la
2: Amiga, ya veo
0: lado.
2: Que con la bandina se te haga el logo de Nike, de la nada, ¿eh?
0: No, pero el logo de Nike está sublimado, negra.
2: No,
0: hermosa.
3: Así me la ha lavado. Mi amigo Dieguín me ha puesto, qué remera, pero ya.
0: No, yo pispé mucho en la pincha de la gente.
1: Escucha, para mí, yo quiero decir que mi amigo Diego Facelli tiene razón. Está chispando el tronco la chica.
2: Sí, un poquito sí, claro. Amigo. O sea, lo de poner soy la ex,
1: poner,
2: es como
1: hola,
2: mucho
1: chico,
2: viril.
1: Buen programa.
0: Saludos al productor, nada más.
2: Claro.
0: Nadie te preguntó.
2: Ni siquiera si la Ailén, que es la novia del señor Leandro, ha hecho semejante pantomima ahí en el chat.
5: Me presente, no me han presentado.
2: Así.
1: Claro. Espera tu turno, no seas ansioso.
0: Tienen un hambre de cámara. Esperen.
1: No estamos hablando de vos. Estamos con el chico allá que hace como 2 semanas que no venía.
2: Y sos re deseado, boludo. ¿Te has dado cuenta?
1: Claro, hermano. ¿Qué haces?
2: ¿No, ¿sí? ¿Vos sabías que ibas a ser tan acosado en este streaming?
4: La verdad que no.
2: ¿No?
4: No.
2: Bueno,
4: o sea, no es lo que...
2: Puede haber más.
0: No es deseado mejor.
4: No es lo que pienso, digamos. Antes,
2: no es lo que esperas como tu logro...
4: No es mi logro.
2: Claro. Tu mamá
4: es
2: piensa
4: extra.
2: Que laburas.
4: Mi vieja piensa que laburo.
1: Escucha, ¿quién ha cortado la relación entre vos y Sofía?
0: Ella, Joel. Él le contó que ella lo dejó.
1: ¿Ella te ha dejado?
4: La última vez, yo.
2: Ah, la última vez vos. Porque
1: pero
2: está,
1: porque
2: no,
1: ella
2: no,
1: te
2: no,
1: había
2: no.
1: cuarteado.
0: Ha habido un ida y vuelta, digamos.
4: Pasa básicamente que... nosotros éramos novios de Changuito, digamos, 15 años, 16. Uh-huh. Hemos durado un par de meses. A ver, pa, ya tengo hasta plano. hemos durado un par, digo, unos meses, 8 meses. Hemos dejado de hablar y... hace como 2 años más o menos que hemos vuelto a hablar. Hemos querido intentar algo. O sea, realmente no hemos... O sea, ella ha sido mi ex de Changuito, digamos. Hemos intentado estar en algo, pero no, nos llevamos muy bien... siendo amigos.
1: Claro, le metí okay. Un polvazo y...
2: Claro, traducción, claro. Nos llevamos bien, culiamos re bien.
1: ¡No!
2: Y hemos intentado eso y bueno, va bien con esa.
1: Conta
2: pero...
1: bien, te pone ahí.
2: Conta bien,
4: dice,
2: te pone.
4: ¿Ella dice conta bien? Sí.
2: No, bien. O sea, escúchame...
3: ¿De culiao no hay?
2: Claro, escúchame un poquito...
0: La llamo en vivo, ¿no?
2: Leandro va...
4: La llamo.
0: Llamale, pasame el celular.
2: Pásame. Organícense porque si no el chiste sale fiero cuando hablamos todos juntos.
1: Claro. Pásame.
2: Vamos de nuevo. Escúchame, Fernando. No estás contando las cosas como corresponde y vos no me puedes preguntar, ¿es ella si vos sos el dueño productor de este programa? Vos estás viendo todo ahí. No te hagas el boludo. Fija.

0: cállate.
1: O sea, es como nos hecho cuando... callar todos para que los retes, lo estás
0: obviamente exponiendo. Obviamente que tengo que hacer un llamado de atención.
2: Recibe de comer yo.
0: Me estallé preguntando si ella es la que comenta y directamente él es el que tiene todo el control ahí del streaming.
1: Claro, claro.
0: Está como, sí, como el chongo tonto ese que te dice, ¿vos has visto?
1: Claro, claro.
0: Sí, amor, acabo de ver que te acabo de mandar un mensaje.
3: Pero yo ando.
0: ¿Yo ando? Sí. ¿Yo soy?
3: Eso es para que peleemos.
0: Claro.
2: Yo recién llego, por eso.
0: ¡Ay, vos recién llegas! Vos hace años que trabajas aquí, hijo.
1: Fernando, tráeme el teléfono,
0: no puedes recién llegar. Vos entras a la una.
1: Poné directamente para llamar. No.
0: Yo estoy del lado de Sofía.
2: Dice que... bancame, me dice. Ahí te aviso.
0: Bancame,
1: no le escribas.
3: Bancame que estoy con el otro, pero me voy al baño para hablar por teléfono.
1: Bueno, mientras tanto, el operador de... No,
0: tranqui.
1: No, el operador de este programa tiene nombre y apellido, es muy celoso. El señor Leandro Carol. Mira.
4: Hola, mami mía.
5: Pareció Hitler, boludo.
3: Voy a una guerra de farmear ahora, el primer contestante que me toca.
5: Está parecido ahí con ese bigotito. Jefe de alemana.
3: No.
4: Miércoles, casi viernes ya.
3: Miércoles, casi viernes.
4: Es viernes. Yo ayer ya decía es lunes y hoy me sorprendió que era miércoles. Así que bueno, ha funcionado.
1: Tremendo.
4: Así que bueno.
0: Qué show.
1: Igual para a mí particularmente las semanas cortas es como que se me hacen más largas, digamos. Tarda en llegar el viernes. Sofía Juárez.
5: ¿Qué tal ese fin de...?
4: Bien. Jugó el bigotito, como dice vos.
0: Muy bien. Bigote peludo.
5: Los mojó el bigote.
1: No.
5: Acaba como agua.
0: No. Ahí termina, creo yo. Ya queda un inicio. Hay un inicio corto de ese enlace.
1: Ayer.
0: Seguir
1: ayer.
0: Más la secuela ya se vuelve fuerte la película.
5: Pablo Cuchulo.
0: Escuchen. Bueno, ¿cómo solucionamos esto, Fernando? Urgentemente necesito que sepa, porque cuando se presentan estas cosas en el chat, a nosotros sí nos interesa, por más que no le importe a nadie en realidad, pero la gente está en los autos, en la radio, escucha estos problemas, así que necesito un cierre a esto.
1: Igual, Sofía, a mí ni me calienta que estés trabajando, vos has sido la que tira la piedra, ahora quieres esconder la mano.
0: Sí, pero claro. les encanta.
1: ¡Obvio! Para poner que sos la ex, no estás trabajando. Claro,
0: es que
1: está,
0: las novias de, las compañeras de, tienen que saber que aquí hay dos trolos, y cuando hay dos trolos...
3: ¿Dónde trabaja?
5: Dos por ahora.
3: No digas por
2: hombre. No, ella ahora está en Córdoba, digamos. Y trabaja ahí en un dragster, creo.
3: ¿Qué ispa el tronco de Córdoba? Listo, amiga. Terminado el tema.
1: Aparte,
3: no hablamos
1: dragster,
3: más.
1: Puede atender tranquilamente el teléfono, digamos.
0: Amiga, yo te atiendo hasta cuando
5: estoy laburando. Uy, boludo, este fin me voy a Tucumán, ¿cierto?
1: Perra. ¡No!
5: Me acabo de acordar, culio.
0: Mi amiga la Vicky Sigolitaki, ¿sí? Así.
5: Voy el viernes.
3: ¿A qué vas a Tucumán,
5: fiesta,
3: Amara?
5: Fiesta electrónica. Toca el DJ ese... No sé cómo se llama.
1: Manu Mix.
3: Mi amigo el que te dice sí a todo. No sabe ni a quién va a ver.
5: Australiano, holandés, ¿qué es ese DJ?
0: Ahí va, que diga dónde trabajan y van. No, en Córdoba trabaja, hijo. Así que no vamos a poder ir, pero le mandamos un saludo a Sofía, entonces,
1: sí,
0: que está bastante apadrinada con el señor Fernando.
1: Que ahora son amigos con
0: derecho. ¿Le notifica las cosas que haces o no ya?
2: Sí, nosotros hablamos. No, bastante, digamos.
1: Se mandan videitos.
0: Notificarle es que le das bajada de línea.
5: Sofía, te manda foto mi cumpa.
2: No, amistad no manda amistad.
5: Fotito perraca le manda foto. Solo te manda foto, se me hace.
2: ¿Quién? ¿Yo?
5: Oh, sí.
0: ¿Fotobomba? ¿Por qué pregunta quién?
2: ¿Qué tipo de foto?
5: Bien, ahí bien de cerca.
2: ¡Fotobomba!
0: ¡No! ¿Vos entendés?
2: Con zoom.
5: Ahí bien de cerca, lo aprieta el gacho.
0: ¡No!
3: Montón. La producción lo tiene que...
5: Me tienen que echar.
0: Producción le tiene que decir, yo no. Escucha, yo estoy indignada como mujer porque no, vos no puedes hacerte tanto el boludo, Fernando.
5: Como gallina cogatada.
0: Yo estoy como tan sorpresa como todos ustedes.
3: Chicos, yo estoy tan sorpresa como todos ustedes.
2: Pasa que hace ya un rato me ha dicho que iba a poner eso en el chat a ver qué onda.
0: Bien, entonces sí.
2: Pero no pensaba que iba a ser ahora.
3: O sea que ella ha venido a mover el avispero, a ver qué onda.
0: Claro.
3: Sí, Sofía.
0: Sí.
5: Sí, Sofía.
1: No me supera.

0: No, la muelo a la vieja, yo me levanto, le pego una cachetada al jefe.
1: No, ¿por qué?
0: No, no, es que yo es desagradable, sí, chica.
2: Un sueño. No, yo la adoro.
0: Amiga. No, amiga, no, es un sueño.
3: Yo la chapo de una.
0: No, no.
2: Sos come vieja. No, no.
0: Algún día les voy a traer top momentos desagradables de Mirtha Legrand en su pantomima de almorzando con el dinosaurio.
3: Le saco la dentadura, chavo, con la lengua.
1: No,
0: no, no, esa no, esa no debe tener dentadura postiza. Esa tiene, mira, bien atornillado.
2: Tiene el corega bien puesto. Claro, chica.
1: Ya veo que va a tener un agujero sin muela.
2: Con cemento, gorda, se pega.
1: No, esa no. Bueno, che.
2: Se te dio de la mano el programa.
1: Sí, sí, sí. 6 menos 20.
2: ¿Cómo manejas esto?
1: No, no, esto es, esto es un auto sin volante, amiga.
2: Como bola sin manija.
1: Como bola sin... Igual yo... Ya cuando, yo cuando Amara ha puesto...
2: No, no, no, nadie reacciona a cuando nada Amara hoy en el programa.
3: Cuando Amara ha puesto, ¿qué?
1: Cuando Amara ha puesto, voy a las 5 y digo, bueno...
2: El programa puede ir a cualquier lado.
1: Hora libre hasta las 7.
3: Sí, el día está gris. El gris está oscuro. Ojo, hace Amara. Frío, está ojo, lluvioso. Amara.
1: Ojo.
3: Entonces, como que la gente está depresiva. Necesitamos activarlo a la gente. Sí. Porque estos días la gente está muy triste. Entonces hay que ayudarlo a que no estén tristes. Entonces el programa hoy todo vale.
2: Bien,
3: todo,
2: bien. Todo, el hombre ahora te está escuchando en el auto. Los remiseros todos te están escuchando a vos.
3: No se pongan motivalo, mal. Motivalo. No pasa nada, hermano. Motívense. Si suben a pasajera, tóquenla.
0: ¡No! ¡No! ¡No! ¡No! ¡No! ¡No!
3: ¡Chao,
0: no! ¡No! ¡Chiso 22 y no apruebo este mensaje! ¡Soy Chiso 22 y no apruebo este mensaje! ¡Por Dios! ¡No! ¡No! ¡No! ¡Es un montón!
1: ¡Vení, vení, Diego!
2: ¡Vamos a la palabra del día ya para mañana!
3: ¡Toma, Chango!
2: ¡Después del programa!
3: ¿Para qué me invitan si saben cómo soy?
2: Igual vos tienes acompañamiento terapéutico, así que tienes como
3: bueno,
2: válido,
3: yo,
2: justificado.
3: La verdad, no, quería pedir perdón, yo soy medicado.
0: ¡No!
3: Hoy,
0: hoy
3: no,
0: no,
3: hoy, no, hoy, no. Hoy no tomé la hoy medicación. No, que perdón. No, no.
2: Y Dios me perdone.
3: Perdone, perdón.
2: Solo Dios puede perdonarte. No. Sí, sí, sí.
3: Dicho, la,
1: ya, no, no, no.
2: Que al amarillo le chape a Fer. No, bueno, Fer. Ya quieren irse de boca ustedes a todo.
1: Hoy es un miércoles muy viernes.
2: No, por favor, pueden parar. Ahí nos pide la coordinación que basta ya.
0: Chicos, corte. No, por favor. No quiero ser cancelado.
1: No, no.
2: E igual, a veces está bueno ser cancelado una vez. Una vez te da como una potencia fuerte.
1: Sí, sí.
2: Quizás con eso, no sé, suben números y cosas por el estilo.
1: Dice la coordinadora, él está empeorando.
2: Sí.
1: Es un paciente sí. que va en declive.
2: Igual nosotros siempre vamos a decir que sos paciente de algo por las dudas para que no nos cancelen tan
0: psiquiátrico,
2: fuerte.
0: Psiquiátrico, la mierda.
2: Claro. Sí, yo claro. también estoy con tratamiento con psicóloga, así que...
1: Bueno, aquí todos... bien. A ver, aquí todos... Todos, ninguno está bien al 100,
2: no,
1: digamos.
2: No,
1: solo que algunos que lo disimulamos un poquito más que otros, digamos, pero.
2: Claro, bien. Claro. Escuchen, bueno.
1: A ver, al quiero, número, quiero man... audios, audios, gorda, audios.
2: Sí,
1: audios.
2: Amor, quiero que nos manden audios, mensajitos, todo lo que ustedes quieran. Si nos están escuchando del auto, del Uber, si están laburando, si están haciendo algún trámite, lo que ustedes quieran al 3854-965288. 3854-965288. 652-88, nos mandan un mensajito y nos dicen, che, hola chicos, ¿cómo están? Se están pasando de guasos ya. Hola, soy Sofía, por ejemplo, le mando un audio para...
1: A mi ex.
2: Bueno, lo que ustedes quieran, claro. Mándenlo por el mensaje. Ustedes saben que ayer, hoy he estado en TikTok y he estado chusmeando una cosita que me ha llamado mucho la atención, ¿puedes creer? Me pone nerviosa que me hagas así.
1: Te estoy recogiendo el pelo.
3: Estos dos van a tener una
2: Che.
1: Amigo, 5 años que nos esteriqueamos.
2: Y sí, y nos hemos dado un beso y no ha pasado nada.
1: Nos hemos dado un
2: beso,
3: mira, mira ese color, che.
2: Escuchen, me he encontrado con un TikTok, nada más que no lo encuentro ahora.
0: ¿Cómo lo vas a poner en favoritos, boluda?
2: Es que creía que lo había puesto en favorito, che.
0: Y es que guarda el toque.
2: Flor de carne, ¿la que voy a hacer?
0: ¿De qué es el TikTok?
2: Vos sabés que son como regalos que se hacen en Bolivia de chambelanes que van. O sea, van a tu escuela, va el oficial, quiero algo así. Van como... soldados a tu escuela, te buscan 3 soldados cuando cumples 15. Me ha parecido che fuerte. Mira, ahí lo voy a poner como chambelán,
1: para,
2: Bolivia.
1: O sea, vos cumples 15 años y te caen 3 soldados a la escuela.
2: Te caen
1: 3
2: soldados. Amiga, pero por favor, nada que ver.
1: Pero para, ¿te llevan a dónde te llevan?
2: ¿Te puedo compartir, Leandro?
1: Compartile.
2: Te voy a compartir el grupo.

0: Okay.
1: Amigo, a mí me da miedo porque al estar a Mara, güey, visto que el bonus está.
0: Puede salir del todo. Puede salir del todo. No, pero
2: yo estoy con un pie así listo para levantarme cuando él abre la boca. No.
0: Todo está chequeado, che. Se han dicho peores cosas, sí, che. Me han expuesto a Wanda Nara haciendo un peteco Carabajal en tele. No lo vamos a perdonar a Amarillo, che. Claro, déjense de joder. Ya está. Déjense de joder, por favor.
2: Aparte está
1: Banquemos a mi hermano.
2: Iba a decir. No, no. Está medicado, mi
0: sí,
2: amigo.
0: Sí, obvio.
1: Banquemos a mi Amara.
0: Pero yo quiero que ustedes reaccionen porque es como raro porque el chango entra. O sea, el changuito entra a la escuela vestido de gendarme, no sé qué. Y se mete y a buscar. Sí, se mete a buscarla a, por ejemplo, Gertrudis. ¿Han visto a Gertrudis? Dice, ¿han visto a Gertrudis? Y después hace como toda una pantomima con la Gertrudis, que está muy bueno, literal, a mí me ha gustado. Fíjate si lo podemos ver en el coso, y él aparece en la escuela, aparece con los changuitos, mira.
1: Pero no es noviecito, nada, ¿no? No es alguien normal. Novio.
0: Ellos contratan, vos, por ejemplo, la Isa cumple 15, ¿a cumplir este año, que no 15? Va, la Emma.
1: Cumple, el año pasado cumplió.
0: El año pasado cumplió. Bueno, ustedes como cumpleaños de 15, dicen, hola, Guardia Real Boliviana, se llama. Llaman a los Guardia Real Boliviana y te aparece esto, mira.
1: A ver, vamos a ver, me
0: muero. Mira, te aparece esto.
1: A ver, me muero porque es raro.
2: ¡Guarda, me muero!
1: Ahí está, ¿eh?
0: Ahí está, mira.
3: ¿Ve? ¿Será que la puedes traer?
0: Alison, la buscan a Alison.
3: ¿Se puede pasar?
0: Por ahí lo dejan pasar, por ahí no lo dejan pasar, pero se te meten a la escuela. Medio ilegal también que te lo entren a la escuela así, pero bueno.
3: Esperémosla.
0: Pero eso los papás compran el servicio.
1: Pero mira el sargento, no sé qué será.
0: Claro, va el chef vestido.
1: Con arito, todo.
3: Y Urbana la conocí a Janet de tercero.
0: Es que creo que ni son.
3: A Janet de tercero, sé.
1: Janet de tercero.
0: Son chambelanes. Ay,
3: que me vengan a traer.
0: Ahí va, míralo. Va entre medio de los chicos.
3: La Urbana no sé, Janet de tercero, sé.
0: Ya
3: Janet de tercero, sé, la conocé. Me dijeron que me... Janet de tercero, sé.
4: ¿Janet?
3: Sí.
2: No va a poder creer cuando la Janet se echó la cuca en el dulce.
0: Igual... No se asusten, pero nunca aparece la Janet en ese. Hay un paso donde aparece la Janet. La Janet, como que ahí la busca él. Y eso es como que es ese chef. Chicos, el video tiene 3 millones de me gusta.
1: No, pero aparte la señora
0: tiene 15 millones de reproducciones.
1: Sí, la conozco de tercero. Él le dice, la conoce a Janet de tercero. Y la señora...
0: ¡Ahí va, Janet! ¡Hola, Janet! ¡Hola, Wanda! ¡Te amo! ¡Wanda, te amo!
3: A ver, quiere decir las siguientes palabras.
0: Mira, la chaquita, mira la Janet.
1: Mira, Janet.
0: Janet estaba sacando los mocos ahí.
3: Han pasado muchos años de que te han tenido entre mis brazos. Yo tengo el privilegio de tenerte entre estos. Te quiero desear muchísimas felicitaciones. Te has convertido en una mujer muy fuerte, decidida, llena de valores y muchos sueños.
2: Porfa, no.
3: No te olvides que siempre has logrado.
2: Video.
3: Para, una niña muy dulce. Para.
2: Videos con olor a comino.
3: Dios te bendiga, te amo.
0: Guarda que morde a bolo cancelable, ¿eh?
1: Escucha, Amara, está bien, boludo.
0: Guarda. Ahí va.
1: Mira la cornilla.
0: Ay.
1: No, bueno, muy bueno.
0: Ahí.
2: Ya, se pasé con la pelota dentro de la enfermera. Ahí era padre.
0: Literal. Para, ahí te mando otro porque Ivo también ya me ha mandado uno que se ha hecho viral. Pero ahí te mando el otro para que veamos cómo baila todo, cómo hace toda una pantomima. Chicos, no, yo estoy sorpresa.
1: El chango es como que le dice... Para, ya vas a dar tu opinión, Amara. Para, piensa bien. Ahora, el chango es como que le dice unas palabras que la madre le escribe, ¿entiendes? Él las memoriza y se las traduce.
0: ¡Claro!
2: Malísimo. ¿Entiendes?
1: ¡Oh, bueno!
0: No, este es...
1: ¿Qué prefieres, eso o el pasacalle en tu casa?
2: No, prefiero el pasacalle, amigo.
0: Sí, no, amigo.
2: Amigo, ¿cómo tu padre te va a mandar a decir unas palabras? Ven y decímelas vos.
0: Sí, el último que he mandado, el último link.
1: Video con olor a comino, León.
0: No, qué guasa, ¿eh?
1: Escucha, Amara, que empieza. A ver, para, ahí tenemos, mira.
0: Ahí tenemos, ahí ves, la hace bailar en medio de todos los chicos, los sargentos.
2: Amara está descompuesta en este video.
0: ¿Ves? La Melanie, che.
1: La Janet.
0: Qué contenta la Janet.
2: La Janine.
0: Yasmin.
1: Era.
4: Ahí va, ¿ves? ¡Eso es chico! ¡Déjame! ¡Lo pasé!

0: ¿Pero ellos qué onda? ¿Qué van a hacer ahora?
1: Nada,
2: él va y le da una...
3: Escucha, se siente la pierna el
2: chaco. Es que es un soldado, es como la princesa.
0: ¿Qué va a ser soldado eso? Pues raca. Ese no puede ni ondear, no tiene onda. Ese no sabe tirar piedra, nada más. Claro, raca.
3: Ay, no es un yeso.
4: Arco y flecha, mano.
3: Ahí está la madre, ahí está la madre.
0: Yo le regalo un peine para los piojos. Olvídate, que un peine para el piojo.
4: Llora.
3: ¡Obvio!
0: El peine así.
3: ¡Obvio! Mira.
0: ¿Por qué llora, por ejemplo?
3: ¿Por qué llora?
4: Muy pobrecita era.
3: No, boludo.
0: Se acordó que tiene que volver a la casa. No, por eso llora.
3: Pará.
4: Porque sabe que el lunes va a ser la burla de la escuela.
3: Vos traes esos videos ahora.
2: Yo lo tenía planeado para hoy, perdón.
3: No, pará. Yo quiero contarles algo. Yo, conociéndola a mi amiga 22, sí. Vos también la conoces mucho. Esa es una re historia de princesa para los 22.
2: Escucha, iba a pasar una, pero por Dios, hay que, es muy cancelable. Si
4: uno sale con ese no es soldado, sabe tirar piedra.
2: La otra olor a comino.
4: Videos con olor a comino.
3: Ya, el contexto es malo para el video.
4: ¿Por qué se le sienta la pierna?
2: No, se va.
3: Ay, aquí,
2: ¿vos qué quieres contextualizar a todo esto? Baja una línea, ¿eh?
3: No,
2: baja
3: yo
2: una
3: creo
2: línea.
3: Que, yo creo
0: vos
3: que...
0: lo estoy llorando, está loco, boludo.
3: Yo creo que...
0: loco, boludo.
3: Que en Enchizate...
0: Podemos hacer uno, ¿no? Nos vamos por aquí haciendo no, canal no. Al fondo.
4: Yo creo que a Uso no, lo que trata de decir es que para vos, en la vida real, que a vos te haya pasado eso, iba a ser un re momento.
2: Sí, sí, yo no he tenido cumplido el 15, acuérdense, claro. Era medio varón.
4: Para. No, eras varón, no, medio varón, era varón.
0: No, era medio, dice, era jugaba era, al fútbol, con los dos pies. No,
4: de hecho, arquero.
2: Yo quería cumplir el 15 y me llevaban a básquet.
3: Hay un tercer
4: tengo una
3: video,
4: foto, mira, tengo aquí justo una foto que me acaban de mandar.
2: Sí.
4: De la 22 a los 15, imagínate.
3: ¡No!
2: ¡Ey, no! Piero.
3: ¿Hay un tercer video?
2: A ver, hay
3: para,
2: un tercer. Para,
3: tranquilo.
2: Este que viene ahora es de un chambelán que le aparece una cumpleañera, pero necesito cordura a la hora de hablar, porque aquí la van a poder moler a la chica y ustedes pueden llegar a ser muy cancelados.
0: Ya me duele la mandíbula.
4: Y bueno, es hora de que metamos un viral, así que...
2: No. No, si está viendo esto, Martina, esto no va para clip. Esto queda en el olvido.
3: No, re clip.
2: Escuchemos y veamos el chambelán. Mira, nunca es tarde para celebrar tus 15 más 35. Obviamente porque esto
4: 15 con K, ya arranca mal.
3: Y con S, a ver.
2: Ahí aparece el chambelán.
4: Hola.
3: No.
2: Ahí va. Esto se contrata, mía. Aquí no se contrata, pero en Bolivia, por ejemplo, sí. En México también se hace mucho el chambelán.
3: Esto no es Bolivia.
0: Esto están copiando a los soldados esos que aparecen los hijos en la escuela.
2: Apareció el chambelán de la doña.
3: No. Pero ella no tiene 15.
0: Ya, sí, la gorda esa que tiene.
2: ¡No! ¡Se gana el micrófono! No. Chao. No, se gana el micrófono. Frename esto ya. Porque puede parar. No. Basta.
0: ¿Bolivia?
2: ¿En Bolivia o en México?
0: Hay que tirar una bomba, Bolivia.
2: ¡No!
3: Para, entonces para. Para, déjame.
2: Coscu dice peores cosas. Igual.
3: No, para.
2: No lo vamos a justificar.
3: No, pero para.
4: ¿Qué están por carnear?
3: Está midiendo la sección.
2: Ella está farmeando.
4: ¿La están por carnear?
3: No.
4: No
3: le voy.
0: Reflejo. Reflejo. ¿Conoce a la gorda eso, pero?
3: No. ¡Me mueve a pie!
2: Ahí nomás. Sacame el video nomás, se acabó.
0: Ah, ¿qué es eso?
2: Sácame el
0: te
2: video.
0: Juro que la hinco yo me siento así la
3: para,
0: boca.
3: Para,
0: la abro.
3: Para,
4: la cita del zorro.
0: Como gladiador la abro.
3: Escucha, vos le tiras dos palabras y él arranca, ¿sí?
0: No, mira.
4: Pero yo no, o sea, yo no.
3: ¿Vos has dicho ahora la carne? No, y aquí la arranca. La pasen a
2: Julepillo.
3: Para, escucha.
4: No, para. Alto.
3: Vamos a contextualizar.
4: Alto.
2: No me vengas con Tibarelo. Promoción de los chanchos, Tibarelo, no.
3: Vamos a contextualizar.
2: La
3: parece ser
0: que se la arrodilló el soldado, ¿eh? ¿Has visto?
3: No, pero que en México y en Bolivia son regalos no solo para quinceañeras, ¿entiendes? Sí.

0: Son regalos como para mujeres que hacen su cumpleaños y le traen eso como...
1: No, yo creo...
0: Como para venerarlas,
1: digamos. Yo creo que esto que acabamos de ver, porque ahí dice en el video, festejando los 15 más 35, o sea, la chabona no ha tenido cumple de 15
2: sí.
1: y se está dando el gusto, a, claro. como la gorda que...
2: Ella dice el vestido como la remera de amarillo, dice que...
1: Él, es como la gorda que... Que de niña soñaba con una cajita registradora y que ella ahora de grande se la quiere comprar. Sí, ¿entiendes?
3: Yo lo que propongo en algún momento, si se podrá, producción, equipo, ¿será posible que alguna vez me podamos transmitir mi cumpleaños de 15?
1: ¿Quieres que hagamos tu cumple de 15?
3: ¿Podemos hacer mi cumpleaños de 15? Sí. En sí. algún momento yo entro con el vestido, ustedes vienen de traje,
0: escuchás,
3: hago mi ingreso,
2: ¿con qué música
3: catering, salón, no sé con qué música podía entrar.
2: Con un tema lento tiene que ser.
3: Que algo. No sé de perdedora, pero en inglés. ¿Cuál puede ser?
2: Uy, no. Qué tema, es, buen tema.
1: Angel de Robbie Williams.
3: De Robbie Williams.
2: O uno Chambelán de los Guns. No, uno de los Guns N' Roses.
3: Muy bueno. No. De los Gansia, uno de los Gansia.
2: Chiso, ¿te acordás?
1: Fix You de Coldplay.
2: Cuando tenías tres meses y gateabas.
3: A ver, entrame.
2: ¿Ya te gustaban
3: no,
2: las
3: no,
2: cosas?
3: No. Escucha, búscame uno de Evanescence que se llama... Ay, ¿cómo se llama? Época Darkness, de algunos. No es Bring Me To My Life o algo así, el otro. Busca Evanescence y ahí te va a salir uno lamentoso. No me acuerdo cómo se llama, pero ese me gusta para entrar. Ya le voy a escuchar.
2: Tengo un cuento cortito.
0: No.
2: No es salvado.
0: Con el hermano de Ama hay que hablar. El mono hace tremendo.
1: My Immortal.
3: My Immortal. No, que me quieren poner música de satánica.
1: De Mortal Kombat le ponen música.
3: My Immortal. Hay un tema de Celine Dion. También puede ser.
2: Hello.
1: ¿Ese? When I Look at You de Miley Cyrus, negra. O The Climb.
0: O alguna de Natalie Hugo. Che,
3: va lento los DJs, Leo Lencina allá, ¿eh? Dale. Ahí es, con este quiero entrar. A ver. Me gusta.
0: Qué temazo. Escucha.
3: Ese es muy de 15.
0: Para mí tendrías que entrar con amarillo.
1: A ver, ¿cómo entra?
0: Con
1: ¿cómo entran? Entre. Hace amarillo entra, la pantomima. Entra con ella.
3: Vos vas a entrar conmigo del brazo, ¿no?
0: Sí.
1: A ver.
0: Vení. Dale, sacate un poco la auricular. Poné volumen al salón. A ver.
1: Presentala.
0: Esperando tantos años su noche inolvidable, esa noche que soñó, esa noche que programó, que quiso y que le emocionó. Tenemos el placer de escuchar, de ver, de emocionarnos, porque es la noche que ella esperaba. Es su noche. Felices 15 años, Chiso 22. Enamorada, hermosa, con su papá, Diego Nazareno. Y esa sonrisa que marca la emoción de
1: allá
0: cumplir un sueño.
1: Allá está la cámara, no sé dónde miran, ¿no? Allá está la cámara.
0: Allá está, boludo, los dos, allá.
1: Allá está la cámara.
0: Ahí. Esa sonrisa de padre, pensando por qué esperé tantos años para regalarle esto a mi hija. Y ella tan emocionada, con esa piel erizada y ese vestido tan lindo. Fuerte el aplauso de todos para recibir a la dueña de esta noche. Bienvenida a tu noche, Chiso 22. ¿Qué le pasa al papá que camina raro? El vals, papito, tienes un vals, ahí ya tendrías que tener preparado.
1: Ahí está la cámara aquella ahora.
0: Ahora presentar el vals. Otro de los momentos que tanto soñó fue este. Tantas veces ensayó con su papá Diego Nazareno. El momento del vals, Chiso 22. Disfrútalo, vivilo, sentilo, emocionate. ¡Feliz cumple, Chiso! ¡15 años! Esa niña hermosa que ya creció. Mira la emoción del padre y el aplauso de toda la familia. ¡Woo!

0: Che, parece adoptada, Mira, mira, bien de su vals, impresionante. Escucha, qué bueno que
1: primera
0: lo
1: primera vez que tengo un papá que tiene olor chico, boluda.
0: ¿Qué tu papi tiene olor chico, boluda?
1: No, pero tiene olor a perfume de Avon, ¿me entiendes? Tiene un che perfume chico, boluda, se le che siente.
0: 6 de la tarde, gorda.
1: La banda soy un papá. No, me ha gustado.
0: Hagamos una pausa. Distinto. Es necesario hacer una pausa.
1: Es justo y necesario.
0: Es justo y necesario.
2: Es justo y necesario.
1: Sí.
0: Vendemos antes de la pausa, por favor, Leandro, y nos vamos a la pausa para, bueno, ir al baño.
1: Carrol,
0: y
1: calmar Leandro un poco. Carrol.
0: Y calmar un poco esta primera hora fuerte que hemos tenido,
2: Escuchá, para acá, un minutito. Hay una amiga.
0: Ojo,
2: Sí, ojo, ojo. No. Le vamos a mandar un beso grande a mi amiga Cintia.
0: Bien,
2: le voy a comentar para ustedes que hoy empieza una super feria en Avenida Solís.
0: Tremendo.
2: Escuchá, vos dices, viste por ahí, 5,000 pesos. ¿Qué hago con 5,000?
0: Claro.
2: Bueno, con 5,000 pesos vos puedes comprar una remera, un buzo, un jean. No se rían porque es verdad.
0: No.
2: Con sus tres marcas. No podemos comprar las marcas.
0: No.
2: Pero bueno. Cintia, muchos éxitos.
1: ¡Vamos, Cintia!
0: Manda.
2: Usos, camisas, jeans, remeras.
0: En ese orden, manda.
2: Así.
1: Muda.
0: Tibarelo es el fiambre que necesitas vos en tu cumpleaños de 15.
1: ¡Obvio, amor!
0: Claro,
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0: Impresionante, porque si hay picada...
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0: Pausa, mamá mía, y volvemos, si es que nos dejan.
1: Sí.
0: Volvemos, ahí venimos.
1: Dios nos ampare.

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0: Ponce.
1: El con almendras o con dulce de leche o el chocolate de leche que tiene leche.
0: Ah, bien, bien, está bueno. Bien, bien, bien, bien, bien, bien, bien. Faceli, vos.
2: Chocolate favorito.
0: Primero, si te gusta el chocolate. Sí, y segundo, era,
2: ¿sabes qué?
0: ¿Qué chocolate te gusta?
2: ¿Puedo decir la marca? No.
0: Sí, sí, sí.
2: El Block. El Block es mi chocolate favorito.
0: Tremendo. ¿Cómo sería
2: me este encanta, chocolate? Me encanta. Solo? Es chocolate macizo con maní.
1: Con maní.
2: Porque viene, no sé si han probado alguna vez esos aireados.
0: Sí.
2: Horrible.
0: No te gusta el aireado. No.
2: Es una pantomima. ¿Vos quién come chocolate aireado?
1: El chocolate en rama también, qué rico que es.

0: Vos sabés que a mí el chocolate en rama le tengo como una...
1: Y el blanco de chocolate en rama, ese es rico, boludo. Ese se le siente el gusto, el sabor del chocolate original, digamos.
0: Ah.
1: Oye, he ido muchos años Bariloche, yo de marca, claro, de chocolate.
0: Conoces las mejores.
1: Bueno,
0: ahora voy a ahondar en ese tema porque también hay un tema de Bariloche, chocolate y todo.
2: ¿Vos
0: eso?
2: ¿Vos, tu chocolate preferido?
0: Mi chocolate, mira, vos sabés que hace un tiempo yo no era dulcera. Comía muy pocas cosas dulces y entre esas estaba la gomita y el chocolate. Y a mí me gusta el chocolate sencillo, el que viene el Arcor, que viene chiquitita la tabletita con cuatro cuadritos.
3: Muy pobrecita.
0: No. Para mí con eso es suficiente. Boludo.
2: Para ese tiene suficiente. Nombre,
0: a mí me han regalado para Semana de Dulzura, me han regalado un montón de
1: bueno, después el clásico,
0: chocolates.
1: También el bonobón. Oh,
0: claro, y entre esos chocolates me han regalado unos grandes así. Chicos, yo cuadradito y
3: los
0: a la cama.
3: En la casa.
0: Esta me los comía cuando iba a la casa. Yo tenía una vasija así donde ahí ponía las cosas que me regalaron en la Semana de Dulzura y dejaba ahí yo para que coma el que
3: para
0: venga.
3: Para que vos te des una idea, la semana pasada iba a la casa de las 22 y todavía sigue teniendo chocolates de la Semana de la Dulzura.
2: No, en casa imposible.
0: No como tanto imposible. Chocolate ni gomitas.
2: Chicos, yo soy más salado que dulcero. Pero en invierno me gusta el chocolatito. Yo soy fanático del Toblerone.
3: Bueno.
0: ¿Cuál sería el Toblerone?
3: El Toblerone es tope de gama,
1: así,
3: amigo.
1: En una cajita así con forma de triángulo.
0: Ay, eso me han traído, me han invitado que han traído de Estados Unidos.
3: Bueno, a mí una vez cuando la Sánchez ha venido a Dubái de vacaciones, habían traído unos Toblerones. La caja negra, eran como esos 80% cacao. No, negra.
2: Bueno, yo les regalé a la María Cecilia hace 2 o 3 semanas el Toblerone nuevo que tiene como cositos de caramelo adentro.
3: Maní con caramelo.
2: No,
3: tiene sal encima.
0: Qué chico. No, yo he probado uno así con unos pedacitos de caramelo. O sea, era el chocolate triangulito ese y adentro tenía como unos pedacitos de caramelo. Entonces vos mordías.
2: No. Bueno.
0: O sea, ¿nos hackearon? Yo probé un pedacito así, chiquitito, y vos cuando mordías, sentías el chocolate y te venían como tic, tic, destellos de caramelo así.
2: Sí,
0: y yo digo...
3: Destellos de caramelo.
0: No sabía cómo explicarlo bien, pero sí era como... No entiendo por qué esto me gusta tanto y está tan chico, literal. Y era marca Toblerone, pero era traído de afuera también.
3: Es que aquí hay el Toblerone, a menos que vayas al free shop, digamos, o sea, pases por el free shop cuando viajes... Puedes conseguir otras
2: tengo
3: variedades.
2: Tengo una pregunta. ¿El alfajor entra dentro de la gama de chocolates?
3: No, nada.
0: Chocolate y alfajor son dos cosas distintas.
3: ¿No es lo mismo un metro de encaje negro?
0: No, claro, no es lo mismo. No empieza.
1: El negro te liquida.
0: Chocolate. Ahí está. Gracias, Amarillo. Porque Amarillo me responde según ustedes.
2: No es lo mismo jugar a la tómbola.
0: Sí. Entonces... en este caso dice pequeño placer, el chocolate. La palabra chocolate está relacionada con el nahuati. Mira, no sé qué será eso. Y con las bebidas de cacao que consumen pueblos mesoamericanos. Mira vos.
2: ¿Sabían algo de eso ustedes? Lo que pasa es que
1: el mejor chocolate del mundo está en Suiza. En Suiza está el mejor chocolate del mundo. La mejor marca de los chocolates están ahí.
2: Pero esto que dice la 22, yo vi en la historia, pero antes como que el chocolate era algo de los ancestros. Se comían en épocas puntuales, en fechas puntuales.
0: Claro.
2: Mira. Se lo generaba de una forma, era como todo, había todo un ritual.
1: A los soldados en las guerras también se les daba por el clima.
2: Claro.
1: Se buscaban al tener azúcar y eso les daban para activar un poco.

0: para activar un poco.
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1: Es placentero.
2: Claro. O por ejemplo, para quedar bien con alguien, para mí es muy buen regalo a una chica llevarle así a la casa, tocarle el timbre, que salga, dejarle el chocolate y irse. Tremendo.
3: Muy bueno. Ay, qué lindo, qué romántico eso.
4: Mi ex me hacía eso siempre antes de ir a la universidad.
2: Eso es espectacular. No.
1: Pasaba y te dejaba.
2: Cuando era al revés también.
3: Ahora te pasas dejando directamente.
2: Está bueno.
1: Claro.
2: Bueno, yo cuando viajaba mucho a Bariloche, era increíble cómo me pedían chocolate, mis sobrinitas, mis sobrinitos. Y bueno, después por ir con la chica con la que estaba, no quería nada que no sea chocolate, digamos. Venían, encima ya te venden con formitas de oso, de muñequito de nieve, de perrito.
1: La famosa casita. Guay.
2: Claro, la famosa casa que adentro hay muchos productos de chocolate.
3: Yo me compré la casita en Bariloche.
1: Yo también.
2: Muy buenas.
3: Sí, me salió un huevo, ¿no?
4: ¿La del Reino?
2: Sí, esa es la marca, es una marca, sí, Reino, después está el Turista.
3: El Turista.
2: Fenoglio, era muy bueno.
3: A Mamushka también te llevaban en Bariloche.
4: Chapa Nui.
2: Ese es caro.
1: Ahora está
2: muy bueno. Chapa Nui es muy bueno.
1: Ahora está
4: Yo siempre que voy a Córdoba.
2: Es caro.
4: Hago una paradita técnica en Chapa Nui para tener para bajonear.
2: Ahí para tomar un café, es hermoso.
4: Ahí en el balcón de la terracita.
1: Cafecito con un chocolatito, Sheda también.
3: No lo he hecho nunca.
4: ¿Café? No. ¿Vos fumás? No.
2: No, por ahí ahora lo que...
4: ¿Social?
2: Sí, social.
4: Chica, café con un puchito en el frío y un chocolatito.
1: Un chocolatito.
4: Y me macho a la par, ¿sabes qué?
1: El chocolatito es un... El chocolate es una muy buena compañía para el café.
4: Mirá.
1: Sí.
4: Igual, no sé cómo hacen. Ustedes me dirán que están en sus casas, la gente que nos está escuchando por Radio LB11... ¿Ustedes cuando comen, cuando abren un chocolate, tienen control o es un descontrol?
2: Yo
4: abro el chocolate y yo hasta que no siento el papel no dejo de comer.
2: Yo soy un control.
3: Yo también tengo control.
4: Yo no entiendo, por ejemplo, yo hablo un Block 300, que es como el más grande, digamos.
3: Sí.
4: Yo hasta que no lo termino, no lo dejo de comer.
2: No, pero yo al revés, yo al frente de una panchuquera no tengo control. Porque claro, yo puedo comer 18 panchuques.
1: Claro, bueno, eso iba a decir, vos, gorda, muero de la caja panchuque. Un lomito, ya veo que vas a dejar
3: un pedazo. Claro. Pero chocolate yo te puedo comprar, corto un cuadradito a comer.
4: Bueno, un día estábamos con la gorda, yo era uno grande así, la gorda cortó dos cuadraditos. Yo me comí todo lo otro. Y yo, chica, ¿cómo? O sea, ¿cómo haces para comer dos cuadraditos de un chocolate?
1: Sí, otra cosa que tiene el chocolate es un postre que se come en la cama. ¿Vos has visto que terminas de almorzar o de cenar en todo invierno? ¿No? Para mí es todo invierno el chocolate.
3: No, por ahí también con el aire acondicionado. 17
1: horas. Ponele y te dan un...
4: vida, vos y esa otra...

0: hizo efecto. No, no. Él está Charlie en la fábrica de chocolate. No,
1: parece que explotó el baño de la...
2: Tu baño el año pasado, ¿verdad?
1: Parece el baño de la... Mira. Salamanca, ¿verdad? Escucha, bueno, a mí también me gusta el chocolate en la cama. A mí también me gusta el chocolate en la cama para dormir y descansar un rato.
0: Yo siempre digo, o sea, el otro día hablaba con mi chico, de una, que el día que nosotros nos mudemos juntos,

0: adultos, tenemos que tener un cajoncito bajonero donde haya chocolates.
1: Sí.
0: Una cajita de Block, unas cuantas vallas, claro, de Milka.
2: En casa
0: una
2: no existe.
0: Cajita de Bonobón.
2: En casa no existe porque te la recontra liquido.
0: No, yo la compro y me la liquido esa noche, no te la daba, pero unas 6, 7 alfajores.
2: Dice, hola, Augusto, Chizo, Diego y compañía, los escucho en el Simbolar, soy Patricia Pereira, a full estamos con la radio, dice, vamos.
0: Vamos, Patricia siempre nos escucha, sí. Te mandamos un beso enorme, Patri.
2: Y manda chocolates.
1: Manda tibis.
0: Quiere sangrarla la Patricia.
1: La barrita de tibis. ¿Te gusta el tibis?
0: No, rico. Nunca he comido eso.
1: Bueno, que es tibis.
0: Esa de Felford, bueno. No, nunca he comido esa.
1: Muy bueno.
0: Lo que sí me gusta, el bocadito macho, culeado.
1: Antes venía el tubi.
2: Ah, pero eso es, tubi. Eso es una cagada porque no puedes comer uno.
0: Bueno, pero ¿quién compra uno? Yo cuando me compro 5 o 6.
2: Claro, ¿de qué?
0: El macho.
3: Ese no lo como, yo me da.
0: Es chocolate, tremendo. Pasta de maní, chocolate.
3: No, odio la pasta de maní. No me gusta sentir la pasta de maní en cosas así
1: antes,
3: como...
1: ¿Te acuerdas el tubi? Tubi 3, tubi 4. Te va el changuito y le dice al quiosquero, dame un tubi 3 o 4. No, uno nomás.
3: ¡No!
0: Se escapó del...
3: No.
1: Sí, perdóname, acuérdense que no tomo las medicaciones.
3: Teletubi. Vamos con lo siguiente y es el chocolate dentro del concepto de la March.
0: Opa.
3: El chocolate también tiene la tendencia de que es un clásico de los regalos románticos.
0: Sí.
3: Bombones, cajas enormes, chocolates personalizados. Aparecen en todos momentos, aniversarios, cumpleaños. Por ejemplo, aquí me dicen, mi novio me regaló chocolates porque se olvidó de nuestro aniversario. Sí, no sé si fue romántico o evidencia del crimen. O sea, básicamente porque esta tipa es fanática del chocolate y la compras con el chocolate.
2: Ay, mierda, que le venga bien también.
3: Entonces, vamos con esto. Un chocolate puede ser un detalle romántico o depende de quién te lo regala.
2: No, para mí siempre, obviamente que si te lo regala o... La Fatia, vos sabes que no es romántico, pero generalmente...
3: Si me lo regala mi jefe, ponele, a mí.
1: Sí, te quiere liquidar.
3: No. Sé. Ahí va.
1: No sé.
3: Pero... regala un chocolate así por así. No. Mira que no es lo mismo. No.
1: Claro, que yo... está así en el escritorio de él, no lo come, justo ahí te dice, toma, llévalo.
3: Claro,
1: dice, bueno,
3: mira,
1: claro, pero ojo. Ahora si viene, te cita al escritorio, te está charlando, te dice, mira, esto tengo para vos.
3: Estamos dejando en evidencia que el chocolate...
1: Liquidar, te quiere soplar la nuca, te quiere liquidar, te quiere morder entero, todo.
3: ¡No!
0: ¡Pichero!
3: Estamos llegando a la conclusión de que el chocolate es el regalo del sexo,
1: sí,
3: básicamente.
1: Claro,
3: es el regalo del poder.
0: Sí. Es que el chocolate tiene propiedades afrodisíacas.
3: O sea, a mí no es lo mismo que, bueno, venga uno y te diga, toma un chupetín, ya fue, toma una gomita, ya fue.
0: No,
3: ahora te digo, toma un chocolate y te quiero partir al medio.
2: No. Sí, el chocolate.
0: Volví a perder.
1: Sé que me tengo que arrodillar.
3: No,
2: el chocolate es muy romántico y muy sexual
3: romántico,
2: también.
3: Muy sexual. Sí, es afrodisíaco, ¿sabes?
0: Mucho que tiro, no levanto, dijo.
3: El chocolate es muy romántico.
2: Depende del chocolate que te regalen y las ganas que te tienen, por ejemplo. Si te regalan
3: No seas guaso, pues vas a hacer que varias le corten a los maridos afuera de la casa,
2: Pero viene ahí, como dice.
0: Capaz que a ver, tiene... vos vas al kiosco y tienes que llevarle un chocolate a tu mujer. No. ¿Qué chocolate le compras? Y tené mucho cuidado la paletita que vas a agarrar, Marcelo Polino.
2: No, yo sé cuál le gusta. Particularmente,
0: ¿cuál?
2: El Toblerone le gusta mucho, pero a ella le gusta mucho el Kofler con almendras.
0: El verde.
2: Si yo voy con el Kofler con almendras.
3: Eso es mala, Sos mala, que la anula.
0: Básica, porque son básicas.
3: Déjala que ese hombre sabe lo que le va a comprar.
2: Hay otros que son pelotitas como si fueran de coco, que están rellenas de...
1: Ah, muy buenas, sí.
0: Esas son las trufas de coco, que esas son las mismas de Ferrero Rocher, pero son de coco, digamos.
2: Ajá, bueno, esas sí.
1: Ese viene en blanco, ahora lo sacó en blanco, está muy bueno.
0: Sí. Brigadeiro se llaman esos.
3: Brigadeiro.
2: Si voy con eso, sí, no importa un huevo amargo, nada, ¿no?
3: Te da un beso, un che beso. Sí,
2: con lengua.
1: Se corre la bombacha.
3: ¿Vos qué chocolate comprarías para regalar?
1: Yo hago siempre un mix, digamos, le compro un Block, un shot, el bonobón es clásico, dos bonobón, después una barrita de tibis.
2: Sí, que la gola.
1: Sí, ahí le hago un set.
3: Un set de Leolencina.
0: Escuchá, Block y shot es lo mismo.
1: Sí, bueno.
0: block es la copia del shot. El shot estaba primero.
2: Pará, está bien mala.
0: No, estoy atacando. No, amigo, le estoy enseñando a mi amigo Amara para que no haga...
1: Algunos como que te dicen, no, me gusta el block. Otros dicen, no, me gusta el shot. Para mí es lo mismo. Yo
2: ¿Vos qué prefieres?
1: Sí.
2: ¿Así un mix como el que regalas vos o uno bien caro?
1: No, uno bueno caro.
2: Bien.
1: Un buen chocolate caro.
0: Yo prefiero cantidad que...
3: que calidad.
1: No, sos abundancia negra.
0: Es que negra, a ver. Es muy difícil. Es muy difícil.
3: Es una marca de Brasil.
0: Es muy difícil el que el chocolate sea feo. Porque para mí, por ejemplo, los de Arcor son todos iguales, cambian los biribiri y eso que le ponen, almendra, pasa de uva, chocolate, o sea, es el mismo chocolate.
2: Un chocolate con pasa de uva te lo reviento en la cabeza.
3: Yo me he comprado pasas de uva en Bariloche y me ha encantado las pasas de uva que venían con chocolate, y aquí han salido unas pasas de uva y no han salido más.
1: ¿Chiso, voy a Bariloche como viaje de estudio?
3: Sí, yo he ido a Bariloche.
1: ¿En qué año?
3: 2014.
1: ¿Con qué? ¿Con Travel?
3: Con Snow.
1: Con Snow.
3: Sí.
1: ¿Con casco?
3: Sí, me he ido ahí.
1: ¿Qué época? Divino. ¿Agosto, julio, septiembre, octubre?
3: Julio. Yo quería ir para el invierno.
0: Alta, temporada alta.
3: Temporada alta quería ir. No quería ir ninguna temporada chota ahí.
0: ¿Cuándo vayas nomás?
3: No, eso no.
1: ¿La pasó bien? ¿Te gustó el viaje?
3: Bien, me ha gustado un montón. He comprado mucho chocolate. Yo, hace mi despertar sexual, te voy a decir una.
0: Sí, yo espero.
3: Pero yo me he comprado la casa, me compré unas bolsas. Me compré mamushka, ¿no? Y había llevado para comprar bien, tranqui.
1: Recién, porque has dicho, cuando hablemos de Bariloche, vamos a hablar algo sobre Bariloche.
3: Ah, porque ahora, porque Bariloche es un tema para el chocolate. Esa parte, muy bien, ¿eh?
0: Como te ha casado, ¿eh?
3: Bien.
0: ¡Vamos, Mara!
3: Bien. Ya estás ahí a full. Porque Bariloche también es otro tema, y el chocolate en Bariloche varía mucho. Porque es más caro, aparte. Sí. Recién estaba viendo los precios de mamushka.
1: Es un lugar turístico.
3: Claro, recién estaba viendo mamushka, 25 mil pesos. Está un coso de chocolates, chicos.
2: 200 bonobos me compro.
3: ¿Y qué onda con eso? ¿Cómo lo ves vos, que vos conoces también de la onda Bariloche, los precios?
1: Y bueno, yo creo que ya al saber que te vas a Bariloche, sabes que es una ciudad cara porque es turística. Más ahora que entran muchos extranjeros, vienen muchos brasileros, europeos. Entonces ponen un precio turístico, digamos. Claro. Entonces por eso tratan siempre, cuando viaja el estudiante, de hacerle un contrato aparte y le hacen como que ya va todo pagado, para que no lleven mucha plata los chicos, porque saben que es caro. Entonces ya tienen hotelería pagada, comida pagada, excursiones pagadas, porque el que va individualmente es caro. Sabes que una excursión es cara, sabes que un alquiler de hoteles caro, bueno, ir a merendar, los trajes, todo es caro. Subir al cerro a esquiar es caro.
3: Claro.
1: Entonces ya está igual todo programado.
0: Che, merecemos un viaje a Bariloche, el programa, mi sueño es que viajemos el programa a Bariloche. ¿Sabes lo que sería eso?
2: Aquí puedes conseguir todo gratis.
1: ¿Qué ibas a decir algo vos? ¿Eso? Che,
2: no. Que el que te venga con una cajita de mamushka es porque te ama.
1: Claro, no cualquiera. Y ahí, tomarte el tiempo, entrar a un lugar, a comprarte un chocolate, es un montón.
2: Ahí hay amor. Eso es más amor que sexual.
3: Claro. Bueno, entonces ahí concordamos de que el chocolate es distinto. A mí me pasaba que, por ejemplo, por ahí nos llevaban a un lugar a comprar el chocolate y otros no querían en ese lugar. Querían ir a otro lugar, por ejemplo. ¿Vos también tienes tu lugar preferido para comprar chocolate ahí?
1: Y vos, lo que has nombrado, para mí son muy buenos. Mamushka es muy bueno. Después está la Abuela Goya, creo que es.
3: Ajá.
1: Muy bueno, ese es carísimo. Y el que has dicho vos,
0: Rapa Nui.
3: Bien.
0: Y el reino de los chocolates también.
1: Igual,
0: bueno,
1: siempre cuando viajas con una empresa, como que la empresa tiene una sola marca y tratan de llevarlo ahí, porque los chicos tienen una comisión, los coordinadores.
3: Bien.
1: Entonces te obligan a que, claro. Pero bueno, muchos por ahí se escapan y van y compran otras marcas.
3: Sí, yo me he ido a comprar porque a mí me habían pedido de mamushka y yo he comprado en donde me han llevado, he comprado ahí y después me he ido a comprar aparte también. No. Pero es un tema.
1: Fenoglio era muy buen chocolate, ya no está más. Ahora han puesto todo lo que es Habana ahí, pero era muy bueno. Yo conocí mucho las fábricas porque nosotros, bueno, yo al coordinar llevábamos los colegios, entonces por ahí te buscaban los dueños de las empresas. Para que lo lleves ahí a los chicos y, bueno, puedan vender más.
3: ¡Ay, qué lindo!
2: Y ahí tenemos una platita.
1: Y cuando siempre mi último día,

0: los dueños me decían que vaya y me tenían preparado chocolate todo gratis para llevar a casa.
1: ¡Qué lindo!
0: Ay, yo me volvía con...
2: Buena cantidad de 8, chocolate. 7,
0: sí, 10.
1: Mira, lo que nadie habla de Bariloche, por Amarillo Chaud.
3: 10 kilos de chocolate, boludo.
0: Veo las casas esas familiares, las desarmado porque me hacía bulto. Y eso es un circo, esa es la casita linda. Claro. Que adentro te ponen productos, sí. 22, 15, entonces la casa mediana trae 15 productos, la grande 28, ponel. Entonces yo las desarmaba y ponía todo en bolsa. Y traía una guasada de chocolate.
1: Sí, la mía traía hasta vinos, traía cositas así.
3: ¿Y vos aquí mentías a quien le regalabas que comprabas vos o decías la verdad?
0: No, literal.
3: La chica que te gusta, la chica que te gustaba en esa época.
0: Sí.
3: ¿Vos le contabas que te llegaba ese chocolate?
0: Le contaba laboralmente todo lo que lograba.
2: Igual, amigo, más que a vos, por más que a uno le regalen, me muero por regalarte. Sí.
0: Igualmente era laburo, porque había que tomarse el trabajo, juntar a los chicos, tratar de convencerlos, llevarlos al lugar, esperar que compren.
1: Aparte, me imagino.
2: No te ha salido guita, pero te ha salido energía.
1: Mira, aparte, me imagino, vos como novio, te llega a traer tu novio cajas de chocolate de Bariloche, mira, si le vas a preguntar cómo lo has conseguido. Claro, negra, al servicio.
2: Bájate, al Amarillo, toque. No vas a escuchar.
1: Claro, nena, mira, si le vas a estar preguntando vos cómo consiguió el chocolate. Dame ya, se escucha. Igual yo no he sido tan fan del chocolate de Bariloche. El Shama no me da tanto. Tiene como un gusto distinto el chocolate.
0: A mí me gustaban las formas, la verdad, muy buenos los perros, los muñecos de nieve, así en forma de chocolate. Ajá. Eso es muy bueno.
3: Sí, yo no soy tampoco tan fanático así, de los de enrama.
0: Había un muñeco de nieve así de chocolate que vos lo empezabas a comer, se desarmaba y adentro había bomboncitos con dulce de leche.
2: A mí, ¿saben cuál me gustan? Esos que hacen, ¿has visto que ahora están como muy de moda? Que hacen tipo unas vallas y las cortajean así.
3: A lo tonto.
2: A lo tonto, digamos. Y en las bolsas están como pedazos de chocolate así. Hace poco hemos comido unas que han traído de Estados Unidos también, ¿de acuerdo? Sí. Estaban...
1: Muy chico, muy chico. Bueno, hay lugares y lugares. Aquí en Santiago, por ejemplo, no hay tanta variedad de chocolates. No hay tanta variedad de que encuentres un lugar que haya como muchos tipos de chocolates. Pero hay lugares que se especializan
2: en eso. Creo
1: que
2: ni siquiera hay lugares, salvo en las termas, ¿has visto?
3: Yo conozco
2: en las fábricas de alfajores hay así como...
1: Pero
2: sectores
1: que sea,
2: donde vendan bombones.
1: A ver, yo te explico, en Bariloche, por ejemplo, yo cuando iba a las casas donde venden chocolate, es todo chocolate. O sea, hay todo chocolate. Claro. Todo chocolate. No hay un caramelo distinto, no. Todo es chocolate y se especializan en chocolate y te hacen casas, como dice él. O sea, te hacen todo de chocolate. En cambio, aquí como que siempre le alternan o le mezclan alguna que otra cosa. Un alfajor, una gomita.
3: Golosinería.
1: Golosinería, claro. No. Ahí yo te decía, puro y exclusivo chocolate.
2: Claro, no.
1: Y su chocolate. No venden otro chocolate mezclado, nada. Cada empresa tiene su chocolate.
3: Yo creo que en Santiago la que más se asemeja es una amiga mía que una vez ha ido a mamá mía como invitada, ¿te acuerdas?
1: Sí.
3: Nos llevó chocolate
1: y
3: todo.
1: Sí.
3: Tiene su negocio en el centro, en Santiago, que es 95% chocolate. Y vende chocolate.
1: Y que claro, ¿no? Porque la gente es como que entra buscando otra cosa a veces también.
3: Claro.
1: Y
2: la
1: se
2: gente
1: sorprende
2: ni
1: que
2: sabe
1: ve
2: lo
1: mucho
2: que quiere, chica.
1: Que sí, ve
3: no,
1: mucho chocolate.
3: Y vende chocolates que por ahí no encuentras en otro lado y también vende chocolates caseros.
1: Sí, me gusta que ella no le afloja el chocolate.
3: No.
1: Por
3: no,
1: ejemplo,
3: no,
1: pero es complicado aquí vender
2: algo. Hay que saber laburar con chocolate también, ¿no?
3: Claro, ella vende un montón de chocolates hechos por ellos, digamos.
2: Claro.
3: Que están muy buenos, son caritos, pero son artesanales, digamos. Está muy bueno.
1: Vamos con otro dilema en cuanto a los chocolates. Y en este caso vamos con el sistema del chocolate blanco con leche o amargo, ¿ok? Hay muchas variedades de chocolate. Hay muchísimas. Después hay quienes aman mucho el chocolate con leche. Hay otros que detestan el chocolate con leche porque les parece como dulce. Quieren chocolate amargo. Y hay gente que no puede ver el chocolate ese y lo quiere al blanco. No te comen nada con chocolate negro. ¿Qué onda con esto? Para ustedes, el más consumido tendría que ser el chocolate con leche.
3: Sí,
1: para mí, no sé.
3: Para mí sí. Yo el chocolate amargo lo utilizo más para hacer la chocolatada cuando hace mucho frío, digamos.
2: Yo soy team chocolate amargo.
1: ¿Vos sos team chocolate amargo?
2: Sí. Hay una tableta de águila, por ejemplo, que es 80%
1: esa como
2: cacao.
1: Vende chocolate amargo.
2: Dios,
1: ¿no?
2: Claro. No, me sabes que dos tabletas de una sentada.
3: A mí no. Yo esa la utilizo, lo corto y lo meto adentro de
0: la leche caliente.
3: Caliente que se haga el chocolate.

0: la sensación esa ya la genera una barrita de esas.
1: Para mí no, depende, yo me quedo depende conforme. De lo que te guste.
2: Yo no, yo honesto, por lo menos dos o tres.
1: Yo creo una, yo no, yo una barrita es
2: que me suba el azúcar a 500.
1: Pero el amargo yo lo utilizo para eso, digamos, para la chocolatada. No me gusta comerlo como
0: igual, como chocolate. Yo me acuerdo cuando era muy chica. En ese mood de la chocolatada y todo, me acuerdo que yo con mi mamá vamos a un bar que ya no existe, se llamaba Marvin, mira vos el nombre del bar.
2: Con el marcianito.
0: Sí, sí, sí. Me acuerdo que mi mami me sabía levantar temprano para ir al centro. Ella tiene que hacer trámite, lo sabe. Me decía, hijo, levántate. Y obviamente, callados todos, porque claro, hacías un ruido, se te levantaban mis otros dos hermanos. Tenía que ir con mi hermano, se levantaba mi papá. Mi papá rompía las bolas, no caminaba tanto en el centro. Entonces, mi mamá lo que aprovechaba conmigo era levantarme para ir al centro, caminar hasta la Colón y Maipú, tomar el 118. Y,
2: o el
0: 119, y paseábamos todo el centro, porque a mí me gustaba pasear en el centro y a mi mamá le gustaba pasear, ver ofertas, entraba, vemos la vidriera, todo eso. Y eso no lo podía hacer con mis otros hermanos porque eran insoportables, ¿me entiendes? No tenían paciencia, no tenían
1: varones.
0: Entonces, no, mi hermana no quería, ella entraba y quería comprar todo, ¿me entiendes? Uy, yo podía entrar a ver ropa con todos. Entonces, mi madre me sabía, y mi cosa feliz era que ella, nos íbamos a ese bar que se llamaba Marvin, nos sentábamos, claro, y ella me pedía o un café con leche o me pedía una chocolatada. Hasta que un día yo agarro la carta y le digo a mi mamá, veo ahí que ahí dice submarino, ¿qué es eso? Le digo yo. Me dice, es como una chocolatada, pero tiene un chocolate. Yo no sabía que era con el chocolate puro que le ponen al chocolate. Chicos, hacía un viaje de ida para mí, descubrir que no era lo mismo que la chocolatada. La chocolatada era una cagada a la par de esto. Era otra cosa, totalmente distinta, sentir que tomaba la leche y se sentía el chocolate de la nada. Era espectacular, de ahí me he enamorado de chocolate. Ya, ese ha sido mi descubrimiento del submarino, porque yo no lo conocía, el submarino, literal.
1: Y el submarino en Mar del Plata y el submarino en Bariloche, otra cosa totalmente.
2: No, ahí es chocolate caliente, amigo. Claro. Ahí no es leche con chocolate, es chocolate derretido con crema.
1: De otra
0: movida. Me ha pasado eso, cuando subió al Cerro Catedral, creo, nos han dado como chocolate.
2: Encima te dan.
0: Yo pensaba que era chocolatada, no, era chocolate puro.
2: Te dan el vasito de chocolate y con el frío arriba se le hace como una capita de chocolate así medio durita.
0: No, muy rico, chicos, muy
1: ahí
0: rico.
1: Ahí dice amarillo es Ricardo Ford del panel, dice, mira.
0: Sí, ahora todos toman chocolatada, el amarillo es el Ricardo Ford del panel. Ah, mira.
1: Lo que pasa es que en Santiago tenemos muy incorporada la chocolatada fría en el verano. Más que el chocolate con barra.
2: A mí chocolatada caliente me da fiesta del Día del Niño, sí, leche, bro. Chocolate de noche con nata, leña, con nata, leña.
1: Ahí, con nata la leche ahí.
2: Sacan así, que te saquen con la jarra y te... Ay, mira, se ha vuelto con botella de leche chocolatada.
1: Bueno, pero escucha, vos sabés que es un sabor que yo siempre he pensado eso. Yo tomaba la chocolatada en el oratorio de Don Bosco, en la fiesta del Día del Niño, sí. Hemos contado. Y el otro día Amaru ha tenido la fiesta del Día del Niño en la escuela y él ha venido fascinado por el le servían en la olla gigante el famoso chocolate.
0: Claro, con la escuela normal, amigo. Claro, obvio,
1: y él me decía, papi, ¿a vos no te sale así? No, hijo.
0: Nunca me va a salir.
1: Nunca me va a salir ese chocolate. Ay, es
3: con
1: otra,
3: la olla, todo.
1: Es otra,
2: no, aparte,
1: es otro nivel. Digamos.
2: La leche que le dan los chicos en los colegios son las abanderados, ya vienen preparadas.
1: Claro.
2: O sea,
1: son
2: como
1: en
2: que
1: polvo.
2: Claro, son en polvo. Son las proporciones ya fríamente calculadas, ¿entiendes?
3: ¿En qué es?
2: Los productos abanderados.
3: ¿Pero en qué es?
2: ¿En polvo?
3: Me hicieron.
1: ¡No! ¡Qué pelotón!
0: Escucha, ¿me pueden poner una encuesta que diga qué prefiere la gente? Si prefiere chocolate blanco, chocolate amargo o chocolate con leche. Queremos saber ahí la gente qué opina sobre esto también.
2: Lo bueno de tener tu pareja que le gusta el chocolate blanco es que sabes que no te lo va a comer el chocolate negro.
0: Bien.
2: Es cagada también. Cuando vos sos el muerto de hambre que comes negro y blanco.
1: Sí.
3: Chocolate de gusto es el Fernet, dice, con que se
1: bien. No, escuchen, le voy a tirar dos tips.
2: Sí.
1: Dos tips. Ese me debe conocer, por eso lo he dicho. Al vasito de Fernet... Tírale un chocolatito amargo.
2: ¿Qué inventa?
1: Ese
2: ¿qué
1: es
2: inventa?
1: Uno.
0: No.
1: Es un viaje de ida, pruébenlo. Y segundo, al vasito de Fernet, tírenle un Mento Plus de cereza.
2: No, esa sí la he hecho. Esa sí la he hecho, la del Mento Plus.
1: Un Mento Plus de cereza.
2: En Guayamba.
1: Tuki. Otro viaje de ida, gorda.
0: Bueno, lo voy a probar un día cuando me invite.

0: a tu casa.
1: Vamos, si es que vamos no, a probar
0: si es que
1: caso.
0: Quieres, no como la
2: La del Mento Plus de cereza sí la he hecho.
1: Muy
2: sí
1: buena.
2: Sí la he hecho, muy buena.
0: Es bueno. Sí, ay, sí. No, y qué la impresión
1: que me da. Chocolate también, amigo, la de chocolate es tremendo.
0: Yo como mucho el vodka, le pongo gomita, pero no, después más de eso.
1: No, no, pero bueno.
0: No me lo ensucian.
1: Es tremendo.
0: Bueno, tema chocolate blanco. Vamos con el tema del chocolate blanco, que también es un
1: sitio de
0: solución. No lo tolero yo. Para mí me parece
1: para
0: mucho.
1: Que,
2: están cosa, tirando hay una tiro, en el sí, chat, Oscar.
1: Para quilombo. Sí, sí, sí.
2: El chocolate blanco no es chocolate.
1: Bueno, a mí muchas veces me lo han dicho. Y no puedo ir en contra de eso porque no sé la historia, no tengo mucho conocimiento, pero no es la primera vez que me lo dice, que el chocolate blanco no es chocolate. Amara, vos que sí. Tienes ahí como un especialismo en eso, ¿qué onda? ¿Es chocolate el chocolate blanco?
3: Sí, sí es chocolate, olvídate que sí.
0: Me dicho que es leche condensada, no sé pero, qué miércoles.
3: Pero por supuesto que sale el cuádruple de ventas del chocolate negro. Se vende mucho más.
2: El cuádruple.
3: Pero bueno, okay. Es chocolate.
2: No, en realidad no es chocolate como tal, como el chocolate negro, el cacao que nosotros conocemos.
1: Claro.
2: Pero lo llaman chocolate blanco porque usan la manteca del cacao para hacerlo.
1: Ok. Bien.
2: Por eso lo llaman chocolate blanco.
1: Por eso dicen que tiene más contenido graso
3: sí,
1: que el chocolate
3: blanco. Claro. Es más relajante. Sí.
2: Claro.
3: Chocolate blanco, a ver, un chocolate en rama negro vas a comer 300 gramos solo capaz. Y un blanco va, no llega ni a los 50 gramos. Comes tres cositos y te relaja.
0: Te relaja. Claro. Si es chocolate, porque si tiene manteca fuerte. De cacao, mira ahí, Sotoni salta el toque.
3: Claro. Cuando no, yo he ido a fábricas, yo sé lo que es el chocolate, yo he visto fabricar el chocolate blanco.
0: Hijo de Willy Wonka, te va a decir una.
3: Qué lindo que era ir a las fábricas de chocolate, boludo. El olor, boludo, era algo.
0: Aguante el olor de chocolate chiquísimo.
2: Aguante el chocolate dálmata, ponen ahí.
3: Te esperaba en la entrada nomás un tipo, un empleado de ellos. Todo con trajes, todo con guantes, pues son impecables, todo con botas. Y te iban invitando de pedacitos para que vos comas. En cada pasillo te invitaban así pedacitos de distintos chocolates. Era una locura. Bro.
0: Ay, te juro amigo, por qué día, chico.
3: Ibas caminando, no sé, ya ibas media hora en la fábrica, que eso es como excursión, lo decías. Y no, ya estabas, te juro, no te entraba nada. Estaba súper relajado. Así, yo me acuerdo que vivía... relajado, boludo, te mataba la panza.
2: Yo como me hago unos dos, tres trucos antes de entrar a la fábrica.
1: El chocolate amargo.
0: así, un Pac-Man y bastón.
2: No, se lo escucha.
0: La pasé un Pac-Man.
1: Nobleza obliga a contar que el del chocolate en barra amargo en el Fernet me lo enseñó el señor Xavier Ferrer Peña.
2: Mirá.
0: Ah, mirá.
1: Sí, él era tirado, un hombre muy, muy...
0: Europeizado. A ver, tenemos
2: si
0: ahí la definición.
2: Si chocolate en blanco, anda y traga leche en polvo con manteca, ponen en
0: mira,
2: el chat.
0: Mira, ahí le están anulando el chocolate blanco, Vamos a ver qué tenemos de definición, porque le he estado buscando ahí en las investigaciones. ¿Y qué tenemos, amigo? Sí, el chocolate blanco es considerado chocolate legal y técnicamente porque contiene un ingrediente clave que viene del árbol de cacao, la manteca de cacao para la boca.
1: No.
0: Al menos un 20% según las normas internacionales. Bueno, a ver, ahí tenemos información importante.
2: Mamá, métele un boca.
0: A ver si te gusta, carnero. Así.
1: Bueno, claro, ahí lo decía Tony Sinkerani, claro, tiene manteca de cacao y eso
0: tiene manteca de cacao.
2: Si vos te pones a pensar, olé la manteca, tiene un olor a chocolate blanco.
0: Un dejo de chocolate.
1: Claro.
0: A ver.
1: Métele un poco.
3: La leche condensada es rica, vos.
0: Tiene olor a manteca de cacao.
2: No, amiga, tiene o sea, tiene un olor, un dejo de chocolate blanco.
1: ¿Me mordé?
0: ¿Quieres oler, amigo? No sé, me da.
3: Sí, es como algo... Sí.
1: Igual ese ya tiene olor a baba de Diego.
0: Sí, ¿también? Ese tiene olor a viejo ya. Se pasó por esa boca...
1: Melera,
0: claro, ¿no? 3854-965288 es el número de teléfono para que ustedes nos manden también sus mensajes opinando sobre el chocolate también, sobre si les gusta, no les gusta, si les han regalado alguna vez chocolate. A mí me acuerdo que una vez me han regalado, que yo no comía tanto y terminó regalando yo, me han regalado ese bloc gigante así como de kilo, no
2: bueno,
0: sé
2: bueno, el blocazo, yo me lo he comido en 10 días al blocazo.
0: ¡No!
1: Amaro se lo come en una tarde.
2: Yo me...

0: Ese chiquito, yo me he comido un blocazo en 10 días. Lo tenía en el placar y todas las noches antes de acostarme, cortaba un pedazo, comía viendo TikTok, me levantaba, me cepillaba los dientes y me acostaba a dormir. Soñaba que peleaba con He-Man también, te digo.
1: No, es tremendo.
2: Te genera como pesadillitas el dulce a la hora de dormir, me parece.
0: No sé.
2: No, pero me, por ahí sí también sueño que peleo con Gina. Yo,
1: no, pero saber
2: con
1: Gina.
0: Wendy, Coral y Gina somos nosotras. Te digo,
1: saber que te acuestas y tienes un chocolatito para antes de dormir es tremendo, boludo.
2: Sí, tremendo. A mí me han regalado, como les decía, ese grande. Me acuerdo que me regaló un chongo que no sabía ñaca de mí, básicamente, porque a mí no me regales un
1: regalame un lomito.
0: Regalame unos sándwiches de miga, regalame
2: una docena de empanadas y con eso ando muy bien.
1: Uno de milanesa completo.
2: Claro, y me he ido a regalar eso y yo ese
0: uno
2: día
0: de Rey León.
2: A la tarde se le terminó regalando a mi prima, que en paz descanse, había sido diabética.
0: ¡No!
2: ¡No! Se le regaló a mi prima y ahí quedó, ¿me entiendes?
0: No, a mí que el macho me regale chocolate, sabes que me enloquezco. No, chica, literal.
2: Es un lindo.
0: O sea, imagínate que el otro día me mandó una foto él que se había ido al kiosco a comprar chocolate y wow, Kiko no ha podido quedar atrás. Yeah. Me he levantado esa hora con el frío que hacía y me he ido a comprar chocolate. Encima llegó y no había el chocolate que yo como. Terminó comprando un alfajor, pantomima, menos lo que yo quería comer. Ardido estaba, re caliente.
1: Hagan mundial de alfajores de chocolate. Ya hemos hecho mundial.
2: Sí, mundial de alfajores. Mi pregunta antes de que sigamos, de que terminemos, porque ya nos estamos llegando a las últimas partes, es: ¿qué chocolate ustedes creen que falta que exista? ¿Y qué chocolate les encanta y no quieren que cambie nunca?
1: Uy, el que falta que exista es un chocolate de asado.
2: No, ¿qué digo?
0: ¿Se acuerdan el año pasado? Y no sé si habrá gente en el chat que se acuerde de una barrita de cereal que venía con Lay's picadas. Va, de una barra de chocolate que tenía pedazos de Lay's.
1: No, un montón.
0: Horrible. Un año también ha salido.
1: Hay una hamburguesa también.
0: Un año ha salido también un chocolate de los Kofler.
3: El chocolate con yogur es un asco.
0: No.
3: Es para descremado.
0: No, amigo, hay chocolates.
1: Banco.
0: No, ahí están los Cadbury de frutilla que están rellenos con esa pasta de yogur de frutilla.
1: No.
0: ¿Cómo
2: sabes de chocolate, chica?
0: No, escucha, busquen ahí el productor que busque.
1: Yo lo conozco.
0: Había una barra de chocolate que tenía pedazos de galletitas Rex.
2: Bien. No. Yo siento que yo necesito una barra de chocolate que sea chocolate macizo, pero que tenga dentro pasas de uva.
0: Sí, me encantaría.
2: No, me estás matando.
1: ¿Qué tiene que ver la fresa con el chocolate, dicen ahí?
2: ¿Qué es la fresa, por favor?
1: ¿Fresa es como frutilla? ¿Una frutilla?
0: Claro, la fresa es la frutilla. No sé qué se hace en la norteamericana ahora de su fresa.
2: ¿De dónde vienes, Wendy Guevara? ¡Cálmate un poco! Sí. Pareces hijo de pudiente que hablas así. Nevera también, te voy a dar. Sándwich. Emparedado.
0: Ese es el chocolate con galletas Shrek.
2: ¡No, qué asco, boludo!
1: No,
2: ¿qué
1: muy
2: es eso?
1: Feo.
2: Como cuando te cae el chocolate al piso, come con gusto.
1: Eso tenemos que hacer algún día, traer chocolates así raros y probar en vivo.
2: Nos han pedido ahí, la Rosario estaba pidiendo un mundial de alfajores. Ya ha habido un mundial
0: de alfajores. Hagamos un mundial de chocolates.
2: Un mundial de chocolates.
1: Alfajores ya hemos hecho nosotros.
2: Traigan insulina, eso sí, por favor.
0: Tengo una tableta de metformina en la mochila negra. Botado una pastilla.
1: Para mí tenemos que hacer de chocolates raros. Así como este, ponerle así.
0: ¿Qué opinan antes que cerremos ya, porque estamos ahí de tiempo? Chocolate Dubai. ¿Qué opinan?
1: Raro.
2: Nunca lo he comido. No, me da impresión el pistacho, me da mucha impresión.
3: Pensando, yo no sé cuál es.
0: El que tiene, pasta de pistacho adentro.
1: No es todo lo extravagantemente extraordinario que lo pintan, digamos. Y es muy caro al pedo, me parece a mí.
0: Pasa que yo creo que vos no has probado uno bueno.
1: No, yo he probado lo que llegan al país. No me entrego uno de
0: Dubai. No me vengas a pintar, yo he probado el que llega al país. Has probado el que llega aquí a Santiago.
1: Por eso te
0: digo.
1: Porque
0: no has ido a Buenos Aires y has probado otras marcas de Buenos Aires.
1: Igual, son la misma verga. Si vos no vas a Dubai, son la misma verga.
2: A ver.
4: En Habana vendían un alfajor con
1: sal.
4: Alfajor con sal.
1: Sí,
2: alfajor, sí.
4: Y tengo otro temita. Para ustedes, el dos corazones es de carnero.
3: El dos corazones es una poronga. Y te da se cree con esa frase del orto que te

0: venden. Bye. Eso es, no, es una, un verso ese chocolate.
1: Che, pero se los acargó el Ford.
2: Che, dolido, boludo, pará.
1: Nunca fue el por este programa, no, boludo.
0: Olvidate, boludo.
1: Las entrevistó a Martita en Miami, te la estás cargando no, ahora.
0: Pero ese modelo de chocolate.
2: Pero para, ¿por qué?
0: Martita me la como en.
2: ¡No! ¡No! ¡No!
1: Pero escucha,
0: ahora Martita.
2: No, no, no. Te queremos, Martita, te queremos. Pero escucha, ¿por qué tanta bronca el Dos Corazones? ¿Qué ha pasado en tu vida con el Dos Corazones?
0: No, es horrible, boludo.
2: No. Está sobrevalorado, está sobrevalorado.
0: Por ahí la frase para mí ni saben qué pone. Un día me ha tocado, hola, mañana, algo así.
1: No. ¿Usted en serio lee la frase mal que viene en el sticker de mierda?
0: Para mí estaba mal impresa. Nunca leí una frase que vos digas, no, qué buena que está, digamos, no, no. No, no.
1: Che,
0: no.
1: Pero vos le tenés bronca a la frase, no al chocolate.
0: Claro, la frase, la frase.
1: Ah, ok.
2: Bueno, el chocolate no tampoco. Zafa.
0: Sí, no es tampoco.
1: No, no, es tan dulce. Chicos, si hay gente en el chat que van que el chocolate Dos Corazones.
2: Belfort no me gusta.
1: No me dejen en esta. Ustedes sabían.
2: Bueno, sí,
1: calculo. Qué buen chocolate.
2: Cuando Ricardo Fora ha contado de que ellos pagaban a un poeta que era el que les hacía la frase. Pobre poeta. Mal pagado.
3: Había un chabón que era poeta que se dedicaba a hacer las frases. Y que
1: ¿cómo habrá lucrado ese poeta?
3: Cuando él asume, lo corre y se pelea con los hermanos, todo, pero porque venía, era un tipo que estaba de la época del padre de él,
2: del ñaupa,
3: que cobraba un sueldazo.
1: Esto por lo contó el Showmatch.
3: Y por así esa frase, porque Ricardo Ford también pensaba como amarillo, eran frases de mierda para Ricardo Ford.
2: Claro. Por no eso los han dejado hacer cosas tampoco. Felford es una marca bastante
1: conservadora.
2: Conservadora, y a los changuitos no los deja hacer nada. No los deja hacer el Felford para Dos Corazones para solteros. Han pensado uno grande también, un macho grande, más grande que esa porquería. Y no lo dejan hacer.
3: Ahora como.
1: Y el Dolca, que es chocolate con banana, dice.
3: A mí no me gusta particularmente.
1: No, a mí no.
2: La banana no va con los chocolates.
1: No, pero el Dos Corazones tiene como un saborcito a banana. El relleno del Dos Corazones tiene sabor a banana, pero no es como el como la bananita Dolca.
3: No, el Dolca a mí
0: no va. Pero no, iría al kiosco.
1: Mira, te quiero ver cuando te des unos 2-3 trucos y llegues reloj, mofeta a tu casa.
2: No, bueno, pero ahí tienes,
1: encuentres la bananita dulce.
2: Estás empalagada. Ahí comes hasta mesa.
3: Ahí vas a comer cebolla sin cáscara.
2: Claro,
3: ahí, no te importa nada. Ahí, bueno.
0: Tus ojos son como dos luceros.
2: No.
0: No me alumbres. Perdón.
2: No.
1: Se estaba por ir de boca. Sí.
2: Ahí está. A mí lo que también me gusta, que también tiene con el chocolate. A ver, llego 2 segundos a decirlo igual. Pero bueno, sí, ¿no? Es la cosita que comen, esa fresa, franui. Ay, qué chico también, que viene con chocolate blanco y chocolate negro a la vez.
3: A mi hijo les encanta, a mí particularmente no.
2: Y ahora un local de aquí cerca que vende helados ha sacado una especie de franui. Fascinado estoy. Me lo he bajado entero. O sea, no, obviamente como la Faceli, que se lo podría bajar entero, sino que comí un poquito. He dejado en el freezer y al otro día me he comido.
1: Yo sí compro esos franui, tú me compras 2 o 3.
2: No. ¿Te liquidas los franuis? No. Me dejas muda.
0: Frases de Dos Corazones.
1: Amigas, son adictivos.
0: Tus ojos son como dos luceros que alumbran mi camino.
2: No
0: los cierres, porque si no me hago pingo.
2: ¡No! Bueno, bien.
3: Gracias por venir a Amara, son las 7 de la tarde.
0: ¿Serio?
1: Chao, Amara, es hora de que te vayas.
3: Gracias, amigo, tenemos pausa nosotros.
0: No me hagan así.
3: Tenemos pausa. ¿Vendemos antes la pausa?
2: ¿Qué vendemos? A ver.
3: Ahí va. Amara, estamos. Ya estaba empapelada con tu cara la.
0: Mirá, ¿no? Mirá la gente. Qué crack. Justo te iba a pedir que hagas una frase.
3: Mirá, qué bárbaro.
0: Dicho sin querer. Mirá.
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2: Una locura. ¡Qué lindo, boluda!

0: impresión. No, y ahí puedes caminar en la plaza. Mira, ya está el cartel ahí en la Plaza Libertad.
1: Mira.
0: Qué muda, nosotros ahí. Estamos ahí en la Plaza Libertad.
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0: Sí, mira si ganan los 10 millones, chicas, pa. Postúlense, dejen de cagar.
2: Vamos a andar en bici para la bicicleteada.
1: Yo no puedo, yo condujo.
2: Oh, bueno, pero nosotras, usted, amiga.
0: Sí, seguro vamos a estar en
2: ¿vos,
0: bici.
2: ¿Vos, Amara?
3: Sí, me prendo.
0: ¿Tienes bici?
3: Sí, con ruedita.
2: No, no, bueno, voy a ver si consigo un canje.
0: Bueno.
2: Con una marca de bicis con motora, así nos andemos pedaleando.
3: Ah, yo tengo mi motito eléctrica.
2: No, bici, no, bici. Ah, sí. Después vas a andar chocando todo.
1: Dame
2: ahí
1: una más, Lea, antes de la pausa. A ver qué tenemos.
2: ¡Dame la A!
1: No.
3: Ah.
1: Ahí va. 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
0: ¡Obvio!
1: De una manera increíble la revista Aprender.
0: Ahí va.
2: Sí. Son atrevidas, bici sin asiento ponen.
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1: Gracias, Mara. Nos vemos el viernes, amigo.
3: Dale, dale.
1: Pórtate bien, no,
2: dale,
1: no,
2: Mara.
3: Viendo el
2: tiro, no, tráeme la copa, Mara. Tráeme la copa.
3: No, nunca. Pórtate bien.
2: ¿Quieres un último poema para cerrar?
3: Sí, mira, me pasa uno.
0: Ahí va.
2: Censuralo, Amara. Censuralo.
0: No, no, eso va por responsabilidad de la Faceli.
2: A ver.
3: El de los chocolates.
2: De Felfo.
3: Cuando no tengo dinero, caigo en la desdicha. Si no puedo pagar por sexo, manoteo la salchicha.
0: ¡No! Muchas gracias, señores. A la pausa, ya volvemos.

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0: ¡Eso! 14 minutos pasaron de las 19 horas en Santiago del Estero y nosotros seguimos aquí en Mamma Mía. Sí. Con una sección que a todas, a vos que estás del otro lado, sí, bebota, divina, querida ama de casa, querida, sí, mujer que labura, querida empresaria, querida taxista, ¿por qué no? También, remisera, sí, Uber, que estás del otro lado, escuchando y sintonizando la FM.
1: Docente, y, mucha docencia.
0: Claro, la AM890 y la FM88.1. O que estás mirando el streaming, Vaga Internacional. También te puede servir esto. Hoy tenemos Escuela de Vampiras y seguimos con un montón de cositas que a ustedes les puede gustar en esta momento de aprendizaje de mujer a mujer.
2: ¿Cómo sería tu nombre de vampira? No te he preguntado nunca.
0: Draculaura. Draculaura, me gusta mucho Draculaura. Sí, sí, sí. Susan Dracu, Dracu Susan.
1: Dracu Susan.
0: O Susan, Susan Bolt.
1: Susan Bolt. Sí, sí, sí. Sí,
0: sí, sí, sí, sí. O Susana Yadón.
1: Susana Yadón.
0: De vampira. Sí, sí, sí, sí. O Rodríguez Fátima también, esa no, vampira vieja ya.
1: No, no, no.
0: Por favor. Vampirina es esa.
2: Vampiriña.
0: Vampiriña, vampiriña. Ella es de la escuela de vampiras.
1: Claro.
0: Obviamente. La así gestora. Que nosotros vamos a enseñarles cositas y hoy les voy a... Les voy a enseñar algo que a mí me ha llamado la atención también, porque todas mis chicas son chicas que se preocupan por cosas muy importantes, como por ejemplo, cómo cruzar la calle.
1: Esta, claro, es lo que vas a tirar ahora es porque en la semana pasada algo te ha pasado.
0: Mm.
1: Porque a mí me mandó un audio la semana pasada que estabas ahí y ahora, algo ha pasado que no ha contado.
0: No, no pasó nada. Yo, la verdad, a lo largo del tiempo, mis chicas siempre preguntan cosas. Como por ejemplo, Chizo, por favor, enséñanos a cómo ser Wanda Nara.
2: Bien.
0: Chizo, por favor, enséñanos a cómo tomar agua en un vaso. Son cosas básicas que por ahí vos, que sos hombre, las sabes. Claro. Pero nosotros necesitamos un tutorial también para saberlo.
2: No va a entender.
1: Igual hay un montón.
2: No va a entender.
0: Porque es hombre, básicamente. Che, qué bajo que tiene retorno este carnero. Subí,
2: no,
0: subí un poquitito. Ahí está, de 10. Si no, no me escucho las tonalidades de voz que estoy haciendo, nada. Así que, bueno, nada. Hoy vamos a aprender algo muy, muy importante. Importante. Porque vamos a aprender a cómo ser copado en la fila del banco. Sí, sí, sí, sí. Ser copada en la fila del banco no es algo cotidiano. Vos puedes estar en la fila del banco y ser el típico... Cualquierita me valga.
1: Claro.
0: Donde te paras, estás, termina de cobrar y te vas. Pero siempre puedes llegar a ser más copada. La del perfume copado en la fila, la que huele bien, la que se viste distinto. A mí me encanta ser la protagonista.
2: La
0: bien,
2: que llega y el seguridad te acomoda.
0: Claro, obvio, ¿eh?
2: Conocemos esas vivas.
0: Todas queremos ser muy copadas en el banco, ¿me entiendes? O sea, todas queremos ser llamativas en el cajero o en el banco. Cuando estamos haciendo la fila para cobrar o para pagar algo, es indispensable. Indispensable que vos, claro, quieras, o sea, que vos tienes esas ganas, ¿me entiendes?
2: Sí.
0: Porque no es lo mismo el hombre, bueno, se conforma con voy al banco, hago la cola, saco el plato del cajero, me voy, chao. Voy al otro banco, voy, pago lo que debo, tú, ya está. O voy, hago la cola, o me siento, espero, me llaman, me dan el cheque, cambio el cheque, ya está, chao.
1: Necesito decir
0: nosotras,
1: una frase.
0: ¿Sí?
1: Vos vas a farmear aura al banco.
0: No tengo todavía el concepto incorporado de farmar aura.
1: Hoy he visto mucho eso y hay mucha controversia. Yo quería escuchar a mis compañeros después con ese tema.
0: Ok.
1: Porque hay mucha controversia con el del verdadero cosito.
2: A ver, amiga, yo te voy a decir algo.
0: Bien, porque, hago paréntesis en la escuela de bandera.

0: mentira. Disculpame. Y
1: vamos a ver qué significa.
0: Farmear aura es como en la categoría de faith de las kiki.
2: Ah, de las kiki.
0: Eso es básicamente.
2: Ah.
0: Porque tienes que posar, muestras el. Eso, claro. O sea, no es nuevo, le han cambiado el nombre.
2: Le han cambiado el nombre.
0: Y los heterosexuales han descubierto.
2: Han descubierto ahora.
0: La categoría. The category is.
2: Pero la verdad es que hacen Kiki Ball los muelen.
0: No,
2: entonces.
0: Imagínate.
3: Yo no tengo idea qué
0: ayer
3: es,
0: me llamó mi amiga Aspid Wesla, estaba
2: indignada.
0: Indignada.
2: Hoy quiere que nos juntemos a comer, así que vamos a juntarnos un ratito.
0: Ok.
3: La vestimenta para ir al banco. ¿Es la misma que vos te pones cualquier otro día para ir a algún otro lado? ¿O vos le metes ahí, voy al banco, me voy a vestir de
2: claro,
3: esta forma?
2: Claro, a ver, la sensación de ir al banco para una mujer no es la misma que la sensación de ir al banco. ¿Vos cuando vas al banco sientes algo?
3: No, para mí es un trámite tedioso.
2: Allá, género hombres así. ¿Sienten algo cuando van al banco? A ver,
4: ¿qué una es? Paja.
2: Una paja, no tienes ganas de ir.
4: Ganas de ir al banco.
2: Ok, vos allá, ¿qué sientes cuando vas al banco?
4: Generalmente voy a cobrar, así que voy bien vestido y con auriculares escuchando música.
2: Con auriculares escuchando música.
4: Yo me siento copado.
2: Bien.
4: O sea, intento disfrutar cosas aburridas, así que.
2: Ok. Bien.
0: Yo el otro día me tomé un café en el banco.
3: Atento.
0: Tenía que hacer cola.
3: Atento, tengo mensaje de alguien que trabaja en un conocido banco en esta provincia y dice que el hechizo cuente cómo presume a los guardias en la fila.
2: ¿Perdón?
3: Amigo.
0: Te están queriendo ganar en Farmer ahora, amigo.
3: Estás viendo ahí que no estoy mintiendo.
0: Encima pone de levante va.
2: Mira, yo no tengo nada que ver con lo que están diciendo. Me parece que se... Se tergiversan las cosas.
3: Cajero de banco. De banco.
2: De banco de ahorro.
3: Claro.
2: Bien. Bueno, primero que nada, me parece cualquiera que estén mandando mensajes privados y nos manden al 3854-965288. Pero yo tengo una cuestión particular. Las mujeres tenemos una cuestión particular cuando vamos al banco.
3: Seduce.
2: Cuando vamos al banco. No, porque si no nos aduces el título de trolas.
3: No.
2: Nosotros. En realidad, vamos súper mega preparadas para llamar la atención. A ver, si vos vas al banco y simplemente te sientas, cobras y te vas, sos una pelotuda, básicamente.
3: Bien.
2: ¿Entiendes? Con el mayor de los respetos. Entonces, vos ir al banco significa ir, eliges tu funda más brillantosita, por así decirlo.
0: Tu mejor cartera.
2: Tu mejor cartier. Te eliges un buen perfume, pero como para que llegues y la gente, si ya has mirado, ya has obtenido la mirada de algunos, ya está. Has logrado algo en ese banco. Obviamente vos me dirás, no, pero solamente se va a cobrar, que van a ir a... No, una va también a sondear el ambiente, a sentirse mirada también, ¿por qué no? Siempre hay uno que otro hombre que nos re gusta en el banco.
0: Esos trajeaditos.
2: O también están algunos que van a cobrar ahí, que están en la fila.
0: Prefiero uno de adentro del banco.
2: Bien, decime, a ver.
4: Aquí llegó un mensaje.
2: No.
4: De manera anónima.
2: Anónima.
0: Que ya dice conocemos que esas anónimas.
4: Ya te he visto varias veces levantando a gente en el banco.
2: Escucha, Fernando, vos no sueles hablar. ¿Por qué hablas en este momento?
4: Porque yo estoy cumpliendo mi función aquí de...
2: ¿De qué?
4: De leer los mensajes y mostrarle a usted.
2: ¡Uy!
3: Mira, si quieren mandar audio contando alguna historia que hayan visto de la 22 en un banco, lo
0: ahí
3: pueden
0: el
3: hacer.
0: Chat pone, cuando el hechizo va a la tarjeta, bebotea desde que entra con tal de que le aumenten el límite.
2: Eso sí te lo puedo admitir, por favor. Siempre hay unas ganas. Hoy en día manejo un límite copado en la tarjeta gracias a la buena onda.
0: Gracias a que he ido a farmear aura.
2: A farmear aura. No me gusta la palabra farmear aura.
0: Horrible,
2: me
0: horrible.
2: Da
0: horrible.
2: Maru, no sé qué.
3: Después fuera del programa explíquenme qué es, boludo.
0: Bueno.
2: Sí. Entonces, todo esto lo que les voy a contar hoy es cómo llegar a ser copadas. Te voy a enseñar a vos a que hagas como me pasa a mí. Por ejemplo, yo les digo, siendo copada, yo logré entrar a un lugar, cambiar dos cheques en 2 minutos, porque una me súper atendió re bien. Obviamente, yo llegué despampanante. Me atreví, que no se podía hacer, pero me atreví a hacerme una historia. Imagínate a vos que te cae el hechizo 22. Obvio que la quieres reatender bien.
0: Qué pesadilla.
2: ¿Qué?
0: Me descompongo, ¿sabes?
2: Yo llegué, me dijeron, te conozco de la radio. Ya vienen a cambiar.

0: estas cositas, me cambié los cheques,
1: vos ahí bajé dices,
0: el lugar no, y ni siquiera hice la cola.
1: Bueno, pero pará, vos ahí dices, no, la señora estaba antes, o te chupo
2: sí, un huevo hola.
1: Y vas.
2: Mira, yo te voy a decir
0: años
2: algo.
0: Años de sufrir como
2: yo
0: travesti.
2: Yo te voy a decir algo. La 22 puede llegar al banco y encontrar a los padres haciendo cola, y ella se va a atender ella y se va a ir. Chao, ma, nos vemos.
0: Gorda,
2: amigo, vos no conoces todavía.
0: Ahora no voy a usar mis poderes.
1: No,
0: me
1: no.
0: chupo un huevo.
1: Yo apuntaba que sí, digamos, y yo tampoco me chupo un huevo, el que si yo puedo.
0: Aparte, imagínate que la que estaba haciendo la cola ahí, que era una señora, era fan mía. O sea, era como, ay, qué lindo, no, pasá. Y yo, obvio que voy a pasar, chao. Y esta es, ¿cómo te llamas vos, divina? Gertrudis, mira, Gertrudis, ¿quieres que te mande un saludo ahora? ¿O me firmas esto primero? Me lo firmas, de 10, perfecto. Mándame cómo se llama la chiquita, le mando los besos que quieras. Bajé, fui a un costado, el security. Sí, la están esperando, listo. Y la gente, yo, chao, perdedores.
2: Y después entrado, te has despertado,
0: me
2: han
0: cobrado. No, mi amor, yo tengo
2: soñando.
0: Íntimos conocidos que me conocen del
1: streaming,
0: boluda.
1: Pará, porque me siguen llegando mensajes.
0: Se consume.
1: A ver. Diciéndome que tienes razón en lo que está contando.
0: Hay un banco donde no pueden vernos, pero igual nos ven.
1: Claro, que genera, claro, sí.
0: Sí.
1: Todos los empleos de ese banco nos ven. Pero pará.
0: Yo ya me quejé una vez. Y me pidieron disculpa.
1: No, mi amigo Sergio dice que genera ese malestar en las filas. O sea, si es verdad lo que está contando.
0: Yo pido mil disculpas.
2: Ya viene el traba este.
0: Yo pido mil disculpas, pero bueno, soy mujer.
2: Con ese poncho.
0: Soy mujer. Pero les voy a enseñar a ustedes para que no sean igual de perdedoras que la gente esta que hace fila común nomás. Porque si no, es fiero estar en el banco y ser normal. Es fiero. No sean normales en el banco. En el banco, llamen la atención. Aunque sea, saquen el teléfono para que la jeten y le digan, guarde, señor,
2: ya no te jetan, ¿no?
0: Ya no te jetan.
2: Yo, cuando he sido el hace como 2 semanas, me he ido al banco porque tenía que hacer mi trámite de la tarjeta. Y yo he estado toda la mañana con el celular. Jamás se me nace. Es más, me he ido a comprar un café. Me he puesto a desayunar, se me ha caído el café, todo un desastre.
0: Bueno, pero este va a sumar en coche.
2: Pero jamás se me acercó a decirme, es más, en un momento me levanté porque el número que yo estaba esperando, yo tenía el, me acuerdo patente, que era C38 y se había clavado. Se había clavado en C30. Y claro, y había pasado como media hora y yo me quería hacer la mala. Me levanto y le digo al seguridad, se ha clavado el C30 y no ha avanzado más. ¿Qué onda? Porque avanzan todos los box, menos el box que yo necesito.
0: El equipo galleta.
2: ¿Y él? No, pero está la señora, aquí lo están atendiendo. Y yo, bueno, está bien. Voy a esperar.
0: Bueno, muchas no gracias. Me dices, ¿eh?
2: Mucha homofobia, me estás gritando, ¿eh?
0: Sí, me está faltando mucho el pelo.
3: Pero a mí ha ido a pelear el pedo.
0: Vamos a la primera y es llegar con actitud estrella. Apá. A ver, más allá de que vos en este momento quieras ir a cobrar solamente 1,000 pesos a sacar del cajero, porque lo último que te queda, básicamente, y bueno, vos dices, che, mira la cola que hay, voy a hacer yo mi cola y voy a usar el cajero para sacar esos 2,000 pesos que tengo ahí guardado, o voy a intentar ver si me da un préstamo el cajero, lo mismo tienes que entrar con una actitud de estrella. Entra divina, ponete, posicionate, hace poses, o sea, espero así...
2: Eso es farmear aura, amiga.
0: Así, cartera puesta. O sea, que se note que sos distinta, ¿ok? Que sos distinta al gesto. Porque la vieja o el hombre promedio se queda como ahí apoyado, parecen fieros. Vos no. Vos por más que vos estés cansada, tacón, y vos muy esperando así a que te toque tu turno. Obviamente vas a empezar a llamar la atención. Ese es el paso número uno, amor.
1: Bien.
0: ¿Estamos bien con la escuela?
1: No, yo estoy muy atendiendo.
0: Bien.
1: No sé si me va a funcionar a mí, ¿viste? Pero bueno,
0: es que,
1: amor, lo voy a intentar.
0: No creo que te funcione porque eso es bastante chonguito, ¿me entiendes?
1: Claro,
0: Hay como poses más gays que hay que hacer y como que se te va a desvincular la cuestión.
1: Sí. No, pero bueno, bien, voy cuando le enseñarle a mis hijas de última.
0: Bueno, bien, las chicas capaz que puedan aprender.
1: Sí.
0: Y van a lograr cosas lindas, chicas.
1: Grosas.
0: Esto les dice,
2: ¿vos me puedes hacer, vos me puedes hacer la representación de cómo serían esas poses cuando vos entras al banco?
0: Sí,
2: ¿tienes
0: sí.
2: Tu te traigo la cartera, pido que
0: tengo,
2: te traiga
0: no
2: la
0: cartera.
2: ¿No has traído cartera?
0: Pero yo suelo, por ejemplo, más que nada, llego al cajero... O sea, llego al banco así.
1: Espérate un poquito. Esperá,
0: llego al cajero, ¿no? Pongo
1: por acá. Ahí viene. Momento de entrar al cajero.
0: Ahí, llegas. Y cuando llegas al cajero, vos te posicionas de esta manera, mira.
1: A ver.
0: Ahí. Llegas al cajero.
1: Llegas al cajero caminando. ¡Upa! ¡Uy, uy, uy!
0: Siempre con miradas a los costados y como divagante. Como, vengo a Broadway, vengo de esta, vengo de una sesión de fotos, perdón, a lo Karina Jerilneck.
2: Mira, yo le he pedido la canción que usan la comunidad para farmear aura, para que vos veas lo que sería mi gorda llegando al banco.
1: Bien.
2: A ser acomodada. Dale, negra. Ahí va. Ya llega en el banco. Así, no, ¿ves?
1: Upa.
2: Rostro negra, rostro.
1: Rostro.
2: Cartera, cara. Cartera. Pelo.
1: Uy, uy, uy, uy.
2: Colucci, colucci.
1: Uy, uy. Se me está activando.
0: Y vas a. Vos no vete avanzando quedas. En cuanto va avanzando la cuestión, ¿me entiendes? Como que. Si no, vas a parecer una tarada, ¿me entiendes? Pero en esa actitud vas a ir llegando. Paso número 2 para ser copada en la cola del cajero. Básicamente es dominar el arte de la paciencia. Ojo con esto, porque la paciencia es fuerte. Por ahí te toca la doña que está adelante y la doñita no entiende un choto de cómo envidia, se usa el cajero.
2: Envidia. Envidia se llama.
0: Vos dices que te envidia la señora, no entiende ñaca,
2: no,
0: amiga.
2: Son envidiosas, negra. Son malas minas.
0: Entonces vos la ves que entra y la ves que intenta y mete la tarjeta y saca la tarjeta y pone la tarjeta de nuevo y va y le da error y le vuelve a alargar la tarjeta y vos estás parada ahí esperando. Bueno, tu cara no tiene que ser de Colucci. Tu cara tiene que ser más. No cambiar, ¿ok? No variar en esa. Y si no, empiezas a hacer la típica que yo la suelo hacer, que es zapatito, patita así, a patita y va.
1: No.
0: Empiezas con la patita así.
2: Así, tac, tac,
0: tac, tac, tac, tac, tac, tac, tac. Que se sienta en todo el banco.
2: Es como cuando haces así.
0: Claro, claro. O como cuando yo, claro, yo cuando espero empiezo como así, ¿ves?
1: No, qué fiero, bro.
2: De mierda, de mierda.
0: Eso, yo empiezo a hacer mi patita como para ver. La señora obviamente empieza como así, empieza como
1: la tarjeta.
0: No sale la plata y la señora está esperando atrás. Pero bueno, vos ya tienes aura, entonces
1: claro.
0: Vos ya la estás presionando a ella para que.
1: Ahí tiras vos esto de ¿necesita que la ayude? O no, ni en pedo.
2: Ni en pedo.
0: Ni en pedo. No, ni en pedo. Estás esperando yo en ese momento llorando que le trague la tarjeta.
1: Claro.
0: Así anula el cajero bien. Y se va, deja de joder, ¿me entiendes? Pero qué pasa, si te la traga la tarjeta, vos. No puedes cobrar en ese banco, te inhabilita el cajero y todos quedamos olor acá. Claro. Entonces, directamente vos estás esperando ahí y empiezas. Que se sienta, ¿me entiendes? En vez de suspirar cada 5 segundos,
2: yo
0: aprovecha suspiro. Para revisar mensajes.
2: Yo hago.
0: No refunfuñes. No refunfuñes.
2: Me encanta suspirar cuando. No.
0: Como,
2: date cuenta, amiga. Dale.
0: Y vos empezás como a jeboleo teléfono y empiezas como a ver mensajes. Aunque no tengas ñaca, vos mira mensajes.
1: ¿Mandas un no audio contando la situación a alguien que no?
0: No suelo mandar porque por ahí no te dejan usar el teléfono.
2: Boludo, no. Hace como media hora que estoy aquí en el cajero. Tan ocupados los cajeros todavía no se
0: desocupan. Insoportable.
2: Bueno, voy a quedar un ratito más aquí viendo qué onda y si no se desocupa. Parece que no sabe, no es un cajero, no sé a qué viene un cajero.
1: No, muy agresivo.
2: Si no, me voy a otro. Igual, tranqui, te escribo.
1: No, muy agresivo.
0: No, bueno, ella es más roña.
1: Mata,
0: negra. Ya la roña Faceli.
1: Más chango.
0: Ya la roña Faceli, no te olvides, negra, por favor. Vamos con el paso número 3. Y en este caso, para ser cool en el banco o en el cajero, saludar sin exagerar, ¿ok? Cuando llegues al cajero, que esto me pasa mucho a mí en todos lados... Yo la verdad que tengo la mala costumbre, no sé si será, de tirar un buen día o una sonrisa que puede convertirse automáticamente en la persona más agradable de la fila.
1: Sí.
0: Yo lo hago siempre, yo entro al banco y es, ¡Olis, buen día, ¿cómo están? Y paso, y ellos deben pensar, viene la directora del cajero, básicamente, la dueña del banco.
1: Claro.
0: Y no, entra una tipa común, ¿me entiendes? Escucha,
2: una vez le acompañé al banco, que ha tirado cuando hemos entrado al banco, ¡Buen día, equipo!
1: ¡No!
0: Sí, yo soy simpaticona.
2: Gordo, callate, no me están mirando
0: todos. ¡No, obvio! Es que, ¡ay, para qué! En cuanto me miran todos...

0: fotos, ese es mi momento. Claro, claro. ¿Entiendes? Claro. Hola, ¿cómo están? ¡Olis! ¿Para qué cuando me saludan, Chizo? ¡Olis! ¿Cómo estás? Estoy en la cola yo, haciéndome la copada. ¿Me entiendes?
1: Dame esa cara de asco.
0: Obviamente,
1: fácil,
0: te voy a decir. Te juro, esta la detesto porque empieza a poner una cara de acá que no, no le gusta nada, que la salude nada.
1: No, no es que no me gusta que la salude. No que me saluden. Pero ¿cuál es tu decida de entrar al banco y gritar ¡buen día, equipo!
2: No.
1: ¡Fantasma! ¡Fantasma! Hazlo callada, vamos callada.
0: Ser simpática es una condición de vida también, amiga. Bien, bien. A ver.
3: Acaba de llegar aquí una foto que filtrada de vos en el banco. En
0: no. Es la que espero que no sea la de que con coso.
1: ¡No!
0: ¡No! Es otra. ¡Obvio! Es que yo llevo de mujer.
1: Fendi no hace zapatos 45.
0: No, no seas atrevida. Muy mujer. Mujer,
2: mira cómo te viene de atrás. Mira cómo te viene de atrás.
0: Obvio, me quieren recomer. Mira. Con mis uñas amarillas.
2: Y la de atrás. Mira, mira la otra. Atrás. Tan, totalmente admirable.
0: Farmeando aura.
2: Farmeando aura.
0: Mira, ya me pegó esa frase pelotuda.
1: Insoportable, y vas así, gorda.
0: Obvio.
1: Por Dios no da más de lo que uno merece, chica. Porque la gorda llegaba a ir así al banco, aguantala, aguantala. Te hace entrar al banco para ella sola.
2: Pero vos te vestirías así, gorda, para ir al banco.
0: Obvio que me vestiría así para ir al banco.
1: Sí, amigo.
0: Claro, yo me he visto medio exagerada.
1: Ella parece que va a la Met Gala.
0: Yo, a mí me encanta ir diferente. Diferente.
1: Distinta, la distinta.
0: Y como que me sale re bien el ser distinta.
2: No, obvio.
0: Porque una es simpática. Vamos con el número 4 de esta situación de cómo ser cool en el banco.
1: 4.
0: Y en este caso, evita convertirte en fiscal de la fila, Mort. ¿Ok? Ese es un consejito que te doy para vos que estás ahí como pensativa y no sabes. Siempre aparece alguien que quiere controlar quién ha llegado primero, quién se ha colado y quién respira demasiado fuerte. La persona cool observa, mantiene la calma y deja que las personas del banco resuelvan los conflictos. No seas metida, no seas metida. Si se te suma alguien a la fila, básicamente que ha llegado a última hora y se te ha colado, coleros, porque no faltan, bueno, vos simplemente te acercas al security y le dices, disculpa, se acaba de colar a alguien a la fila. Nada, podría sacarlo, está en mi lugar. Listo, ponele.
2: ¡Y qué acá!
0: Aparece cool. No empieces como esas viejas sucias a gritar en medio de la fila, tipo, ¡se ha colado, sácalo ese que está de más! Niña, recién va a llegar usted. Quedas fiera, quedas
1: soy la vieja.
0: Guasa, quedas.
1: Soy la vieja.
0: Quedas chalchalera.
1: Soy la vieja.
0: ¿Estás para que te pongan en alguna fiesta o para que llegue un chambelán de Bolivia y te haga una fiesta?
2: Quedas chalchalera.
0: No me gusta. No me gusta. No me gusta para nada. Vos siempre cool. Vos siempre quieto y cool. Estás recopada así y viene una de las tres y empiezan a pelear así las doñas. No te metas en el quilombo.
1: Y que agradezcan.
0: No te metas.
1: Que agradezcan que Dios me echó hombre, porque si yo hubiese sido mujer a varias, las hubiese agarrado de las mechas en el banco.
0: Esta es guasa, negra.
2: No, pero amigo, no.
0: Esta te lo dice.
1: No.
0: ¿Vos te vas a colar así?
1: Yo,
0: No. Así.
1: Yo así, niña, allá la cola, vía.
0: No.
1: Sí,
0: no,
1: me encanta negra, decir vía.
0: No. Esta les pega unas corridas, unas osubuqueadas. No, yo no puedo,
2: yo soy más como de indirecta.
1: No, ¿qué indirecta? Indirecta es pelota. ¡Eh! Indirecta es de cagón. A mí vení y decime en la jeta las cosas. No me vengas con que qué se están colando. No, yo voy a ir, o sea, si es necesario, te voy a tocar el hombro, te voy a hacer que te des la vuelta y te voy a decir, disculpa, ¿qué pito tocas aquí? Porque la
2: marido.
1: Cola es allá. Vía.
2: No. No es indirecta la palabra. Yo tengo más, soy más amable, capaz. Por ejemplo, maestro, allá es la cola. Nosotros estamos aquí hace rato ya. No voy al choque. No. Ahí sí ya voy al choque.
0: Ahí sí ya vas al choque.
1: ¿Qué le dices ahí cuando contestes?
2: Escucha, vos sos tonto, te hace. Y vos estás 2 horas haciendo cola para que vos te vengas para adelante. Ahí me vuelve a contestar y lo calzo.
1: Y te sacan del banco.
2: Me sacan del banco, pero yo lo reviento.
0: No, igual a mí, por suerte, nunca me ha pasado. O si me han tocado guasunchas, siempre me han ayudado la seguridad, los security. Para mí son lo más hermoso del mundo, porque yo soy muy de ay, se me han recolado. No. Empiezo a hacer cosas así. Y el seguridad, te estás colando. Allá es la fila. Y lo saca yo. Ay, gracias. No. Siempre. No hay forma. No hay forma.

0: El VIP tenía un baño como atrás, que era en el nodo.
1: ¡Qué pedo ese día!
0: La cosa es que el baño de las mujeres estaba cerrado. Entonces las mujeres empiezan a entrar al baño de hombres. Todo bien, estaba ocupado el único cubículo que había y los otros, los mijitorios. Yo estaba haciendo cola para entrar. Esa vez estaba de novio yo. Y mi novio quería entrar al baño.
1: Más mujer que vos.
0: Y el pelotudo este tenía un disfraz así enterito. O sea, él necesitaba desvestirse entero para mear, ¿entiendes?
1: Quedaba fiero, sí.
0: Y la cosa... Sos dañina.
1: Perdón, no, te hablo mala. Más. Dale, amiga.
0: Nada, la cosa es que yo estaba haciendo cola ahí y yo le... Encima, maricón, mira, yo... Sácate y mea, le decía yo. No, que no. Yo, qué pesado que sos, le digo. Imagínate, yo estaba cancherita 2006. Estaba con no sé cuántas traguelis encima, ya.
1: Sí, ese día comimos tomo gratis,
0: cola,
1: negra.
0: Estábamos haciendo cola en el baño, qué sé yo. Y entran dos al baño. Dos minitas entran adelante nuestro. Cuestión que después vienen las amigas. Tres más. Sale una, abre la puerta. Venga, les dice, las hace entrar. Los caso del brazo al mío, yo entro al baño en ese momento. La cosa es que justo sale una de las chicas, o sea, de las dos que habían entrado a mear, y querían hacerlas entrar a las amigas. Yo me metí en el baño, lo he metido él, se ha metido la mina, me empezó a pelear así, me empezó a patear todo.
2: No.
0: Yo la agarró del disfraz, la he sacado del baño y le digo, andase cola, le digo. O sea, hace 45 minutos que estamos aquí y vos vas a venir, vas a entrar a mear como si nada. No, mi vida. Este es el baño de hombres aparte. Anda, busca un baño de mujeres. No, o sea, hemos terminado de amigas igual, pero no. El mal momento, negra.
1: Ya
0: no,
1: había
0: no.
1: Pasado.
0: De última, le digo, decime, me estoy remeando. Y yo sé que
2: me
0: vos
2: hispando.
0: Claro, yo sé que vos necesitas mear dentro del cubículo. Pero no vengas a hacerte la poronga, claro. La soberbia, la que me voy a colar. Y encima te ríes delante mío, dale.
1: No, yo siempre tengo la gran suerte que por simpática me ayudan las seguridades, la security, hasta en el baño de chicas cuando yo entro. Pues yo les digo que son los security, siempre les digo.
2: A ellos les gusta porque le das ahí un...
1: No sé, pero a mí siempre me tratan súper bien, o sea, y cuando yo entro a lugares y veo que hay gente que se suma así, como que se cuela a la situación... Es más, me pasa hasta en el boliche, tengo que la amo, yo siempre llego y ella, salgan, córranse, salgan, vayan saliendo.
0: Por eso la ama,
1: gracias,
0: no por otra cosa.
1: Gracias, divina. Entro yo al baño y cuando salgo del baño, ella libera todo para que pasen.
2: Yo tengo mucho de eso también.
0: Amiga, hay cosas que son mejor callar, o sea, esas no...
1: Pero yo soy simpática, gorda, no le hago nada.
2: Yo tengo mucho de eso, yo cuando, por ejemplo, voy a entrar a un lugar, ¿qué pasa con la barra? Y los saludo ahí, voy tal, los saludo.
0: Dale, claro. Con esas manos, olor ahí.
2: Los abrazo así a todos, seguridad, ¿cómo andan? ¿Cómo andan? ¿Todo bien? ¿Todo tranquilo? Bien, me alegro. Y paso yo, capaz que no tengo ni entrada. Así... cuando vine a los Pumas hace 2 años atrás, que yo he conducido el fan zone fuera del estadio, yo no tenía la pulsera para entrar.
0: ¿Cómo te van a hacer conducir fan zone y no te van a poner un precinto para
2: entrar? No, nos han dado uno para estar ahí, pero no para entrar.
0: Chiqui, son esas organizaciones.
2: Bueno, pero escuchá, yo con eso podía entrar a los VIP del fan zone, todo el de Quilmes, toda la movida, eso sí, pero al estadio no tenía, yo no podía. Bueno, bajo de ahí y yo estaba con la Marcela Cornel, en esa época trabajaba con nosotros.
1: Sí, que va de cáncer, va de cáncer. Besitos.
2: También tenía la misma cosita, todo. Le digo, vení, vamos, no vamos a pasar. Vos vení conmigo y cuando yo me pase, vos metés atrás mío. Vamos, había que pasar una, e ibas a la cancha, pasabas otra y entrabas, ¿viste? En la primera que pasas, ¿y cómo anda la gente? ¿Están cansados ya? Ya falta menos. Paso. Pasamos con el coronel y vamos para allá donde te hacían los cositos de las entradas. Y le di, y viene el chango a punto, dice, ¿qué me vas a matar? Le digo, no te voy a mandar saludos dentro de un rato ni te voy a hacer ganar una cerveza. Ya te aviso, ¿no? Augusto. Y he pasado. Y no tenía entrada, digamos, o sea, pasar para de meter el pecho. A la María Cecilia eso la pone súper.
1: No,
2: mal.
1: Yo ni en pedo. Yo ella ni en pedo. Yo no muy puedo mal esa ni situación. Queriendo.
0: Ella se quiere colar al último concierto de Sid Arthur.
1: No.
2: Ella
1: yo
2: capaz
1: ni en
2: que
1: pedo.
2: Se va a parar así y va a quedar.
1: Obvio, yo soy capaz de decirle no tengo entradas.
2: No, bueno, no, igual.
0: Me acuerdo de haberme colado
1: no,
0: algo así.
1: No, yo no puedo. En el boliche, por ejemplo, yo si llego a estar en un boliche y no tengo pulsera o algo por el estilo, me quedo un rato abajo y me voy.

0: No hay forma de que yo me haga el langa o en un show.
1: Tienes razón, 22. La simpatía.
0: Pero ser simpática, gana, a ver. Gana. Porque yo también he aprendido a jugar el mismo juego que te lo juegan algunas. Porque algunas, me van a entender algunas, son así de simpaticonas y logran cosas siendo simpaticonas. Obviamente. Después se arden las otras. Pero lamentablemente vos llega un punto en el cual, siendo boluda muchas veces o haciéndote la boluda, el chongo entiende que tiene que hacer las cosas él, ¿me entiendes? Y le sacas provecho también en muchas cosas.
2: Es que es la popular, la que se enoja pierde.
0: La que se enoja pierde.
2: Nunca mejor antes usado.
0: A mí se me suma una adelante y yo empiezo como, ay, no, se ha colado. Bueno, no sé qué hacer. Seguridad, ella está como colada, no sé, ¿será que va, no va? Y él ahí nomás, no puede ir. O sea, amablemente yo, ay, gracias, chao, fuera, a la mierda, por pesada, ¿me entiendes? O sea, y ella, no, que yo vengo por Juan Pérez, no, igual tienes que hacer la cola, yo, pero a mí me ha llamado Juan Pérez. Ay, a mí también me ha llamado, le digo. Yo le contesto en la jeta, pero claro, así. Claro. Nunca pierdo la cordura de que yo le voy a pegar.
2: Psicópata, por ejemplo.
0: O le voy a decir, no, que vos que te vine a colar, andate de aquí, no. Ni en pedo, yo cuando no llego nunca a esos extremos.
1: Teníamos que ir a Córdoba con lo de la María Cecilia. Ella y yo estaba haciendo el programa. En esa época nosotros teníamos el programa La Siesta, ¿te acuerdas?
0: Sí.
1: Y ella, le digo yo, habla a la empresa que había que hablar de salud, digamos. Anda hablando, decí ta ta ta ta, para que vayan agilizando el tema. Llego a casa y digo, no quiero hablar más con esas pelotudas que me atiende. No me das ninguna solución, que esto, que... Pará.
0: ¡Qué pesada que es!
1: No, me dice, pero no, es una boluda, me toma... Bueno, pará, deja.
0: No aguanta la Faceli, no aguanta, no tiene paciencia.
2: No, ya mira, tu Cecilia ya me imagino cómo ha llamado.
1: No,
2: ya me la imagino.
1: No, bien, ella es muy educada, pero...
0: Pero es educada de las que no se da.
2: Yo también soy muy educada, pero vos me empujó y yo he arrancado.
1: Claro, bueno, ella capaz, ¿entiendes?, que me corta y no la va a mandar a la mierda.
0: Mate, feliz, bueno, viejo, fiero, el mate.
1: Entonces, agarro yo, llamo, le digo, yo, ¿cómo se llama? Le digo, no sé, me ha dicho, ponele, Marcela, ponele, ¿no? Me atiende la chica y le digo, Marcela, ¿cómo estás? Disculpa que te joda, hace rato te habló mi mujer con tal cosa. Ah, sí, le he explicado que no se puede para el lunes. Escúchame, le digo, yo necesito por favor para el lunes, porque ya tenemos todo. Imagínate, nosotros somos de Santiago, viajamos, imagínate que tengo todo un tema de dejar a mi hijo solito, mi otra nena también, queremos hacerlo cuanto antes, por favor, un día más es un día más. Vos sos mamá, le digo, sí, tengo tres, bueno, imagínate, ponete, tac, tac, tac, tac, pum, listo. 15 minutos lo he logrado.
2: Manipulación.
1: Claro, lo he logrado así, tac.
0: Pero, manipulation.
1: Pero así, ta, ta, ta, ta, ta. Y lo otro, y bueno, pero eso es porque debe ser alzada, por eso nada más.
2: No, chispa,
0: chispa.
2: Chispa, chispa. Y perra no come perra.
0: Claro, perra no come perra.
2: Aparte, si yo soy
0: la gente sabrá, negra. Te enseño la gente.
2: Yo soy perra y yo tengo el poder de lo que vos necesitas. Claro. No me vengas a perra porque vas a terminar fiera y perdiendo.
1: Ah, aparte la frase que han dicho ustedes, normal. Que
2: la
1: se
2: que se enoja pierde.
0: Claro. Vamos con el número 5. Y en este caso es muy importante esto porque te vuelve trola, te vuelve copada, te vuelve empoderada, te vuelve la más diosa de las diosas. Incluso hasta el cajero que está de ese otro lado esperándote te va a querer dar contra el muro.
1: ¡No!
0: Literal. No, un montón. Literal. Y es, tené listo lo que necesitas. Tené listo lo que necesitas. La vieja pesada, esto 3 horas. El viejo pesado ha estado boludeando, hablándole. Vos, estoy... ay, yo tengo que presentar esto nomás. Seguridad, listo, sí, pasa. Pasa si vos... Tuk, tuk, tuk, tuk, tuk, tuk. Listo, gracias. Nos vemos. Chao, chicos. Chao, se quedan todos en el lugar. Los quiero un montón. Ya me saco una foto con vos, divina. Chao. Chao. Se acabó. Siempre es importante tener todo listo. No seas carnera y tener todo lo que vas a necesitar. Si vas a pagar la luz, tener la plata de la luz justa. No empieces a buscar a ver si no me llega el wifi para hacer la trampa. Te saco el seguridad ya porque se demora un montón. Las atontó el que estaba ahí sentado. El que está sentado te mira con cara de culo. Ay, no encuentro el papel, no he sacado el documento. Saca todo, ya ten en mano. Si vos sabes que te van a pedir documento, ten el documento en mano. Si vos sabes que te van a pedir el papel, ten el papel en mano. Si vos sabes que te van a cobrar 200 mil, no tengas 300 mil. O si te van a cobrar 250, no saques 1,000,000. Porque ahí es que te

0: esto y todo, la mar en coche.
1: De última, te deja el vuelto, rata.
0: Claro, te hace ver linda tener todo listo. No, llegar, tú, ¿qué va a pagar? Pago la luz y quiero cobrar 200 mil, dale, listo, documento, aquí está el documento, aquí está esto, la firma, rapidito, tac, tac, tome su boleta, listo, gracias, muchísimas gracias, ¿no? ¡Chao! No,
2: eso está perfecto.
1: Tome y traiga.
2: Eso es muy importante, porque, a ver, señora, si usted va y llega al cajero, que ya está repodrido, imagínate, hace 20 años que cajero el tipo, y vos le dices... Ay, no, no sabe lo del colectivo hoy. Y le quieres empezar a charlar. No quiere charlar el cajero. No quiere charlar.
0: ¿Será que aquí puedo sacar también lo de...? No, no preguntes. Averigua en internet. Averigua previamente.
2: Pregunta antes.
0: Pregúntale antes a alguien ahí en la cola. O sea, yo pregunto antes también. Si yo sé que del otro lado te están pidiendo cosas que yo no las tenía preparadas, bueno, vete preguntando desde antes qué va a pasar, ¿me entiendes? A mí una vez, no sé, me pasó que yo no podía sacar de tal manera tal cosa. Y bueno, he ido preguntando, no, pero vos decirle que tal y tal cosa. He llegado a la puerta y he dicho tal y tal cosa y me han dado...
2: Aparte,
0: me han proveído lo que necesitaba.
2: Hay un lugar que se llama atención al cliente, digamos. O sea, ahí puedes ir.
0: Va,
1: ponen cada uno también a la hora de atención al cliente, pero amigo.
2: No le vayas a charlar al cajero, no quiere charlar al cajero, quiere pagarte y que te vayas, ¿entiendes? O cobrarte y que te vayas.
0: Lamentablemente, y algo que usted tiene que saber, señora que está del otro lado, hermosa, precioso y preciosa de la vida también, porque esto también va mucho para los varones, pero más que nada para las señoras que están del otro lado, les chupa un huevo la vida de ustedes. Les chupa un huevo el clima, les chupa un huevo la economía del país al cajero que lo está atendiendo. No le importa. No le importa su día, no le importa cómo lo está pasando, no le importa nada de nada. Entonces, vaya y haga lo que tenga que hacer.
2: Claro.
0: No demore. Y si no sabe manejar el cajero, no elija justo cuando está lleno y estamos todos cobrando mes de cobro para ya aprender a usar el cajero. Ahí vete otro día. Vete el día anterior, chumea qué onda. Y no esperes justo ese día para ir a aprender. Sos guasa también. Por ahí son también...
1: Chabacanas.
0: Y juegan a esa. Ahí pierdes aura directamente cuando vos te pones y no entiendes ñaca de lo que hay en el cajero, ¿entiendes? Eso es muy importante. Voy con el paso número 6.
1: Dale,
0: paso
1: divina.
2: Número 6.
0: Muy bien. No conviertas el teléfono en parlante público. Esto es algo que ya se ha sacado, pero pasa mucho. Y no hay forma más fiera de perder aura... Que la gente esté escuchando lo que vos tienes en tu teléfono. Señora, madre, hija y Espíritu Santo, no escuche los audios ni veas TikTok en la fila. Nos chupa un huevo a nosotros los recitales de cocina, las cositas esas de Dios que te llegan, los anuncios bíblicos que vos escuchas en la fila cuando estamos esperando en el banco. Es fiero. No se te tiene que escuchar. Los audios menos.
1: AirPods,
0: ponete algunos auriculares fieros que tengas o agarra y haz el teléfono así se te escucha. Tampoco te pongas a escuchar música, que creo que ya no hace nadie esa abominación. Bueno, no, está mal. Que ya no debería existir en el mundo ya. Gente que escucha música con parlante o en altavoz. Terrible. Yo en ese momento no voy a decir lo que hago. No. Voy a tomar un mate para bajar un poco porque si no capaz...
2: Pero igual, la señora hablando por WhatsApp...
1: ¡Hola!
2: En videollamado en la fila también está mal.
1: ¡Hola, sí. Loli! Aquí estoy en el banco. No, estoy en el banco. Ya te llamo cuando salga. No. ¿Qué? No. Estoy haciendo unos trámites aquí en el banco. Ya te llamo... No, señora. Por favor.
0: No.
1: Queda fiera.
0: Pierdes aura, te va a decir una.
1: Pierdes la competencia de farmear aura.
0: Sí, no, quedas horrible, se te ve fiera, no escuches nada, nadie tiene que escuchar
2: igual,
0: nada.
2: Eso es re santeño, bro. No pasa en otro lado eso.
0: No pasa va? Ni siquiera, ni en Tucumán no pasa.
1: No, Tucumán
0: no pasa.
1: Esa, la del teléfono, también pasa en el colectivo.
2: Sí.
0: Sí, pasa en el colectivo.
2: ¿Para qué voy en el colectivo? No te escucho bien.
0: ¿Qué? Escribile, WhatsApp.
2: Y vos estás al lado queriéndole contar lo que dice, porque vos ya escuchó lo de lo que ha dicho la señora en el teléfono, ¿entiendes?
0: Aparte, no se modifica nada que le grites a que le hables cerca del
2: y si otra cosa, ¿no?
1: Bueno, pero es gente grande, amigo.
2: Ponen en alta voz y gritan ellos también, ¿no?
0: Yo no tengo drama que sean gente grande. El tema es que le aviso, señora grande, pierde aura.

0: se ve fiera. Lo único que le digo.
1: Claro,
0: usted sí. Usted elige estar grande. Fiera. Obviamente puedes estar fiera como quieras.
1: Después está la señora grande, súper pituca y mil copada también.
2: Con
1: ¿no?
2: el 17 Pro Max.
0: Obvio, no hay nada mejor que llegar con tu 17 Pro Max y estar tuki tuki tuki mensajes, tuki tuki, escucho. Sigo, tuki, tuki, tuki, contesto, mando. Estás generando toda una intriga en el grupo que todos están mirando. Che, esa putona que estará hablando, le estará hablando el macho.
2: Milfona.
0: Le estará escribiendo un chongo. Se estará escribiendo con las amigas lindas que ojalá saliera con esas amigas. Todo eso
2: genera la popular que nos, la popular que nosotros hacemos cuando vemos esas milfonas es como... Siempre tiramos esta frase. Mira, negra, cuando seamos así de viejas. Siempre. Esa mil de aura. Mil de aura.
0: Porque ella no sabe nada de lo que le están mandando. Jamás se le va a escuchar una cosa de
3: creer en Dios es todo lo mejor del mundo. Salmos 44. Dios te está protegiendo. Vos puedes ser la elegida.
0: ¿Entiendes? Esas cosas no se escuchan en una milfona copada o en una chica linda. No.
1: Ay, decir que estás hablando solo de mujeres, porque al tipo que pone para ver el video porno y se le escucha.
2: No, no es el video porno. Fuerte. Son los memes esos que te mandan con el sonido.
0: Viejo metido.
1: Viejo metido.
0: Igual yo les aviso, eso lo notifico. Yo llego a estar en una fila y se le toca eso a algún chango, yo me empiezo a cagar de risa a los gritos. No voy a dejar de pasar como se hacen los boludos, todos los que están en la vuelta. Y empiezan a sonreír y no, yo me empiezo a cagar de risa los gritos por pesado, por metido y por carnero. Por eso, por carnero.
1: Te has pasado de viejo
0: pajero. ¡Qué viejo pelotudo! Literal, no, te has pasado de carnero. No puedes hacer eso. Claro. No puedes.
1: Sí, papi, sí.
2: Claro. No, pero encima.
0: Así. A los griteríos, negra, obvio. Paso número 7. Paso número 7 porque necesito terminar ya con esto, porque si no, el programa no cierra.
1: Ya me quiero ir, dice.
0: Celebra la victoria cuando terminas, ¿ok? Así como el macho celebra cuando acaba, vos celebra cuando termines esto, que es retirar el dinero, o has hecho un trámite, o has sobrevivido a la espera. No hace falta levantar una copa, pero puedes salir con una pequeña sonrisa de satisfacción por haber completado una de las aventuras más urbanas, más desafiantes que hay en el mundo. Señora, usted disfrute ese momento, pásela bien y tómelo como un desafío, como le acabo de decir, porque es lo mejor del mundo hacer colas, ir al banco, hacer trámites. Disfrute. A partir de ahora empiece a disfrutar ese momento para verse linda, icónica y empoderada. Eso ha sido Escuela de Vampiras, señores y señores.
2: ¿Cómo lo festejas vos?
0: Yo salgo una ye sonrisa. Y encima salgo despidiéndome de todos. No, yo salgo ye sonrisa y digo, gracias, nos vemos. Chao, equipo, nos vemos. Y salgo así todo.
2: Nos vemos el mes que viene.
0: Los quiero. Así, si es que no me piden una foto.
2: Gracias, claro. Mil besitos.
0: Así. Hasta besos, luego. Mil besitos.
1: El señor Fernando es nuestro productor estrella, que dicho sea de paso, Sofía se cagó.
0: Cagó. No se cambió nunca, no sé qué ha pasado. Desde hoy que está cambiándose hace como 2 horas.
1: Ya está. Leandro Carol es nuestro operador, como siempre. Nuestra community manager es Martu Ferreira Flores. En la conducción, el señor Diego Facelli y la Chizo 22.
0: Sí, señor, el señor Augusto González Español. Esto ha sido Mamma Mia Much.
1: Nos vemos mañana.
0: Chao,
1: gente. Hasta mañana.
0: Chau.

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0: ¿Qué tal? ¿Cómo les va? Buenas noches. Bienvenidos a una nueva edición del Deportivo a través de Radio LB11 de AM 890, FM Digital 88.1. Estamos arrancando esta edición de día miércoles. Estamos en mitad de semana, por supuesto, con mucha información, con mucho deporte. Hasta las 22 nos vamos a quedar con todo lo que ha dejado estos días en la actividad deportiva, con lo que ha pasado hoy, que ha sido mucha la actividad, más allá de ser un día miércoles, pero ha habido mucho deporte. Y por supuesto también vamos a estar hablando de lo que se viene para el próximo fin de semana, que ya está a la vuelta de la esquina. En realidad, que va a ser un fin de semana que va a arrancar muy temprano y que va a terminar recién en la próxima semana, porque el viernes va a arrancar la actividad para los equipos de Santiago del Estero y el lunes va a estar culminando con dos partidos en la última jornada. Así que bueno, hay mucho para contarles, mucha información: Copa Sudamericana, Copa Libertadores, Liga Profesional, Primera Nacional, Federal A. Hay mucho para contarles hasta las 22 horas en esto que es el Deportivo. Mi nombre es Alfonso Díaz, está como siempre en la puesta al aire Pilar Ábalos con nosotros en nuestro canal de YouTube. Aprovechamos y saludamos también a todos los que nos están viendo en nuestros canales, en YouTube, en Radio LB11 y en el Multistream, también en esta jornada del Deportivo. Los saludo a mi compañero Iván Arias. Iván, ¿cómo te va? Buenas noches, bienvenido. ¿Cómo estás, amigo?
1: El saludo grande para vos, Alfo, para Pilar, para los oyentes que nos escuchan del otro lado, la gente que se va sumando al stream en estos momentos. No se olviden de suscribirse y activar la campanita para recibir todas las notificaciones de los programas que tenemos a través de la 11. Vamos a desenvolvernos en la materia fútbol, obviamente haciendo hincapié en esto, porque estaremos hablando de Copa Argentina, vamos a hablar de Boca,
0: sí.
1: Partido que tuvo el día de ayer por Copa Sudamericana. Yo creo que la historia estaba sentenciada ya en el partido de ida.
0: Sí.
1: Le sobró mucho a Boca el día de ayer para dejar atrás a un rival que, dentro de todo, hizo una gran competencia como para tener una de sus primeras participaciones en torneos internacionales.
0: Uh-huh.
1: Es más, hay que remarcar que Recolecta fue el equipo que le ahogó la clasificación a San Lorenzo.
0: Claro, exactamente.
1: Así que eso es algo también a remarcar. El 1-1 de Boca, vamos a hablar de River también. Estaremos River, que va a jugar hoy por Copa Sudamericana. Vamos a hablar del próximo rival de Central Córdoba, que va a estar disputando su partido frente a Montevideo City Torque. Esto es importante porque habrá que ver cómo llega el conjunto de Tigres. Si hoy logra pasar y suma una victoria que lo pueda ilusionar, y quién dice, una de esas pueda plantear otro equipo de cara a enfrentar al Ferroviario. En el caso de la derrota, Central tendrá que jugar con lo anímico,
0: sí,
1: de este Tigre, que va a ir por la hazaña 21-30 frente al conjunto uruguayo. Vamos a hablar de Conmebol Libertadores también. Lamentablemente ayer Independiente Rivadavia se quedó afuera en un gran partido frente al equipo de Fluminense, en una gran campaña de Copa Libertadores, claro, para remarcar. Y estaremos hablando también de la Primera Nacional, porque el partido pendiente que tuvo Güemes lo jugó el día de hoy y sacó un resultado a su favor. Más allá de la expulsión, es un 0-0 que le sirve a Güemes un puntito más para sumar. De claro, cara a escalar a,
0: no le des cuenta a
1: la zona de Coso.
0: No le des cuenta a Chacarita, que es justamente quien, sí, hoy está zafando el descenso, pero Chacarita tampoco se aleja. Y teniendo en cuenta el momento futbolístico que tenía Güemes, es importante no perder. Me quedo con lo que decías recién vos de Independiente Rivadavia de Mendoza,
1: sí,
0: un equipo que ha hecho historia en la primera edición propia en Copa Libertadores de América, y mirá las comparaciones y qué parecido fue a lo que pasó con Central Córdoba, ¿no? Porque Independiente Rivadavia de Mendoza accede a la Copa Argentina siendo campeón de la Copa, sí, a la Copa Libertadores, perdón, siendo campeón de la Copa Argentina. Central Córdoba accede a la Copa Libertadores siendo campeón de la Copa Argentina también. No recuerdo a quién ganó la final Independiente Rivadavia de Mendoza.
1: Argentinos Juniors.
0: Argentinos, bueno, Central había ganado a Vélez. Bueno, justo Central y, perdón, Vélez y Argentinos también es una especie de clásico que tienen. Y digo, sí, qué parecido, porque en su primera intervención en Copa, los dos terminan haciendo una gran campaña, los dos terminan invictos, porque Central me parece que tampoco había perdido en Copa Libertadores.
1: No, perdió.
0: Perdió el último partido, perdón. Perdió el último partido.
1: Ah, tiene razón.
0: Contra Liga de Quito, pero digo, habían hecho una campaña muy buena. Es más,

0: Central había hecho 11 puntos y le daba para ser segundo, terminó quedando afuera por diferencia de gol. El primero, el segundo y el tercero terminaron con la misma cantidad de puntos en ese momento, y Central hizo historia porque fue y ganó en Brasil, le ganó a Flamengo. Bueno, sí. Fluminense en Brasil hizo historia porque fue y le ganó a Fluminense, Independiente Rivadavia de Mendoza, le ganó en Brasil, y bueno, y después lastimosamente se termina quedando por penales, pero digo, son dos historias que han transcurrido en la Copa Libertadores muy parecidas, las de Central Córdoba y la de Independiente Rivadavia de Mendoza.
1: Por supuesto, además hay que tener en cuenta que en cuanto a la tabla de posiciones, vamos a arrancar repasando la campaña Independiente Rivadavia, terminó primero con 16 puntos.
0: Claro, sí.
1: 16 puntos para el equipo de Independiente Rivadavia, que solamente
0: tuvo un empate.
1: Fue el mejor argentino. Sí, solamente tuvo un empate. Un empate lo llevó a definir de local en los octavos de final. Y obviamente en cuanto al cruce, le toca un equipo el cual ya había enfrentado,
0: sí,
1: ya había ganado en la fase de grupos en Brasil, y después había conseguido la igualdad justamente en condición de local. Buena actuación de Independiente Rivadavia, que creo que si observamos al plantel, dentro de ellos tiene alguien que también había hecho historia el año pasado con Central Córdoba.
0: Claro,
1: Florentín. Y estamos hablando de Florentín, la incorporación de Salas, que es un peso pesado para el fútbol argentino, jugador que es titular en cualquier equipo. Después una base sólida de un Berti que creo que en los años dirigiendo al fútbol argentino, y yo creo que entre Newell's y este equipo, y tiene los dos mejores. No sé si es, yo creo que Independiente Rivadavia se ubicaría entre el primer puesto porque consigue el campeonato, y creo que en segundo lugar va a estar ubicado Newell's.
0: Sí.
1: Newell's que venía de la base del Tata Martino en el año 2013, Berti se hace cargo de la situación, llega al final del campeonato, no lo gana, tras la igualdad con Lanús, San Lorenzo se queda con ese torneo, pero había conseguido la clasificación a la siguiente instancia de Copa Libertadores.
0: Sí, sí, sí. Pero bueno, lo de Independiente Rivadavia en esta edición de Copa ha sido realmente muy bueno. Se termina quedando afuera por un penal, por la fortuna, o no fortuna, no sé. El tema de los penales es una cuestión de que tiene un porcentaje de azar y un porcentaje de efectividad, de práctica, pero bueno, lo cierto es que ayer terminó fallando un penal Independiente más que Fluminense, y se quedó afuera de la Copa Libertadores de América. Había sido el mejor argentino, había terminado primero en su grupo, curiosamente o lastimosamente en el cruce, en el primero le tocó uno de los rivales más difíciles como es este equipo de Fluminense, así que bueno, veremos qué es lo que pasa de aquí en adelante con Independiente, bueno, que está también bien perfilado en el campeonato, que es uno de los equipos que más puntos ha sumado en la tabla general, así que ahí también tiene otra chance de seguir haciendo historia, pero bueno, un equipo menos en Copa Libertadores de América para los argentinos, que bueno, que ayer ya selló uno a cuartos de final, porque Estudiantes de La Plata le ganó 3-0 a Católica en condición de visitante. Habían empatado 1-1 en la ida y con un global de 4-1 se metió en los cuartos de final el equipo Pinchajata, que otra vez está haciéndose fuerte en las competencias internacionales. Un equipo que, bueno, también se ha armado para dar pelea en los torneos internacionales,
1: ¿no? Sí, en un partido demasiado difícil, en un partido también demasiado complicado para el conjunto de Estudiantes. Fíjate que estaba siendo mejor Universidad Católica. No digo que lo tenía contra el arco, pero sí trataba de avasallar y Estudiantes cerrar los espacios en las zonas laterales para que pueda evitar el centro. Y es increíble el resultado que saca en una cancha que estaba colmada del público chileno, sí. Y era una caldera. Ayer prácticamente con la intensidad que le faltó a Independiente Rivadavia, tranquilamente lo podía haber llevado al partido. Ahora, no generó las ocasiones para poder convertir y Estudiantes terminó siendo el más efectivo. Pegó en el momento justo y eso fue un baldazo de agua fría para el equipo chileno, que se terminó quedando afuera.
0: Exactamente. Bueno, hoy hay Copa Libertadores también para los equipos de la República Argentina. Ya están jugando Coquimbo Unidos ante Platense. En la ida terminó 1-1 en la historia, por ahora están empatando 0-0.
1: Sí.
0: Si termina así, van a ir a penales el equipo de Palermo en tierras chilenas, pero bueno, todavía falta un montón. Estamos en el segundo tiempo, 10 minutos del segundo tiempo.
1: Bueno, por otro lado, Cerro Porteño está jugando frente a Palmeiras.

0: En el global lo gana 2 a 1 el conjunto Verdao, mientras que en los 90 minutos hasta ahora lo gana 1 a 0 gol de Gómez, quien lo pone en la próxima fase de esta Copa Libertadores. Más tarde, 21 y 30, Flamengo va a estar jugando frente a Cruzeiro en un partido que terminó igualado 1 a 1. Será Flamengo el local. Hay que remarcar que este partido en Belo Horizonte, en la cancha de Cruzeiro, fue un partidazo.
1: Sí.
0: Se jugó tarde, creo que arrancó, no sé si 22 horas, 22:30, pero fue un partidazo de ida y vuelta donde lo tuvo Flamengo, lo tuvo Cruzeiro. Comenzó ganando Cruzeiro, lo igualó Flamengo.
1: Exactamente. Bueno,
0: Importante.
1: sí.
0: Tenemos la palabra de los protagonistas, o
1: De
0: sea,
1: ayer.
0: de Independiente Rivadavia,
1: Bueno.
0: obviamente, para hablar. El arquero Volcato, después de lo que ha dejado la eliminación ante Fluminense, habló con la prensa y obviamente terminó remarcando lo siguiente.
2: Sí, obvio, duele, hay que tragar veneno y aprender para seguir creciendo y volver con más fuerza la próxima.
3: ¿Y qué hay que aprender? Porque se estuvo tan cerca que no se pudo.
2: Y a veces el fútbol es así duro, porque a veces está dispuesto a vivir estos momentos y volver a levantarse.
3: Hablas del fútbol, quizás cuando se quedan con un hombre de más viene el gol del Fluminense y eso es también de lo que hay que aprender.
2: Sí, eso por ahí es lo imprevisible, pero bueno, pasa, nos recuperamos. El equipo dio la cara cuando ellos se cerraron atrás, conseguimos el empate y bueno, duele mucho haberlo perdido por penales.
3: Nico, los penales se te veía alentando a la gente, alentando, te tenía mucha fe.
2: Sí, la verdad que sí, era muy grande la ilusión y bueno, ahora hay que tragar este veneno y levantarse rápido.
3: Y tiene competencia por disputar, pues muchas.
2: Tal cual, esa es la razón.
3: Y en cuanto a lo futbolístico, en líneas generales, la semana pasada hicieron un gran partido, hoy quizás costó con otro equipo también el de ellos, sin otro técnico, digo, otro planteo hicieron también.
2: Sí, nosotros trabajamos de la misma manera y bueno, se dio un partido cerrado, con pocas llegadas, y bueno, al final cuando se puso difícil el equipo no perdió la calma, conseguimos el empate, y bueno, de penales, pero bueno, seguir a luchar.
3: ¿Qué le decía al hincha Independiente?
2: Gracias, siempre un agradecimiento total por tanto cariño, por tanto aguante que nos llega y
0: Bueno, Nicolás Volcato había charlado
1: Bien.
0: Con la prensa y también quien habló fue el jugador Leonardo Costa. Con los medios, pocos fueron los que declararon
1: Sí.
0: el día de ayer tras la eliminación. Leonardo Costa se animó a hablar con la prensa y dijo lo siguiente tras la eliminación.
4: Hubo más oportunidades, pero bueno, el fútbol, los penales son suerte y verdad, así que nada, contento por donde yo.
3: Y el destino por ahí hizo que el Fluminense terminara pasando y que ustedes le dieran vida en la fase de grupo, en el Maracaná no pudieron convertir. Acá, lamentablemente, la fortuna de los penales, como decíamos recién, pero ustedes siempre le dieron vida al Fluminense.
4: Sí, la verdad que sí, son cosas que pasan. Nosotros siempre quisimos ganar, fuimos a, creo que a Bolívar, quisimos ganar, todos los partidos quisimos ganar. Creo que nos vamos a la Copa sin perder en cancha, así que nada, contento con este grupo, con José Hinchada, agradecemos mucho por la fiesta que hizo, así que nada, contento.
5: Leonard, ¿cuál es el objetivo de Independiente Rivadavia en lo que queda del año?
4: Ir por la Copa Argentina y pelear el campeonato, como venimos haciendo.
5: ¿Se sueña con una posible clasificación el año que viene a la Copa Libertadores, ya sea o ganando un torneo como pasó en esta edición o por tabla anual?
4: Sí, porque no, hicimos bastantes puntos ya, estamos bien posicionados, creo que estamos primeros todavía, creo que hay que seguir soñando.
3: Leonard, ¿qué se dijeron en el vestuario?
4: Nada, tranquilidad, creo que hicimos muy, muy buena copa, la primera copa de la institución y que llegamos tan lejos. Nada que reprochar a nadie y a seguir por el campeonato y por la Copa Argentina.
3: Leonard, claramente se los ven tristes a todos. Me imagino que ahora tratar todos juntos de levantarse para seguir pensando en lo que viene.
4: Sí, obviamente hay que trabajar pronto ahora y ya pensar en el partido que viene y después ir por la Copa Argentina.
3: Quizás en
0: Bueno, por último tenemos la declaración de Alfredo Berti.
1: Bueno.
0: Sí, importantísimo, que habló en conferencia de prensa tras la eliminación contra Fluminense y dijo lo siguiente.
6: Alfredo, como te va, Tomás Gutiérrez, estamos en vivo para Radio de Wii. Más allá del análisis de esta noche, te quiero consultar la comparativa que vos tenés en tu mente respecto de aquel duelo en el Maracaná, donde para mí la lepra fue, para nosotros la lepra fue más fuerte, más peligroso el ataque. ¿Qué cambió respecto de este encuentro? Muchas gracias.
7: No, fueron cuatro partidos de trámite muy, muy cerrado. Creo que hoy tuvo la misma tónica que los tres partidos anteriores. Creo que en el momento que nos quedamos con un hombre más, en el momento que empezamos a tratar de circular la pelota, de estar más tranquilo, bueno, nos convierten en ese gol. Bueno, después, bueno, el equipo fue a adoptarlo con mucha dignidad, contra un gran rival, y la verdad que estamos con el sabor amargo de no poder seguir, de habernos ido de la Copa sin haber perdido, y bueno, los penales puede pasar, a veces son a favor, y bueno, hoy nos tocó en contra, pero bueno, la verdad que estoy muy orgulloso de todo este grupo de chicos que la verdad que se brinda día a día.
0: Bueno, ayer estaba la conferencia de prensa, ¿no? De Berti, después de lo que fue la eliminación de Independiente Rivadavia después de una gran actuación por Copa Libertadores.
1: Vamos a una pausa, sí, porque sí. Ya están otros invitados aquí, así que nos vamos a acomodar y los recibimos. Pausa, a la vuelta más deportivo, hasta las 22 nos quedamos. Pequeño.

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0: Bueno, seguimos en el Deportivo 2043 en toda la República Argentina. Y bueno, tenemos invitados, Iván, ¿no? Tenemos invitados en esta jornada de día miércoles.
1: Por supuesto, vamos a hablar de Güemes, que hace poco ha cambiado la comisión directiva, nuevo presidente, nuevo vicepresidente también para darle otra mirada a la institución, una institución que trata de salir del abismo después de lo que ha dejado las últimas fechas de la Primera Nacional. Güemes, que jugó hoy frente a Chacarita, saca un resultado también que lo beneficia en cuanto a los puntos, no perdió en condición de visitante, pero bueno, a lo que nos compete en estos momentos, invitados a través del Deportivo, en los estudios de Radio LB11, nos visita el presidente del Club Atlético Güemes, Federico Lobruno, acompañado de Diego Abete, el vicepresidente de la institución, a quien le damos la bienvenida a los estudios de la Radio de los Santiagueños. Bienvenidos.
2: Bueno, muchísimas gracias. Buenas noches.
3: Buenas noches, chicos. Muchas gracias.
1: Cuéntenos un poco su llegada a la institución, gente que siempre estuvo ligada al club, hoy haciéndose cargo, obviamente, de la institución, más allá de lo que compete a labor también por amor a los colores.
2: Bueno, sí, la verdad que ver la institución como estaba en una situación crítica, diferentes tipos, puntos de vista, de tanto en lo económico, lo institucional y todo lo demás, porque uno... Por ahí públicamente no se sabe, pero internamente uno va conociendo lo que está ligado al club constantemente. Son muchos años que uno lleva ligado al club como dirigente de un lado o del otro. Y bueno, llegó un momento que me tocó a mí porque bueno, había una necesidad urgente de cambiar el rumbo, de mover el timón. Y bueno, creo que la pasión y las ganas y la voluntad la tengo, y la gente que me acompaña, tanto Diego como el resto de la comisión directiva, siempre han estado predispuestos a levantarlo el club. No es la primera vez que Güemes pasa una situación así, ya he estado en otras situaciones, pero no en este nivel de la categoría, por supuesto, capaz que no me acuerdo en otros torneos cuáles eran, pero verlo a Güemes en esta situación... La

0: verdad que no es bueno para nadie. UEM es una institución que tiene una historia, que tiene gente, mucha gente que lo sigue, sí. Es muy pasional, creo que uno de los equipos de los tres de aquí, de cuatro que hay hoy en torneo nacional, el más pasional de todos. Pero bueno, llega su tiempo, los caminos a veces no son buenos, los caminos que sean, que por donde anda UEM te llevó al Nacional B, y bueno, hoy capaz que ese camino no te sirve y tienes que cambiarlo, y bueno, vamos a tratar de cambiarlo por un camino que podamos salir de esta situación.
1: Si bien es cierto, hace poquitos días que han asumido como comisión directiva, calculo que ya unos días antes tenían conocimiento de con lo que se iban a encontrar. ¿Con qué institución se encontraron? ¿Es lo que esperaban? ¿Es peor de lo que esperaban? ¿Con qué situación hoy están trabajando ustedes?
0: Estamos viendo todavía no te puedo decir que en definitiva cómo está la institución. Nosotros vamos seguramente a trabajar en eso. Calculo que en los próximos días vamos a hacer algún comunicado para ver la situación real del club, y bueno, y por supuesto el socio necesita un panorama real para ver cuál es la situación. No importa, lo que quiero aclarar es que no importa quién ni cómo, sino en qué situación está ahora.
1: Sí,
0: yo
1: sí.
0: Vengo a trabajar en la situación en que está ahora, porque salir a echar culpables no lo voy a hacer yo, no lo vamos a hacer nosotros en la comisión directiva, sino vamos a tratar de solucionar los problemas. Para eso hemos venido. O sea, hoy el objetivo es uno solo, salvar la categoría, y todo lo demás se irá moviendo en el tiempo que llegue.
1: Sí. Ese día de la asamblea te escuchábamos, lo escuchábamos a ustedes, que decían esto, ¿no? De hoy sabemos que hay otros problemas, pero hoy no me vengan con el portón, hoy no me vengan con la tribuna, hoy el objetivo es salvar la categoría, y vamos por eso. Bueno, me parece que es un mensaje duro, pero es un mensaje claro de ir a lo urgente, ¿no? A lo que verdaderamente es lo que importa en este momento.
0: Sí, es que no estamos hablando solamente de un club, estás hablando de una plaza que representa la provincia, en el cual hubo un gobierno que apoyó al deporte de manera descomunal, porque la verdad todos los equipos nos han apoyado, y perder una plaza de esa es perder un avance de 10, 15, 20 años en el fútbol, que los que seguimos el fútbol, capaz que, bueno, Iván por ahí es más chico, pero yo, como decía en otra nota, a mí me toca ir a canchas donde compartíamos el mismo vestuario con el árbitro, claro, y el visitante, o sea, y esas cosas, o no había alambrado. Entonces, hoy que tenemos toda esta oportunidad, que nos han dado esta oportunidad, que, a ver, UEM ha respondido, pues está en el Nacional B, pero perderla, no por el bien del fútbol, no por el bien de UEM, no por el bien de la provincia, ¿no?
2: ¿Cuál fue la situación de ánimos, por ejemplo, de los jugadores hoy? ¿Cómo se encontraron con ellos? ¿Hubo una charla previa también?
0: Bueno, eso te va a contestar a Diego, porque él está
3: hablando. Bueno, con respecto a los jugadores, venían de capa caída, sí. Venían, es obvio, de acuerdo a los resultados, siete partidos seguidos que venimos perdiendo. Hoy hace un rato hablé con unos de ellos, con los chicos también de la comisión que viajaron acompañando al plantel, sí. Y nos están contando que es otro el ánimo, que querían ganar, que han salido, por más que el partido no hemos hecho un muy buen partido, pero el ánimo de los jugadores era otro, ellos sí. Querían ganarlo, han salido fastidiados porque querían ganar el partido. Entonces vemos que por más que el técnico haya tenido poco tiempo de trabajo, porque asumió el viernes, si bien empezó el jueves, pero asumió el viernes, y ya jugamos el sábado con Mitre, hoy jugamos con Chacarita, entonces el tiempo de trabajo del técnico es muy poco, pero estamos viendo de que le llegue el mensaje, y eso sí. Es muy bueno, la actitud de los jugadores es otra. Se nota un cambio, ellos mismos dicen que están encontrando que las cosas van a cambiar, que hay un cambio de aire.
1: ¿La decisión del técnico fue ya de ustedes como comisión o fue en consenso con la saliente? ¿Fue de ustedes?
0: Fue nuestra, nada más que, bueno, por una cuestión estatutaria, claro. Tenía que firmar el presidente saliente, sí. Y lo he hecho con total voluntad, sin ningún problema.
1: Porque nosotros decíamos que UEM es capaz que necesitaba esto, ¿no? Un técnico que un viejo zorro, como decíamos nosotros, que conozca la categoría, que sepa andar, sí. En el barrio, porque bueno, definitivamente el pasaje de UEM hasta el final va a ser esto, de sufrir, de pescar punto afuera, se necesitaba eso.
3: Así es, nosotros tuvimos en carpeta 3 o 4 técnicos, sí. Pero nos decidimos por él era la primera opción, sabíamos el palo.

0: Eres del tipo, es una persona que trabaja mucho, que como vos dices, ha andado en el barrio desde hace muchísimo tiempo, que conoce la categoría, conoce todas las categorías, la B, la primera. Un tipo que ha estado en España, que ha estado en todas partes.
1: Hasta en Bangladesh,
2: Claro,
1: todavía
2: sí.
3: Sí.
0: Entonces, un tipo que nosotros consideramos que era el adecuado para este momento. Fuerte, firme y claro, el mensaje claro, como también nosotros que mandó, que decía Fede hace un rato, que lo hizo en la conferencia del otro día de la asamblea, el mensaje es claro, che, esto es lo primordial, tenemos que salvar la categoría, o sea, no hay aquí grises, es esto y vamos por ello, y el técnico también, el mensaje es claro que baja a los jugadores.
1: Y qué arranque que les tocó, ¿no? Como dirigencia también, porque la decisión del técnico, el clásico, Chacarita, ahora Rafaela, tres partidos en una semana.
3: Sí, la verdad que bueno, uno al principio uno no se da cuenta por ahí porque cuando viene con voluntad de trabajo, uno lo que hace es ver el objetivo y seguirlo. Y bueno, capaz que teníamos que jugar 20 partidos y no nos íbamos a dar cuenta porque uno está concentrado. Porque el objetivo para que se cumpla tiene varias ramas. Esas ramas son el estado de los jugadores, la economía del club, lo que llega a la mesa de los jugadores, el técnico. O sea, esto es un cúmulo de cosas que la verdad, seguramente con el tiempo vamos a ir conociendo un poquito más y la forma que se manejaban va a haber que cambiarlas, siempre y cuando para seguir salvando la categoría, digamos, no es otra cosa.
2: Bueno, el hincha siempre es exigente, el hincha argentino, siempre se dice eso. ¿Cómo lo entendió el hincha más allá de que ustedes fueron claros, concisos, sabían cuál era el primer objetivo? ¿Y si hay un mensaje también para ellos de cómo pueden acompañar?
3: Yo creo que ellos saben, vienen claro cuando uno le transmite el objetivo cuál es. O sea, no hay mucho para hablar, no había muchas opciones tampoco, porque no es que había mucha gente en la cola para decir vamos al reclú, vamos a salvarlo, no había muchos. O sea, los que estábamos somos los que estábamos ahí y había gente más que quería irse que quedarse. Porque bueno, que lo he repetido en varias entrevistas, o sea, el desgaste del dirigente, ¿no es cierto?, es grande cuando el ataque desde afuera es fácil estar atrás de una computadora y escribir y no pensar que el dirigente tiene un trabajo, tiene una familia, tiene sus cosas, que a veces deja tiempo, muchas veces deja plata, mezquina a sus hijos para dejarle del club. O sea, hay muchos de los dirigentes nuestros que se están ocupando desinteresadamente y te digo, ni nos pasan gastos y lo están asumiendo ellos. Y eso te demuestra que el hincha se ha dado cuenta con quién está apostando, a qué, y creo que no le, y aparte no tenía muchas opciones tampoco, o sea, no le quedaban muchas opciones. Así que bueno, yo creo que el mensaje más claro que tienen ellos es que están viendo que se va a trabajar, se va a poner mano donde hay que poner, y lo lamento, como te digo, cosas buenas y cosas malas. Tendrán que adaptarse a los cambios y le guste a quien le guste, no va a quedar otra opción porque es salir o salir de una manera.
1: Ahora, a los hinchas les causó buena sensación la llegada de ustedes. ¿A ustedes le costó tomar esta decisión de ir o cuando uno levantó el teléfono dijo sí, estamos?
0: Sí, mira, por mi parte, apenas Fede me dijo, che, está esta posibilidad, vamos, ¿qué hacemos? No había tiempo de pensarlo, o sea, no
1: Claro.
0: lo piense, uno ahí actúa desde el corazón, desde el sentimiento, de la pasión. No lo pensamos. Creo que todos los chicos de la comisión,
1: Claro.
0: todos dijeron, no, vamos.
1: Y ahora, en estos días, ¿cómo cambió su vida? Porque, bueno, ustedes son gente de negocios, tienen sus empresas, su familia, sus hijos, sus otras actividades. Agarramos el teléfono. ¿Cuántos mensajes tenemos de fútbol y cuántos de la vida cotidiana?
3: Bueno, yo te voy a dar mi ejemplo, el que te del otro, porque
1: Sí.
3: los dos tenemos actividades diferentes, pero yo soy una persona que trabaja con 10, 11 provincias y estoy acostumbrado a mover las cosas a las distancias, porque yo no estoy en todos lados,
1: Claro.
3: por ende confío en la gente con la que trabaja conmigo, entonces estoy acostumbrado y por ende confío en la gente que está conmigo en la comisión, porque yo no he podido estar con el partido con Mitre, no he podido viajar, porque yo ya tenía compromisos asumidos de mi empresa. Y bueno, y la comisión directiva ido respondiendo sin preguntar. O sea,
1: Claro.
3: hoy el que está a cargo de todo ha sido Diego y sin embargo se ha movido. Obviamente estamos en contacto en teléfono, pero en mi hábito de costumbre yo

0: estoy tranquilo. Eso sí, ya no tengo siesta, claro. Ya no hay noche en mi casa, no como de noche en mi casa. Pero esos problemas son para después, digamos.
1: Claro. ¿Y vos, Diego, cómo cambió tu vida en estos días?
2: No. Todavía no freno, todos estos días una vorágine impresionante, mensajes, pero hay algo muy lindo, que la mayoría de los mensajes que me llegaban a mí todos estos días era para saludarnos, mensajes buenos, mensajes positivos, que me mandaban a mí, gente que me conoce a mí, que son amigos míos, pero que era también para que le transmita a Fede y a todos los chicos de la comisión. Es muy lindo. Y otra cosa también que hemos visto estos días, gente de Mitre, de la comisión de Mitre, y algunos de Central también, che, hermano, yo tengo esto, yo te puedo ayudar con esto, fíjate, manejamos de esta forma nosotros, de qué forma si te puede servir. La verdad que me he sorprendido de sobremanera la actitud, y muy bien, y contento.
0: Las comisiones directivas de los otros clubes son importantes.
1: Yo creo que va de la mano también de esto que decía Fede, de que costó tanto que el fútbol de Santiago del Estero se termine instalando hoy en la segunda categoría, un equipo en primera, Federal A, que creo que traspasa las camisetas, ¿no? Más allá de que hay hinchas termos, porque hay en todos lados, pero que el dirigente o el hincha común no quiere que un equipo de Santiago pierda la categoría porque sabe que después cuesta un montón recuperar.
2: Creo que va por ahí. La mayoría de los que tenemos más de 40 años, sabemos que lo que era el fútbol aquí. Yo cuando era chico jugaba en una canchita, en la cancha de Mosconi con la inferior de Güemes, donde era piedra, vidrio. Y hoy van, los chicos entrenan con césped, entrenan, se les trata de dar merienda, se les trata de dar frutas, o sea, y sin ir más lejos con las inferiores, sino los jugadores del 2000, 90 y pico, 2000. ¿Cuánto cobraban? Muchos de mis compañeros cobran sándwich milanesa y la coca y hoy estamos hablando que tenemos jugadores de afuera, jugadores de proyección inferiores, que donde tenemos que darle también, apuntar a eso, que ven salida, los chicos hoy ven que se puede jugar, entonces están entusiasmados. El trabajo que se hizo de lo deportivo de parte del gobierno, nada, es fantástico, es muy bueno. Entonces desde ahí creo que va lo que el apoyo de los demás clubes también. Ven el esfuerzo que se ha hecho, entonces la plaza no hay que perderla.
3: ¿Qué visión hacen ustedes con respecto a los años transitados, también a visitar diferentes clubes, de Güemes visitando Sportivo Dora, como en algún momento lo hizo Aguilares en Tucumán, entre tantos, y que hoy tengamos la oportunidad de un estadio único, ¿no? Donde la gente de Güemes pueda presenciar partidos de grandes magnitud ante diferentes rivales también.
0: San Martín del Bañado de Ovanta.
3: Sí.
0: O sea, no me burlo, ¿no? Pero o sea, lo que quiero hacer entender es que mira de dónde estábamos y a dónde estamos ahora. Claro. O sea, mira la instancia que estamos. Entonces yo creo que eso hay que valorarlo, hay que cuidarlo, y la gente tiene que entender que es preferible ir a la cancha, acompañar al equipo, pagar una entrada, acompañarlo desde el lugar que sea y no criticarlo, porque no es momento. Quedan 10 fechas, quedan 2 meses, sí. Y vas a perder todo en 10 partidos. O sea, entonces creo que este es el momento que se tienen que dar cuenta, nada más.
1: ¿No hubo ninguna sanción, digamos, de cancha o económica con respecto a la última suspensión?
2: Hasta ahora no nos han informado nada de eso.
0: No tenemos informes.
1: Bueno, eso es importante también. Bueno, el hincha tiene que, esto que dice él también es importante, que tiene que entender que esa no es la manera tampoco, ¿no? Más allá de la bronca, de la calentura que obviamente tiene.
0: Es que hay muchas maneras, te digo, yo lo analizo como comerciante. Muchas veces cuando el equipo va mal, o cuando un negocio va mal, el empleado se lo despide, se lo saca o hace una macana. Y aquí un jugador de fútbol es una macana, no lo puede despedir.
1: Claro.
0: Pero sin embargo, lo tienes que pagar a fin de mes. O sea, hay cosas que como que se te complican a la hora de tomar decisiones, porque muchas veces los hinchas te dicen sacalo, echalo, no, pero hay un contrato, le tienes que pagar hasta que termine el contrato, le tienes que pagar un departamento. O sea, nosotros somos dirigentes, claro. O sea, hacemos el trabajo de dirigente, el fútbol hace fútbol, el médico hace médico, no, o sea, y por ahí dice, ay, cómo, qué sé yo, no se recupera ese jugador, no sé, yo no soy médico, ¿me entiendes? O sea, andá, buscate vos un médico privado, pagale vos,
1: que se recupere.
0: Y no, o sea, si quieres un análisis propio, hacelo vos, ¿me entiendes? Pero no, nosotros vamos a hacer lo que te marca el club, digamos, no, esas son cuestiones, por eso te digo,